0: que viole el régimen constitucional de recursos naturales. O sea, lo quieren sacar este numeral del parágrafo primero del artículo 124. Comete delito de traición a la patria la boliviana o el boliviano, ¿no?, que incurra en los siguientes hechos, que violen el régimen constitucional de recursos naturales. Lo quieren sacar eso como traición a la patria. O sea, la reforma a la Constitución en el fondo es, fíjense, charquear al Estado, desmantelar al Estado, ¿no? Se pierde tres cosas: soberanía nacional, soberanía sobre nuestros recursos naturales y también la soberanía jurídica. Fíjense en esta misma ley, el artículo 320, que pretenden también quitarlo, el parágrafo segundo, ¿no?, y el artículo 366, ¿no?, de la Constitución, porque habla de arbitraje nacional. Esto se llama soberanía jurídica. Tú tienes autoridades judiciales, nosotros resolvemos los problemas judiciales dentro del país, pero al quitar esos artículos lo que pretende es que se vaya a un proceso de arbitraje internacional. Ya no se lleva adelante los procesos en el país. Entonces dice, hay que quitarlo el artículo 320, hay que quitar el artículo 366. Y no solo eso, pues estamos hablando más de 144 artículos de la Constitución. Inclusive algunos hablan de 200 artículos que quieren reformar la Constitución. Estamos hablando de más de la mitad de los artículos de la Constitución. Y lo más peligroso, están queriendo apuntar el tema del régimen económico.
1: Económico.
0: Quieren sacar a partir del artículo 306 para adelante. Y aquí están señalando uno por uno los artículos que pretende este proyecto de reforma a la Constitución Política del Estado. Fíjense, artículo, 182, 183, 185, 187, sucesivamente hasta el artículo 228. Luego empieza nuevamente la 355, 320, 351, 300, bueno, hasta el 378. Varios de estos artículos, uno de ellos es latente en el tema del régimen económico. Lo que están pretendiendo, si no hacen esta reforma ellos, que no es todavía viable por las causales que he señalado, ¿no?, solo va a ser posible después tratar este paquete de normativas que Rodrigo Paz ha presentado.
1: Eso es aparte, ¿no?
0: Claro, pero si no hacen esto, no va a ser posible estas reformas. Porque resulta que en la ley de hidrocarburos, la ley de minería, la ley de electricidad, la ley de inversiones, la ley de economía verde, la ley de emprendedores, ley electoral, ley de justicia, ley de seguridad nacional, etcétera, etcétera, son 10 paquetes de normativas. Solo un ejemplo voy a dar. En el caso de la minería, este proyecto de ley, en el caso de la minería, no es posible si no se hace la reforma a la Constitución, pero lo que están planteando es el silencio administrativo positivo. ¿Qué significa eso? Que si una empresa, ¿no?, o un titular externo solicita una concesión para la adjudicación de una concesión minera, si en un plazo determinado que el proyecto de ley ya establece no dice nada el Estado, entonces asume de hecho que ya va a ser propietario de esa concesión. No requiere aprobación, ¿no?, de la Asamblea Legislativa, no requiere de un contrato, no, ni de consulta. Silencio administrativo positivo. Chao consulta previa, chao trámites, chao contrato, chao asamblea legislativa, porque también están reformando en este proyecto de ley el artículo 158 constitucional, que son las competencias que tienen los diputados y senadores, ¿no? Por eso, esta reforma a la Constitución no es viable, porque tenemos parlamentarios que no se rigen, que no cumplen el manto constitucional, porque no goza de legitimidad, no goza de legalidad y no goza de credibilidad en el país. Por eso, estos dos escenarios no es posible en el país de llevarse adelante por las causales que hemos expuesto, porque seguimos y podemos profundizar más aún sobre hechos jurídicos que en el país está pasando. Fíjense, algo más. O sea, en el estado de excepción pretende reformar la Constitución, que no es posible según mandato constitucional. Pero en este proceso de reforma a la Constitución, yo estoy muy preocupado, estas normativas y paquetes que vienen, ¿no?, de parte del gobierno, es prácticamente atentar los recursos naturales. ¿Cuáles? Tenemos el tema de minería, sobre todo el litio, los llamados minerales raros, ¿no?, que están en ojo de la mirada del norte para poder hacerse propio, ¿no?, el tema de los hidrocarburos por parte de Estados Unidos. Estados Unidos tiene dos lineamientos clarísimos con la línea de los escudos de las Américas, la intervención militar y la posesión de los recursos naturales. La única manera que pueden dar viabilidad en este caso, son los gobiernos de la ultraderecha, ¿no?, haciendo esta reforma a la Constitución e implementando paquetes normativas en contra del Estado, de la población boliviana, en contra de la soberanía nacional, en contra de la soberanía sobre nuestros recursos naturales y en contra de la soberanía jurídica del país. Por eso ni uno ni el otro puede ir en el país por las razones expuestas.
2: Qué bueno. Qué buena aclaración, hermano abogado. No es posible, no es legal una ampliación de un estado de excepción. Yo añadiría ahí, ni es necesario. Y además, como decía el hermano Evo, ya está roto, no lo han respetado. Y no solo la población, hasta los asambleístas han quebrantado el estado de excepción.
3: Pero, ¿para qué están manejando esta reforma a la Constitución? Están usando como cortina de humo. ¿Te das cuenta? Ah, reforma orientada ahí. Todo lo malo que está pasando en Bolivia. Corrupción, familiar, falta de combustible, dieselazo, viene garrafazo, va a venir gasolinazo. Entonces quiere desviar, ¿no? Para un poco desviar la atención. Ese es el tema de fondo. Ahora, lo que explica hermano Santos, abogado, es perder soberanía política y soberanía económica, soberanía jurídica. Con la reforma, hermanas y hermanos, lo que nos explica el doctor Santos Mamani, ¿no?, arbitraje internacional, gravísimo, ¿no? Y segundo, yo lo hacía en el anterior programa. En Chile, hace dos semanas, acordaron Chile, Argentina, Bolivia, Perú, conjuntamente cómo negociar los recursos naturales. Conjunta sobre minerales críticos. Litio, tierras raras, cobre en Chile. Es decir, que alguien no se entregue fácilmente a las transnacionales, manejar los cuatro países. Y con la reforma quieren adecuar a este deseo de otra vez la subasta o entrega de los recursos naturales a las transnacionales. Ese es el objetivo. Si alguna demanda, a Estados Unidos. Vuelve el modelo neoliberal con Estado neocolonial. Es en el fondo. Eso no puedes olvidar. Es lo que quieren en este momento. Ahora, yo no sé, usted recuerda, a ver, después de la fundación de la República, ¿cuántas veces hicieron reformas? ¿Y qué clase de reformas hicieron a la Constitución?
0: Justamente traje todo de la Constitución, lo tengo acá. No sé si me pueden facilitar, por favor. Son ya 19 veces que se ha hecho la reforma a la Constitución, ¿no?
3: Antes de la refundación.
0: Claro, desde la fundación de la República, del año 1825, la primera Constitución ingresa el año 1826. Para adelante tenemos ya todas las reformas a la Constitución.
3: ¿Cómo hicieron esas reformas? ¿Y quiénes?
0: Bueno, ahí hay un debate bastante interesante, ¿no? En la fundación de la República empezamos con Simón Bolívar, ¿no? Pero ya todo ese proceso han sido partícipes de una élite que han hecho las reformas a la Constitución, hasta el último del año 1968.
2: Yo lo sé en clarito, presidente. Una juntucha de oligarcas, unos 10, 5, 15, 20, han reformado la Constitución a su gusto, a su beneficio, para mejorar sus condiciones económicas ellos. Y es lo que están buscando hacer ahora.
3: ¿Quiénes dieron la batalla para la fundación de la llamada de la República? Precisamente indígena. Claro. Es tanta lucha para parar la invasión europea de 1492. Últimamente se organizaron en guerrilleros de independencia. Levantaron armas contra los españoles, ¿no? Y desde 1809-10, los mestizos criollos se sumaron a esa rebelión indígena, a guerrilleros de independencia. Y finalmente, cuando desertó para fundar la República, un grupo de oligarcas funda la República. ninguna representación indígena, que le dieron su vida, su tiempo. Yo leí el diario de Tambor Vargas, el guerrillero. Es como para llorar. Desde Independencia, provincia de Yopaya, ¿no? De ahí hacia La Paz, Irupana. Irupana mantenía con coca a los guerrilleros de Independencia, aportaban maíz, papa, ¿no? Coca para los guerrilleros. Y cuando los guerrilleros de Independencia derrotaban a los españoles, ya, pero cuando los españoles derrotaban a los guerrilleros, le quemaban sus casas, era pura paja, pues. Quemaban sus maizales, agarraban su ganado vacuno, le dejaban sin cuatro patas vivo. Escarmiento, ah, indio, si te agarro, te vas a cortar tus patas. Escarmiento. Larga lucha. Derrotaron, se fundaron, bueno, era importante, pero más importante era que también haya representación indígena, quienes dieron su vida levantados en armas.
2: No lo hicieron.
0: Por eso los hechos de Zárate Vilca, ¿no? Por eso los hechos del año 1945, donde el movimiento indígena se organiza, por eso la marcha de la década de los 90, ¿no? El proceso constituyente tan sólido, donde participaron diferentes sectores, sobre todo el movimiento indígena, fue la última, ¿no? Estamos hablando del proceso constituyente del año 2006 para adelante, ¿no? Hasta la aprobación de la nueva constitución del 2009.
3: Desataría la fundación, pese a esas debilidades, porque a Simón Bolívar finalmente le engañaron a las oligarquías, y la refundación que duró de 2006 hasta 2009, una dura lucha, a la cabeza de Silvio Lasarte. Entonces, quería que nos explique un poquito, explique a la población cuántas reformas a la Constitución, cómo las reformas y por quiénes las reformas y para quiénes la reforma a la Constitución.
0: Bueno, de manera puntual, son 19 reformas a la Constitución que han sido cambiadas por una élite. Yo le llamo élite a un grupo de personas, si quieren, oligarcas, que han tomado el poder y han hecho...
1: ¿Representación social?
0: Simplemente una
3: élite. Yo leí alguna vez, decía, los partidos que tienen representación parlamentaria tenían derecho a la reforma de la Constitución, bajo cuatro paredes.
0: Inclusive ese era una especie de maquillaje, porque en realidad había ya trabajado una élite donde ya tenían sus intereses para hacer la reforma a la Constitución y supuestamente, entre comillas, reconducir el Estado. Pero en realidad fueron unas élites, solo un grupo de personas, ¿no?
3: Plantearon eso solamente para desviar la situación social, la situación política. El pueblo se levanta, dice, vamos a modificar la Constitución. Te pongo un ejemplo. Perú era unicameral. Cuando ganó Pedro Castillo, campesino, rondero campesino, maestro rural, no tenía mayoría en el Congreso. El Congreso era una unicameral. Yo le dije al Pedro Castillo, si no hay programa social te van a dar golpe de Estado. Le dieron golpe de Estado, una presidenta, otro presidente. La gente se levantaba contra ellos. No, hay que hacer reforma a la Constitución. El Congreso tenga bicameral, ahora senador, diputado, para apagar ese levantamiento, esa rebelión, cambia la Constitución. Ya, todo el mundo va a tener senadores ahora. Igualito.
1: Pero es lo mismo.
3: Igualito, pues, ¿no? Igualito. Están haciendo eso para desviar la atención social.
0: Exactamente.
3: Están usando como cortina de humo. Ahora, nuestra experiencia, a ver, yo quiero decir al pueblo boliviano, a quienes hemos dado nuestro tiempo, nuestra lucha para una refundación de Bolivia. Cualquier modificación, claro, hay que mejorar la Constitución. Pero con eso es retroceder a tiempos coloniales, con eso es volver a tiempos neoliberales. Esta reforma que están planteando es para nuevamente vender Bolivia, entregar las transnacionales. Es una vergüenza, ¿no? Que si hay algún problema interno, le mandan a Estados Unidos. ¿Qué tiene que hacer Estados Unidos? Yo dije a los abogados del equipo jurídico, cuando nacionalizamos, no van a demandar. No faltaban algunos viceministros. presidente, nos van a llevar a Estados Unidos, nos van a meter cárcel en Estados Unidos, la demanda internacional, ¿cómo se llama esto? Arbitraje internacional. Dígalo, vamos, redacte. Vamos a retirarnos del CIAD y ¡pum! Se acabó. ¿Por qué tienen que someternos a los organismos internacionales? Si hay problema acá, por seguridad jurídica, las demandas deben ser en Bolivia. Terminó. Y eso constitucionalizamos. Ahora quieren modificar la Constitución para que el Estado boliviano sea demandado en Estados Unidos. Entonces, yo solo quiero decir, hay que mejorar, yo tengo algunas observaciones, no para retroceder, sino para mejorar reivindicaciones, programas sociales, programas productivos, ¿no? Pero debe ser con elección de constituyentes y la propuesta de los constituyentes llevar al referendo el pueblo que apruebe con su voto.
2: Ese debe ser el camino.
3: Claro, debe
2: ese
3: ser debe el pueblo ser el aprueba. Camino, ¿no? La primera vez hicimos, la primera vez, ¿no? El pueblo aprobó con su voto la Constitución. Ni la Fundación, ni las distintas reformas, 19 reformas han sido aprobadas con el pueblo. De cualquier reforma debe ser aprobada con el voto del pueblo, el referéndum. Constituyente pueden sugerir, plantear, que debata algún artículo importante, quedan dos. A ver, por decir, sobre la demanda internacional. ¿Aceptan demanda internacional o no aceptan demanda internacional? El pueblo con su voto decide, aceptamos o no aceptamos.
0: Ahora tenemos un parlamento totalmente que ha perdido credibilidad, Presi. ¿Cómo pueden hacer reforma ellos? Es un parlamento que muchos de ellos no tienen legitimidad, presidente. ¿Cómo pueden hacer una reforma a la Constitución de estas personas? Además, lo han perdido la legalidad como parlamentarios. He dado dos casos muy precisos. El tema, por ejemplo, de no conformar comisiones de investigación, porque ahora inclusive de Seremi solo no se habla simplemente que haya encubierto tema de narcotráfico. Se habla inclusive que haya sido parte administradora de esto. Entonces, denota que el Estado entra con un proceso de narcoestado. Es bien peligroso, presidente. Pero la reforma a la Constitución con este tipo de parlamentarios no es viable, no es posible. La única viabilidad, posibilidad real y objetiva es proceso constituyente, a la que usted ha expuesto de manera puntual con la participación. Pero en el fondo, en resumen, para mí es la pérdida de la soberanía nacional, es la pérdida sobre nuestros recursos naturales en el tema de soberanía. Tercero, la pérdida de soberanía jurídica en el país. Desmantelar al Estado, charquear al Estado para intereses externos.
3: Pérdida de soberanía política, económica y jurídica. Así no sé si es cultural también.
0: No, es terrible. Es que no hemos revisado todos los artículos, Presi. Son varios artículos. Estamos hablando de más de 144, más de 150 artículos de la Constitución. Y es terrible. Sobre todo el tema del régimen económico. El tema de justicia está aquí metido. El tema del legislativo. El tema de la inversión. Son cinco temas que han señalado para reformar o cambiar la Constitución en un proceso de estado de excepción. Eso hay que tomar en cuenta, porque
3: ilegal. Inconstitucional.
0: Ilegal.
3: En el momento que se plantea es inconstitucional.
2: Dentradito.
3: Claro, dentradito.
0: Y lo peor, o sea, no solo están conformes con ello, porque vulneran la Constitución constantemente. Hemos empezado, por ejemplo, con la 5503, un decreto inconstitucional, y sucesivamente decretos inconstitucionales. Leyes inconstitucionales, nada más con solo dar ejemplo esto, la 1740, es inconstitucional y hay otras normativas más. Tan solo tuvieran la hidalguía de cumplir lo que dice la Constitución, se podría avanzar cosas objetivamente en el país, pero no, no les interesa la Constitución. Entonces, para apagar el conflicto social, pretenden llamar a una supuesta reforma a la Constitución, pero con el objetivo de desmantelar al Estado.
3: Pero salvar a Rodrigo Paz. Es al imperio.
0: Pero también, presidente, quieren legitimizar lo ilegal que ha cometido. Primero. Segundo, quieren
3: constitucionalizar lo inconstitucional.
0: Que han cometido ya. Sus decretos, sus leyes y el accionar del gobierno en este proceso que ha estado ya meses en el
3: gobierno. Eso no se aplica con retroactividad, por si acaso.
0: Pero ya han cometido delito, presidente. Desde el momento que se vulnera la Constitución, desde el momento que se emite decretos inconstitucionales, leyes inconstitucionales, ya el gobierno ha cometido un delito.
3: No sé si está entendiendo, pueden modificar la Constitución, ¿no? Constitucionalizar lo inconstitucional aplicado por Rodrigo Paz. Pero cualquier reforma, cualquier ley, se aplica de ahí para adelante. no con retroactividad.
0: Claro. Aquí está clarísimo, el artículo 411 ya establece, ¿no?, cuál es el mecanismo de una reforma a la Constitución. Claro, es para lo venidero. Pero los hechos delictivos ya están objetivamente marcados en el país. Eso no se puede tapar solo con un dedo. Pero para hacer una reforma a la Constitución, el artículo 411 te dice cuál es el mecanismo y el procedimiento. Pero en el país, Presi, ni siquiera eso. Ojalá solo hubiese violado el gobierno como tal, sino el mismo Tribunal Constitucional. Y ahí voy a poner el debate. El artículo 168 constitucional fue reformar la Constitución. El Tribunal Constitucional reforma la Constitución del artículo 168 constitucional sobre el tema de la elección continua.
2: Cuatro tipos, ¿no ve?
0: Claro.
2: Autoprorrogados ilegales han cambiado la Constitución política del Estado boliviano.
0: Legal. Eso es inconstitucional.
2: Es totalmente ilegal.
0: No puedes reformar la Constitución cuando te dice el que reforma la Constitución es la Asamblea y existe un procedimiento, pero han violado la Constitución y arguyendo de que no, la sentencia 007, no, los autos constitucionales, pero estos autos y sentencias son, pues, ilegal, no tienen sustento jurídico.
2: Clarísimo.
0: No, y el gobierno viola la Constitución las veces que se ha venido en gana con leyes, con decretos que atenta los intereses nacionales del país.
2: Entonces, hay algo que hay que recordarle, creo, presidente, hermano abogado, al pueblo de Bolivia es la nueva constitución política del Estado que se ha hecho con el presidente Evo Morales. Nos ha costado un trabajo arduo de mucha gente llamados constituyentes, ¿no? Inclusive ha costado peleas racistas en Sucre, y al final hemos logrado una constitución que ha salido del pueblo. Y una constitución que no solamente en Bolivia, sino en el exterior, en Francia, en Alemania, en otros países, han catalogado como una de las constituciones, si no la primera, de carácter más avanzado en el presente siglo. Es decir, reconocida nuestra constitución del Estado plurinacional con tantos avances. Ahora yo me pregunto y digo, ¿el pueblo boliviano permitiría que ahora otros cuantos con intereses totalmente particulares modifiquen esta constitución? Lo que decía el hermano presidente, tiene pasos, debería convocarse a una asamblea constituyente o unos constituyentes que deberían plantear y proponerlo como un referendo. Ese debería ser la modificación, esa debería ser la modificación real y verdadera, y no ahora, y peor aún, cambiando la Constitución como están cambiando, prácticamente están destrozando la nueva Constitución política del Estado. Lo van a destrozar bajo sus intereses.
3: A ver, no solamente he estudiado las universidades europeas nuestra Constitución, no solamente he respetado, hasta copiado en la parte social y en la parte jurídica. En la parte social, ¿qué decían? La Constitución aprobada con el voto del pueblo, la más avanzada en la parte social. Debate a debate, algunos copiado. Por ejemplo, un candidato a la presidencia de Inglaterra planteó lo que está en nuestra Constitución, que los servicios básicos deben ser un derecho humano. Por ejemplo, un candidato alcalde en Nueva York ganó con esa propuesta. Servicios básicos como un derecho humano. Ahora se quieren cambiar.
2: Y ahora quieren privatizar.
1: Claro.
2: Ahora están modificando la Constitución.
0: En realidad ya están privatizando. Tema de la luz. Ya no es 3%, es 5%. Ya está Entel. Acordate de mí, Damiro, en semanas más YPF va a ser el otro, es ser privatizado. No es servicio básico, pero una empresa estratégica fundamental para el país, con ese último decreto que ha salido, la 5697. Supuestamente están interviniendo YPFB, pero en el fondo es privatizar.
3: Ya, a su público, van a privatizar YPFB.
0: Claro, entonces no son solo servicios básicos, sino empresas estratégicas del país acompañadas de recursos naturales. O sea, la estrategia es macabra, la estrategia es en contra de lo nacional popular, la estrategia es ajustar, lo que llaman medidas de shock, medidas de ajuste estructural, en contra de la clase popular. Inclusive yo la vez pasada, un poco analizando, decía, ¿cómo es posible que el decreto supremo mienta a un gobierno? Porque realmente más de mitómano mentiroso lo señala con tanta saña. No, el decreto supremo 5676 solo son para los grandes productores, pero los grandes productores al usar el combustible a 18 bolivianos no producen cantidad de arroz, azúcar, no, maíz, exactamente, Graco en el tema de las gobernaciones, en el tema de los municipios. Pero en este caso, cuando una persona va a comprar arroz, el productor que ha, utiliza este combustible con las grandes maquinarias, ya no te va a vender, la cuartilla del maíz a 15 pesos, te venderá, pues, a 40 bolivianos. O el quintal de maíz ya no te venderá a 120, te venderá a 240. El consumidor es el que va a pagar el incremento del combustible, en este caso del diésel. Pero ahora se viene el gasolinazo, se viene el incremento del gas. Y lo anunció ayer el presidente. ¿Qué dijo? ¿Subvención o futuro? Ayer en Tarija, ¿qué dijo? Quitamos la subvención para no solo diésel, sino gasolina, gas domiciliaria y gas licuado. ¿Y cuánto está en el precio de la gasolina? Si vamos al dólar, que ahorita está 12, casi llegando al 13, estamos hablando de un precio de más o menos 17, 18, 19 bolivianos. Gas, el litro, gasolina. Lo mismo pasa con el gas. Entonces, la garrafa ya no costará, pues, como ahora están comprando, con 22.50. Estamos hablando de un precio de más o menos de 130 para arriba. ¿Y quién va a pagar todo eso? La gente boliviana, el consumidor. Entonces, la situación para el país se viene bien compleja con estas medidas que pretenden el gobierno, con una reforma a la Constitución, que pretenden distraer con esta supuesta reforma a la Constitución, que el pueblo boliviano sin duda reaccione por sus derechos que hoy lo tienen en la Constitución establecida.
3: Tema de fondo. Para unos, diésel, 18 bolivianos. Para otros, 9 bolivianos. Ese no resuelve nada, ¿no? A ver, yo me compro con 9 bolivianos. Hablo con dueño de estación de servicio. Al Quitín compré con 18 bolivianos el litro de diésel, al de menos 15 bolivianos. Mercado negro. Contrabando. Pasa. Otra forma de vida.
2: Pasa eso. Y lo van a volver
3: ya,
2: a hacer.
3: Pues, pero es, ya está. Claro, pues, ¿qué claro, pasa? Ya está. Claro, claro. Eso no se va a parar.
2: Usted va a algún servicio y no va a decir dónde.
3: Y no resuelve eso.
2: Resulta que nunca hay gasolina. Va en la mañana a las 8, no hay gasolina. Va al mediodía, no hay. Pero ¿en qué momento tiene gasolina si siempre le cargan?
3: Están facturando en Santa Cruz 18 bolivianos de gasolina, 20 bolivianos menos al litro de diésel. Eso va a ser. Privatizar YPP, todos. Poquito a poquito va a llegar a eso. Es el plan. Si no se para este gobierno, si no va a continuar. Pero además de eso, no estoy tan de acuerdo contigo. Si produces la quintal de maíz, va a costaba 50 bolivianos, a veces 100 bolivianos. Está metiendo con libre importación comida chatarra. La libre importación va a eliminar al pequeño, mediano y gran productor. Tal vez algunos grandes productores que exportan pueden salvarse. Pero los que producen para el mercado interno, no. No hay trabajo para vos. No vas a las dos cero, ni maíz cero. Prefieres comprar, ¿no? Maíz, arroz, ¿no? Transgénica, que entra de libre importación, pero con cero arancel.
0: Exactamente. Pero yo decía en el tema del combustible, ¿no? ¿Cómo lo va a subir? Así es.
2: Van a matar totalmente la producción. Y eso saben los compañeros de Cuatro Cañadas de San Julián. Por eso es que se han movilizado para bloquear, ¿no?
0: Pero han emitido los decretos, ¿no ve? Para la importación de productos bebé, han emitido decreto supremo para la importación de maíz, han emitido decreto supremo para la importación de harina blanca. Ya viene eso inclusive desde el gobierno anterior. Y continúa con el actual gobierno con el tema de la importación de arancel cero en el producto interno, ¿no?
2: Bueno, presidente, creo que es muy importante que el pueblo de Bolivia sepa lo que están intentando hacer. Ojalá no se permita hacer estas reformas a la Constitución. Y en el caso del estado de excepción, creo que ya está roto. No sé de qué serviría una ampliación, no tiene mucho sentido. Al contrario, creo que tienen que buscar soluciones. Usted decía hace un momento, presidente, un video en el que los compañeros de Cuatro Cañadas, creo que fueron, no, en Yapacaní, le hicieron talco al ministro de Defensa. Le dijeron lo que piensan, a su modo, a su estilo, a su forma de expresión. ¿Qué tal si les invito a escuchar, por favor, ese video que está listo, en donde los hermanos les reclaman y le hacen ver esta realidad del pueblo boliviano, cuando le dicen, mire, ministro, esto es lo que queremos. Si ustedes no plantean lo real, veamos el video.
4: Pero si este gobierno no garantiza, no soluciona los problemas, tendrá que agarrar sus maletas e irse a su país, a España. O cuidado que esté escapando como Gonzalo Sánchez de Lozada, compañeros. Porque el pueblo ya está enojado, compañeros. Se les decimos clarito. El pueblo va a dar el pecho a las balas, compañeros. Porque no vamos a ser humillados, ni vamos a ser pongo de nadie, compañeros. Tampoco patio trasero de nadie, compañeros. Eso que se lo quede clarito, compañeros. El país necesita trabajar, necesita comer. Las familias necesitan mantener y dar su alimento a su familia y a sus hijos. Eso, compañero, que se lo quede bien claro. La propuesta es, compañeros, tiene que abundar el diésel a Yapacaní. En segundo lugar, compañeros, nos vamos a declarar en estado de emergencia hasta que abroguen. Si no abrogan, compañeros, nosotros nos vamos a levantar hasta que se vaya el presidente Rodrigo Paz, compañeros. He dicho, la solución tiene que ser eso. Si no puede solucionar, que se vaya. Y no solo todos sus ministros, sus diputados, sus senadores, todos, compañeros, porque ya estamos cansados de ver robo al país, el robo de los lingotes de oro, el robo de los dineros de Hércules, de Cerimedo.
2: Esa es la palabra popular, ¿no? La palabra del pueblo.
1: Qué valiente el compañero.
2: Está muy valiente.
3: Puta, nos ha ganado las 6 federaciones. Estoy pensando cómo conseguir ese compañero en Cato de Coca para que nos defienda acá. Sincero, directo, una expresión con mucho sentimiento de lo que piensa el pueblo, Si no se abroga, que se vaya.
2: Es decir, tener, como dice, ser valiente, para no decir otras palabras, al ministro se lo ha dicho.
3: Entonces, otra vez digo, estamos en estado de excepción. Seis movilizaciones, ¿por qué el ministro tiene que ir a negociar? Estado de excepción. Antes, ni policía, ni militar pueden levantar el bloqueo, tiene que ir a negociar. El gobierno ha roto el estado de excepción.
2: Pero no se olvide, presidente, que el gobierno ha estado siempre amenazando permanentemente. Si hay otro bloqueo, vamos a venir, incluso habló de evitar ríos de sangre, ¿no? Hay amenazas permanentes del gobierno.
3: Emitió el decreto supremo de estado de excepción, bueno, ha sido aprobado la asamblea. A esos días ya aquí en Sirota tenemos una gran concentración. Por tema de la luz, nos han cortado la luz. Después otra concentración en mar, hasta el bloqueo de caminos ya. Y que no echa la culpa a Evo Morales, por favor, ni al trópico de Cochabamba. La necesidad obliga. ¿Para qué había sido estado de excepción? Para que robe, sigue robando el gobierno.
2: Y amenazando.
3: No puedes, robando puedes. Una cosa amenaza, otra es robar, por favor.
2: Claro.
3: Robar, estado de excepción para robar. Pelea, ¿quién roba más? Segundo, para imponer o para aprobar el decreto supremo como 5676, impuesto por Fondo Monetario Internacional. Para seguir persiguiendo amenazas, detenciones, cuando la COP se ha comprometido a liberar, ¿qué liberación? Nuestro compañero Santos, Ponciano Santos, sí, retenido. Los que han caído con oro, con maleta de oro, maleta de plata, todos liberados. Uno que marchó, defendió al pueblo sobre el gasolinazo. Sobre falta de gasolina, detenido años. ¿Eso es justicia? ¿No? Mira, a ver, aproveche cortamente esta oportunidad. Aquí normal se llama el cal. Cal es para mejorar la producción, para combatir pH. En las piscinas se usa cal para, es como oxigenar para mejorar el agua. Ahora es prohibido. Un compañero estaba llevando su cal, detenido, en Chimoré. Detenido. Y le pide, ¿será el policía o será el fiscal? 36,000 bolivianos para su liberación.
2: ¿Cómo? A ver. Le han detenido y le dicen, si pagas
3: 36,000 bolivianos.
2: Puta.
3: Como no da plata, a la cárcel, por 30 días.
2: Por llevar el cal.
3: fiscal para mejorar la producción. Entonces, en el fondo nos está diciendo que no produzca, que no mejore la producción. Más bien, el Estado debe estar repartiendo cal a los charcos, a las piscinas.
2: Es muy necesario.
3: Muy grave. Atenta contra la producción. Ese compañero, la familia, se va a quedar sin producción, pero tampoco va a producir el pequeño productor para los consumidores.
2: Faltaría que el gobierno diga...
3: Va a seguir, ¿no?
2: Faltaría que el gobierno diga, ah, yo no sabía que los peces vivían de gasolina, como dijo el Arturo Murillo, ¿no? Yo no sabía que los peces vivían de cal.
3: Sabía que los tamaquíes tomaban gasolina.
2: ¿No ves? No, la ignorancia del gobierno no se compara con nada.
3: Lo que toma a tomar Castillo, para que circule.
2: Por eso fue.
3: Y se ha dicho, si piensa que está mal, acompañe donde está llevando. Que vigile, no tengo ningún problema. Si alguien está desviando, que se castigue, no defendemos. Pero que los peces se mueran por falta de cal. Que no haya buena producción por falta de cal, no puede
2: ser.
3: Es atentar contra el pequeño productor. Si no es para vender, que no tenga para comer, no puede ser. O los costos de producción suban.
2: Sin gasolina.
3: Y no toda la vida hay monte virgen.
2: Claro. No, cada vez estamos sin gasolina, sin recursos necesarios en el trópico principalmente. La producción, o sea, lo que quiere el gobierno es matar la producción en una región tan productiva como es el trópico de Cochabamba. Yo le hablaba, presidente, cuando hacen amenazas, me refería también a ese diálogo que en un diálogo telefónico se revela, ¿no? En el que Rodrigo Paz habla de un estado de excepción para planificar sacudir a los del trópico, sacar o eliminar el cáncer que hace metástasis, es decir, una amenaza directa a la región del trópico. Creo que tenemos el video por ahí, lo podemos compartir para nuevamente recordar cómo el gobierno del régimen de Rodrigo Paz amenaza a los bolivianos que vivimos en el trópico de Cochabamba, porque somos tan bolivianos como los que viven en Santa Cruz, como los que viven en Oruro, en La Paz o en Potosí. Escuche esta grabación de diálogo que ha sido revelado por el vicepresidente Herman Lar.
5: O sea, resulta que el cabrón de todo esto, hay que identificarlo, es el cabrón que está en Chapare. ¿Qué tal si la primera actuación es contra el Chapare? Contra el cáncer que está haciendo metástasis. Sí. Imaginemos esto. Sí, sí. O sea, además, después, si te lo firmo esta noche o lo firmo mañana en la mañana con toda la prensa. O sea, resulta que el cabrón de todo esto, hay que identificarlo, es el cabrón que está en Chapare.
3: Sí. Todo, por favor, la parte. A ver si tienen todo lo que conversaron.
2: Todo el diálogo, ¿no? Toda la grabación, que es importante. Tiene mucho, mucho contenido que habla realmente. Alguien decía, ¿cómo un presidente puede hacer ese tipo de planes? Es increíble. Usted decía, ¿no? ¿Cómo el papá de los bolivianos puede tramar eso contra sus hijos? Eso es realmente impensable. Mientras van buscando la grabación, ya lo tenemos. Adelante entonces. Este es el diálogo que realmente llama mucho la atención.
6: Uri.
7: Aló, Fernando.
6: ¿Cómo estás?
7: ¿Hola?
6: ¿Hola, hola?
7: Hola, hola.
6: Sí, ¿cómo estás?
7: Bien, bien, bien, bien. ¿Sí? Lo de la promulgación tiene que ser tiene que ser show, hermano. No lo voy a firmar en el baño de mi casa.
6: No, por eso te voy a preguntar. Tiene que ser, pero el tema es que la gente va a tener expectativa de que a partir de ahí declares algo.
7: Claro, pero por eso son novelas. Las novelas no van en función de la expectativa de la gente, sino de lo que uno quiere vender en la novela.
6: Claro.
7: La narrativa la armamos nosotros. O sea, si yo hoy día en la noche firmo y promulgo eso con Televisión Nacional, todo el mundo va a pensar que mañana ya hay estado de sitio. Si hoy día se están dando unas negociaciones muy fuertes, porque claro, ya con la aprobada de diputados, puta, la cosa va en serio. Entonces hay que armar todo un esquema, pero además, ¿dónde vamos a dar el primer golpe? el primer golpe, porque hay que ser muy imaginativos acá.
8: Sí.
7: Con esto firmando vamos a liberar la carretera Oruro-Otán, ¿no? Ahorita hay gente negociando para ver cómo hacemos acuerdos en función de si aplicamos o no aplicamos todo de sitio. ¿A quién damos preferencia? Esto hay que usarlo para dividir. Pero la firma es para reafirmar la voluntad. O sea, hay que diseñar con imaginación la novela que vamos a hacer.
8: Bien.
7: Así que Santa María ni me busques. Santa María lo voy a llamar yo cuando yo tenga que llamarlo.
8: Claro, tanto
7: te digo que esperen. Total. La cuestión es cómo diseñar la novela, porque ¿qué pasa si esta noche yo no salgo, salen los medios, se hace más nervio cuando firma el presidente? O sea, tiene que haber una historia, y hoy día ya hay algunos grupos que están reuniendo. ¿Qué pasa si decidimos ser un estado de sitio focalizado?
8: Sí, sí, regionalizado, claro.
7: ¿Qué tal si le sacamos la mierda primero a los chapareños, o que son el centro del terrorismo?
8: Me gusta. Me gusta.
7: Claro, o sea, no lo digas, pero...
8: No, claro.
7: Lo comenté a un par de personas para decir, ¿qué pasa si rompemos el esquema? ¿Qué pasa si el estado sitio es
8: el
7: San Julián, el San Julián y el Chapare y un par de lugares más? Mientras vamos, separamos al narcoterrorismo de los de las exigencias legales del otro. Ah, no, ustedes tampoco quieren bajarse de la ruta Oruro-Potosí. Ah, bueno, entonces ya no sé qué, porque...
8: Claro, usted también le da un montón.
7: Claro, o sea, imaginemos la historia, es una novela. Esto es algo que tenemos que construir bien, una narrativa que la gente tiene que entender, y una vez más sacarlos del sitio, porque hasta ahora, salvo el empute de La Paz, que alguito se está mejorando, pero las filas son insoportables,
8: sí.
7: Y alguito está mejorando porque ya hay comida, eso sí, hay comida en La Paz, y va a llegar más comida y más gasolina hoy día y mañana, lunes. Resulta que el cabrón de todo esto, hay que identificarlo, es el cabrón que está en Chapare. ¿Qué tal si la primera actuación es contra el Chapare? Contra el cáncer que está haciendo metástasis. Entonces, imaginemos esto. O sea, además, el estudio, si te lo firmo esta noche o lo firmo mañana en la mañana con toda la prensa.
8: No, yo a la vez, en propósito, te llamaba en realidad porque me llamó Santa María y me dijo que lo había buscado el presidente una hora. Pero, y sí, hay mucha expectativa de la firma de promulgación, pero yo generaría más expectativa esta noche y convocaría desde hoy a mañana a una conferencia de prensa o a la prensa para la promulgación y lo que la gente crea. Entonces, no, lo dejamos toda la noche especulando con que va a firmar eso y decreto.
7: Mañana cuando haga la conferencia, hacemos una conferencia, nosotros estoy firmando delante de todo el mundo. Esto es para darle garantías constitucionales,
8: Y vamos a ir con todo, contra el tráfico, contra el terrorismo, contra los canones. De manera focalizada, puta, y hay que ser una otra especulación más.
7: Claro,
8: y ¿contra quién van a venir?
7: Ir concentrando hacia este hijo de puta. El problema es cómo concentramos cada vez. Si tú me dijeras, mañana puedo agarrarlo al tipo, justo, imagínate, escúchame. Si tú me dijeras, Rodrigo, en 5 días lo puedo agarrar al tipo, por ejemplo, una cosa, yo voy y construyo la narrativa tan. Y segundo, el estado de sitio va a ir contra aquellos que le hacen daño al país, no contra las organizaciones sociales, ni grupos originarios, no. Porque si le vas y le sacas la mierda del Chapare, no le estás pegando a la gente de... O sea, no estás tirándole un ataque racial, que es lo que ellos
8: quieren. Claro. Por eso, si mañana decís, estoy promulgando la ley, y las declaraciones van a ser regionalizadas.
2: Listo. Ahí está esa grabación que realmente nos dice y nos muestra muchas cosas, presidente. Para ellos es una novela, hacer una narrativa, es construir una novela falsa, mentirosa, la que quisieron hacer. Pero llama la atención, algunos que tomaba nota, presidente, un estado de sitio focalizado, ¿no? ¿Qué tal si les sacamos la mierda a estos chapareños, ¿no? Para ir con todo, dice Cerimedo, además, contra el narcotráfico, contra todos ellos. Y dice una cosa que me llamó la atención, ¿no? Aquí lo he imprimido. Dice Rodrigo Paz, le dice al Cerimedo, para ir concentrando hacia este hijo de puta, el problema es cómo concentramos cada vez. Y ahí le plantea y le pregunta, si tú me dijeras mañana puedo agarrarlo al tipo, puta, imagínate. Continúa. No, pues, escúchame. Si tú me dijeras, le dice al Cerimedo, ¿no? Si tú me dijeras, Rodrigo, en 5 días lo podemos agarrar al tipo por decirte una cosa. Yo voy y construyo la narrativa tan... Y segundo, el estado de sitio va a ir en contra de aquellos que hacen daño al país. Al Cerimedo le está diciendo, si tú, Cerimedo, me dices en 5 días lo detienes, yo me invento un cuento para contarle al país. Y ahí se confirma lo que dijo Nadia Beller, que el Cerimedo tenía un plan hecho para ingresar con un equipo especial de policías al trópico de Cochabamba. ¿Qué tal?
3: A ver, primero, ¿quién grabó esto?
2: Se le escucha más clarito al Cerimedo, ¿no?
3: Segundo, ¿quién entregó esto al vicepresidente? Es traición entre ellos.
2: Claro.
3: Yo estoy casi seguro, este grabó el Fernando Cerimedo. Si él entrega al vicepresidente es para sacar la mugre al presidente.
2: No, me está dejando la casa.
3: Claro, pues. Y lo otro puede entender, como lo han detenido, estaba en celular, la policía pasó al vicepresidente.
2: Otra.
3: Bueno, entonces, ¿quién grabó?
2: ¿Quién grabó y quién entregó?
3: ¿Quién entregó? En el fondo es la pelea entre ellos, dentro del Poder Ejecutivo.
2: Se están traicionando.
3: Se traicionan entre ellos. Segundo, a ver, doctor Santos nos puede corregir. Para mí, esta es traición a la patria por Rodrigo Paz, presidente. ¿Por qué? Claro, es constitucional, estado de excepción. Pero tiene que planificar con quién, con su gabinete político. Si no es con el gabinete político, con sus ministros de defensa, ministro de gobierno. Si no es con ministro de gobierno, ministro de defensa, se tiene desconfianza, por lo menos con los comandantes, la policía y las fuerzas armadas. ¿Con quién planifica? ¿Y con quién ejecuta? Con un extranjero, por favor. Dar mando a un extranjero, por favor. Pues digo yo, en mi opinión, es traición a la patria. ¿A quién no manda? El gabinete, ¿a quién no manda? Rodrigo Paz, ¿a quién manda? El agente de la CIA. Mi confirma de Argentina, agente de la CIA, Fernando Cerimedo, gran operador, ¿no?, del imperio. Ejecuta las instrucciones del Fondo Monetario Internacional, privatizaciones, hemos leído varias veces, si tienen por ahí, ¿no? Ejecuta acciones del Comando Sur, instrucciones, ¿no?, del Rubio, Marco Rubio, ¿no? ¿Qué nueva narrativa? Está repitiendo Rodrigo Paz lo que dijo, lo que viene de Estados Unidos, y aquí está. ¿Qué dijo el secretario de Estado de Estados Unidos, conocido como canciller? Estados Unidos perseguirá a los grupos de izquierda como terroristas, declara Marco Rubio. Y quieren potenciar las Fuerzas Armadas, mira, potenciarán a las Fuerzas Armadas, potenciar, salió la razón, plantean potenciar las Fuerzas Armadas contra el narcoterrorismo. Para potenciar las Fuerzas Armadas llega un avión de Estados Unidos, después comentamos. Mira, pero si él piensa que la lucha por las reivindicaciones hay que combatir con una novela, primero, criminaliza la protesta. judicializan la política, ¿no? Y la lucha de los movimientos sociales por mejores condiciones de vida, enfrentar las privatizaciones, hay que hacer una novela. Y de paso, el presidente, con sus términos,
2: términos ya, de odio, ¿no?
3: Mira,
2: muy grave.
3: Yo no creía, ahora hasta puedo creer ya. Algunos chapacos me dijeron, farra y droga. No creía, pero ahora que diga, estos términos, un presidente, y nos tratan de cáncer.
2: Cáncer.
3: A ver, mira, la Áñez, después del golpe de Estado, que lo dije, los salvajes no volverán al poder. Áñez dice que debe evitar el retorno de los salvajes al poder. ¿No? Y Áñez pidió evitar el retorno de los salvajes en Bolivia. ¿No?
2: Eso lo dijo en la inauguración del año judicial del año 2020 y de
3: 2021. Y el padre de este obispo, ¿quién lo dice? A los quechua aymaras que van a los asentamientos de Oriente Boliviano, a tierras fiscales. Y dice, llama a expulsar demonios. Somos, para este padre, para algunos padres, la Iglesia Católica somos demonios. Mira, otro. Durante el conflicto, ¿qué dijo el presidente? Los vándalos. Con vándalos no va a negociar. ¿No? ¿Y qué decía la ministra de la presidencia de Mariana Paz? ¿No?
2: Prada.
3: Dice Prada. Evo es una miseria humana. Y no estás diciendo solamente a Evo, ni al trópico, sino al movimiento indígena. Somos miseria humana. Porque
9: el tema,
3: cuestionamos,
9: por ejemplo,
3: la corrupción, la protección al narcotráfico de Lucho Arce, robo, corrupción familiar, ¿no? Y su ministro, que tiene sentencia ejecutoriada, Zamora.
2: El primo de Rodrigo Paz.
3: Primo de Zamora, en familia maneja. ¿Qué dice? La manzana podrida tiene que salir del chapare.
2: La manzana podrida.
3: Está, compañero. La manzana podrida. Y ahora Rodrigo Paz nos trata de cáncer. Cáncer trópico. Trópico, en el fondo, está acusando al movimiento indígena de cáncer. Ese es el estado colonial. Es el pensamiento del grupo que nunca acepta al movimiento indígena. Ah, estamos negociando. ¿Quién negocia? Prebendas. Lamentablemente, algunos dirigentes, espero que sean muy pocos. Prebendas, prebendas, prebendas. Y nuevamente quiero ratificar ante el pueblo boliviano. Yo llegué a la presidencia sin formación académica, gracias a la verdad, gracias a la honestidad y gracias a la sinceridad. Entonces, ¿cómo nos acusan?
2: De todo y peor todavía, ¿no? Con palabras de calle, no quiero decir de mercado, pero con palabras de calle, de borrachera, dice, hijo de puta, un presidente, ¿no?, que amenaza, realmente deja mucho que desear.
10: Solo, Ramiro, puntual, corresponde a la Asamblea hacer un juicio de responsabilidad sobre estos hechos que ha hecho Rodrigo en este audio. Es inmediato, ¿no?, hacerlo el juicio de responsabilidad, pero no solo es juicio de responsabilidad, tipifica, ¿no?, los delitos de discriminación, racismo, ¿no? Está también ese odio que se quiere no solo a una persona, sino a una colectividad social. Eso es inaceptable. Y lo que decía el presidente, el tema de traición a la patria. Es inaudito de que un extranjero, ¿no?, planifique un hecho que quiere pretender afectar derechos humanos, y es inaudito que un extranjero venga a gobernar. En la ciencia política se llama el poder tras del poder. O sea, quien está gobernando es un extranjero, no un nacional.
3: Pero mira, ahora, antes canciller, ahora ministro de la presidencia, Aramayo, pide a la OEA activar su red policial para apoyar a Bolivia en gestión de orden público. Está pidiendo una intervención policial del exterior. No sé si puedes leer el texto para entender mejor.
2: ¿Qué dice? El ministro de la Presidencia, Aramayo, dice: Bolivia ha solicitado oficialmente a la Secretaría General de la OEA el despliegue de la misión de observación y acompañamiento policial conducida a través de la Red Pol OEA

0: la paz social en nuestro territorio.
1: Sexual. Pero no solo eso. ¿Qué dice el ministro? Ministro de Defensa. Ministro de Defensa llama a Evo Morales a presentarse ante la justicia para evitar un derramamiento de sangre.
0: O sea, si no se presenta, va a haber...
1: Va muerto acá, muerto. Va a meter bala.
0: Eso es amenaza directa.
1: Es directo.
2: Confesión de partes.
3: Relevo de partes, ¿no?
1: Ya. ¿Cómo se llama, doctor?
3: Se llama confesión de relevo de partes. Es decir, ya está anunciando el hecho delictivo que va a cometer.
1: Va a haber muertos.
0: Tranquilamente, por esas declaraciones puede haber un proceso, si es que la justicia...
1: ¿Y ese ministro? Puede haber, ¿qué dijo el compañero del trópico? Caso Evo, netamente político, antes de iniciar con la reducción de cultivos de coca, con la nivelación a cato de coca. Ministro de Defensa, ministro de Gobierno, dijeron, ese es un tema político. Y ahora va a haber muertos. Entonces, hermanas y hermanos de Bolivia, trópico, y a la comunidad internacional, nos están amenazando con muertos, anticipadamente. Y sabe, si no hay, repito, por... Ya, por miles de veces, si no hay víctima, no hay delito.
0: No, pues.
1: ¿Quién me lo manda? Un policía. Ese policía está dispuesto a retirar la demanda, pero no lo dejan.
0: Claro, no les conviene.
1: ¿Está aquí?
0: Y es la segunda demanda también inventada, ¿no? Hacen aparecer a Evo pilotando, coordinando todo el bloqueo, supuestamente.
3: Pero también se llama apología del delito.
0: Exactamente.
1: Pero por otro lado, a ver, cuando la prensa pregunta, se nos acaba el tiempo, cuando la prensa pregunta sobre los audios, Rodrigo Paz, ¿qué dice? Hay audios que son de orden privado, reconoce, orden privado. Cuando es una autoridad pública, no hay una cuestión privada para mí. Ah, si está robando, si está mintiendo, al privado entonces, pues, ¿no? A mí el exministro Eduardo Castillo me ha robado me ha hecho robar mi celular. Seguridad para ¿quién ha encontrado nada? Si me pedían traer tu celular, yo entregaré mi celular, aquí está mi celular. No tengo nada que ocultar, no tengo nada que mentir. ¿No? Ah, te están investigando, ¿quién me investiga? Estoy aquí. A los que no quieren ser investigados tienen algo, pues. Cuando estaba de presidente, dije, hay que levantar el secreto bancario. Que sepan todos qué tenemos. Si son honestos, sanos, ¿por qué todos los ministros, asambleístas, levantan el secreto bancario? A ver, yo no sé, no, yo sé que no son todos, pero lamentablemente algunos asambleístas están nomás recibiendo $5,000. Totalmente confirmado. Un ministro de mucha confianza, de Rodrigo Paz, está pagando eso. No son todos. Me informaron, hay gente sana, honesta dentro de la asamblea, pero algunos, ¿no? Y sobre todo los asambleístas, Pupazzi, con Andrónico, entraron los que más cobran. He sido diputado yo, tengo moral para hablar eso. Claro, ofrecen por aquí, por allá. Yo luché, peleé hasta hacerme expulsar de Cámara de Diputados. Mi delito ha sido cuando yo los grité en una plenaria. La primera madre del Estado es la Cámara de Diputados, los maletines negros con Banzer. Yo vi personalmente. Y me acusaron de terrorista, asesino, narcotraficante. Tuto Quiroga me hace expulsar. Me están expulsando a mí. Yo voy a volver con 20, 30, 40 diputados. ¿Cómo qué? Las elecciones retorné con 27 diputados titulares, 8 senadores, cuando empezamos con 4 diputados. Pero siempre con la verdad, con la honestidad, con la sinceridad. Y política como servicio, esfuerzo, especialmente sacrificio por la gente humilde. El programa social, el programa productivo, debatir con ellos. Estamos debatiendo, interesante escuchar. Esa noche cuando me reuní con la Brigada Médica, ya otra propuesta, nueva propuesta de tema de salud. Vamos a tener reunión virtual, ojalá otros médicos que se sumen. Hay médicos realmente estudiando para salvar la vida.

0: Pero también algunos médicos pasan solamente a plata, plata, plata, ¿no? Esa es otra diferencia. ¿Y cómo pensar en una sola rectoría? Como conversamos. Entonces, felizmente, yo diría, Rodrigo reconoce sus charlas, pero son privadas para ellos. Ah, en privada hay que tratar, hay desde cáncer. No, realmente a mí, ¿no? Pero ¿qué dijo Fernando Sarimero? Creo que es muy flojo, tarda mucho, publica, leerlo.
1: Y eso debería investigar el Ministerio Público, ¿no?
2: De oficio.
1: Claro, de oficio.
0: De oficio, debería investigar. ¿No?
1: Claro.
0: Y ahora, con tema de Viacha.
1: La desgracia, realmente, lo que ha pasado en Viacha es una desgracia de gran magnitud. De gran magnitud.
0: Una información de unos amigos, ¿no? Un oficial, ¿no? Textual, no quiero leer para no meter a llegar el mensaje de ese oficial, ¿no? Los que llegaron han sido llevados a Viacha. De ahí para repartir al trópico y a La Paz.
1: Estamos hablando de lo que llegó en el avión Hércules de Estados Unidos.
0: Hércules, confirmadísimo para mí.
1: Supuestamente 12.000.
0: Varios oficiales me confirmaron.
1: Y no eran raciones.
0: ¿Ah? Y no sabían cómo manejar, no sabían manipular, instruir a dejar los soldados. Ahí vio esta explosión.
1: Era material bélico entonces lo que llegó.
0: Totalmente, totalmente. No ha sido escuditos, ración seca, por favor.
1: No, pero ¿quién se va a imaginar, presidente? Yo digo con sentido común. ¿Quién se va a imaginar que traigan escudos nada más?
0: Es, 1.000 escudos, 12.000 ración seca.
1: Pues, eso es difícil de creer. No, difícil de creer.
3: Última información. Explosiones. En Viacha deja
0: 3 fallecidos y 14 desaparecidos y más de 80 heridos.
1: 14 desaparecidos.
0: ¿Y quién es el ministro de Defensa? Eran
1: fuegos artificiales.
0: Fuegos artificiales, petardos.
1: Pues, pucha, no.
0: No hay ni un herido militar ni civil. Como algún compañero decía, antes cada día se entregaba horas. Ahora cada día corrupción, mentira.
1: Y hasta muertos.
0: Muertos. Y como al inicio decías, el alto, con muertos, muertos.
1: Qué pena, de verdad.
0: Muertos. Ese avión, a ver, Hércules, que se ha caído con plata, hasta ahora no dice nada de quién era la plata. Ahora me están comentando algunos miembros de las Fuerzas Armadas, era plata de él, Rodrigo Paz. Y le quemaron, para que no se sepa. Llegaba de Santa Cruz.
1: Y no era el único.
0: Que era el cuarto, quinto vuelo, no era el primer vuelo por si acaso. Mucha plata. Algunos generales, algunos comandantes o excomandantes están comentando que a Rodrigo le están dejando casi solo sus ministros. ¿Por qué? Rodrigo está robando mucho que otros ministros. ¿Quién roba más?
1: Competencia.
0: Competencia. Eso es. ¿No? Entonces, yo no sé que un cuartel, un regimiento, explosiones, balas, bombas, misiles, se revienta, si hay esta clase de explosión, creo es una, ¿cómo se llama?
1: Un atentado.
0: A la guerra. Un
1: crimen de guerra.
0: Crimen de guerra. Es crimen de guerra. Esto debe ser investigado por una comisión internacional. Y si es posible, yo digo, tienen que demandarse a la Corte Penal Internacional. Otra vez, la Fiscalía de Oficio. ¿No? Esa instrucción por el ministro de Defensa, y el ministro de Defensa, por supuesto, recibe instrucción del presidente, supuesto capitán general de las Fuerzas Armadas, con su pasito de parada.
1: Sí. He hecho hasta memes de eso.
0: Entonces, ¿no? Creo que hay algunas normas en el derecho internacional, humanitario se llama. Humanitaria. Investigar y demandar a la Corte Penal Internacional. Es muy grave. 80 muertos. Encuentras reventando. Material de guerra. Es crimen de guerra. ¿No? Y que el ministro diga, fuegos artificiales, ¿no? Está gravísimo. Y yo quería aprovechar, no sé si tienes una grabación, si un soldado fallece en el cuartel. Ah, me informaron, a ver, cuando yo llegué, el presupuesto diario para alimentación del soldado era un boliviano.
1: Que además no te lo daban.
0: No, estoy hablando de alimento, comida, un boliviano. No estoy hablando de socorro. Creo que todo sarna, igual que el presidente, cuidado.
1: Siempre nos decían que tenías, pero nunca nos han llegado.
0: Ah, nunca se nos
1: sacas.
0: Creo que era 20, 30 bolívares, dos, hemos llegado con 120 bolívares, pero no me acuerdo bien. Pero, respuesta alimentaria a un boliviano. Nosotros dejamos a 6 bolivianos. Te comían su sopa, su segundo, su postre. Ahora sigue siendo 6 bolivianos. 6 bolívares en ese momento de como 50 centavos diarios para el soldado.
1: No sirve.
0: Y papás y mamás están aportando. Soldados castigados. Y de paso, mira, los soldados. Se son 3 muertos, sí, escuché ayer, 14 desaparecidos. Algunos me dicen, están botados. Así, sí. Una pierna por ahí, unas tripas pero por ahí. Semejante explosión les ha fulminado. Como lo vuelto como polvo, no sé qué comentario tener legalmente, doctor, pero es muy grave, ese es un atentado a la vida. Ese paz viene del ministro de Defensa y el ministro de Defensa recibe instrucción del presidente para llevar el material. Ojalá se confirme. Me dijeron hasta ahora es ese material, ¿no? Material que llegó de Estados Unidos, se llevaron allá para repartir al trópico y a La Paz.
1: Ha estallado, no ha sido fuegos artificiales, ¿no? Yo vi un video que circula en redes sociales, a ver si logramos descargarlo, y lo han puesto en modo cámara lenta este video, y es muy elocuente, porque en el momento después del primer estallido viene un segundo, pero después del primer estallido ha habido movilización de gente, inclusive civil, ¿no? Y se puede ver ahí algunos jovencitos inclusive llevando agua, ¿no? Cómo la gente se mueve, tratando de apagar con botellitas de agua, al parecer, y se viene el segundo estallido. Che, que ha sido tremendo, pues. Y ahí es donde mucha gente por ahí presente desaparece.
0: Mira, el ministro de Defensa recibe el aeropuerto del avión, dice, llegó la cooperación. No era cooperación, era un armamento, balas, bombas, no granadas, para la represión al pueblo que lucha en defensa de sus recursos naturales. A él, para ellos, narcoterrorismo, ¿no? Y días antes dice, repito otra vez, ¿no? Si Morales no se presenta ante la justicia, ¿no? Para evitar un derramamiento de sangre, llegó armamento, balas, bombas, como dice, tienen que represar al trópico, con eso nos tienen que matar, ni está para matarnos. Ya está, compañeros, no se me entiende, está en la prensa. Con apoyo, con ayuda de Estados Unidos, matar el trópico de Cochabamba.
1: Fácilmente, ¿no? Deducir que ese armamento que ha explotado ha sido parte de esa supuesta ayuda.
0: Se ha muerto, responsabilidad del ministro de Defensa.
1: Totalmente.
0: Dice, se confesa públicamente.
1: Totalmente.
0: Públicamente.
1: Totalmente.
0: Y no hay ninguna mentira. Yo saludo a los compañeros del trópico, nuevamente retomarán. Vigilia no solamente en la OCA, en la Federación Yunga del Chapare, creo que por el Cristal Mayo, otra vigilia en el Castillo, otra vigilia en el regimiento de la novena división, vigilia en Ibirgazama, creo Senda 6, vigilia en Valle Sajta, vigilia en Bolobolo, en la frontera, vigilias, 6-7 vigilias.
1: Es que es necesario.
0: Vamos a defendernos, nos vamos a cuidarnos, es nuestra historia, venimos de esas luchas y no vamos a rendirnos. Escuchar a los compañeros, hay tantas actividades, también es recomendación, una enorme preocupación, ¿no? Porque en el fondo es como destrozar una base que con mucha experiencia, vivencia, ¿no? Vivencia, ¿por qué vivencia? Aquí estaba la base militar de Estados Unidos. Derrotamos a la base militar de Estados Unidos. ¿Cómo se vive con la base? ¿Cómo los gringos nos metían bala? Eso nunca olvidamos y nunca olvidan. Los abuelitas, abuelitos, papás, mamás informan a sus hijos. De chistoso, yo no sé si estoy muy viejo ya. Yo con sus papás dirigía las seis federaciones. Ahora con los hijos estoy dirigiendo las seis federaciones.
1: Dieter es uno de ellos.
0: Dieter. La Vilma.
1: Vilma.
0: La Vilma había sido mi hija de promoción. Ahora es presidenta de las seis federaciones de mujeres.
1: Es su igual, presidente. Sí. Claro.
0: Pero yo me siento más joven que ellos.
1: Le voy a mostrar ese video al que hacías referencia en cámara lenta, dura creo un minutito, un poquito más, pero se ve muy claramente cómo, cuánta gente está justamente antes del segundo estallido y ahí es la cosa. A ver, mostraremos ese videito que circula también en redes.
4: Este video secuencia a secuencia podrás ver detalles de la explosión y cómo te miente el gobierno. Se puede observar cómo varias personas se aglomeran prácticamente sobre el punto de la explosión. Varias de esas personas están arrojando objetos y agua hacia el sitio del primer impacto. Mi hipótesis es que tienen enfrente a los conscriptos desmayados tras el primer impacto y tratan de despertarlos. La mayoría de ellos son civiles, al menos cuento 10 y par de conscriptos. Y la mentira del gobierno es que llaman desaparecidos a este grupo que con toda seguridad partieron con Dios. Le seguirán llamando desaparecidos hasta que el asunto deje de ser tan mediático e informar a las familias de forma privada. Ya sabes, los pititas odian la mala reputación, cuidan mucho su imagen. Muchacho acudiendo con una botella de agua.

Me pregunto, ¿qué hacen conscriptos recién ingresados del segundo escalón en mantenimiento de munición de artillería? ¿O cómo le llama el soncillo de defensa, pirotecnia decomisada? Se acerca el momento de la explosión.

0: gran cantidad de gente, había mucha gente. Los que estaban viendo, se veía de espalda.
1: La segunda bomba.
0: Es la segunda.
2: Segundo estallido.
0: Estallido. Los que se han acercado ahí, toda esa gente. Y no es un estallido cualquiera.
2: Por eso es crimen de guerra.
0: Totalmente. Sí. Totalmente. Totalmente.
2: No, de verdad, mi forma de pensar puede estar equivocado. Esto merece una demanda a la Corte Penal Internacional.
0: Mira, inmediato, además, ¿no? Se ha acercado, había un niño, había un soldadito.
2: La fiscalía tiene que actuar de inmediato. El ministro de Defensa debe estar detenido en este momento. El ministro de Defensa especialmente. Ese ministro de Defensa nos amenaza muerto en
0: el
2: trópico.
0: Sangre en el trópico. Grave. Con razón el alcalde, al primer momento, porque esto pasó más o menos a las 3 de la tarde, entre las 3 y 4, el alcalde llorando en Viacha decía, estamos jodidos realmente porque... Seguramente ya tenía mucha información de lo que había pasado. Y realmente lo que ha pasado en Viacha ha sido algo tremendo, tremendo. Bueno, presidente, en su gestión hubo... Sí, sí, por favor.
2: Para mí es crimen de guerra.
3: Así es, el Ministerio Público ya de oficio tiene que tomar parte en esto. Segundo, la conformación de la comisión, esperemos que nuevamente el Parlamento no vaya a rechazar, porque ya deberían conformar esto para hacer la investigación de carácter internacional, porque hay la vulneración, ¿no? Y la conformación inmediata de la Comisión Interamericana Humanitaria, que de tal manera se haga la investigación y que caiga con los autores materiales e intelectuales. Porque acá sí tiene que ver bastante a los autores, en este caso decía hacer el Ministerio de Defensa, y eso tiene que ser ya nomás, ¿no?
2: Con la calle de Hércules, muertos en el alto. Con el tema de bloqueo, en Achica Grande, muertos a bala. Ahora, muertos en Viacha por explosión. Y del alto no hay ningún procesado, no hay encarcelado, por tanto, muertos del alto. Tampoco de Achica, muertos. ¿Quién está encarcelado? Muerto a bala. Y ahora esto más que quede impunidad, ¿no pues?
0: Mucha tragedia para nuestros hermanos en el alto, ¿no? Presidente, yo quería recordar lo que usted en un momento muy solidaria y muy humanamente presentaba como beneficio a los soldados, y no lo digo porque tendrán que beneficiarse ahora, no, porque quienes están en los cuarteles necesitaban ciertos beneficios, y eso en su gestión, el presidente Evo Morales planteaba estos beneficios que seguramente se han hecho y ha beneficiado a muchos.
2: Bueno,
0: sí,
2: a ver.
0: Escuchemos, por favor, adelante.
4: Algo importante quiero que sepan, a los padres, madres de soldados y los marineros, hemos decidido hoy para informar sobre el seguro de accidente y de vida del soldado. El gobierno a través del Ministerio de Defensa implementará este mes el seguro de accidentes y de vida del soldado que presta el servicio militar obligatorio. La cobertura de este seguro será, escuchen padres de familia, padres de los soldados, el seguro será de $3,000 en caso de accidente, de $1,000 para cubrir gastos de traslado y de $1,500 para cubrir gastos médicos de accidente. Además de eso, el soldado que pierde la vida prestando el servicio militar obligatorio va a ser ascendido a sargento. Una vez cuando ha sido ascendido a sargento, recibirá por 2 años sueldo de un sargento que la familia debe recibir de ese soldado que puede perder la vida prestando el servicio militar obligatorio.
0: Lo traemos al recuerdo solo para actualizar lo que en su momento usted hizo como presidente para beneficiar en situaciones de desgracia, aunque lo que pasó ayer en Viacha tendría que ser investigado porque va mucho más allá de una simple situación de desgracia, va mucho más allá, ahí.
2: Como reservista de 1978, yo estaba en Gran Cuartel General de Miraflores, Regimiento Ingavi, Cuartel de Caballería, aunque los colorados nos trataban de caragallos.
0: ¿Por qué?
2: Eran las disputas entre Ingabe y colorados. Y conozco cómo ser soldado. Alguien me dijo, va a escribir un libro del primer reservista que ha sido presidente.
0: ¿El primero?
2: Creo que antes ningún presidente ha pasado por el cuartel. Se compra, son compra libreta. Ahora extranjero es presidente, sin libreta, ¿no? Entonces, por eso yo sugerí una reunión del gabinete, aprobaron ese informe. Puede ayudar bastante eso a las familias, papás, mamás. Mira, desaparecieron. Semejante bomba, yo no había visto esto. Es muy grave. No sé, de verdad, esperamos que el Ministerio Público actúe de oficio. No, para que nunca más ocurra esto. De Estados Unidos está llegando para matar a los soldados. Gravísimo. Nada más por mi parte, hermano Ramiro, muchas gracias. Para despedirse, hermano Santos.
3: Muchísimas gracias, hermano presidente. Esperemos que los hechos se vayan a dilucidar y agradecido. Estamos siempre prestos para seguir informando a la población cochabambina y boliviana.
0: Muchas gracias, hermano Santos, hermano presidente, muchísimas gracias. A nuestros oyentes de los distintos medios de comunicación que bajan la señal, decirles también mil gracias. Hasta aquí, Evo Pueblo, líder de los humildes. Permiso.
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5: Por esa misma razón, por ese mismo motivo es que llamamos a la concientización de lo que estamos haciendo. Estamos enfermando nuestra próstata, estamos haciendo de que nuestra próstata se irrite y producto de aquello vienen síntomas como levantarse constantemente, orinar por las noches, aparece la prostatitis, la hiperplasia prostática y estas dos enfermedades hacen de que el varón se convierta en candidato a sufrir cáncer en la próstata. Nadie quisiera tener este tipo de situación, nadie quisiera tener este tipo de problema. Es por esa razón que si usted presenta síntomas como los que voy a nombrar a continuación, que se está levantando constantemente a orinar por las noches, ya el médico le dijo que es hiperplasia prostática o que es prostatitis, es el momento de que usted tome las debidas precauciones del caso. A ver, se está levantando constantemente a orinar por las noches, se levanta una, dos, tres, cuatro, cinco, seis veces a orinar por la noche, no puede conciliar su sueño, no tiene un descanso reparador, resulta que usted durante todo el día ha destacado en sus labores cotidianas, ha ido a trabajar, ha ido a desenvolverse en la función en la cual usted desempeña para llevar el sustento a su hogar, pero resulta que en la noche quiere tener un descanso reparador. ¿Qué sucede? Que a las 10 de la noche, cuando usted ya se va a acostar, a las 11, a modo de ilustración le estoy diciendo, resulta que usted no puede conciliar su sueño porque a la hora tiene que levantarse a orinar y resulta que ya se le quita el sueño. Así nuevamente a las 2 horas otra vez se levanta a orinar. Eso no logra que usted tenga un descanso placentero. Por eso es que usted el siguiente día va mal genio, va con coraje. Entonces, levantarse constantemente a orinar por las noches no es normal, mi amigo. Luego de eso aparecen síntomas como ardor al momento de miccionar, orina poquito, orina conchoso, pestilento, nauseabundo, incluso siente dolor en la parte de su espalda y muchas personas la atribuyen a su columna, pero no es así, son problemas que la misma próstata está haciendo o provocando retención de líquido. Mi querido amigo, por esa razón yo le llamo a la concientización. Si usted tiene problemas, está levantando constantemente a orinar por las noches, le arde al momento de orinar, está orinando conchoso, pestilento, nauseabundo o eso levanta así como espuma, hace, es el momento de que usted tome precaución de lo que está sucediendo. Querido amigo, no queremos que esto se prolifere y llegue a lo peor. Por esa razón, mi querido amigo, incluso hay varones que cuando tienen ese problema comienza a presentar los problemas de disfunción eréctil, cuando ya lastimosamente el acto sexual deja de ser presente en usted y usted ya no tiene apetito sexual. 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
7: Antes yo me recuerdo, ya, anterior gestión ya, ¿no? Me sobraba 80 mil para inversión. Después de ahí llegó a medio millón, claro, ingresos propios del municipio mismo. Ahí, pero con eso hemos subido. Pero ahora 1.500.000 me sobra para inversión. Con eso tengo que atender salud, educación, emergencias. No alcanza.
8: Muchas. Nada.
7: Estamos jodidos, ¿no? Eso, pero nuestra población está en su conciencia. Ellos se constan, han visto los números, han entendido. Y se recuerdan siempre de anterior gestión de nuestro presidente Evo en los 14 años. Y sobraba para entonces, pues, arriba de 20 millones. Así para la inversión. No es eso nomás. Aparte de eso, obras llegaba a través de unidad de proyectos especiales, UPRE, llamado, ¿no? Eso extraña, hermano presidente, hermano Ramiro, tal vez es bueno aclarar también en este programa, porque estamos de aniversario, hacer conocer a través de estos medios también lo que estamos viviendo con este gobierno de la derecha.
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0: Nos separan 10 minutos para las 22 horas 00 minutos. Habilitamos las llamadas telefónicas al 7220-6295. Después de haber escuchado el reprise, pues pueblo líder de los humildes, buenas noches. Causa Chuncoca lo está escuchando.
1: Buenas noches, señora periodista, lo de Cochabamba.
0: Un gusto, hermano. Ya está al aire.
1: Bueno, a lo directo. Ahora hemos visto que este gobierno es un carnicero, es un asesino que está masacrando a los hermanos del alto, a la gente pobre. Todavía se ríe este cretino del Rodrigo Paz en Tarija, hace muecas al bailar. ¿Qué clase de asesino tenemos? Después habla de Dios. Con respeto, Dios no existe. Si es que habría Dios, verdaderamente él castigaría a cualquiera, inclusive a todos, inclusive al que habla. Pero hacen propaganda nomás política, hacen para masacrar al pueblo, para, mire cómo ha hecho en el alto. ¿Qué podemos pedir más? O sea que nos va a masacrar, nos está masacrando este gobierno y su ministro cretino narcotraficante de primera. La DEA, ¿por qué no se lleva? El primer país del mundo es el narco, es Estados Unidos. Estamos gobernados por unos narcos delincuentes que roban el oro. ¿Cómo va a ser semejante? Creo que el alto ya tiene que levantarse. Si es posible, entonces que nos eliminen a todos. ¿Qué nos van a hacer en 5 años? Estos señores, supuestos meritocráticos, puros narcos, criminales, nazis, carniceros. Ahora se sigue el ministro de Defensa, ese charnoso, no conoce el cuartel, pero es asesinos. Claro, son nazis de la Segunda Guerra Mundial, como ratas han venido ahora. ¿Qué nos hacen? Nos están masacrando. ¿Qué más esperamos, señores de Bolivia, señores del Alto? Llorando no vamos a solucionar, lo único es pararnos, ya no esperar octubre. Hasta octubre, ¿qué nos van a hacer? Nos van a masacrar, una bomba atómica nos van a poner y van a decir que entre ellos se han matado, nos van a, como tontos, como estúpidos, no creo, o ignorantes. Ha dicho que es que petardos, ese delincuente, ese criminal del ministro de Defensa, que quisiera que hubiera estado en ahí, hubiera. Y nosotros hubiéramos dicho que sí, ha sido matasuegas, sí, como estúpido lo hubiera hablado. Eso sería mi, y darle una fuerte voz de apoyo a nuestro hermano, el único entre estos. Hay mucha gente ignorante que dice, ya es viejo, que esto, que aquello, pero esta gente ignorante que habla contra nuestro hermano Evo, no dicen nada de Tuto, de Samuel, de Monfres, ellos sí son dinosaurios, son 20, 30, 80 años que están, de ellos no dicen nada, esta gente ignorante. Eso era para opinar, y fuerza, hermanos del trópico. Y ahora sí que, peor que nunca, o sea, ¿qué nos van a hacer? Bien que están tomando los cuarteles y todo, porque nosotros en este país tenemos que morir, no como estos que se han venido, que supuestos son meritocráticos y están masacrando al pueblo. ¿Qué más? Pero no va a ser, el fiscal no dice nada, porque son los monos del mismo bando. Ellos jamás van a defendernos. ¿Qué cosas más no van a hacer? Sería eso, y empezar los hermanos del alto que han perdido sus familias y apoyar toda Bolivia para pedir denuncia y agarrar a este delincuente que está agrediendo y hacerlo, escupir todo lo que está asaltando y está haciendo daño conjunto con su banda de ministros, que son una banda de sicarios que nos gobiernan. Eso era para opinar, señor periodista, y gracias por la cobertura. Hasta luego.

0: Bien, vamos con la siguiente llamada telefónica. Muy buenas noches. Gosa Chuncoca, ¿lo está escuchando?
1: Muy buenas noches, hermano. Aymarita, le habla Alberto de la ciudad de La Paz.
0: Un gusto, hermano. Continúe, por favor.
1: Ya, muchísimas gracias. En principio, siempre quiero saludar a los seis, a las seis federaciones del trópico de Cochabamba, a los hermanos y hermanas que están en la vigilia, y al mejor presidente de Bolivia, Juan Evo Morales Ayma. Realmente quiero repudiar y condenar la actitud de este sinvergüenza asqueroso, para mí le voy a decir, como él sabe insultar, sinvergüenza, delincuente, vulgar, con esos términos, cómo ha ultrajado al mejor presidente, le trata así, no es cobarde, tan cobarde que es este gobierno, que no merece el respeto, sinceramente. Es una vergüenza para todo el país, qué clase de gente nos representa. Ahora, ¿cómo nos va a sacar la mierda a los del trópico? Hay niños, no respeta a niños, mujeres, hay caballeros de la tercera edad. Quiere sacar la mierda a todos, qué sinvergüenza es este, me da rabia grande. Ahora, el input era La Paz, por eso tienen que reaccionar, La Paz, el alto, el input de La Paz, dice a ver de los 40, 50 y tantos días de paro. Dense cuenta, hermanos, pasemos también, cómo nos ha insultado, ¿ah? Cómo está insultando al pueblo alteño, a las provincias. No, realmente se ha pasado sin... Por eso, este es un lacayo sirviente del imperialismo blanco. Es una vergüenza para el país. Este no tiene que ser un aire ni al cuartel. Por eso, este es de descendencia española. Este no sabe, no sé qué términos puedo decirle. Porque realmente ha gobernado ese gaucho, ese sinvergüenza también, mañudo, que se está robando la plata. Si no era esa señora Navia, no se hubiera descubierto, no hubiera sabido nada. ¿No? No, que felizmente no ha muerto la señora. Entonces, todo el pueblo tiene que, no, hay que enjuiciarle. Ahora, este señor, otro sinvergüenza, ministro de Defensa, otro que, esa gente no han ido al cuartel, pues no saben cómo es la rutina. Sin saber, de los desaparecidos ya son muertos, son considerados muertos. ¿Cómo completarlos? Va a decirme, ¿cómo quiere engañar? ¿Qué mentirosos son estos mañudos juntas? Esos ministros no dicen nada. Nadie se pronuncia en favor del pueblo. Ahora, ese parlamento de la constitución política del Estado, no respetan estos sinvergüenzas. Esos senadores diputados no tienen derecho para cambiar la constitución política del Estado. Como sabemos muy bien, como dijo el doctor Santos, tiene que ser una nueva asamblea, otra asamblea constituyente. Ahí se tiene que cambiar. No hay que permitir que cambien. Estos sinvergüenzas son entreguistas, se están entregando nuestras riquezas naturales. Es una vergüenza siempre. Este es un asqueroso delincuente, presidente vulgar, mafioso, mañudo, con toda su familia. Así que tenemos que levantarnos todo el pueblo de una vez. Ya no podemos soportar. Ahora, peor con esta masacre que ha hecho este gobierno, con esos armamentos de Estados Unidos, ese sinvergüenza Trump, ese satanás, pues, ese quiere dominar con nuestras riquezas. Ahora, otra cosa también quiero repudiar y condenar la actitud de este gobernador, sinvergüenzas, asambleístas, pasantes. Tenemos que reaccionar, miren, se han aumentado de sueldos de 14.000 a 18.000, ¿cuánto van a ganar? Más de 20.000. No, ya, es hora de levantarse, esos sinvergüenzas, diputados, senadores que ganan, sean $5.000 igual, mañudos, tienen que volar todos, hay que sacarles, por culpa de ese maldito golpe de Yanine Áñez, este traidor sinvergüenza, Andrónico Rodríguez. Atacora, ese es Atacora, ese es sinvergüenza, tiene que purgar eternamente en la cárcel por culpa de estos fachos, derechistas, mafiosos, delincuentes. Y ese Gustavo Ávila igual tiene que volar de la corte electoral. Así que estoy muy renegado, hermana Aymarita. Muchísimas gracias, tengo otro más video, otras cosas. Que tenga muy buenas noches, gracias a esta oportunidad. Muchas gracias.
0: Muy buenas noches. Buenas noches, Bolivia. Hasta aquí hemos llegado con la emisión de Radio Causa Chuncoca.
2: Con sus hermanos de clase, el mundo quiso cambiar.
0: Nosotros cerramos emisión. Permiso, Bolivia.

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agradecido con Dios primero, porque Él sí, sí existe, porque es la creación perfecta de Dios. Y bueno, tenemos una oportunidad, el de despertar y empezar a realizar nuestras actividades cotidianas. Buenos días, buen día a todos, hermanos, hermanas, amigos, amigas, compañeros y compañeras, a los vecinos y vecinas también. Un saludo a los compañeros haters que nos hacen seguimiento. Ya, ¿a qué hora van a prender la radio? Sí, pues. Sí, nos siguen también nuestros fieles oyentes de la causa Chuncoca, ¿no? Buen día a todos. ¿Cómo están? ¿Qué hicieron? Es hoy lunes, por si acaso. Para mí parece un día ya miércoles, algo así. Estuvimos de turno, así que bueno. Pero hay que hacerlo siempre con lo mejor, con la mejor actitud posible, porque al final son las actividades que desempeñamos. Y en esta situación tan crítica no podemos darnos el lujo de descansar. Y además no se puede, ¿no? Porque la economía está cada día peor. Cada día está peor. ¿A cuánto está el dólar? 12 bolivianos con 58 centavos. Se mantuvo este fin de semana y seguro hoy para las 8 de la noche, 20 horas, el Banco Central de Bolivia ya nos estará diciendo a cuánto va a estar el dólar. Y eso realmente a uno le pone mal. A todos, ¿no? Si ayer compraste un medicamento con 15, hoy la vas a encontrar con 16, 17. Si ayer fuiste a comprarte, no sé, arroz, fideo, ya subió 50 centavos, un boliviano, de a poquito va subiendo. Va subiendo poco y uno dice, ¿qué hacemos? Y los hermanos y hermanas que hacen movimiento económico todos los días, compran, venden, ya pues no saben qué hacer tampoco, ¿no? Si van a adquirir más mercadería o es que van a guardar un poco, van a arriesgar o no. No, la situación es caótica en el país. Simplemente por estos mafiosos, sí, mentirosos, por estos personajes nefastos de Bolivia que no tienen sangre en la cara, que no tienen ni idea de cómo se gobierna un país diverso, plurinacional, no sirven para nada y nos lo han demostrado con hechos. Eso debe quedarnos bien, pero bien en claro, de cómo es el retorno de los neoliberales, de los derechosos, que no les importa en lo absoluto lo que ocurra con nosotros. No les interesa absolutamente nada. Así que, hermanos y hermanas, mucha conciencia social, porque en vano van a estar diciendo, ay no, me quiero reunir con el Rodrigo, necesitamos que nos escuchen nuestro pliego petitorio, ya estamos cansados, ¿no? Obvio, posiblemente ahora acuda a sus reuniones, pero ni siquiera va a ir él, sino va a mandar al Justiniano, al Aramayo, al ministro Blanco, no sé, pero él no va a ir porque está asustado ese innombrable. Por culpa de los traidores, por culpa de los racistas, por culpa del golpe del 2019 por la señora Áñez, por el Camacho, el Pumare, los motoquiros, comités cívicos, ¿no? Estamos en esta situación. Porque Bolivia estaba ya encaminada
a un camino con mucho progreso, con mucho trabajo, y estuvimos en el proceso ya de consolidar una transformación genuina desde las bases, con un presidente que trabajó para el pueblo, trabajó para su gente, recuperó las empresas estatales, con un hombre que no se sirvió del pueblo boliviano, que distribuyó nuestra economía, que dejó huellas en los municipios. Pero claro, a los rateros, a los mentirosos, a los vándalos, a los narcotraficantes, ¿no? Veían que sus arcas ya se estaban vaciando porque sus padres también vienen de ese, del robo, del saqueo, de la mentira. Vuelven los hijos de los neoliberales y ¿qué dicen? Hay que derrocar al indio, así nos dicen, ¿no? Hay que derrocarlo al Evo, hay que silenciarlo, hay que crearlo, hay que crear los falsos hechos. Y lo han venido haciendo, y ahí juega la Yanine, todos a nombre de Dios, fariseos falsos. Llega el golpe de Estado, donde nuestro líder Evo Morales Saima, al ver esa situación en el 2019, ¿qué nos hicieron en el 2019? Silenciaron a varios hermanos, nos torturaron, quemaron casas, persecución, amenaza, para evitar más muertes. Nuestro líder Evo Morales Saiba tuvo que dejar el poder, porque la vida es lo más importante. Muchos estamos aprendiendo la lección, ¿no?, de que quienes nacen en cuna de oro nunca van a trabajar por el pueblo. Nunca jamás van a robar y robar así como lo están haciendo ahora. Así que hermanos, unidad, dense cuenta, no podemos continuar así. Tenemos que decirle basta. Porque yo no quiero seguir escuchando llanto, dolor, desesperación que viene de este gobierno neoliberal, de este gobierno que está haciendo mucho daño al país. Bueno, antes de entrar en contexto, y vamos a estar hablando justamente de lo que pasó en el cuartel Bolívar, en el municipio de Viacha, en el Alto. Hay mucho dolor, mucha consternación, indignación, rabia, bronca. Ya tenemos, queremos agradecer a la hermana Milva Claudia Benavides, quien a través de la música expresa ese sentimiento del pueblo boliviano. Y tenemos acá, bueno, para introducir nuestro programa, Rick Charina.

0: Duele perder a nuestros soldados. Duele la traición del gobierno servil al imperio. Dolor y luto, otra vez llanto y desolación. Otra vez el gobierno que no protege a su pueblo. Otra vez injerencia y destrucción. Llora Bolivia. Llora su dolor.
1: Ayuden pues, se ha descompensado. Agua. Agua. Dejen respirar, dejen respirar. Se ha descompensado. Dejen respirar un momento. Dejen respirar. Dejen respirar. Déjense respirar. Basta respirando, déjenle.
0: La patria entera.
1: Que se accione. No le hagan. Está bien, déjenle respirar. Solo no se. No le sofoque, no le sofoque. Solo no se aglomere. Ahora sí. Ahora sí, ayuden, ayuden, ahora sí.
0: ¿Dónde están nuestros hijos? ¿Dónde está la verdad?

0: duele perder.
1: Y ella se consola.
0: Duele la traición del gobierno civil al imperio. Dolor y luto, otra vez llanto y desolación. Otra vez el gobierno que no protege a su
2: padre.
0: Injerencia y destrucción.
3: Es el único responsable de escuchar tanto dolor, tanta impotencia.
4: Agua.
3: Se llama.
4: Dejen respirar. Se ha descompensado.
3: Rodrigo Paz. A través.
4: Dejen respirar.
3: Fiel operador del Fondo Monetario Internacional, de la CAF. ¿Y quién intenta apoderarse de la soberanía, la dignidad, nuestros recursos y todo? Es Donald Trump, presidente de Estados Unidos. No les interesa en lo absoluto lo que estamos escuchando en este momento. Mucho dolor, mucha impotencia, mucha rabia. Saludamos a los hermanos allá en Warisata. Exigen justicia por la muerte del soldado Gabriel Choque Alanoca de la comunidad de Warisata, Achacachi, que despide entre lágrimas e indignaciones al soldado Gabriel Choque Alanoca, quien perdió la vida tras una tragedia, tras una explosión en el regimiento Bolívar de Viacha. Es lo que está pasando en nuestro país, ¿no? Grave, grave. Ahí a mí se me hace un nudo en la garganta. Y que el gobierno diga que fueron, ¿qué? ¿No? ¿Qué dijo?

0: Pueblo boliviano. No, a ver, hasta el momento.
1: En cada hogar, gobierno del terror y la tragedia.
0: Se tienen datos de 6 jóvenes soldados han fallecido en este trágico hecho en el cuartel de Viacha. El comandante general del ejército boliviano ha publicado oficialmente los nombres, fotografías de 6 soldados que perdieron la vida, que fueron en esta detonación, quienes quedaron todos destrozados, ¿no? Quedaron destrozados, solo hay restos, pequeños restos, porque la explosión fue letal, fue terrible. Que en paz descanse los cuerpos rescatados de entre los escombros corresponden a los jóvenes uniformados que fallecieron en este trágico siniestro hecho. Soldado Brian Pacheco Monroy, soldado Arnel Rubén Flores Poma, sargento Gabriel Choque Alanoca, soldado Wilson Copa Mamani, soldado Wilder Oliver Uruquipa, Aruquipa,

0: Duele perder a nuestros soldados. Duele la traición del gobierno servil al imperio. Dolor y luto, otra vez llanto y desolación.
1: Bien, ahora vamos a escuchar de quien vida fue al soldado Wilson Copa.

0: Bueno, ahí lo estamos viendo a través de sus redes sociales. Un jovencito lleno de vida, ¿no? Con muchas ganas de salir adelante. Se hizo un video con su papá, con su mamá, sus hermanos. Ahora descansa en paz. Ahí estamos viendo el velorio de Wilson Copa. Bueno, qué triste lo ocurrido. ¿Y dónde está Rodrigo Paz? Es la pregunta que nos hacemos, ¿no? ¿Dónde está? ¿Dónde? ¿En qué modo se encuentra ahora? Está bailándose feliz mientras las familias en Bolivia estamos de luto. Pero él tiene su propio mundo, su propia Bolivia. ¿Qué le va a interesar lo que acontezca? A ver, ahora desde el gobierno, también entre los comandantes, subcomandantes de las Fuerzas Armadas, van a entrar en una etapa de negación, ¿no? ¿Qué estarán inventando? ¿Qué estarán escribiendo un guión falso, una narrativa falsa para hacernos creer que no fueron materiales letales, ¿no? Que simple eran chispas, rascapiquis y no sé qué, mentira total. Aquí ya sale uno, mira. Las Fuerzas Armadas negaron que la explosión registrada en el regimiento Bolívar de Viacha haya sido provocado por granadas de guerra, mientras continúan las investigaciones para establecer el origen de las detonaciones que dejaron personas fallecidas. Vamos a escuchar el informe de las Fuerzas Armadas. Esto fue lo que manifestaron.
1: Las causas de este siniestro han sido ocasionadas por granadas de guerra es completamente falso. Todo el material bélico que pertenecía al Regimiento de Artillería Mecanizada 2 Bolívar se encuentra actualmente bajo custodia, se ha podido evidenciar.

0: que los inventarios con que contaba esta unidad corresponden. Entonces, esa información que se está manejando de que era munición de guerra, quisiéramos desmentir completamente, no habría esa situación.
1: Entonces, ¿qué era? Es que no explican, no explican qué era. Escuchemos a Edman Lara, a ver qué es lo que nos dice.
2: Lara, vicepresidente, por ti he votado, por ti. Y ahora, mi hijo, ¿cómo está votado mi hijo? En las prensas me ha catado el VIH. Por favor, ayúdenos, ayuda él. Pedido, pero no hay ayuda. Como un perro me lo han botado a mi hijo. No, dice, ahí está. Tiene que entregarme el VIH. Mi hijo está en VIH, centro de mantenimiento. ¿Y por qué no me la entrega así en cajón bien? Nada, directo al burro me la ha llevado. Ahora necesito justicia. El presidente había descargado. Falta 2 días de ahí. Necesito justicia de mi hijo. Es joven, tiene 19 años. Ahora pido al vicepresidente cómo ha ido al cárceles a visitar y por qué no ha llegado aquí. Mi hijo ha vuelto al cuartel, no ha vuelto en las calles, en las plazas. ¿Por qué no ha llegado hasta aquí? Dice Lara, te digo a tu cara. Estoy aliado a campesinos, ahora donde soy campesina. ¿Y mi hijo? Lara, vicepresidente, por ti he votado, por ti. Y ahora, mi hijo, ¿cómo está votado mi hijo?
1: Es el dolor y le reclama a Nightman Lara, ¿no? ¿Dónde estás? Y fue Lara, después del pedido de los hermanos y hermanas afectados, fue. Y este es el último informe que tenemos.
3: Para echar agua. Porque esta es una cuestión particularmente importante que se debe establecer. Anoche, este sábado, llegué hasta el Regimiento Bolívar en el municipio de Villacha. Llegué con el corazón dolido. No fui a dar discursos. Llegué para mirarle a los ojos a esas madres, a esos padres, a ellos que lloran por sus hijos. Y fui a decirles que no están solos. Lamentablemente la información que recibimos por parte del ejército es muy confusa. Porque se tiran la pelota los unos a los otros. Nadie sabe nada, nadie está a cargo de nada. Y eso realmente es una vergüenza y es una irresponsabilidad con el pueblo boliviano. Porque el pueblo merece que le digan la verdad. Aquí no se trata solamente de conocer qué ocurrió después de la explosión, sino que se debe establecer qué material se encontraba almacenado en esa unidad, quiénes eran los oficiales responsables de su custodia y qué control, qué protocolos de seguridad estaban vigentes y cuáles fueron las decisiones que se adoptaron inmediatamente después de la primera explosión. En ese sentido, como vicepresidencia del Estado Plurinacional y con la responsabilidad que amerita el caso, nos planteamos las siguientes interrogantes y pedimos a las Fuerzas Armadas que respondan las siguientes preguntas. ¿Quién era el responsable del material bélico de esa unidad? Porque se lo debe identificar claramente, su nombre y apellido del oficial, que estaba encargado del control, la custodia y el almacenamiento y la administración de ese material bélico. Se debe establecer qué funciones y qué responsabilidades tenían. Que nos digan quién era el oficial de servicio, el oficial de seguridad del cuartel el día del hecho. Porque es fundamental conocer quién tenía bajo su responsabilidad la seguridad de las instalaciones, la prevención, los riesgos y la aplicación de protocolos de emergencia. Que nos digan también cuál era el inventario del material bélico que existía en esa unidad. Esta es una de las preguntas centrales que deben ser respondidas por los miembros de las Fuerzas Armadas. Porque las unidades militares deben contar con registros, con inventarios actualizados y deben estar registrados todo el material existente, incluyendo cuál es su naturaleza, en qué cantidad, su ubicación, la situación y cuál es el estado de los mismos. Por ello, corresponde establecer qué material bélico, munición, explosivos u otros elementos de riesgo se encontraban efectivamente almacenados en la unidad en el momento del incidente. Que nos respondan también si existe un inventario actualizado y real, si coincide ese inventario con el material que físicamente se encontraba en la unidad. Porque esta información resulta fundamental para determinar, mediante una investigación técnica y científica, qué material pudo haber intervenido en la explosión y cuál fue realmente la causa del incidente. Nos tiene que decir también qué actividades estaban realizando los instructores y los soldados el día viernes, al momento de producirse la primera explosión. Nos tienen que responder qué ocurrió después de la primera explosión. Una vez producida la primera explosión, nos tienen que decir qué protocolos de emergencia fueron activados, quién asumió la conducción de la situación y por qué no se dispuso inmediatamente la evacuación del personal que se encontraba en la zona de riesgo. Nos tiene que decir quién ordenó que los soldados se dirijan al lugar de la explosión para echar agua. Porque esta es una cuestión particularmente importante que se debe establecer. Porque el que impartió esa orden, el que ordenó que los soldados realicen esa actividad, debe decirnos con qué criterio actuó, qué protocolo de seguridad se tomó para establecer esa decisión.

0: Muchas gracias a nuestros amigos.
1: Duele perder a nuestros soldados. Duele la traición del gobierno servil al imperio. Dolor y luto, otra vez llanto y desolación. Otra vez el gobierno que no protege a su pueblo. Otra vez injerencia y destrucción. Llora Bolivia.

0: Y la pregunta que se hacen es, ¿dónde está Rodrigo Paz? No dijo absolutamente nada. Esperemos que ahora se manifieste, diga algo, ¿no? Pero bueno, ahí, esa es la situación.
1: La tragedia porque esconde lo que ocurrió.
0: Una explosión dentro de una instalación militar que ha provocado muertos, desaparecidos, decenas de heridos y daños a viviendas civiles no puede cerrarse políticamente como un simple accidente. Porque eso es lo que están diciendo ahora y van a decir durante toda esta semana, que ha sido un accidente. La pregunta es, ¿quién tenía la obligación legal de custodiar, administrar, controlar, ¿no? e inventariar los materiales existentes dentro de una instalación militar? ¿Quién era el responsable? No es simplemente una explosión común y corriente, no. Estamos hablando de decenas de custodias, no ha sido una expresión común y corriente como quieren que nosotros creamos. Estamos hablando de deberes, de, o sea, obligaciones. ¿Quién tenía la potestad de custodiar, de manejar el tema de seguridad? Alguien, hay siempre alguien, ¿no?, que se encarga de todo aquello. Si habían materiales bélicos y están, por ejemplo, los manejos protocolares, algo pasó. Ustedes recuerdan, ¿no?, que llegó un avión desde Estados Unidos con cargamentos disque de 12.500 raciones secas para soldados.
1: Injerencia y destrucción.
0: Y escudos.
1: Llora Bolivia.
0: ¿Será cuánta verdad habrá en aquello, no? Y ahí hay mucha desconfianza. Justo cuando llega esta dotación de Estados Unidos, sucede este hecho tan grave. El Estado no solamente tiene la obligación de reaccionar después de una tragedia, tiene la obligación de prevenirla. El Ejército ha señalado que no existe hasta el momento una pericia que determine qué granada de guerra hubiera causado la explosión, pero también se desinforma, ¿no? No tenemos información clara. Así que ahí está el proceso, qué pasará entre estos días, pero lo cierto es que el gobierno sale con que, bueno, queremos desprestigiar.

0: durante esta jornada. Rodrigo Paz afirmó que existe una campaña de desprestigio, eso fue lo que dijo, contra su gobierno, que proviene del exterior, dice él, ¿no? Es decir, un conglomerado de fuerzas y fundaciones a nivel internacional estarían intentando desprestigiar a la gestión de Rodrigo Paz. Ahora nos sale con ese discurso, ¿no? Y dice, si ellos mismos con sus acciones están haciendo que la gestión de estos ya ingresando a 10 meses de gobierno de Rodrigo Paz esté de patas arriba. Esto fue lo último que dijo Rodrigo.
1: Una campaña de desprestigio contra el gobierno. Y eso viene no solo de lo local, sino esto es un impacto. Se han confundido intentando poner nuestro gobierno como un gobierno de derecha. Y hay un conglomerado de fuerzas y de fundaciones a nivel internacional. Cuando hubo los 53 días, si investigan un poco de dónde venía la mayor cantidad de ataques, venían de México, venían de países del este y de parte de la Argentina. Qué raro. Los ataques no Bolivia, TikTok, todas estas cosas de redes. Hacían. Entonces, yo creo que lo que se quiere
2: circulan
1: es que Bolivia no cambie de rumbo, porque lo que estamos haciendo ahora es que Bolivia construya sus propias instituciones. Hay cuatro áreas fundamentales. Uno, estamos llegando a acuerdos. Perdón, me retracto en esto y no me malinterprete. Hay una campaña de desprestigio contra el gobierno. Y eso viene no solo de lo local, sino este es un impacto. Se han confundido intentando poner nuestro gobierno.
0: Ahí está Rodrigo Paz con sus locuras, ¿no? Campaña de desprestigio en su contra desde el exterior, dice. Y uno se ríe. Bien, vamos a revisar las redes sociales. Luego vamos a estar con las llamadas telefónicas. ¿Qué dicen en las redes, en las plataformas digitales, donde también se manifiestan, ¿no?, diferentes sectores sociales, profesionales independientes, que hacen el análisis de lo que aconteció en el cuartel Bolívar del municipio de Viacha, ubicado en la ciudad de El Alto.
3: Fotografías en varios periódicos de circulación nacional por medios digitales, donde se pueden observar que son piezas de entre municiones y piezas de ojivas de artificial. Circulan estas fotografías en varios periódicos de circulación nacional por medios digitales, donde se pueden observar que son piezas de entre municiones.

0: Cargos medios, cargos altos, no solo de esta gestión, sino también de la gestión pasada, del gobierno de Luis Arce Catacora. Porque el manejo irresponsable de estos almacenes donde existía materiales de guerra, de calibre pesado, artillería pesada, realmente la irresponsabilidad en el manejo de estos materiales tiene que existir responsables. Posiblemente los desaparecidos vayan apareciendo justamente conforme vayan levantando estos escombros. Lamentablemente parece que esto apunta así, ya sea develado de que existe un cuarto fallecido, han encontrado sus restos, pero lamentablemente tiene que haber una sanción. No podemos ser tan irresponsables a manejar estos materiales bélicos con pólvora negra y caiga quien caiga de la anterior gestión y de la actual gestión. Esto devela realmente la pobredumbre en el tema de procedimientos de las Fuerzas Armadas. ¿Cómo es posible que la anterior semana se pierdan más de 33 mil proyectiles? Hoy, este suceso realmente es una vergüenza a la pobredumbre de nuestras Fuerzas Armadas, que están limitadas en no siquiera tener buenas municiones, buenos vehículos. No podemos ni siquiera mantener en resguardo y en seguridad armamento bélico. Realmente esto tiene que esclarecerse y la ley debe pesar con el mayor rigor sobre los irresponsables en el mal manejo de estas municiones de guerra que se han mezclado con pólvora negra.
1: ¿Sí? Bien, ahí está entonces el análisis en las redes sociales. ¿Usted qué opina? ¿Qué piensa de lo que haya sucedido? Seguro estamos, ¿no?, de que ahora saldrán con un discurso y dirán, y lo van a minimizar, van a decir, es una explosión, estamos investigando, pues, porque hasta ahora desde el gobierno no se han manifestado absolutamente nada, no han dicho nada. Así que, bueno.
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1: Bien, escuchamos esta canción, luego de ello vamos a estar con las llamaditas telefónicas. La patria entera.

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Duele la traición del gobierno servil al imperio. 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Otra vez el gobierno que no protege a su pueblo. Otra vez injerencia y destrucción. 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

0: Bien, 72-20-62-95. Mientras el pueblo llora, mientras el pueblo sufre, mientras el pueblo no encuentra un espacio laboral, ¿sí? Mientras tiene que pagar los servicios básicos, mientras tiene que pagar los alquileres, ¿sí? Algo chistoso, una vergüenza, de verdad, de los asambleístas del Departamento de La Paz. ¿Qué ha pasado? Han decidido aumentarse su sueldo. ¡Qué absurdo! Porque dice que están trabajando demasiado, se merecen ganar más platita. Así piensan los que le apoyan a Rodrigo Paz y a Revilla, un gobernador impuesto por Rodrigo Paz. ¡Qué vergüenza los asambleístas del Departamento de La Paz! Se han subido su sueldo de 14.860 a 18.000 cada mes. Y el Luis Revilla, bueno, tenía un sueldo de 15.301, ahora 18.500. De verdad, no sé qué es lo que tiene esta gente, pero están mal. El presidente de la Asamblea Legislativa de La Paz se ha pronunciado y dice, ¿no? Se llama Rufo Calle. Sí, creo que este hombre está mal. Está mal. Y lo van a escuchar y también de ese tema pueden opinar.
1: Nosotros hemos aumentado este dinero, a todos va a llover, va a mojar. Santa Cruz, el gobernador gana 20.000 bolivianos. ¿Y nosotros qué somos? ¿Patio trasero? Si nosotros más trabajamos, más aportamos en el Departamento de La Paz. El Departamento de La Paz va a tener más beneficio ahora. Entonces corresponde. Seguimos siendo un menorcito ahorita. Evidentemente se ha incrementado, sigue siendo Santa Cruz arriba, nosotros seguimos siendo allá abajito. Ese incremento no es significativo, para nosotros es significativo. Ese incremento está yendo a la ayuda social. Estamos aportando, cada asambleísta está aportando, estamos saliendo. Hace rato hemos explicado. Nosotros hemos aumentado.
0: Ahí está. Parece broma, pero es verdad. Se han subido el sueldo en la Asamblea Legislativa Departamental de La Paz, hermanos. ¿Qué ha pasado, hermanos paseños? Todo está pasando en La Paz, ¿no? Les imponen un prefecto, ahora los asambleístas se aumentan el sueldo. A ver, ¿qué dicen Gabriela Ferrer, la asambleísta de La Paz? Sí, ella dijo, sí, eminentemente nos hemos aumentado el sueldo. Un reajuste presupuestario. A ver, ¿la escuchamos? Mejor la escucharemos. A ver.
2: El salario estaba alrededor de los 14, ¿no? Obviamente siempre con los descuentos se llega a tener menos. Y bueno, ahora se ha incrementado alrededor de unos 3.000 bolivianos. Esto, reitero, ¿no? Tiene que ser también explicado técnicamente con la persona que corresponda. Pero responde a esa realidad. Los asambleístas departamentales no hacen el trabajo en sí en la ciudad de La Paz, sino que van a provincias. Es muy diferente el tema de las instancias nacionales, ¿no? Acá no se cuenta con vehículos, no hay gasolina, las carreteras y demás. Entonces, es el asambleísta que tiene que llegar hasta el lugar más recógnito para poder escuchar las necesidades de la población, que además de ahí vienen ellos. Esto es para los 2027, ¿no? No es para allá. Ha sido, sí, después una explicación, después un debate, prácticamente se ha aprobado por mayoría. Se había hecho un reajuste desde hace mucho tiempo, pero no solamente tenemos que ver el tema de los salarios, reitero, hay que ver el tema del presupuesto que se está incrementando para las obras, ¿no? Para las carreteras en especial, que son de mucha importancia porque nos conecta con diferentes lugares y La Paz necesita reactivarse económicamente.
0: Bueno, el salario. Ahí está. ¿Qué opinan? 72-20-62-95. Oh, linda La Paz, de verdad. Todo pasa en La Paz, ¿no? 7220-6295, línea habilitada. 7220-6295. Contacto, buenos no. días. Causa Chunco, Carlos está escuchando. Baje el volumen de la radio, por favor.
3: Marita, le habla Lorio Campos, del municipio del Alto, departamento de La Paz.
0: Un gusto, hermano. Continúe.
3: Gracias. Es una tragedia el departamento de La Paz. Imagínese, son unos héroes nuestros asambleístas departamentales. No hay, hasta el momento, no se conoce, así como el gobierno central no tiene un plan de gobierno, así está el municipio, digo, la prefectura, porque para mí no es gobernación, es una prefectura designado por el gobierno central. Para puntualizar, a ver, el argentino Cerimedo es el que primero le ha pagado a Zené Yahuasi para que no presente ningún recurso en el caso de la segunda vuelta. Estoy hablando de elección subnacional. Zené Yahuasi estaba candidateando, era el segundo. Para la segunda vuelta junto a Luis Sevilla, pero no se ha presentado. La abogada Pelera Chávez se ha pagado 50 mil bolivianos, por un lado. Por el otro lado, ¿quién le ha pagado al partido político para que se tire a Zené Yahuasi de la candidatura? Ha sido también Fernando Cerimedo. Lo mismo lo ha denunciado la abogada Nadia Bello. Esos 5 millones de dólares, ¿no? Ahora, y estos asambleístas nos dicen que tienen que ir a las provincias. Hasta el momento no se han manifestado con relación al ingenio azucarero de San Buenaventura. Lo que ha dejado Juan Evo Morales Zaima. Y que no han dado continuidad, por si acaso. Desde la Choca Áñez, el inútil del Arce, este gobierno lo único que sabe es vender. O sea, así nos hablan. A ver, y con eso termina el caso de la prefectura. Hace 10 meses que está cesado el pozo petrolero y gasífero de Mayaya X1. ¿Quién ha descubierto? Juan Evo Morales Ayma, el 2014. ¿Han continuado con la exploración? No, con la producción ya. No, lo han cesado. ¿Por qué? Porque quieres regalárselo, pues, a una empresa extranjera a precio de gallina muerta. Esto está en el municipio de Alto Beni. He ido a ver yo, nadie me ha contado. Ahora voy a pasar al caso del municipio de Viacha. A ver, ¿cómo puede ser que los soldaditos con agua están apagando un incendio? Por lo menos, pues, extinguidores tenga, ya que no hay ni un carro bombero en el municipio de Viacha. Y es que es un municipio industrial, del cual se ha beneficiado durante 25, 30 años Samuel Doria Medina en la explotación del cemento. Por lo menos un caso bombero deberían llegar ambos, pero no hay. Entonces, imagínense, esos soldados estaban, pues, han puesto en riesgo sus vidas. Y ahora se está confirmando, lo decía el vicepresidente el día de ayer, de que están carbonizados. Pues se han quemado esos jóvenes. Y nos dicen que eran juegos pirotécnicos. Imagínense. ¿Qué tiempo? No, falta que le echen la culpa a Juan Evo Morales Zaima, que han mandado desde el Chapare, no sé, no dejan de dormir, no los deja dormir Juan Evo Morales Zaima con todo lo que ha hecho por el país. Y ahora saben que el día de ayer el director de bomberos nos dice, hay un explosivos han salido porque un kilómetro a la redonda es lo que está allá. Entonces, hay explosivos, y ha mostrado tres explosivos que están ahí, que no toquen. Saben que a los que hemos ido al cuartel nos han enseñado a hacer póliza. ¿Qué es la póliza? Levantar todo lo que no crece. Deberían salir los soldaditos con cuidado, si no, tal vez no tengan la experiencia. Los bomberos salir y hacer una póliza por todito alrededor, casa por casa. Hay puertas que se han destrozado por la explosión. Hay techos que han sido perforados por piedras. Eso no dice la prensa. El cartel de la mentira no dice eso. ¿Por qué? Porque es contra del presidente. El ministro viene y compungido. Señores, hay que darle seguridad a nuestros cuarteles. Y ahora Viacha está de emergencia, porque ahí en el municipio de Viacha hay cuatro cuarteles y una escuela de músicos. Ellos han indicado, esto debería ir a la frontera. Tienen razón. Gracias, hermana Aymarita. Feliz jornada.
0: A usted también, que tenga una jornada, no puedo decirle una buena jornada porque con la situación que estamos es pues grave, ¿no?

0: Gobierno del
1: 5:42 a.m. Muy buen día, hermana Marta, la estamos escuchando.
2: Buenos días, hermana. Quiero también yo opinar sobre el Viacha, Departamento de la Paz 50, Viacha. Buen día, ya, hermanita. Yo ahorita yo estoy bien dolorida. Yo también he tenido mis hijos varones, todos son de servista mis hijos. Entonces, ahora no dice nada el Rodrigo Paz, no va a hablar nada, él se anda a bailar a Tarija. Solamente algo el Lara, siquiera por lo menos, ¿no? Hablarla, consolarla, dice cualquiera palabras, pero el Rodrigo Paz nada. Él tiene que ir a ofrecer, ahora que ya están muertos los guaguas, ofrecer a sus familias, a algunos habían tenido esposas, a pagar precios de indemnización o cobrar sueldo hasta que hayan tenido hijos los jóvenes, algunos solteros. Entonces, eso siquiera debiera ofrecer a consuelo, nada, no dice nada, que él está, ahí no le importa. Yo sospecho algo está pasando, ¿para qué tenían esa guerra granada? ¿Para ir a matar a nosotros, al pueblo, para salir? ¿O para qué tenían esos granadas de guerra? ¿Para qué eso uno sospecha? Ahora tampoco hablan los coroneles, los mayores, nada. Un ratito hay de ministro de defensa, porque ellos no son de servistas, no sienten nada. Porque ahora han visto el pueblo boliviano, de todo departamento, de otro país también lo estará viendo. ¿A cuál gente ahora con corbata, con cuello blanco han ido a violar a la puerta? Por nosotros, los campesinos, clase media, han ido a violar por los hijos. Ahora, de eso nos daremos cuenta. Ellos que vayan al cuartel, siempre, yo cuando iba a visitar a mis hijos, al cuartel a visitar, ninguno nos ha devolvido a ellos cuellos en las alas. Ellos que vayan, y nosotros nomás ahora, en cambio, nos hacen esas cosas. ¿Qué tal sus mamás están ayudando? Porque nuestros guaguas son queridos. ¿Con qué sacrificio nos hemos criado a nuestros guaguas? ¿Con qué sacrificio hemos hecho estudiar? ¿Con qué sacrificio hemos llevado al cuartel a servir a su patria? Yo estoy bien dolido. Yo nomás cada vez lloro cuando veo en televisión, así parecer. Pero algunos televisiones no hablan. ¿Cuántas televisiones no hablan? Mejor habla en DTV. Y la habla bien. Hay un programa también en el CTV, el Víctor Hugo Cuenca, y me aclara todo, pero los demás no, son comprados, pues ya han vendido sobre esos canales. Eso, hermana, ay, estoy bien dolida de esas guaguas, ¿cómo aguantar eso? Hasta ahora no he perdido ninguno de mis hijos, si me perdería mis hijos, yo también me moriría, yo soy así. ¿Con qué sacrificio a nuestros hijos de este huevito nos hemos criado? ¿Con qué sacrificio hemos tenido? ¡Que es falso! ¡Uno duele! Pero ahora tienen que investigar eso, no tenemos que dejarlos. Desde luego, los campesinos de clase ya no tienen que dar cuarto, porque ellos que van, pues, porque ellos han sabido comprar y nomás también un solivete militar. No saben manejar armas. Y nosotros, nuestros hijos, nuestros nietos, que van al cuartel. Pues así, está mal este gobierno. Ahora hablando de la insolvencia, ya se han aumentado sus sueldos, pero ¿por qué tiene que aumentarse? Porque él siempre cuando estaba en municipalidad, en alcaldía, se ha escapado pues por igual, por robar plata, caso Pumacatari, ¿qué ha hecho? Se ha escapado ahora como si nada llegara a candidatear. Él ha entrado por ventana, él no es nuestro gobernador del departamento de la paz, es un sirve, ni sabe hablar aymara, porque en el campus habla mayoría, hablamos aymara, igual también castellano, algunos no entienden castellano, los mayores. Entonces, no, eso no es nuestro gobernador, él no es el gobernador, tenía que ser de Aguase, ahí nosotros hemos votado, no a ese transo ratero. Ahora, eso es que hablen también ahora sus diputados, esos diputados que tantos millones están ganando. ¿Cómo el hermano va a reclamar pues, cuando entre nuevo la policía, comandante? Que haga de algo, que haga, ahora también que reclamen, ¿sabes? Tienen que investigarse del municipio de Viacha, de cualquier Bolívar. que Ricardo no dice nada. Ellos son cómplices, todos saben ellos, todos no se callan. Pues, si fueran unas asambleístas, diputadas, senadores, pueden reclamar al gobierno. Tienen que aclarar esas cosas, ¿no? Que cómo han muerto las guaguas, por qué hay esas guerras de granadas. No dicen nada, nada, absolutamente nada, no escuché hablar de ellos. Entonces, eso tiene que investigarse, esto más ha pasado, este gobierno ya no nos conviene, tiene que ir de Bolivia. Ahora, el CDMR no quiere hacer traer de la Santa Cruz, tienen que traer. Él ha dicho todo causante, ahí está su esposa, ha aclarado todo, Nadia Mbele. No puede mentirse la señora. Entonces, no quieren tapar, igual eso no están investigando, ahí nomás quieren tapar. Pero no tenemos que dejar que vaya este gobierno, por favor. Ya no estamos queriendo, no, a nosotros nos están matando también de hambre. No dicen nada de gasolina, ya no dicen nada. Solo dicen, las mafias quieren, habían querido cerrar. Ellas son las mafiosas, ahorita que están gobernando toditos. Ellas son mafias, están haciendo mafia. Ellas son estado tranca, y a la gente tranca, tranca. ¿Qué tranca? Ellas son trancas. Ahora de lo pasan. Y gana, y nosotros pobres, ni ganamos siquiera nosotros, ni siquiera 1.000, 2.000 bolivianos cada mes. Nosotros por nuestra cuenta nos ganamos pan de cada día, y no nos da nada, ¿qué cosa es él nos ha dado? Ellos fácil nomás, nos capazan, nosotros pagamos impuestos de todo, en San Alvaro, de todo pagamos, de la basura pagamos, pero todo en los papeles que nos viene, ellos no pagan, de nosotros nos transportan gastando, eso es todo, querido. De verdad, mi hermana, estoy dolida. Eso quería comentar, hermano. Muchas gracias.

0: Bien, continuamos con más llamadas telefónicas. Buen día, Causa Chuncoca, lo está escuchando. Aló, aló, buen día, ya está el aire.
1: Aló, buenos días.
0: Muy buen día, hermano, ya está el aire. Continúe, por favor.
1: Sí, estoy llamando del Departamento de la Paz de la provincia de Camacho, Puerto Acosta, y quiero poner en conocimiento, claro, primeramente agradecer a la radio Causa Chuncoca allá en Cochabamba, y así también agradecer a nivel nacional, ¿no?, de los 9 departamentos. Quiero poner en 2 casos, ¿no?, principales que está sucediendo en Bolivia, ¿no? Entonces, ¿sabes?, para tener conocimiento a todas las autoridades, ya que pisen, ¿no?, los casos que tienen que cumplir, ¿no? Está una pena también que ha pasado, primeramente aquí en Viacha, el viernes, ¿no? Pero no puedes así mentir a la gente, ¿no? Tanto en la comandancia de ese Bolívar, el comandante, qué sé yo, los encargados oficiales, que son, que se llama pirotécnicos, que se ha reventado, que es el otro. No, una mamada, pues, el quien sabe ir al cuartel conoce, pues, qué es lo que hay en los hangares, qué armamentos hay y qué ha pasado. Ellos muy bien saben y quieren, no quieren hablar, pero mira, que el luto pone a la población, a todas las familias que están los conscriptos ahí en el cuartel. Y lo mismo que puede pasar, pues, en otros cuarteles, que no hay seguridad. Pero esto es un hecho lamentable, empezando del gobierno. Mira, yo digo, ¿qué ha pasado con el avión que se ha siniestrado en el alto? Lo mismo, ahora, ¿qué están haciendo? Entonces, con razón han dicho, pues, que hay un creencia en el gobierno. Entonces, la población ya tiene que darse de cuenta. Pero es una gran mentira que están diciendo que son explosivos pirotécnicos. No, una mamada. Yo a la población digo, uno que sabe de las guerras, uno que conoce aquí en el cuartel, sabemos, pues, qué armamentos, qué explosivos detonantes de alta gravedad hay, pues, en los hangares. Pero ¿para qué ponen? Siempre, pues, ponen a la población donde que siempre hay manifiestan, protestan. Hay momentos, pues, que están ahí almacenando. Eso yo digo, para tener conocimiento a la población. Otro caso, dicen que los transportistas, que sé yo, antes que habían bloqueo, dicen, pues, que no hay diésel, que no hay gasolina. Mira, hasta este momento. Pero yo digo, mira, las autoridades, los que controlan de ese caso, mira, ¿por qué no se fijan en las fronteras? En todas las fronteras, empezando del Desaguadero hasta frontera de Ullahulla. Mira, de noche, día y noche, gasolina, diésel, qué sé yo, por cisternas, por chavos, por tanques, semejantes tanques que tienen esas grandes movilidades, día y noche, y para frontera, por patada y gasolina, diésel. Imagínense, pero en las provincias, en las ciudades, en las poblaciones, no hay gasolina, no hay diésel. ¿Cuánto venden esos en dólares? 300, no sé, 320, 360 dólares el turil de diésel. La gasolina de la misma manera. Entonces, por favor, hermana, eso hay que hacer conocer a la población. Mira, ¿dónde estamos? ¿Estamos durmiendo la población o qué estamos haciendo? Son lamentables, entonces, pura mentira hacia aquí el gobierno, que no hay gasolina, que no hay plata para comprar, mira, en las fronteras, por patada. Entonces, hermano, yo estoy sumamente denegado, entonces no hay, parece que autoridades, tanto en la gobernación, tanto y ahorita ya se me ha ido la palabra, pero yo agradezco bastante por su recepción y eso hace, quiero hacer conocimiento. Muchísimas gracias.

0: 5:55. Es importante escuchar su versión, su análisis. Gobierno negligente. Si usted ha estado justamente el día viernes en esa explosión trágica, muy grave, ¿no? Donde se tiene hermanos jóvenes con lesiones muy graves. Jóvenes que murieron destrozados, sus restos están de un lado para otro, porque se ha visto en las redes sociales lo que no muestran en los medios tradicionales. Este hecho fue cruel, fue letal. ¿Dónde están los responsables? Hasta ahora no hay un informe. Y si sale el gobierno a través del Justiniano, nos dice estupideces. Nada creíbles. ¿Quién a esta altura va a creer lo que diga el Estado? Porque han perdido toda la credibilidad. ¿Quién les va a creer esos informes, conferencias de prensa, de comandantes, subcomandantes, bomberos, el ministro de la presidencia? ¿Quién les va a creer en esa versión? Son versiones mentirosas, son falsas. La verdad, ¿sabe quiénes la tienen? Los que están en este momento hospitalizados, están heridos, ahí está la verdad. Pero seguro ya les amenazaron, ¿no? Dijeron, ¡ay de ustedes que digan algo! ¡Ay de ustedes! Porque hay que ser bien realistas acá. Ellos saben, ellos conocen la versión verídica. Porque lo que diga coronel, comandante, jefe de bombero, ministro, no tienen veracidad. No solo son 14 desaparecidos, 81 heridos, son más. Y esa versión tiene que salir de los jóvenes que ahorita están en estado de recuperación. Y de usted, vecino, vecina, lo que ha visto, lo que está pasando en este momento, es hora de decir la verdad. Porque la verdad están tratando de esconderla. Estos días seguramente se han reunido Rodrigo Paz, su equipo, para vendernos un falso discurso que nadie le va a creer a Rodrigo. ¿Quién le va a creer si ahorita en este momento sale Rodrigo Paz en conferencia de prensa? Seguro estamos que muchos lo vamos a ver y decir, ¿qué mentiras más nos dirá? A ver, el pueblo es sabio. El pueblo conoce la realidad y es por eso que damos cobertura a nuestros hermanos y hermanas. Muy buen día, hermano, ya está al aire.
1: Buenos días. Por lo que acudía en Villacha, hay culpables. Hay el primero que incendió el pueblo, porque según él son las relaciones secas que ha recibido de Estados Unidos. Yo pienso, yo me pregunto, ¿no serán esas relaciones secas que estaban manejando esos soldaditos y hasta esa desgracia? ¿Quién es culpable de ese? El segundo es el ministro infeliz. Y el tercer culpable es el comandante, pues, de ese cuartel. Da bronca escucharle. Da bronca que es infeliz, como ha dicho, un HDP. Está bailando en Tarija. ¿Por qué no se solidariza con las familias? Va a ofrecer, aunque sea ataúdes y les ofrece complicaciones a los soldaditos. Yo escuché que era un soldadito que tiene hasta su hijo. ¿Qué va a hacer esa familia? ¿Qué va a hacer ese niño? Da bronca, hermanita. Lo que hay que hacer es sacarle de esos infelices. Muchas gracias.
0: Usted, hermano, da mucha ay, mucha rabia. Hay mucho dolor ahorita en Bolivia. Porque somos familia, por eso nos decimos hermanos y hermanas, ¿no? Tendremos nuestras diferencias, sí, Posiblemente no tengamos un solo pensamiento ideológico, pero somos hermanos, somos hijos de esta tierra, del Estado plurinacional de Bolivia. Cuando un hermano es asesinado, cuando un hermano si le silencian la voz, nos duele a todos, porque somos de esa misma sangre originaria de este país, y que estén aconteciendo hechos tras hechos, abusos de poder, secuestros, torturas. Mira este caso, por ejemplo, ¿no? Este caso de Viacha es una irresponsabilidad total. Muchos hermanos a través de la llamada dicen, ¿qué tenían que hacer ahí los conscriptos? Si hay personal entrenada para manipular esos materiales bélicos, nada de rascapiquis ni matasuegras, como dice, material de juegos pirotécnicos, lo que dice el Justiniano, porque de ministro no tiene absolutamente nada. ¿No? Los hermanos que en el cuartel lo dicen y lo han manifestado durante toda esta mañana, no son simples materiales explosivos, son materiales letales, por favor. Ahorita, en este momento, Justiniano, no sé, Rodrigo Paz, ya debieran estar con procesos judiciales, pero no va a suceder aquello, ¿no? A ver, contacto. Muy buen día. Causa Chuncoca lo está escuchando. Ya está al aire, hermano.
2: Bueno, dice que de Cochabamba me está llamando.
0: Un gusto, hermano. Continúe, por favor.
2: Hola, hola.
0: Ya está al aire. ¿Me está escuchando, hermano?
2: Ya, estamos bien. Buenos días, Nadia Carlos Chuncoca. Quiero decir yo, más que todo, de los deudas que se ha prestado. Nuestros papás, yo creo que han pagado antes las deudas externas que se han deudado ellos. Ahora nosotros, como nos hemos ya enterado todos nosotros, bolivianos, ahora ya no tenemos que pagar nosotros. Ellos tienen que pagar y directamente a los cárceles, todos los golpistas, todos los que han hecho, los que se han deudado, de la derecha, ¿no? Eso puede ser de un lado. De otro lado, del Viacha, que ha explotado los granadas, y creo que han preparado pues para los bolivianos. Por eso han hecho practicar en él. Ahora los militares policías son contra bolivianos. Se están preparando. ¿Acaso estamos acerca de la guerra? Entonces los militares que van pues, a recuperar nuestro mar contra los chilenos, ahí vamos a respetar a los militares. Si no sirve para nada los militares. Parece que por eso toda la derecha de los extranjeros de Estados Unidos están militares policías. Yo creo que hay que cambiar policías militares. Por eso yo digo, en Bolivia ya tiene que haber policías bolivianos, militares bolivianos. Ya no hay que acatarse a los extranjeros militares que son tenientes, capitanes. Ahora ya no hay que mandar a nuestros hijos, a nuestros sobrinos al cuartel. Ellos que hagan la guardia. Ahora, si no, que se vayan de este país. Así nomás yo puedo opinar. Gracias a la disposición.
3: Bolivia está sumida en el dolor.
0: Bien, ya para ir cerrando este espacio, vamos a escuchar qué es lo que dice el expresidente del Estado Plurinacional de Bolivia en este caso tan trágico, tan doloroso, que enluta a todas las familias bolivianas, ¿no? Explosión que ocurrió el día viernes en el cuartel Bolívar, que se encuentra ubicado en el municipio de Viacha. Escuchemos a nuestro líder, Evo Morales.
4: ¿Quién debe estar detenido en este momento? Ministro de Defensa especialmente. Ese ministro de Defensa nos amenaza muerto en el trópico.
5: Sangre en el trópico.
4: Muerto, sí, escuché ayer.

Enviacho. Bien, muchísimas gracias, hermanos y hermanas, por sus llamaditas telefónicas. Seguro estamos de que el gobierno durante esta jornada, entre mañana, van a intentar mentirnos, ¿no? Van a minimizar lo que ha ocurrido, pero el pueblo tiene la verdad. El pueblo tiene la verdad, el gobierno ha perdido credibilidad absoluta, las Fuerzas Armadas de la misma manera. Así que, bueno, vamos, pueblo, que se puede. Nos están matando. Nos están matando, no solamente físicamente, nos están matando de hambre, nos están asfixiando económicamente. Todo está caro, no hay trabajo. El tipo de cambio flexible continúa subiendo el dólar, aunque este fin de semana se estatizó, pero continúa siendo alto, 12 bolivianos con 58 centavos. Y recuerdo yo que Rodrigo Paz dijo que el dólar se estabilizaría en 11 bolivianos, pero bueno, como decimos, son bien mentirosos, son mentirosos. Es el gobierno de la mentirocracia, es el gobierno de la corrupción, es el gobierno del genocidio y asesinato, es el gobierno de la irresponsabilidad, es un gobierno de corrupción, es un gobierno de sicariatos. 6:06 p.m. Pausa y al retornar estaremos ya con el espacio de avisos y comunicados.

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Bien, ahora sí vamos a continuar con los avisos y comunicados. Tribunal de Amores. ¿Qué les parece esta canción? Bien, ¿no? Cuidado se haga en llegar, llevar al Tribunal de Amores. Tenga mucho cuidado. 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Seguimos con más avisos y comunicados. El Gobierno Autónomo Municipal de Chinaota, en coordinación con el área de adulto mayor, comunica a todas las personas de la tercera edad que quieran ser parte de la campaña Bus de la Esperanza, que consiste en la ejecución de campañas de consultas y cirugías oftalmológicas de cataratas y personas a personas de la tercera edad. Los interesados deberán pasar por las oficinas de adulto mayor ubicado en la alcaldía de Chinaota hasta el día jueves. Ya vayan por la alcaldía hasta hoy día. Hoy día tienen que ir a la alcaldía, ¿ya? Lunes 7 de septiembre, a partir de las 8 hasta las 12, de 14 a 18. Tienen que llevar su carnet de identidad, fotocopia. Este aviso para los hermanos y hermanas adultos mayores. Mayores informes al 68-62-89-3. 68-62-89-3. Continuamos con más avisos y comunicados. El Gobierno Autónomo Municipal de Entre Ríos, a través de la Administración Tributaria Municipal y en cumplimiento de la Ley 786/2026, ya están con el perdonazo y condonación de deudas tributarias, multas e intereses. Anda a pagar tus impuestos. No vas a pagar tus deudas, nada, nada, no. Solo lo que corresponde. La condonación es a partir del 2018 hasta el 2024. Si tienes tu casa, vehículos, tiendas, anda a pagar tus impuestos antes de que continúe subiendo. Esto para los hermanos y hermanas del municipio de Entre Ríos. Estarán llegando mis amigos a empezarme, ya de pesar no haberme querido. 6 de la mañana con 22 minutos. 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
tribunal, tribunal de amores. Grave está esto, ¿ah? Prohibido hacerse llevar el tribunal de amores. Y continuamos con más música. A ver, ¿dónde hay más musiquita para poder amenizar esta mañana de día lunes? Estamos modo lunes hoy. ¿Dónde están los hermanos del norte de Potosí? A ver qué nos dicen.

Bien, seguimos, seguimos entonces con más avisos, avisos, avisos, aviso al público en general. 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

aviso, aviso, aviso. 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
7: Por esa misma razón, por ese mismo motivo es que llamamos a la concientización de lo que estamos haciendo. Estamos enfermando nuestra próstata, estamos haciendo de que nuestra próstata se irrite y producto de aquello vienen síntomas como levantarse constantemente, orinar por las noches, aparece la prostatitis, la hiperplasia prostática y estas dos enfermedades hacen de que el varón se convierta en candidato a sufrir cáncer en la próstata. Nadie quisiera tener este tipo de cuestión, nadie quisiera tener este tipo de problema. Es por esa razón que si usted presenta síntomas como lo que voy a nombrar a continuación, que se está levantando constantemente a orinar por las noches, ya el médico le dijo que es hiperplasia prostática o que es prostatitis, es el momento de que usted tome las debidas precauciones del caso. A ver, se está levantando constantemente a orinar por las noches, se levanta una, dos, tres, cuatro, cinco, seis veces a orinar por la noche, no puede conciliar su sueño, no tiene un descanso reparador, resulta que usted durante todo el día ha destacado en sus labores cotidianas, ha ido a trabajar, ha ido a desenvolverse en la función en la cual usted desempeña para llevar el sustento a su hogar, pero resulta que en la noche quiere tener un descanso reparador. ¿Qué sucede? A las 10 de la noche cuando usted ya se va a acostar, a las 11, a modo de ilustración le estoy diciendo, resulta que usted no puede conciliar su sueño porque a la hora tiene que levantarse a orinar y resulta que ya se le quita el sueño. Así nuevamente a las 2 horas otra vez se levanta a orinar. Eso no logra que usted tenga un descanso placentero. Por eso es que usted el siguiente día va mal genio, va con coraje. Entonces, levantarse constantemente a orinar por las noches no es normal, mi amigo. Luego de eso aparecen síntomas como ardor al momento de miccionar, orina poquito, orina conchoso, pestilento, nauseabundo, vagabundo. Incluso siente dolor en la parte de su espalda y muchas personas la atribuyen a su columna, pero no es así. Son problemas que la misma próstata está haciendo o provocando retención de líquido. Mi querido amigo, por esa razón yo le llamo a la concientización. Si usted tiene problemas, está levantando constantemente a orinar por las noches, le arde al momento de orinar, está orinando conchoso, pestilento, nauseabundo, o eso levanta así como espuma, hace, es el momento de que usted tome precaución de lo que está sucediendo. Querido amigo, no queremos que esto se prolifere y llegue a lo peor. 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

Bien, continuamos con más avisos y comunicados. Tenemos convocatoria para el primer concurso del saber estudiantil del Trópico de Cochabamba. La coordinadora de las 6 federaciones, la mancomunidad de los 5 municipios, consejos educativos, en coordinación con la gobernación de Cochabamba, han convocado a estudiantes de tercero a sexto de secundaria de las unidades educativas Villa Tunari, Chinaota, Chimare, Chimoré, Puerto Villarruel, Entre Ríos, a participar del primer concurso del saber estudiantil. En las materias de matemática, física y química podrán participar estudiantes regularmente inscritos durante la gestión de tercero y sexto de secundaria que estudien en los 5 municipios. La postulación será individual en las unidades educativas que cuenten con secundaria completa y cada estudiante competirá de manera

Se comunica a todos los centrales y sindicatos del municipio de Villa Tunari que no se dejen engañar por las convocatorias que realizan los señores Efraín Arias El Maju, la abogada Hilda Céspedes. La abogada Hilda Céspedes ha mencionado que hay terrenos que colonizar en el sector Corani Pampa, Central San Julián, sector de Lagunillas, la cual es falso. Los verdaderos propietarios pusieron este aviso para sus recaudos y para no ser estafados, ¿no? Atentamente, el Sindicato Agrario Río Batellón 2, municipio de Sacaba.

Atención, corte programado de energía eléctrica para el día viernes 11 de septiembre en Villa Tunari, en Eterazama, Avenida Resistencia, entradas principales Eterazama a la altura del Centro de Salud y calles aledañas de 8:35 a 12:35. Continuamos con más avisos. Elfec le comunica que el día viernes 11 de septiembre a las 6:35, 10:35 se va a cortar la luz en Puerto Villarruel, la localidad de Virgarzama, en inmediaciones de la avenida Monterson, calle Cochabamba, calle La Paz, calle Suecia, plaza Virgarzama. Continuamos con más avisos y comunicados. Elfec le comunica el día jueves 10 de septiembre se va a cortar la luz de 8:15 hasta las 12:15 en la localidad de Puerto Aurora, en inmediaciones de la plaza principal, esto en Chimore. Continuamos con más avisos y comunicados para el día miércoles, sí, miércoles 9 de septiembre de 8:35 a 12:35. Corte de energía eléctrica en Chinaota, en la localidad de Santa Rosa y vuelo localidad de Villa Fernández. Continuamos con más avisos y comunicados. A ver, que tenemos aviso de extravío de Jairo Seidro Cajaldín, de 15 años de edad. Está desaparecido. Salió del domicilio Germán Buch del municipio de Chinaota el día domingo 30 de agosto a las 19 horas con rumbo desconocido. Motivo por el cual sus padres y familiares se encuentran preocupados, afligidos y desesperados. Cualquier información, comunicarse a estos números. Al 76 45 80 23, al 71 72 74 40.

continuamos, aviso de extravío. Se busca a la adolescente Janet Nina Albarracín, de 15 años de edad. Sí, este aviso lo puso la Defensoría de la Niñez y la Adolescencia de Villa Tunari. Ayudemos a encontrarla, Janet Nina Albarracín, de 15 años de edad. El 31 de agosto salió a la 1 de la mañana de su vivienda, ubicado en el Sindicato Independencia. Y no sabemos de su paradero, dónde estará. Así que bueno, los que le hayan visto a Janet Nina Albarracín, 15 años de edad, pueden comunicarse al 7433-1314 o al 6343-5842.

Gracias, muchísimas gracias por su sintonía y su preferencia. Continúe con nuestra programación a las 7 de la mañana, Bolivia, en la noticia. Permiso, muy buenos días.

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2: No sé cuándo será el cumpleaños de Rodrigo Paz, que soy capaz de hablar un cuaderno de 100 hojas, dos cuadernos, 100 hojas. En uno llenar, no robar. En otro, no mentir. Tal vez así puedo aprender. Todo el pueblo sabe que miente y roba. Felizmente, y oportunamente dijo acá, yo dije, que venga la Oqueña, vamos a enseñar cómo se gobierna. Con Amazúa, Amayuya, Amajella. Y así, reflexiona, sigue mintiendo. Del día miércoles, la mentira, su mensaje sobre Cedimedo. Después, los videos que vemos, bueno, ni comentar. Entonces, no tienen idea para gobernar, pero sí expertos para robar. Se lo decimos, sabe. Y estoy sospechando, estoy notando, creo que la comunidad internacional está ya desconfiando. Si los organismos internacionales, incluido el fondo, desconfía, olvídate. ¿Por qué? Por robo, por mentiras, pero además de eso, no hay un plan para reactivar la economía nacional. No hay un plan para enfrentar el déficit fiscal. Yo necesito unos dos técnicos, ¿no?, para revisar datos permanentemente, pero algunos me dicen telefónicamente, el déficit fiscal este año va a ser 14 o 15%. Si llegamos a eso, si estoy equivocado, perdóneme, ya es en estado en quiebra. Es en estado en quiebra. A eso nos ha llevado.
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3: Muy buenos días, oyentes, amigos en todo el territorio boliviano. Hoy lunes. Lunes 7 del mes de septiembre, estamos comenzando la segunda semana. La primera semana fue la anterior, no fue completa, porque comenzamos un día martes. Hoy lunes, y esta semana será completa. Comenzamos este lunes 7 del mes de septiembre, terminaremos el día domingo 13, aniversario del municipio de Chimoré. La siguiente semana, que comienza con 14, termina 20, y la subsiguiente será la semana del 21 al 27, será la última semana completita del mes de septiembre. Luego tendremos el lunes 28, terminando el miércoles 30 de septiembre. Un jueves primero será el primer día del mes de octubre. Así está el panorama del calendario. Hoy día 7 estamos comenzando y les damos la más cordial bienvenida en esta mañana informativa. Y la noticia que todavía es fuerte, importante, continúa generándose en el Alto, en Viacha, concretamente en el municipio de Viacha, porque la cantidad de fallecidos ahora son 7 en

0: de la infraestructura destruida y, según el reporte oficial, se lo pudo reconocer inicialmente por el apellido Quisbert escrito en su uniforme. Luego, dos funcionarios policiales realizaron el levantamiento legal del cadáver y lo trasladaron a la morgue. Con este hallazgo suman 7 los cuerpos recuperados de las 14 personas que permanecían no localizadas, señala el reporte gubernamental. La tragedia de Viacha ameritó también la visita del vicepresidente Edman Lara, quien junto a otras autoridades llegó hasta aquel lugar, pero antes de ello, las familias que ya habían encontrado a sus familiares, a sus hijos soldados, porque la mayoría de los muertos son soldados del cuartel, entre lágrimas e indignación han despedido a los soldaditos que lamentablemente han fallecido en este siniestro. En la comunidad de Huarizata, municipio de Achacachi, familiares de pobladores despiden con lágrimas al soldado Gabriel Choque Alanoca, quien perdió la vida tras la explosión registrada en el regimiento Bolívar de Viacha.
1: Ayuden, pues, se ha descompensado. Agua. Agua. Dejen respirar. Se ha descompensado. Dejen respirar un momento. Dejen respirar. Dejen respirar.
0: Ese era el momento en el que la mamá del soldado se había desmayado, no reaccionaba. Los familiares, todos acongojados por este lamentable suceso. Esto acontecía en Huarizata, cuando los familiares fueron a enterrar a uno de los soldados que lamentablemente ha fallecido. Les habíamos señalado que el vicepresidente Edman Lara llegó hasta el lugar. Lara califica de una situación muy, muy trágica el hallazgo de cuerpos tras la explosión en Viacha. El vicepresidente del estado, Edman Lara, ha informado que 7 cuerpos fueron hallados tras las explosiones registradas en el regimiento Bolívar. Vamos a escuchar.
2: Con esto quedarían 7 conscriptos que todavía estarían desaparecidos. Se presume que están entre los escombros. Muy complicado, de verdad, el día de ayer nos rompió el corazón. Yo acompañé a uno de los papás también. Un cuerpo totalmente carbonizado. Es muy duro, es muy duro entrar a la morgue, ver cómo han quedado. Hemos visto también el día de ayer bolsas plásticas, bolsas negras, donde habían restos humanos completamente carbonizados. Es muy duro lo que se está viviendo, lo que está pasando.
0: La presencia de la autoridad conmociona también a la población, que pide mayor investigación. Entre tanto, desde el gobierno y las Fuerzas Armadas niegan que las explosiones en Viacha hayan sido provocadas por granadas de guerra. Insisten en que fueron fuegos pirotécnicos. El comandante general del ejército, el general de división Héctor Alejandro Alarcón, negó que las explosiones registradas en el regimiento Bolívar de Viacha haya sido ocasionado por granadas de guerra. Con respecto a esta información de que las causas de este siniestro

0: habrían sido ocasionadas por granadas de guerra es completamente falso, afirmó. Además, sostuvo que el Centro General de Mantenimiento de Material Bélico de Artillería no cuenta con municiones de guerra y que su función es la reparación y mantenimiento de piezas de artillería. Esto es lo que señalaba.
1: Respecto a esa información de que las causas de este siniestro han sido ocasionadas por granadas de guerra, es completamente falso. Todo el material bélico que pertenecía al regimiento de artillería mecanizada 2 Bolívar se encuentra actualmente bajo custodia. Se ha podido evidenciar que los inventarios con que contaba esta unidad corresponden. Entonces, esa información que se está manejando de que era munición de guerra, quisiéramos desmentir completamente que no habría esa situación. Y hay que aclarar, el incendio se ha provocado en las instalaciones del Centro General de Mantenimiento de Material Bélico de Artillería, que es una unidad que no cuenta con munición de guerra. Su función o su misión es la de realizar con un taller mecánico la reparación de piezas de artillería o mantenimiento.
0: La explicación que pretenden señalar ante la población que insiste que debe haber una información clara. El vicepresidente Edman Lara dice ya deberían emitir alguna orden de aprehensión. Lara exige avances por la explosión de Viache. El vicepresidente del Estado ha exigido avances en la investigación de las explosiones registradas en el regimiento Bolívar de Viache y pidió establecer responsabilidades. Es importante establecer responsabilidades. ¿Qué ha pasado?, sostuvo. Además, señaló que las familias de los 7 desaparecidos permanecen con el corazón roto y desesperados por saber dónde están sus familiares, mientras anunció: nosotros vamos a supervisar todos los días los trabajos de búsqueda, indicó el vicepresidente.
2: El tema de la investigación es importante establecer responsabilidades, qué ha pasado. Los familiares igual están en una incertidumbre, están con el corazón roto, están desesperados por saber, porque los encuentren a sus familiares. Entonces quedan 7 personas, nosotros vamos a supervisar todos los días los trabajos de búsqueda y pedimos también que las investigaciones avancen. Yo considero que ya el Ministerio Público debería tener avances importantes junto a la policía, ya deberían emitir algunas órdenes de aprehensión porque hay oficiales responsables que han mandado a los soldados a hacer un trabajo de mantenimiento y aunque se quiera negar el ejército, ellos dicen que es juego pirotécnico, al final no saben qué es. Pero nosotros tenemos un parte, el parte que nosotros hemos conseguido es del ejército, que hoy día lo han negado, de verdad, lo han negado.
0: Declaraciones del vicepresidente Edman Lara. El ejército ha activado un seguro para familiares de víctimas afectadas por explosiones en Viacha. El comandante general del ejército, Héctor Alarcón, ha informado que el seguro del personal militar se hará cargo de las familias de los efectivos afectados por las explosiones registradas en el regimiento Bolívar de Viacha. Ha explicado que la cobertura corresponde al seguro con el que cuentan los soldados e instructores que prestan servicio en las diferentes unidades militares. Respecto a las viviendas que resultaron dañadas, Alarcón señaló que se realiza un análisis legal para determinar las responsabilidades y establecer quién asumirá el resarcimiento correspondiente.
1: Con respecto a la responsabilidad del seguro del personal militar, ya se ha comunicado a las diferentes familias que se va a hacer cargo el seguro que con el que cuenta el personal de tropa e instructores que se encuentran en servicio en las diferentes unidades. Eso se está haciendo un análisis legal correspondiente. Además, yo más que todo, mis funciones se refieren a la parte táctica operativa. Eso le dejaría para que la autoridad competente pueda responder en forma adecuada.
0: Declaraciones, reiteramos, del personal militar, quien asegura, y el comandante general de ejército Héctor Alarcón ha señalado que el seguro se va a encargar de los soldados que lamentablemente han fallecido. Pero información clara, todavía no existe. El ejército ha difundido identidades de los soldados y los conscriptos que han lamentablemente fallecido. El día de ayer, a través de la cuenta en redes sociales, se ha divulgado los nombres de quienes son los soldados que lamentablemente han fallecido. Se trata del soldado Wilson Copa Mamani, asediado en la ciudad de Viacha, de acuerdo al informe del Comando General del Ejército. El soldado Wilder Olivera Aruquipa Aruquipa. El dragoneante John Tangara Mita. El soldado Brian Pacheco Monroy. El soldado Arnel Rubén Flores Poma. El dragoneante Gabriel Choque Alanoca. El soldado Wilson Copa Mamani, el soldado Wilder Olivera Aruquipa son los fallecidos que el día de ayer daba cuenta el Comando General del Ejército de Bolivia. Reiteramos, siete personas han fallecido al momento, es lo que se conoce. Y el presidente Rodrigo Paz no ha llegado siquiera al lugar. Hasta la derecha está criticando esta situación. Lo mínimo que debería hacer Rodrigo Paz es ir a Viacha. No va, lo primerea Lara. Así dijo el senador José Manuel Ormachea, derechoso en La Paz, quien ha cuestionado que el presidente Rodrigo Paz no haya acudido al cuartel Bolívar de Viacha tras las explosiones que dejaron personas fallecidas, heridas y desaparecidas. Lo primero, Lara afirmó al comparar la presencia del vicepresidente Edman Lara en el lugar con la ausencia del mandatario. Lo mínimo que debería hacer Paz es ir a Viacha. No va, lo primero a Lara. Ya no esperamos mucho de él y aún así decepciona, escribió a través de su cuenta de redes sociales.

0: panorama de las personas que lamentablemente han fallecido en esa tragedia de Viacha el reciente viernes. Estaremos al pendiente de mayores informaciones de lo que ha sido este lamentable acontecimiento. Señoras y señores, bienvenidos y bienvenidas a Bolivia en la Noticia en esta mañana de día lunes.
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0: 17 grados centígrados, la temperatura está haciendo fresquito, frío, incluso en la región del trópico el cielo parcialmente nublado. En la ciudad de Cochabamba, 9 grados centígrados, el cielo poco nuboso. En La Paz, 4 grados centígrados, el cielo poco nuboso. En Oruro, 3 grados centígrados, el cielo despejado. En Potosí, 2 grados centígrados, cielo despejado. En Sucre, 4 grados centígrados, el cielo está despejado. En Tarija, 5 grados centígrados, cielo parcialmente nublado. En Santa Cruz, 16 grados centígrados, el cielo despejado. En Trinidad, 17 grados centígrados, el cielo está nublado. En Cobija Pando, 16 grados centígrados, el cielo está nublado. La cotización del dólar para hoy, 12 bolivianos 58 centavos. Reitero, 12 bolivianos 58 centavos. A continuación, algunos de nuestros titulares.
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0: Hallan un cuerpo más sin vida en la séptima, es la séptima víctima de las explosiones en Viacha. Son 7 las personas muertas. Vicepresidente pide agilizar y pide también aprender a los responsables de lo acontecido en Viacha. Familiares, papás, mamás, hermanos, despiden a los soldaditos con lágrimas y mucha congoja. Despiden a sus hijos que han muerto en Viacha. Hermano de conscripto de Viacha cuestiona al gobierno por explosiones y lo responsabiliza, cuestionando por qué no puede invertir en personal especializado. Vocero del instrumento político Evo Pueblo, Omar Ramírez, exige un informe serio sobre la explotación, sobre la explosión en el cuartel Bolívar de Viacha. Otra tragedia en Tarija. Bomberos recuperan 3 cuerpos tras vuelco de una flota en Patcaya. Exdiputada Gladys Quispe se solidariza con las madres de Viacha y exige al gobierno esclarecer las explosiones en el cuartel Bolívar de Viacha. Gobernador Leonardo Loza hizo la invitación al presidente y gobernadores para evaluar una reunión en Sucre sobre el 50-50 en las fechas de aniversario de Cochabamba. En el panorama internacional vamos a destacar: Nepal guarda duelo nacional este lunes por las víctimas de la riada. En Irán, el estrecho de Hormuz está completamente cerrada, dicen las autoridades. Lula, por Día de la Independencia, más que nunca es necesario luchar por lo que es nuestro. Señoras y señores, en breve estamos con estas y otras noticias.
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0: Revisamos la cuenta X de nuestro líder y comandante nacional, Evo Morales Saima, en arroba Evo es Pueblo. Los últimos mensajes, primeramente en la cuenta X, antes llamada Twitter. Esto es lo que publica y nos muestra a propósito de Viacha. La explosión en el regimiento Bolívar de Viacha ha enlutado a varias familias de humildes soldados que cumplían con su deber de servir a Bolivia. La irresponsabilidad con la que el gobierno ha manejado ese triste hecho no es nada más que un crimen de guerra que merece una demanda ante la Corte Penal Internacional, y la Fiscalía debería actuar de oficio inmediatamente. En estos momentos es muy importante cumplir con el seguro contra accidentes aprobado en mi gestión, para que los soldados que cumplen con el servicio obligatorio, el gobierno debe otorgar los recursos económicos que corresponden, de por lo menos $3,000 en caso de accidente y gastos de traslado a los padres de familia de las víctimas. Además, está previsto que el conscripto que pierde la vida cumpliendo su servicio debe ser ascendido al grado de sargento para que la familia perciba por 2 años el salario que corresponde, y acompaña el video de la promulgación de esa norma hace años atrás.
1: Por tanto, quiero que sepa a los padres, madres de soldados y los marineros, hemos decidido hoy para informar sobre el seguro de accidente y de vida del soldado. El gobierno, a través del Ministerio de Defensa, implementará este mes el seguro de accidentes y de vida del soldado que presta el servicio militar obligatorio. La cobertura de este seguro será, escuchen, padres de familia, padres de los soldados, el seguro será de $3,000 en caso de accidente, de $1,000 para cubrir gastos de traslado y de $1,500 para cubrir gastos médicos de accidente. Además de eso, el soldado que pierde la vida prestando el servicio militar obligatorio va a ser ascendido a sargento. Una vez cuando ha sido ascendido a sargento, recibirá por 2 años sueldo de un sargento que la familia debe recibir de ese soldado que puede perder la vida.
2: Como el duelo que ruge entre horizontes, no es un...
0: Sigamos dando lectura a los mensajes del expresidente, primer presidente indígena del Estado Plurinacional de Bolivia, Evo Morales Ayma. Ahora a través de su cuenta en redes sociales, en el Facebook, también publica este mismo texto, en la que recuerda los beneficios para ese tipo de hechos que favorecen a los soldados. También publica en la cuenta de Facebook: nos reciben con mucho cariño y alegría en el Magno Congreso de la Central 14 de Enero de la Federación Chimoré. Y esto es lo que también nos presenta el expresidente Evo Morales.
3: De enero, del municipio de Chimoré, donde también el expresidente Evo Morales viene participando. Vamos a dejarles con el audio ambiente.
4: Nuestro hermano alcalde, concejales, central, sindicatos, los 6 sindicatos. Hermanos, que sean muy buenos días, hermanos. Hermanos, en ese dato nos sentimos muy contentos, agradecidos, hermanos, porque estamos con nuestro comandante Evo Morales. Hermanos, un voto de aplauso, hermanos, para nuestro comandante. Hermano Evo, estamos muy agradecidos con la visita. Y siempre como Central 14 de Enero, desde aquí estamos como los soldados revolucionarios, desde aquí, hermanos, siempre vamos a estar en la lucha, y hemos estado en la lucha en cualquier territorio boliviano, hermano. Este es el 14 de enero y siempre estaremos juntos, hermano. Eso que queremos decir, hermano, desde aquí decimos al gobierno que no nos intimida, hermanos, aquí estamos los verdaderos revolucionarios. A ver, hermanos, un poquito hablando, hermano. El gobierno nos quiere someter con todo, y diciendo que no hay no hay gente en trópico diciendo, ¿no? Pero aquí producimos, hermano, aquí hay fruta, pescado, todo de cantidad de producción, hermano. Y después queremos decir al gobierno, desde aquí del Central 14 de Enero, el gobierno nos quiere engañar con todo, ¿no? Trayendo ayuda desde Estados Unidos. ¿Qué están haciendo, hermanos? Trayendo en avión desde Estados Unidos ayuda, diciendo, ¿no? ¿Qué ha traído, hermanos, no? Sabemos todo, solo han traído bombas, ¿no? ¿Cuánta gente han dañado en La Paz, hermanos? Eso no podemos olvidar, hermanos, y nosotros como Central 14 de Enero siempre vamos a estar en la lucha, en la punta, hermanos. Ya eso quiero decir, hermanos. Con eso quería decir bien la bienvenida, hermano Evo, que sienta como en su casa, siempre vamos a estar juntos, hermanos. Muchas gracias, hermanos. Para terminar, compañeros, ahí deben decir, ¿quién iba a Central 14 de Enero? Querido Federación Chimoré, que viva el comandante hermano Evo Morales Ayman. Muchas gracias, hermano.
5: Fuerte los aplausos, nuestro central, siempre Chachahuarne, juntos con nuestra hermana central Ana Aguilar, que siempre han trabajado durante toda esta gestión. A continuación, palabras de circunstancias a cargo también de nuestros miembros de la Federación, nuestra ejecutiva de la Federación de Chimoré. Invitamos a la compañera Jesús Ayampara.
6: Muchas gracias. En primer lugar, ¿no? Saludar a nuestro compañero Evo Morales Ayma. Gracias también por visitar. Aquí es mi central, donde yo me han también, aquí me he crecido, hermano Evo. Este es mi central, mi sindicato San Julián. Hermano alcalde, hermano Santos, hermano Mario, presidente del consejo que le acompaña, el director de Carles Donald, compañera central, también me acompaña mi secretaria general, Eva Alegre, a todos compañeros bases en general, muy buenos días. Este es nuevamente, ¿no?, nuestro congreso que estamos llevando aquí en nuestro central, 14 de enero. Y hermanos, ¿qué podemos decir? Hoy en día estamos en una situación muy crítica a nivel nacional y internacional. Muchos países estamos, hermanas y hermanos, afectados económicamente, afectados con las persecuciones, como también en nuestro vecino país, Perú, y también Argentina. Hace más antes, hermanos, he tenido un viaje aquí a Argentina con la comisión de la coordinadora, gracias al hermano Evo también. Hemos realizado ese viaje de interculturales también con las compañeras. Allá hemos participado aquí en un Caribe, hermanas y hermanos, de los diferentes países de Latinoamérica. En ahí, hermanas y hermanos, muchas compañeras con lágrimas en los ojos, con un nudo en la garganta, se manifiestan que en todos los países, estos gobiernos neoliberales y esos gobiernos racistas, fascistas, están consumiendo también, que están directamente para robar, hermanas y hermanos. En esa situación también nosotros, como Bolivia, presentamos nuestra situación también. Hemos hecho conocer en qué estado estamos viviendo, hermanas y hermanos. Por ese lado también ahora, que en estado de excepción en nuestro país, Bolivia, ha sido, compañeros, de este gobierno central, donde ha dado ese estado de excepción simplemente para callarnos la boca, para hacer persecución a cada uno de los dirigentes, para aprender a meter detrás de la ceja. Muchos de casi la mayoría.
0: Esta es la.
6: Tenemos procesos.
0: Inauguración que se ha realizado en el Congreso de la Central 14 de enero, el día de ayer, con la participación del expresidente Evo Morales Saima, el aplauso de la gente al recibir y, por supuesto, la alegría de contar con la valiosa presencia del exmandatario.
7: Ausentísimo. Como el papá, mamá no tienen ni para pasaje para el chico, no lleva a la escuela. También le llevaron a la escuela, a medio gestión no tiene plata para pasajes, se lo saca. A este paso vamos a ver el analfabetismo. No hay movimiento económico. ¿A quién nos afecta? La luz está subiendo. sino jóvenes, veo muchos jóvenes. Hay que cambiar esta luz con panel solar. Hay que hacer esfuerzo. Si hubiera sido gobierno, si hubiera sido presidente, tenemos un plan, dar créditos blandos para que instalen su panel solar. Yo estoy calculando, si tuvieran un refrigerador, un ventilador en luz, más para cargar, te puede costar como 15 mil bolivianos, 20 mil bolivianos. Si instalas eso, nunca más pagas ya. Nunca más pagas a Elfi. Es una pequeña inversión, con crédito, 20 mil bolivianos, 15 mil bolivianos. Si generabas por 10 kilovatios, pero solamente has gastado 5 kilovatios. Ah, 5 kilovatios que inyectas a la red nacional, se llama así, sistema interconectado nacional, te conectas. Si has generado con tu panel solar 10 kilovatios, solo gastado 5, a más bien el Estado que te pague de 5, aunque poquitito, en vez de pagar, que te pague más bien. Ese era el plan que teníamos. Compañeras, compañeros, no está perdido, hermano, ya está entendido, ¿verdad? Así es el plan. ¿Para qué juntar? ¿Para qué juntar? Para exportar energía, vender energía. Bolivia, centro energético de Sudamérica. Es el plan que teníamos, ¿cómo perjudica? Ayer, hermano alcalde, ¿no? Hermano ejecutivo, no estaba en la reunión, que dijo un dirigente de la Confederación Sindical Única de Trabajadores Campesinos de Bolivia. Los abuelitos, abuelitas con sus rentas diarias pagaban de la luz. El altiplano es 20, 30 bolivianos al mes. Abre a 100, 150 bolivianos. La renta diaria ya no está alcanzando. Grave. A mí me preocupa, no sabía eso. La luz va a seguir subiendo. Ha sacado un decreto supremo para que cada mes suba 5%. Si este mes pagaba 100, el próximo mes 110, 105. El próximo 110. Además de eso, indexado al dólar. ¿Qué significa eso? Si el dólar sube, no solamente va a subir con 5%, con 10, 15%. ¿Con cuánto por ciento sube el dólar? Hermanos dirigentes, compañero Mario, compañero Jesús, concejal, acompañando debate, conclusiones, ¿cómo podemos cambiar la matriz energética? ¿Cómo?
0: Recomendaciones del expresidente Evo Morales Ayma. Reiteramos, el día de ayer en la central, 14 de enero, a donde fue invitado a participar. 7:36 oyentes, amigos, hasta aquí la cuenta de redes sociales de nuestro líder y comandante nacional, Evo Morales Ayma.
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0: En breve, cuando retornemos, tendremos más informaciones en contacto con nuestros periodistas y corresponsales. Por cierto, saludamos a nuestras audiencias en los diferentes medios de comunicación que están con nuestra señal en todo el país. Permítanos una pausa, enseguida estamos de retorno.
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0: Y seguimos en esta mañana a las 7:41, 7:41. Saludamos a Radio Expansión 95.1 en Colquiri. Y otras emisoras que también están bajando nuestra señal. Muchísimas gracias.

0: Hermano de conscriptos en Viacha cuestiona al gobierno por las explosiones y lo responsabiliza. ¿Por qué no pueden invertir en personal especializado para la búsqueda? Señalan, vamos hasta La Paz.
1: Gracias, continuamos con más información. El hermano de Wilson Tancaramita, conscripto del Regimiento Bolívar, cuestionó al gobierno por dejar tareas de mantenimiento de material explosivo en manos de soldados sin experiencia y rechazó las versiones del gobierno de que se trató de fuegos pirotécnicos.
2: Yo ya entiendo, yo inclusive estuve en cuartel, hicimos mantenimiento de la caja de fusiles. Pero cosas explosivas, a nadie creo que le gustaría que uno que sin experiencia lo haga o no. Eso yo me digo, por eso a veces culpamos al gobierno, al Estado. ¿Por qué? ¿Por qué no puede invertir a personales así que hagan esas cosas? ¿Por qué a soldados que, mira, 2-3 meses recién ya les hagan hacer mantenimiento de esas cosas? Ellos dirán, ese es fuegos, pero no es fuegos pirotécnicos. ¿Cómo puede ser fuegos pirotécnicos una explosión así masiva? No es así.
3: ¿Le han confirmado que su hermano estaba en el lugar donde ocurrió la explosión?
2: Sí, confirmaron porque ellos son los antiguos. Ellos fueron a ver ahí, junto con su sargento, que no conozco su nombre obviamente, pero a lo que me han informado y sus compañeros, sus camaradas que están en un hospital, no me ubico bien su nombre, pero sí dijo que les ha mandado ahí junto con el sargento.
4: ¡Cantón Guarizata! ¡Ahora va levantando!
2: Mantenimiento de armamento. Eso desconozco la información.
5: ¿Es algún familiar?
2: Soy su hermano. Soy su hermano. Dicen que ellos habían ido a hacer mantenimiento antes, o sea, por ejemplo, se podría decir que ellos hacen mantenimiento en ciertos determinados momentos, pero ellos tenían una salida de Franco. Ahora, a lo que especulan, dice que el sargento, el que estaba a cargo, no se dice tenía malas intenciones o un poquito enojo o furia contra los soldados antiguos. Por eso un poquito mi hermano, inclusive mi mamá, le ha dicho que les abusaba de día y de noche, a veces les hacía hacer cosas, simple y sencillo, como se puede decir, ¿no? Un poco de abuso.
5: ¿Ellos manipulaban artículos de...
2: Sí, tenía que salirse de Franco ese mismo día.
3: ¿Ayer tenían que salir a qué hora de Franco?
2: Desconozco, pero a lo que yo intuyo es a mediodía. No creo que pase más de eso. Pero ellos dicen que fueron ahí y hubo un incendio en la cual ellos ya fueron a apagarlo y ahí es donde hubo ya la primera explosión y al futuro la segunda.
5: ¿Ellos manipulaban artefactos explosivos? No sé.
2: El término de mantenimiento lo dice todo, ¿o no?
6: ¿Cuál es el nombre de su
2: hijo? Es mi hermano, es John Tancaramita.
1: De Bolivia para el mundo, en el informe Elister Morales, La Paz.
0: Muchas gracias, Lisset, muy amable. Vamos con más informaciones. Y el vocero del instrumento político Evo Pueblo, Omar Ramírez, exige un informe serio sobre las explosiones en el cuartel Bolívar de Viacha.
1: Gracias. El vocero del instrumento político Evo Pueblo, Omar Ramírez, expresó sus condolencias a las familias de los militares fallecidos y la solidaridad con más de cerca heridos tras la explosión registrada en el cuartel Bolívar de Viacha.
7: Quiero hacer llegar mis mayores condolencias a las familias de los soldados o militares que han fallecido en este accidente del cuartel Bolívar en la localidad de Viacha. Al mismo tiempo, expresar mi absoluta solidaridad con todos los soldados, el personal civil y militar que actualmente están heridos, alrededor de 60, según el informe preliminar. Pero que cuidado mañana aparezca el gobierno con otra novela. Y cuidado salgan a decir nuevamente que Evo Morales habría mandado a quemar la ración seca que ha enviado los Estados Unidos o a quemar los escudos que han llegado en el avión Hércules los pasados días. Porque el gobierno es capaz de eso, ya lo hemos visto, esa narrativa y esa novela generando polémica en el caso Beller. Ojalá el gobierno sea serio en esta ocasión y brinde el informe cuáles han sido los causales de este incendio de gran magnitud, ¿no? Que desde luego no son juegos pirotécnicos, cohetillos ni petardos, nada, sino creo que es armamento de grueso calibre, las que han detonado el día de hoy.
1: De Bolivia para el mundo, en el informe Lizeth Morales, La Paz.
0: Muchas gracias, Lizeth. Seguimos con más informaciones. La exdiputada Gladys Quispe también se solidariza con las madres de Viacha. Seguimos en La Paz.
1: Gracias. La exdiputada nacional Gladys Quispe expresó su solidaridad con el municipio de Viacha, especialmente con las madres y familiares de los conscriptos afectados por las explosiones registradas en el cuartel Bolívar. Ante la falta de información clara por parte del gobierno sobre los fallecidos, heridos y desaparecidos.
8: En mi calidad de exdiputada nacional, quiero expresar toda mi solidaridad con el municipio de Viacha por lo sucedido el día de ayer en el cuartel. Pero a la vez también mi solidaridad muy especialmente con las madres que hasta estas horas de hoy sábado no se tiene noticias de los hijos desaparecidos, de los heridos. Realmente no se tiene información clara y fidedigna de cuántos realmente son los fallecidos. Vemos en las diferentes noticias, redes, en transmisiones directas, cómo los padres, los familiares, las madres están sumamente afligidas, desesperadas por hallar una respuesta por parte del gobierno. Y hasta la fecha no se tiene. ¿Qué están escondiendo, señores, detrás de todos estos hechos suscitados en dicho municipio? Me siento sumamente indignada como madre, y me siento y me pongo en el lugar de estas mamás que están en estos momentos buscando una información. Exigimos que se investigue, le exigimos al gobierno, como un ciudadano más de a pie, como una madre más, que me siento realmente conmovida por los hechos suscitados el día de ayer, porque no tener respuesta, no tener información de los hijos desaparecidos realmente es desesperante. Y esa información ya deberían de haber brindado a los familiares. Es realmente preocupante lo que pasa en nuestro país y un gobierno inhumano que no se siente por parte de esta población. ¿O qué están escondiendo detrás de estos hechos? ¿Qué novela están armando, no? Para poderles contar a las familias, para poder ahora engañar al pueblo boliviano, para poderles mentir a estas mamás. Les exigimos, como una ciudadana más, como una madre más, que se brinde una información transparente, fidedigna. ¿Qué es lo que pasó con sus hijos? ¿Qué es lo que pasó con todos esos hechos suscitados? ¿Qué estaban haciendo los conscriptos manipulando, ¿no? con ese tipo de explosivos realmente de muy alto riesgo para la población? Esperemos que la Fiscalía, el Ministerio Público, las autoridades llamadas por ley, investiguen de manera transparente, fidedigna, y llegar a la verdad material de todos estos hechos. Les pedimos a las autoridades llamadas por ley no dejar meter las manos sucias del gobierno en esta investigación y que se llegue a saber toda la verdad detrás de todos estos hechos. Hay muchas hipótesis, hay mucho que investigar. ¿Qué hacía todo ese armamento en ese municipio y dónde era destinado? Esperemos conocer todos estos elementos y dónde están en estos momentos Defensoría del Pueblo, Derechos Humanos, todas las autoridades llamadas por ley deberían de estar emitiendo un pronunciamiento y exigiendo la verdad, la veracidad de todos estos hechos. Nuevamente, me siento sumamente indignada como mamá, realmente como ex autoridad, y esperemos que los parlamentarios armen una comisión para investigar todos estos hechos. Estos hechos no pueden quedar impunes. La vida de los conscriptos, tantos heridos, vecinos, transeúntes que caminaban por ahí, que a la fecha realmente no hay responsables. Tiene que haber responsables. ¿Quién es el responsable de todos estos hechos? Se tiene que saber. Nuevamente les pedimos a las autoridades llamadas por ley investigar todos estos hechos, llegar a toda la verdad de todo este suceso y dar con los responsables.
1: De Bolivia para el mundo, en el informe Lizeth Morales, La Paz.
0: Muchas gracias, Lizeth, muy amable. Y el gobernador Leonardo Loza en Cochabamba hizo la invitación al presidente Rodrigo Paz y a gobernadores para evaluar la reunión de Sucre sobre el 50-50 en las fechas de aniversario en Cochabamba. Vamos hasta Cocha.
9: Gracias. El gobernador Leonardo Loza hizo la invitación al presidente y gobernadores para evaluar la reunión de Sucre sobre el 50-50 en las fechas del aniversario de Cochabamba, mencionado.
10: De nuestro aniversario, para lo cual hago la extensiva a todas las autoridades de los 9 gobernadores. Ojalá el presidente nos acompañe, a algunos ministros, ojalá todos los ministros, alcaldes de nuestras provincias, todos autoridades dirigentes, todos quedan cordialmente invitados a celebrar de manera conjunta los 216 años de nuestro departamento de Cochabamba, pero también nosotros en Sucre habíamos coordinado que la reunión de los gobernadores se realizara en esas fechas. Este día seguramente vamos a concretar la fecha y la hora y lugar que corresponda para evaluar a ver la reunión en Sucre avanzó o solo ha sido un saludo a la bandera como se entiende hasta ahora.
11: ¿Cuál es la agenda de trabajo que has planificado en esta reunión de gobernadores?
10: En realidad es continuar lo que se ha empezado el trabajo en Sucre. No podemos ir en vano, no podemos ir a saludarnos, a abrazarnos o a extendernos la mano. No podemos ir a aparecer en los medios de comunicación. Hemos establecido una agenda de trabajo con relación al tema del 50-50, con relación a más recursos para nuestras gobernaciones, y perfectamente el gobierno sabe y conoce, y eso seguramente nosotros evaluaremos.
9: ¿Cuál es la opinión que tiene? Para Bolivia en la noticia, Nelson Colquer, Radio Causa Chuncoca.
0: Muchas gracias, Nelson. Las 7 de la mañana, 53 minutos. En Tarija, una tragedia, en luta también a familiares. Vamos hasta allá con Mario Fernández.
12: Gracias. 3 personas llegaron a fallecer tras el vuelco de la flota Patcaya. Bomberos recuperaron 13 cuerpos de 30 pasajeros que venía del norte del país hacia Tarija. El hecho se ha registrado en la zona de la comunidad de Cochas, cerca de Tarija. La unidad de bomberos de la policía desplegaron el equipo operativo en los auxilios que trasladaron a los accidentados al hospital San Juan de Dios de Tarija.
13: Bueno, nos informan de que habría sufrido un accidente, un bus. Y por ello, llegando al lugar, sí, evidentemente hemos podido evidenciar que un bus habría sufrido un accidente. De ello hemos podido proceder con la evacuación de varias personas. Aún no tenemos el número exacto, pero en las 2 ambulancias de bomberos de la policía hemos podido auxiliar, y en las 2 camionetas versas también hemos podido trasladar a 3 personas que han perdido la vida.
14: ¿Son de sexo masculino
13: estas personas? Sí, aún no tenemos los datos del nombre, pero como ustedes han podido apreciar, se ha podido trasladar a 3 personas. Sí, la flota está al costado lateral izquierdo, está el bus, está en la plataforma de la vía. Todo el personal de bomberos de la policía boliviana se ha constituido al lugar a cargo de mi subteniente Deimar Quienta.
12: Bolivia en la noticia, Mario Fernández.
0: Muchas gracias, Mario. Las 7 de la mañana, 55 minutos. Y la provincia Carrasco Valle convoca para hoy lunes 7 de septiembre una gran movilización, nos informa Richard Vargas.
15: Gracias, país. Tenemos más informaciones. La provincia Carrasco Valles para hoy, lunes 7 de septiembre, convoca una gran movilización, concentración, un tractorazo en repudio al decreto supremo 5676, además de los actos de corrupción y narcotráfico del gobierno de Paz Pereira.
16: Es así, pues, la provincia Carrasco Valles a nivel provincial ha determinado, porque no hay abastecimiento de carburantes ni gasolina ni diésel en el surtidor de Pisana, y por tanto ellos han determinado de salir con una marcha de protesta de manera pacífica hacia Pisana para dar su repudio frente a la escasez de combustible en ese momento, no solo en Pisana, sino en todos los surtidores de las provincias, también acá en ciudad, y eso trae pues el retraso de la siembra del pequeño productor. Entonces, por esa razón, hoy Ellos han determinado el día lunes 7 salir, pues un tractorazo, seguramente mucha gente estará ahí de manera orgánica para repudiar y hacer conocer su necesidad al gobierno desde ese punto.
15: Si podemos especificar qué regiones van a estar específicamente convocándose a esta concentración.
16: Carrasco tiene 3 municipios, está Pocona, Pojo, Totora. Tiene 6 centrales regionales, hombres y mujeres, instituciones y asociaciones. También invitan a todos los municipios aledaños que puedan ser parte de esa concentración. Carrasco es Carrasco, sabemos por historia, que tiene una historia muy, muy triste, lamentablemente, allá por los genocidas de aquel tiempo del banserismo, han podido hacer un golpe de ahí al movimiento indígena, y por eso, recordando ello todo, y ante las políticas y ante este decreto 5676, ellos se pronunciarán de manera pacífica, y nosotros como autoridades estaremos también presentes.
15: Estas movilizaciones, ejecutivo no paran, se darán a nivel país, porque el pueblo se ha cansado de este gobierno ineficiente y corrupto.
16: Es así, bueno, Cochabamba, hoy empezamos, y eso va a continuar, y se ha dado ya en varios departamentos, ¿no? Y lo cual está llevando a una sensibilidad al pueblo boliviano frente a la necesidad. No hay un decreto, una ley que pueda parar al sentimiento del pueblo.
15: En el informe, Richard Vargas.
0: Muchas gracias, Richard. 7:58 a.m. Dirigentes del sector urbano de Santa Cruz afirman que el anuncio de movilizaciones por distintos sectores responden al rechazo de las medidas económicas del gobierno.
17: El dirigente del sector urbano de Santa Cruz, Reinaldo Ezequiel, criticó duramente las medidas económicas que implementa el gobierno de Rodrigo Paz y manifestó que sectores sociales están convocando a movilizaciones en contra de estas medidas. Y señaló que no tiene nada que ver con el tema político.
18: Ya está de buen tamaño de tener un gobierno abusivo, dictador, de tener, discúlpenme el vocabulario, de tener unos diputados y unos senadores alcahuete de un gobierno que lastimosamente no representa al pueblo boliviano. Es un gobierno abusivo, es un gobierno corrupto en todos los niveles. Lastimosamente están quebrando YPFB, están quebrando muchas instituciones que en un momento era para el beneficio de los bolivianos. Entel ya ni señal tiene. O sea, esto del gobierno han entrado a destruir lo poco que teníamos, lo que quedó después de un gobierno, vamos a decirle, malo del señor Arce, a este gobierno que lo está terminando de hundir al pueblo boliviano, ¿no? Lastimosamente, es muy triste que hermanos transportistas tengan que dormir, tengan que morir esperando, haciendo fila por un litro de combustible. Qué tristeza es que no puedan estabilizar el tema del dólar, ¿no? Hay mucha inflación, entonces es un gobierno que no tiene. Lastimosamente estamos mal vistos por otros países, estamos vistos como un narcogobierno gracias a Rodrigo Paz y todos sus ministros. Entonces ya está de buen tamaño. Hemos estado viendo nosotros diferentes movilizaciones que no son parte del levismo, que no son políticos, por último, ¿no? Son gente que se dedica al campo, gente que se dedica a la siembra, a la cosecha, son hermanos transportistas, hermanos gremialistas, que están saliendo a manifestarse en contra de este gobierno. Por lo tanto, nosotros también, porque estamos con el mismo derecho, vamos a salir a movilizarnos, porque el gobierno de Rodrigo Paz es enemigo del pueblo boliviano.
17: En el informe, Arminda Pacolla, Radio Causachuncoca.
0: Finalizando, nos vamos hasta Entre Ríos. Dirigente Elías Rojas cuestiona ataques contra el gobernador Leonardo Loza. Carlos Torres nos informa.
19: Gracias. El presidente del instrumento político de la Federación Mamoré Budobudo, Elías Rojas, se pronunció sobre los recientes cuestionamientos y ataques políticos dirigidos contra el gobernador de Cochabamba, Leonardo Loza.
20: Y que los ataques correspondientes, ataques infundados, tanto de los mismos asambleístas de la gobernación por parte de Grover García y de la misma forma instruidos algunos asambleístas instruidos por Manfred Reyes Vía. A ver, quiero manifestar a esos asambleístas correspondientes, De la misma forma, a algunos supuestos presidentes o conformación de un directorio de presidente de urbanizadores o no sé, sin fin de cosas, que están queriendo reunirse, ¿para qué? Para poder desprestigiar al hermano Leonardo Loza. Sepan muy bien ustedes, especialmente Grover García, de la misma forma a Manfred Reyes Villa. El gobernador Leonardo Loza ha sido electo por el voto del pueblo. Es respaldado por las organizaciones sociales de todo Cochabamba, no solo del trópico. En sus planes de ustedes está de poder realizar la vacancia correspondiente a nuestro gobernador. ¿Para qué? Para que Grover García asuma como gobernador de Cochabamba. Y eso están conformando y confabulando, manejándolo en secreto, quienes en complicidad con Manfred Reyes Villa. Manfred Reyes Villa, tanto Grover García, han entablado acuerdos para poder hacerlo vacancia a Leonardo Loza y Grover García asuma.
4: En el informe, Carlos Torres para Radio Causa Chuncoca.
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0: Vamos hasta Brasil, Lula, por el Día de la Independencia. Más que nunca es necesario luchar por lo que es nuestro, señala. El presidente Luis Ignacio Lula da Silva afirmó este sábado en cadena nacional de radio y televisión que Brasil es una nación soberana que no aceptará injerencias externas en sus decisiones políticas, económicas ni comerciales. En mensaje por el Día de la Independencia que se celebra este lunes 7 de septiembre, el mandatario progresista ratificó la autonomía de la nación sudamericana para gestionar sus recursos naturales y conducir su política exterior. Al otro lado del mundo, Irán, el estrecho de Hormuz está completamente cerrado. El máximo responsable de seguridad de Irán, el general de división Mohamed Razi, afirmó que el estrecho de Hormuz está completamente cerrado y ha anunciado que en los próximos días se declarará una nueva zona restringida cerca de esa vía marítima, advirtiendo que cualquier embarcación que entre sin coordinación con Teherán serán incluidos en una lista de sanciones. Finalmente, Nepal guarda luto nacional este lunes por víctimas de la riada. Nepal guarda lunes este luto nacional por los más de 1.300 muertos en la riada provocada hace 13 días por el colapso del glaciar en el Himalaya que generó inundaciones en el distrito de Rusawa, en una zona fronteriza con China, donde el desastre también dejó muchas víctimas. Señoras y señores, oyentes amigos de la radio, como siempre han sido ustedes muy gentiles por su atención. Muchas gracias, hasta cualquier momento con la noticia.
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¿Cómo está mi casa? Buen día, una jornada, una semana más. Y la primera, el primer lunes de este mes de septiembre. Iniciamos, arrancamos nuestro programa. Tenemos buenas canciones recordando estos clásicos.

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1: ¡Oh, baila, baila!
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0: Vamos a la pausa. 8:35 minutos de las 8 de la mañana. Nada más, en instantes regresamos.
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Estamos a 11 nada más para las 9 de la mañana. 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

Seguimos con más atención para toda la gente de Entre Ríos. Esto es anuncio para ustedes. Si tú tienes una cuenta pendiente en cuanto a los impuestos, tienes ahí tu casa, tu terreno, lotecito. Bueno, desde el año 2018 en adelante hasta el 24, hay un perdonazo del 100% a la multa al interés. Vence 30 de diciembre de este año. Para los que tienen radicatoria dentro de Entre Ríos en motocicleta o el taxi motorizado, bueno, también hay un perdonazo a la multa al interés desde el año 2018 hasta el 24. Los patentes, usted en mi casa en Entre Ríos que genera movimiento económico todos los días, tiendas, kioscos, restaurantes, hoteles, talleres, ferreterías, todo. Hay igual un perdonazo, una condonación del 100% a la multa al interés desde el año 2012 hasta 2024. Igual esto vence 30 de diciembre de ese año 2026. Vamos con más atención a todo el trópico de Cochabamba. 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

0: Vamos a seguir, atención, el siguiente anuncio. Ya estamos en la parte final, 56 minutos ya de las 8 de la mañana. 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Con eso nosotros finalizamos nuestro programa. Reencuentro mañana martes. Este martes 8 de septiembre.
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Ima y Naya Yactamasis, ¿cómo les va? ¿Cómo está Bolivia? Muy buenos días a toda nuestra amable audiencia. Una vez más estamos con la radio revista Caminando Junto al Pueblo. En esta mañana de día lunes 7 del mes de septiembre. 7 de septiembre, ¿qué tal? El anterior lunes era 31 de agosto. Hoy es 7 del mes de septiembre. Qué rápido pasa, ¿no? Rapidito pasa el tiempo. Les comento algo más. El próximo lunes va a ser 14 de septiembre. Aniversario del departamento de Cochabamba. Sí, sí. 14 de septiembre, el próximo lunes. Y el que le sigue será 21 de septiembre. Y el que viene al final será el último lunes. 28 del mes de septiembre, luego su siguiente lunes será 5 de octubre. ¿Qué tal? ¿Sabe, no? Qué rápido realmente pasa el tiempo, rápido. Y nosotros acompañándoles desde la radio para informarles, para comunicarles, para avisarles de todo lo que es en noticia durante la mañana. Y claro, Viacha llama todavía la atención en información. Viacha será nuestro centro de información. El día de hoy mi compañera de trabajo, Lisset Morales, se encuentra destacando hasta el lugar para tener informaciones de, bueno, de cómo continúa la búsqueda, en fin, toda la tragedia que lamentablemente en Viacha ha acontecido el reciente viernes.

0: Bienvenidos, bienvenidas. Les saluda Ramiro García. Acompáñenme en esta mañana con todo lo que va a significar las informaciones a través de nuestra radio revista. Saludamos a nuestros compañeros de trabajo. Comenzamos con Nelson Antonio Colque en Cochabamba. Nelson, ¿cómo estás? Muy buenos días.
1: Gracias, muy buenos días. Un cordial saludo a todo el país, la gente informativa y la ciudad de Cochabamba. Hoy estaremos con varias actividades. Una de estas es el tractorazo y la movilización que se va a tener en el sector del Cono Sur, Episana. Por otra parte, también el gobernador va a asistir a dos actividades. Una en el tema de la Casa de las Culturas, referente al tema de turismo del departamento de Cochabamba. Por otra parte, también continuaremos con repercusiones referente al caso del cuartel en Viacha. Estas y otras informaciones estaremos desglosando en transcurso de la jornada. De torno a esta cabina central.
0: Muy bien, muchísimas gracias.

0: Gracias. El tema de Viacha, por supuesto que es un tema importante para seguir. Carlos Torres en Entre Ríos, ¿cómo estás, Carlos? Muy buenos días.
1: Buenos días a todos los oyentes de Radio Causechuncoca desde el municipio de Entre Ríos. Hoy estaremos haciendo cobertura a la posición de subalcalde en Izarzama. Además, estaremos conversando con dirigentes para hablar de la coyuntura actual. Con este saludo, vuelvo hasta el estudio central.
0: Muchas gracias, Carlos Torres. Ever Vázquez se encuentra en Ibirgarzama. Ever, ¿cómo estás? Muy buenos días.
2: Bien, muchísimas gracias, país. Muy buenos días desde el municipio de Puerto Villaruela. Jornada del día de hoy estaremos conversando con el cuerpo ejecutivo de la Federación Carrasco Tropical sobre la coyuntura política actual del país. Asimismo, también estaremos visitando el mercado 15 de abril, donde también estará haciendo la invitación para su ampliado ordinario de la Federación de Gremiales del mercado 15 de abril. Por supuesto, estaremos visitando el Hospital Central. Con este saludo, retorno hasta Estudios Centrales.
0: Muchas, muchas gracias, Ever. Richard Vargas está en Villa Tunari. Richard, ¿cómo estás? Buen día.
3: Hola, ¿qué tal, país? ¿Cómo están? Muy buenos días. Hoy lunes 7 de septiembre seguiremos con más informaciones desde el municipio de Villa Tunari. Acompañando la agenda del alcalde Omar Claros Panoso, por ejemplo, en sus distintas actividades. Además, también cumpliendo lo que va a trabajar la ejecutiva de la Federación Trópico, Vilma Colque Sánchez, el ejecutivo de la Federación Yungas del Chapar, Eduardo Yucra, entre otras autoridades que siguen con esta dinámica de protesta en contra del Decreto Supremo 5676, el tema de los combustibles, el dieselazo, que tiene un repudio a nivel país. Estaremos entonces reflejando estas y más novedades iniciando la semana mediante la red multimedia Causa Chincoca. Bueno, con este saludo desde Villa Tunari, entonces, compañeros, con ustedes hasta Estudios Centrales.
0: Muchas gracias, Richard. No hay que olvidar que este fin de semana es el aniversario del municipio de Chimoré. Nos vamos hasta Chimoré. Sandra Caracara desde allá nos tiene el siguiente reporte para hablarnos de cuántas actividades se vienen desarrollando. Ayer nomás Sandra estaba en un congreso, creo que se amanecieron. Hoy me indica que tenemos un ampliado de mujeres de la Federación Chimoré. Así que Sandra se encuentra precisamente allá. Antes de ello, Arminda Pacolla, ¿dónde está ubicada Arminda? Muy buenos días.
4: Gracias, muy buenos días y un cordial saludo a todo el país que se encuentra en sintonía de la radio Causachuncoca. Hoy estaremos en cobertura desde el municipio de Chimoré, específicamente desde Sinda D, donde vamos a mostrar el proceso de, y todo lo que implica desde la cosecha hasta la puesta de lo que es del banano de exportación. Así, de esa manera, los productores de este rubro van a demostrar todo lo que implica y, por supuesto, de esa manera también demostrando el potencial productivo del trópico de Cochabamba. Así que estaremos con esta y otras informaciones en Caminando Junto al Pueblo. Retorno a cabina central.
0: Muchas gracias, Arminda. Muy amable. Ahora sí, Sandra, ¿cómo estás? Muy buenos días.
5: Muchas gracias, muy buenos días a todo el país. A esta hora de la mañana nos encontramos en exteriores de la Federación de Comunidades Interculturales Chimoré. Para hoy se tiene una temperatura de 20 grados centígrados y se prevé una máxima de 26 grados en horas de la tarde. Tenemos una agenda informativa para este lunes 7 de septiembre de 2026. Hoy se estará desarrollando un importante ampliado de mujeres de la Federación de Comunidades Interculturales Chimoré. Y por supuesto estaremos realizando el seguimiento correspondiente de esta importante actividad. Asimismo, también estaremos con información desde el Gobierno Autónomo Municipal de Chimoré. Y también estaremos conversando con autoridades y organizaciones sociales en torno a la coyuntura política del país. Estas y otras informaciones, compañeros, van a ser desarrolladas en el transcurso del programa. Con este saludo cordial, retorno a estudios.
0: Muchas gracias, Sandra, muy amable. Oyentes, amigos, 9 de la mañana, 16 minutos exactamente en todo el país. Así comenzamos, Caminando Junto al Pueblo.
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0: Vamos a ir ingresando a las informaciones a través de la radio, las 9 de la mañana, 17 minutos. Pero claro, también vamos a revisar antes los datos del tiempo.
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0: En la región del trópico en este momento tenemos una temperatura de 19 grados centígrados, 19. El cielo parcialmente nublado. Mañana martes tendremos un cielo poco nuboso. Bueno, durante la semana tendremos cielo nublado, el sábado fin de semana con lluvia. ¿Qué pasa en la ciudad de Cochabamba? Al momento tenemos 16 grados centígrados, 16. El pronóstico indica que tenemos cielo despejado, más tarde tendremos un cielo parcialmente nublado. En Cochabamba, en La Llaga. ¿Qué pasa en La Paz? 8 grados centígrados en la ciudad de La Paz. El cielo poco nuboso en este momento en la ciudad de La Paz. Y en Oruro tenemos 9 grados centígrados, el cielo está despejado. Mañana martes tendremos un cielo parcialmente nublado en Oruro. ¿Qué tal si nos vamos hasta Potosí? El panorama en Potosí, 9 grados centígrados, el cielo está despejado en Potosí. Saludos a todos los potosinos. Y en Sucre, la capital, tenemos 11 grados centígrados. Al momento el cielo está despejado. Aracielito, como decía mi mamá. En Tarija, 10 grados centígrados. El cielo parcialmente nublado. En Tarija, 10 grados centígrados. ¿Qué pasa en Santa Cruz? 18 grados centígrados, cielo despejado en este momento. En la ciudad de Santa Cruz, todita la semana, o como dicen los cambas, todinga la semana estará así. En Beni, Trinidad, capital del Beni, 19 grados centígrados, el cielo parcialmente nublado. Al momento, más tarde, tendremos un cielo más despejado. Y en Cobija, Pando, 17 grados centígrados al momento, 17. El cielo está nublado y no parece, ya está lloviendo en Cobija, Pando. Así está el panorama. Ahorita son las 9 de la mañana con 20 minutos exactamente en todo el país.
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0: Vamos a revisar la cuenta X de nuestro líder y comandante nacional, Evo Morales Saima, en arroba Evo es Pueblo. Hace una hora publicaba este mensaje que dice: la propuesta de reforma constitucional del gobierno y sus aliados políticos tiene tres objetivos. El primero, proteger y encubrir a Rodrigo Paz. El segundo, ser una cortina de humo de las denuncias por corrupción, narcotráfico, contrabando y el caso Cerimedo. Y tercero, para eliminar de la Constitución los artículos que garantizan la soberanía de todas las bolivianas y bolivianos sobre empresas estratégicas, para entregar nuevamente a las transnacionales nuestros recursos naturales y privatizar los servicios básicos, pérdida de soberanía económica, política y jurídica a través del arbitraje internacional. Además, así como cuando se refundó Bolivia en el Estado plurinacional, cualquier reforma constitucional debe realizarse a partir de una asamblea constituyente o con una aprobación del pueblo a través de un referendo. Somos conscientes que se debe mejorar nuestra Carta Magna para avanzar, no para retroceder, y nunca entre cuatro paredes, de espaldas al pueblo, dice arroba Evo es Pueblo.
1: 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Un gran hombre que no se rindió.
0: También publicaba el día de ayer la explosión en el regimiento Bolívar de Viacha. Ha enlutado a varias familias de humildes soldados que cumplían con su deber de servir a Bolivia. La irresponsabilidad con la que el gobierno ha manejado ese triste hecho no es nada más que un crimen de guerra que merece una demanda ante la Corte Penal Internacional, y la Fiscalía debería actuar de oficio inmediatamente. En estos momentos es muy importante cumplir con el seguro contra accidentes aprobado en mi gestión para los soldados que cumplen con el servicio militar obligatorio. El gobierno debe otorgar los recursos económicos que corresponden, de por lo menos $3,000 en caso de accidente y gastos de trabajo. A los padres de familia de las víctimas, además, está previsto que el conscripto que pierde la vida cumpliendo su servicio debe ser ascendido al grado de sargento para que la familia perciba por 2 años el salario que corresponde.
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0: Además, acompaña en la oportunidad en Oruro el presidente de entonces, Evo Morales Ayma, daba cuenta de este beneficio para los soldados.
2: Algo importante quiero que sepan a los padres, madres de soldados y los marineros: hemos decidido hoy para informar sobre el seguro de accidente y de vida del soldado. El gobierno, a través del Ministerio de Defensa, implementará este mes el seguro de accidentes y de vida del soldado que presta el servicio militar obligatorio. La cobertura de este seguro será, escuchen padres de familia, padres de los soldados, el seguro será de $3,000 en caso de accidente, de $1,000 para cubrir gastos de traslado, y de $1,500 para cubrir gastos médicos de accidente. Además de eso, el soldado que pierde la vida prestando el servicio militar obligatorio va a ser ascendido a sargento. Una vez cuando ha sido ascendido a sargento, recibirá por 2 años sueldo de un sargento que la familia debe recibir de ese soldado que puede perder la vida prestando el servicio militar obligatorio.
0: Las palabras del entonces presidente Evo Morales Ayma, recordando ese beneficio para los conscriptos, para los soldaditos. Lamentablemente el día de ayer, bueno, el día viernes, ha ocurrido un lamentable acontecimiento y tenemos informaciones de que al momento se conoce de 7 personas fallecidas. La mayoría de ellos soldaditos. En arroba Evo es Pueblo, a través de su cuenta de la plataforma de Facebook, en la que tiene 1.700.000 seguidores. Wow, qué bárbaro. 1.700.000 seguidores. También comparte lo que fue el cariño y el recibimiento, además parte del desarrollo de la inauguración de la central 14 de enero en Chimoré. Participó allá el expresidente Evo Morales.
3: Por estar en internacional, se va un organismo financiero.
0: Recordó en varios aspectos en esta visita la historia que logró durante su gestión como presidente. Vamos a escuchar parte de lo que ha significado este encuentro. Así lo recibían al hermano Evo Morales.
3: Muchas gracias, compañera, compañero de la sentada del 14 de enero. Un saludo a nuestra hermana ejecutiva, a los miembros de la Federación de Mujeres de la Federación de Chimoré. Hermanos miembros, compañero, Mario, ¿no? Compañero Mario, casi me equivoco. Hermano alcalde, hermano presidente del Consejo Municipal, concejales, hermano Santos Mamani, exdiputado, ahora está ayudando al hermano Leonardo, brindando jurídicamente. Cuando somos autoridades y somos abogados, a veces podemos cometer errores jurídicos. En la administración pública hay que cuidar bastante el tema jurídico. Yo solamente quiero decirle, hermano alcalde, cada 3-4 meses hacía auditoría interna para no tener problemas jurídicos. Con el hermano Leonardo conversamos y el hermano Leonardo no se equivoca en elegir, designar al hermano Santos Mamani, abogado, para que blinde jurídicamente que nuestro hermano Leonardo como gobernador no se equivoque en la administración del gobierno departamental de Cochabamba. Un fuerte aplauso al hermano Santos Mamani, que nos acompaña, que nos informa. Mire, lo que nos comenta brevemente: quieren modificar la constitución para entregar litio, tierra rara, gas a las transnacionales. Esta mañana en la radio largamente conversamos. Quieren modificar. Si hay algún problema con alguna empresa, demandas internacionales, arbitraje internacional. Así era antes. Y nosotros cambiamos y constitucionalizamos, ¿no?, cualquier demanda en Bolivia. Esta modificación que están haciendo es para entregar la soberanía política, económica, jurídica a los extranjeros, para entregar luz, agua, teléfono, telecomunicación y especialmente los recursos naturales a los extranjeros. Para eso quieren modificar, compañeras y compañeros. Hermano alcalde estaba explicando cómo era antes los ingresos del gas. ¿Cuánto por ciento para extranjeros y cuánto por ciento para los bolivianos? Decía hermano alcalde, de cada 100 bolivianos, 82 bolivianos para extranjeros, 18 bolivianos para los bolivianos. Saqueo, robo. Y con la modificación ahora de la constitución, quiero que vuelva eso a Bolivia. De derecha a derecha. Hay que ser atento, hermanas y hermanos, a cualquier modificación que puedan hacerlo. Segundo, escuchando las distintas intervenciones de hermana Jesús, hermano alcalde, hermano Santos Mamani, a ver, estoy viendo muchos jóvenes, parece algunos abuelitos con sus nietitos están presentes acá, papás a los hijos. Yo también era chico, cuando iba a la reunión, atrasito, sentado, tímido. Nunca pensaba estar en la mesa. Así es la vida. Hermana Jesús estaba comentando, aquí está escuela, ¿no? Yo digo, ¿por dónde escuela? Pero aquí escuela, pues chume, ¿no? Chume, me dice, es cementerio, me dice. Bueno, están pensando mal. Tu compañera, compañero, seguramente antes, cuando era niña, jovencita, iba a las reuniones. Ahora, excelente dirigenta. Ha cambiado nuestra hermana Elena, también excelente dirigenta. La edad a veces avanzando. Y cuando uno se propone, se puede. Económicamente, profesionalmente, políticamente, sindicalmente, uno puede proyectarse. Pero con permanente reflexión. A los jóvenes especialmente, de 85 a 2005, ¿quiénes gobernaban? 20 años de neoliberalismo, partido de la derecha, MNR, ADN, MIR, Pacto por la Democracia. ¿Quién era Pacto por la Democracia? Democracia pactaba, pactada. El pueblo votaba, pero nunca elegía presidente. Como nunca ganaban con más del 50%, Alianza y el Congreso de ese día elegía al presidente. Desde el 85 hasta el 2005 cuando nos ganamos. A mí me ha elegido el pueblo, ganamos con 54%, llegamos a la presidencia. Pero esos 20 años, 85 al 2005, no gobernaban solamente ese partido de la derecha, gobernaban desde Estados Unidos. Aquí en Chimoré, la base militar. A los jóvenes deben recordar, a los abuelitos, como están sentados, hay que informar, tienes que informar a tu nieto, a tu bisnieto, cómo los gringos nos metían bala. Con los gringos estaban en las trancas para controlar lo que sacaban, naranja, papaya, pinchaban como policías. Y cuando hay protesta, bala. Cuando en marcha la paz nos perseguían con su avioneta, había una avioneta blanca. A ver, un boliviano que vaya a Estados Unidos a meter bala. Ese momento a la cárcel, nunca más salimos de la cárcel. Y aquí estaban haciendo aprobar inmunidad para extranjeros, especialmente para los norteamericanos. ¿Qué es eso? Aunque nos maten, nos metan bala, no iban a ser procesados. Yo ya era diputado, ahí paramos. En 20 años con gringos, ¿cómo estaba Bolivia? Carlos de Mesa, ¿no? Hemos visto en videos, pidiendo limosna para pagar sueldo a los maestros. Pidiendo limosna para pagar aguinaldos. Así era. De aquí, hermanas y hermanos, compañeros de base, dijimos, con el poder sindical, no vamos a poder garantizar soberanía. No vamos a poder cerrar la base militar. Será importante el instrumento político. También tenemos derechos políticos. Con este instrumento político, en 2005 ganamos, en 2006 asumimos la presidencia, después cerramos la base militar para garantizar dignidad para el pueblo boliviano, como extranjeros vengan a gobernarnos. Yo me acuerdo una vez, cuando Gonzalo Sánchez de Lozada estaba de presidente, vicepresidente Víctor Hugo Cárdenas. Gonzalo Sánchez de Lozada ha viajado al exterior, claro, es su tarea, su misión, representar a Bolivia. Vicepresidente en ejercicio, Víctor Hugo Cárdenas, Aymara se quedó, de presidente en ejercicio, interino. Había levantado vuelo La Paz para llegar a Chimoré, había una pequeña pista, ¿verdad? No había pedido permiso de la Embajada de Estados Unidos para aterrizar en Chimoré. Como no ha pedido, no podía aterrizar, se ha dado vuelta por acá, se ha ido a Cochabamba. Eso estaba en la prensa, en periódico Los Tiempos. ¿Cómo es posible un presidente no podía entrar a Chimoré sin permiso de Estados Unidos? Compañeras, compañeros, recordemos, a ver, el gobierno de Gonzalo Sáenz Lozada, después Banzer y Tuto Quiroga organizaron llamada fuerzas expedicionarias con base en Centrales Unidas, perdón, en Chiboré y Sinaota. Soldados exconscriptos con balas para meter bala. Esas fuerzas expedicionarias, había un coronel Bilbao, no es Bilbao, Burgoa, sin mano. Cuando quería matarnos, pone su carabina aquí en la mano, disparaba como a paloma nos mataba. Esas fuerzas expedicionarias dependían de Estados Unidos, mediante la embajada de Estados Unidos. No dependían del Ministerio del Gobierno ni defensa. Grave. Nos mataban, nos hacían matar, pagaban de eso. Otra vez, compañeros, económicamente mal. Mandaba el Fondo Monetario Internacional esas veces. Nos liberamos, cerramos la base militar, expulsamos a USAID, a la DEA, Fondo Monetario Internacional, se llama un organismo financiero, y es de los ricos del mundo, llamado capitalismo. Ellos antes decidían políticamente. Nosotros hemos dicho, no se meta. Y a los 14 años estuve mejor sin gringos. Antes, con gringos, ¿cómo estábamos? 14 años sin gringos, ¿cómo estuve mejor? Golpe de Estado, otra vez vuelven los gringos. La DEA, USAID. Todavía no hay base militar, pero el comandante del Comando Sur de Estados Unidos viene a Bolivia como si nada. Visita cuarteles, ofreciendo armamento. Hace 4 o 5 días un avión de Estados Unidos llega con armamento, supuestamente con escudos, con comida. Y anteayer, bueno, ese armamento había llevado al regimiento Bolívar de Viacha. No sabe manejar, estalló. Más de 80 heridos. Y la prensa dice, y algunos oficiales de las Fuerzas Armadas nos dicen, ese armamento era para el trópico de Cochabamba y para La Paz. ¿No? Estalló. 7 u 8 soldados desaparecidos. Con los 3 muertos. Semejante explosión. Les han triturado, pues. Algunos dicen, venos unas patitas, tripitas, pobre, grave. Responsable, ministro de Defensa. Pero ese ministro de Defensa, la semana pasada, ¿qué dice? A ver, el periódico que día, ¿no? Ministro de Defensa llama a Evo Morales a presentarse ante la justicia para evitar un derramamiento de sangre. Nos está diciendo, compañera, compañero, si Evo no se presenta, va a haber muertos. Mira. No es casual, compañeros. Compañeros dicen, cuidarnos, cuidarnos. No, es una mentira, estoy leyendo. Esto es así una semana. ¿No? Prepara a matar. Y para matarlos, pida ayuda de Estados Unidos. Llega armamento a La Paz, dice, está llegando ayuda. Compañera, compañero, queridos jóvenes, los gringos, Estados Unidos, no ayuda. Esa supuesta ayuda, pues invierte para saquear, para robar nuestros recursos naturales. Los gringos nunca ayudan. Solo ejemplo. Hace 2 semanas yo leí en la prensa y dice, el presidente de Estados Unidos está reponiendo su reserva de petróleo con petróleo de Venezuela. Bueno, pues es un derecho, ¿no? Comprarse y llenar nuestras reservas. Llamo a algunos hermanos de Venezuela, a algunos militares de Venezuela, pregunto, ¿es verdad? Sí, es verdad. ¿Y sabe qué me dijeron, compañeras, compañeros? Por barril de petróleo está pagando $4. Y en el mercado internacional, un poco subió el petróleo, barril de petróleo. Por este conflicto de Estados Unidos, quiere tomar petróleo de Irán. Está fracasando. Como hay como una guerra, el petróleo sube. Ahorita el petróleo, barril de petróleo, debe estar 90 o 100 dólares el barril de petróleo. En los gringos están pagando a Venezuela 4 dólares. Saqueo total. Me dijo un militar y unos compañeros de Venezuela. Vamos a verificar. Si fuera 4 dólares, ¿se imagina? Robo total. Claro, cercaron a Venezuela, ¿verdad? Por el mar. Han gastado plata. Lo que han gastado plata, ahora van a recuperar comprando petróleo, barril de petróleo con 4 dólares. Cuando el mercado internacional, barril de petróleo está casi 100 dólares. Por eso yo digo, supuestamente ayuda, no es ninguna ayuda. O sea, inversión para robarnos, para saquearnos. Estamos viendo eso. Compañeras, compañeros, yo saludo al Congreso, Unidos, la Central, y los congresos debatir temas económicos, repasar la historia, refrescando la memoria, evaluando el presente para proyectar la esperanza de las futuras generaciones. Compañeros de la Central, compañeros del Trópico, aquí no estamos tan mal económicamente, porque tenemos para comer. En las ciudades, en el campo, en las áreas rurales, ni se imaginan cómo es. La hermana Jesús se decía, hay deserción escolar, deserción y ausentismo. Como el papá, mamá no tienen ni para pasaje para el chico, no lleva a la escuela. También a llevar a la escuela, a medio gestión no tiene plata para pasajes, se lo saca. A este paso va a volver el analfabetismo. No hay movimiento económico. Aquí, ¿quién nos afecta? La luz está subiendo. Quiero jóvenes, veo muchos jóvenes. Hay que cambiar esta luz con panel solar. Hay que hacer esfuerzo. Si hubiera sido un gobierno, si hubiera sido presidente, tenemos un plan, dar créditos blandos para que instalen su panel solar. Yo estoy calculando, si tuvieras un refrigerador, un ventilador, en luz, más para cargar, te puede costar como 15 mil bolivianos, 20 mil bolivianos. Si instalas eso, nunca más pagas ya. Nunca más pagas a Elfi. Es una pequeña inversión, con crédito 20 mil bolivianos, 15 mil bolivianos. Si generabas por 10 kilovatios, pero solamente has gastado 5 kilovatios. 5 kilovatios que inyectas a la red nacional, se llama SIN, Sistema Interconectado Nacional. Te conectas. Si has generado con tu panel solar 10 kilovatios, solo has gastado 5. Más bien el Estado que te pague de 5, aunque poquitito, en vez de pagar, que te pague más bien. Ese era el plan que teníamos. Compañeras, compañeros, no está perdido, hermana, ya está entendido, ¿verdad? Así es, ese es el plan. ¿Para qué juntar? ¿Para qué juntar? Para exportar energía, vender energía. Bolivia, centro energético de Sudamérica. Ese es el plan que teníamos, ¿cómo perjudica? Ayer, hermano alcalde, ¿no? Hermano ejecutivo, no estaba en la reunión, que dijo un dirigente de la Confederación Sindical Única de Trabajadores Campesinos de Bolivia. Los abuelitos, abuelitas con su renta al día pagaban de la luz. El altiplano es 20, 30 bolivianos al mes. Habría 100, 150 bolivianos. La renta al día ya no está alcanzando. Grave. A mí me preocupaba, no sabía eso. La luz va a seguir subiendo. Ha sacado un decreto supremo para que cada mes suba 5%. Si este mes pagaba 100, el próximo mes 110, 105. El próximo 110. Además de eso, indexado al dólar. ¿Qué significa eso? Si el dólar sube, no solamente va a subir con 5%, con 10, 15%, ¿con cuánto por ciento sube el dólar? Hermanos dirigentes, compañero Mario, compañero Jesús, concejal, acompañando debate, conclusiones, ¿cómo podemos cambiar la matriz energética? ¿Cómo podemos tener sistema solar, la eólica, con viento? Aquí no hay mucho viento. Y ahí gana la familia, pero también gana Bolivia. Ese es el plan. ¿Por qué gana Bolivia? A ver, gana la familia, porque la familia ya no va a pagar. Nosotros, compañeros, estamos no poniendo nuestro panel solar en la radio. Cada mes pagamos como 10.000 bolivianos de la luz, la sede de la 6 Federación de la radio. Ya estamos instalando, no ya han aportado, ya han aporte, ¿no? 100 bolivianos por sindicato. Ya, después de que inauguremos, ya no vamos a pagar 10.000 bolivianos, cero. Nunca más vamos a pagar. Espero que no falle, hasta ahorita bien. Está instalando ya, posiblemente la próxima semana ya vamos a estrenar nuestro panel solar en la radio. Entonces, ya, ¿no? Ya no se paga. Entonces, compañeros, compañeros, tenemos que debatir estos programas sociales. Gasolina. Hasta a mí me afecta. Yo tengo tambaquís cada día, hay que dar vueltas, ¿no? Con carritas para dar comida, gasolina, gasolina, gasolina. Después de otro dieselazo llamado, con el decreto supremo 5676, esa es instrucción del Fondo Monetario Internacional. Ya sacaron un decreto para garrafazo. Desde enero, la garrafa de gas, precio oficial va a ser 130 bolivianos. Por ahora está 22, 23 bolivianos, claro. Cochabamba, aquí está con otro precio. 30, 30. Pero va a ser ahora 130 en Cochabamba. Aquí tal vez va a ser 150, 160. Ya anunció, va a ser gasolinazo. En Santa Cruz, algunos surtidores privados, gasolina 18 bolivianos, diésel 20 bolivianos, facturado. Van a privatizar YPFB. Privatiza YPFB, ya no va a haber 9 bolivianos, diésel, 18 o 20 bolivianos. ¿Cómo nos afecta eso? Hay otra recomendación, compañeras, compañeros, están apareciendo carros 100% eléctricos, motos. Ya no es a diésel ni es a gasolina, ¿no? Energía, cargar, más barato. Me dijeron, se ahorra como 70%. Si gastaba 100 bolivianos para gasolina, cargando energía solo van a gastar 30 bolivianos. Hay que estudiar, son jóvenes, estudien eso. Ya no usamos gasolina ni diésel para otros carros. Si tienes panel solar, ya tampoco pagas, tú cargas en tu casa. Es la única forma de cómo ahorrar. Lo otro se llama hidrógeno verde. Agua le están convirtiendo en combustible. Agua va a ser como gasolina, agua va a ser como diésel. Ya empezaron. Allí estaban intentando, pero se paralizó, hidrógeno verde. Y aquí, compañeros, el Congreso de nuestras 6 federaciones ha decidido Olimpiadas Científicas del Trópico. Y hay convocatoria. Estamos empezando pequeñas cosas, mate, física, química. Pregunta para chicos de tercero y cuarto de secundaria. Otra pregunta, quinto, sexto de secundaria, en todos los colegios. Los ganadores van a ir a la regional. Con la platita de que juntamos, ¿no? Aporte de la coca, apron coca, vamos a pagar premio. Al quinto lugar, 500 bolivianos. Al cuarto lugar, 1.000 bolivianos. Al tercer lugar, 1.500 bolivianos. Al segundo, 2.000 bolivianos y el primero 3.000 bolivianos. Estamos empezando. Con dos motivos. Primero, si hay esa premiación, los chicos van a estudiar pues todo el año. No van a esperar que el papá o mamá lo exija, ¿no? Te quiero ganar el premio. Estudio. Con bono por excelencia, ¿verdad? El mejor bachiller, hombre o mujer, tiene 1.000 bolivianos. Y algunas mamás, algunos papás, mamás especiales me decían: presidente, muchas gracias. Ahora, a mi hijito, a mi hijita, no tengo por qué exigir. Se levanta 5 de la mañana estudiando para ganar 1.000 bolivianos de premio como bachiller. Ahora no. Tercero, cuarto, quinto, sexto va a ser premiado el mejor alumno que gane premio en esta llamada Olimpiadas Científicas. Entonces, primero, que estudien. Nuestro deseo es que en la región del trópico sea el mejor estudio, sana competencia, ¿no? Según algunos están pensando, puta, yo que quería estar en colegio ahorita, están pensando en estar en colegio, ¿verdad? Pero para los chicos es nuestra obligación preocuparnos de salud, de educación. Ojalá hayan científicos, algunos salgan científicos, los dos, tres, algunos se dediquen a esta llamada hidrógeno verde, convertir agua en combustible. Eso va a llegar, compañeras, compañeros. Entonces, nuestros congresos como estos para debatir este tema. A ver, ¿cómo podemos hacer? ¿Qué podemos proponer en tema de producción? ¿No? ¿Cómo podemos mejorar la producción? Yo ya me estoy poniendo paltero. Falta, pero no sé muy bien. Yo era papanchero cuando era jovenzuelo, cuando trabajaba en Chaco. Papancha, papancha, papancha. No, poco naranjero, más papancha. Y el arroz, ganaba con platita, con arroz, papancha. Me compraba motosierra, motor fuera de borda. Me compraba después una moto en Cochabamba para corretear. Cuando había moto no faltaban muchachas también, esa es mi historia. Saben los jóvenes, ¿no? Ya quería casar, quererme casita para casarme y me meten a la federación, ejecutivo, dirigente, hasta presidente, abandono el Chaco. Ahora estoy retomando otra vez mi Chaco. Compañero alcalde ha venido a ayudarme. Otra vez tengo que repartir yuca, ahora carpir yuca. Perdón, compañero. Pero lindo, ¿no? Ustedes saben trabajar en el Chaco. Lindo es el Chaco. Pero después de mucho tiempo, otra vez me he enamorado del Chaco ahora. Tambaquí, pato, naranja. La hermana Eva me ha ayudado a cosechar. No, Eva, con Evo hemos trabajado. Entonces, compañeros, esto es nuestra vida. Otra vez, repito, nuestro congreso, ¿cómo podemos generar salud, educación, producción sobre todo? ¿Cómo abaratar costos de producción? Nos falta mecanización, esa es nuestra tarea. Entonces, ¿cómo está mal Bolivia? Unidad, unidad. Y aprovecha esta oportunidad. Hermanas y hermanos, aprovechen esta oportunidad desde la Bolivia profunda, desde Monta Adentro Central, 14 de enero. Convocamos a la unidad, convocamos un encuentro nacional para salvar Bolivia. Convocamos a cada unidad, todos los sectores sociales, campesinos, obreros, petroleros, maestros, mineros, intelectuales, profesionales, fabriles, todos y a todos, para salvar Bolivia, porque tenemos la experiencia. Repito, ¿cómo nos dejaron? Ganamos, salvamos Bolivia. Otra vez, preparamos para salvar Bolivia. Solo el pueblo unido va a salvar Bolivia. No hay gringos venga a salvar Bolivia, como los gringos nos han destrozado ahora. Antes, ¿cómo nos han dejado los gringos? Los gringos solo vienen a robarnos, saquear nuestros recursos naturales. Y por eso el tema de unidad es tan importante. Yo sé que compañeros vienen acá dejando su chaco, su trabajo, para debatir un día, dos días, para elegir al mejor compañero o la mejor compañera, para que nos dirija la central, para que acompañe a la federación. Ahora tengo que acompañar al hermano Leonardo Loza, nuestro gobernador del departamento de Cochabamba. Espero que el hermano Leonardo no se resienta. Ustedes, algunos viejitos me dijeron, cuando era chico, colegio, usted chutu pantalito, trotando contra los erradicadores. Zapón a veces chutu pantalito. El chico entonces, su papá luchando contra el cero de coca, el chico apoyando, correteando. El chutu pantalito habla gobernador. ¿No? Tu compañero, chicos, chicas, ahí está con el papá, mamá, ayudando, apoyando. Y el pueblo reconoce eso. Así como a mí me atacan, a Leonardo también están atacando mediáticamente, grave, cada día. Un día van a tener que salir allá. Ya, dejen de joder. Aquí están sus pasos, aquí su federación, aquí están las 6 federaciones. Va a ser eso, compañeras y compañeros. No pueden dejar al hermano Leonardo. Entonces, compañeros, yo saludo a este Congreso. Queremos conclusiones. Yo quiero aprender. A ver, ¿qué sale? ¿Qué hay propuesta para aprender cómo es el Congreso? No solamente para el dirigente. Claro, es importante, pero más importante, propuestas económicas, propuestas, programas sociales. Esa es nuestra tarea. Con esas pocas palabras.
1: Uno es el eco de millones.
0: La participación del expresidente Evo Morales. Saima, nuestro líder y comandante nacional, presidente de nuestra coordinadora Evo Morales. Saima, el día de ayer.

En efecto, la radio informa a esta hora de la mañana. Y vamos a terminar esta primera parte de nuestra programación con un tema musical dedicado al departamento de Cochabamba, Santa Cruz, a Pando, bueno, y a toda Bolivia, porque este mes de septiembre tendremos aniversarios de estos tres departamentos. Se viene Yuri Ortuño, la canción titula Bolivia a todo color.

0: 10 de la mañana, 3 minutos exactamente en todo el país. Las 10 de la mañana, 3 minutos. Vamos a una pausa publicitaria. Enseguida estamos de retorno para presentarles más informaciones. Espérenos, por favor.
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14: Y estamos de retorno, oyentes, amigos, son las 10 de la mañana, 19 minutos, las 10 con 19. Y el Pollo Paz llegó hasta Viacha, acompañado, como siempre, de toda una comitiva de seguridad, como si se tratase de una gran celebración. Rodrigo Paz llegó hasta donde estaba la gente. Una transmisión que hace el municipio de Viacha, la alcaldía de Viacha, en unos 45 minutos aproximadamente. Aparentemente Rodrigo Paz escucha los reclamos de la gente, que no podemos hacer escuchar las declaraciones, no hay buen audio para poderles transmitir lo que la gente les reclamó. Inclusive un tatacura apareció ahí junto con la prensa, desde luego. Ahí están los bomberos cerca a la unidad militar. Ahí, hasta ahí llegó. Al parecer va a haber una especie de oración con un sacerdote. Bueno, tenemos un buen audio, definitivamente no se escucha muy bien la transmisión que hace el municipio de Viacha. Sin embargo, a ver, acá tenemos otra. El momento en que llega. Y no, no es posible escuchar el audio que se transmite. Sin embargo, reiteramos, Rodrigo Paz llegó hasta Viacha, el lugar donde se ha ocasionado esa gravísima tragedia el día viernes, así que estaremos al pendiente de cualquier información.

0: Y en la ciudad de Cochabamba, una reunión de coordinación departamental para el desarrollo del turismo y la cultura. El gobernador estuvo allá. Vamos a tomar contacto con nuestro compañero de trabajo, Nelson Colque.
1: Cultura junto al gobernador del departamento, junto al gobernador, al director de culturas y el presidente de Andeco, dentro de lo que viene a ser la actividad con los municipios.
2: Hermanos, autoridades presentes, alcaldes, concejales de diferentes municipios, de la misma manera el equipo técnico de diferentes municipios, a todos muy buenos días. Es importante este acto, hermanos. Sinceramente, en los 47 municipios tenemos nuestras potencialidades en turismo, donde nosotros, municipio y gobernación, juntamente con las autoridades originarias, tenemos que trabajar para poder demostrar al mundo entero nuestras potencialidades. Porque hasta ahora algunos municipios todavía no hemos encaminado en turismo, pero sin embargo, desde Andeco estamos trabajando para poder demostrar de que algunos municipios más pequeños tienen las cosas más importantes para demostrar. Y también, hoy por hoy, hermano gobernador, nuestra situación económica de Bolivia está bastante delicada. Nosotros, con el turismo, podemos generar ese movimiento económico. Pero, sin embargo, estamos retrasados. Gracias, hermano gobernador, por este acto, porque, sinceramente, nos tenemos que echar una mano para poder sacar adelante y crear nuevas rutas turísticas de Cochabamba. De esa manera, pues, vamos a estar trabajando de mano y apoyando a los municipios. Muchas gracias también al equipo técnico. Entonces, trabajemos por Cochabamba, de entre todos. Si nos damos la mano entre todos, de corazón hacemos por Cochabamba en los diferentes municipios, yo sé que el resultado va a ser excelente. Muchas gracias.
3: Muchas gracias al A continuación, tendremos las palabras de circunstancia a cargo de nuestro secretario de Gobernabilidad, el licenciado José Antonio González.
4: Bueno, queridas hermanas, hermanos de los diferentes municipios, la verdad que, como ya se ha dicho, es una satisfacción grande poder compartir con ustedes. Pero quiero, permítanme puntualizar dos temas que hasta este momento no se ha dicho. Hoy en este acto, para que ustedes vean la importancia que significa el tema del turismo, está nuestro gobernador presente en esta reunión de coordinación de lanzamiento. Vean la sola presencia de él, vean como un acto de responsabilidad, como un acto de importancia para este evento, pero para lo que viene después en el tema del turismo. ¿Por qué hago mención a esto? Yo sé que sobre ustedes, los técnicos de los municipios, recae la responsabilidad de organizar, de difundir, de trabajar en el tema del turismo. Pero cada uno de ustedes, en su municipio, hay una cabeza que es el responsable del municipio. Y ese se llama alcalde municipal. Creo que pedirle a nuestro presidente de la mancomunidad, que es un gusto también poder compartir con él, nuestro secretario, director de cultura del gobierno departamental de la gobernación, pero debíamos estar los alcaldes participando de estos eventos, para que seamos alcaldes los que difundan y trabajen con ustedes en las diferentes tareas de turismo en su municipio. Sería bien que ustedes puedan difundir también esto, hacer ver a los alcaldes que es muy, muy bueno participar de esto para que la cabeza del municipio se comprometa a que el turismo realmente en nuestros municipios, como dice nuestro presidente de Andeco, desde los más pequeños, los intermedios, los grandes del departamento de Cochabamba, podamos trabajar en esta línea que la gobernación se ha propuesto. ¿Qué significa este evento? Que la Dirección de Cultura se está empezando a trabajar en esto, que nuestro gobernador está apoyando este proyecto, y el proyecto que se llama Leo en Marcha va más allá. El turismo es algo que siempre se ha dicho, es una industria sin chimeneas. Es la articulación económica de nuestros municipios que realmente le hace muy bien al municipio y se reactiva económicamente. Sigamos apoyando eso. Tengan la seguridad que en la tarea que nos corresponde, en la corresponsabilidad de las acciones y los éxitos, estamos para apoyar la labor de nuestro gobernador. Y la verdad que personalmente es un privilegio tenerlo aquí para que sea el que oficialmente lance este proyecto. Agradecidos porque todos ustedes estén aquí y juntos trabajemos por un turismo en Cochabamba que creo que económicamente nos va a hacer muy bien a los municipios. Yo, igual que ustedes, vengo de un municipio, soy de provincia, y hay que seguir apoyando esto. Los municipios no es un gasto, es una inversión en el turismo, las actividades religiosas, patronales, regionales, etc., que creo que es lo que hay que apoyar, y la dirección en este tema está comprometida con eso. Un gusto tenerlos aquí. Muy buenos días. Gracias por estar aquí.
5: José Antonio González. El objetivo de esta reunión es establecer mecanismos de coordinación, planificación y articulación interinstitucional entre el gobierno autónomo departamental de Cochabamba y los gobiernos autónomos municipales y originarios, con el propósito de fortalecer la gestión turística y cultural, promocionar los atractivos y actividades de cada municipio y consolidar una agenda departamental conjunta. A continuación, tendremos la inauguración oficial a cargo de nuestro gobernador Leonardo Loza, juntos trabajando por un turismo sostenible a Cochabamba, Nuevo León.
6: Muchas gracias. Primero, agradecer el acompañamiento de nuestro hermano alcalde de Arque, en representación de todos los alcaldes de nuestro departamento de Cochabamba como Ambeco, saludar a nuestro secretario de Gobernabilidad que nos acompaña, nuestro director de Culturas y Turismo, hermana provincial de Arque, muchas gracias por acompañarnos. A todos los hermanas y hermanos, seguramente delegados, responsables, directores de cada municipio, me informan, están casi de 39 municipios del departamento de Cochabamba. Hubiera sido lindo que estén los 47, 48 municipios de nuestro departamento, pero saludo la presencia, buen número. Bueno, queridos compañeros, me sumo a las palabras de nuestro presidente de Andeco, nuestro director, por supuesto nuestro secretario de Gobernabilidad. En Cochabamba no podemos seguir andando en un camino de improvisación con relación al tema del turismo y cultura, las actividades principalmente. Tenemos que tener un hecho, un camino y un plan muy bien establecido. En ese sentido, se ha pedido trabajar en esta iniciativa a nuestro director y a la secretaría correspondiente. Cochabamba somos ricos. Tenemos nuestro zona andina, región andina, tenemos nuestro valle. Si quieren, tenemos nuestro cono sur, muy parecido al Chaco. Y tenemos nuestra región trópica. Tenemos clima completo, y ahí geográficamente somos distintos, hasta el tema de la vestimenta, el hablar, algunos inclusive hablamos aymara, quechua, español, producimos distintos productos, realizamos varias actividades, y eso no puede seguir siendo dispersado ni improvisado, tiene que uniformarse, compañeros, a la cabeza de las alcaldías y a la cabeza de la gobernación. Debemos planificar y organizar de manera conjunta. Por eso hoy vamos a conocer, nos van a presentar este proyecto de ley departamental de turismo. Compañeros, es Cochabamba, zona turística. abordamos al PIB nacional con el tema del turismo, compañeros. Eso tiene que estar bien reconocido, enmarcado en una normativa, compañeros. Hay normativas, seguramente existen, pero con el pasar del tiempo siempre es bueno actualizar, y eso se va a presentar bien, queridos compañeros. También queremos tener desde la gobernación, con la ayuda y el concurso de ustedes, de las 16 provincias, digitalizar nuestras rutas y nuestros sitios turísticos. Con un simple hecho, hoy en día se usa bastante el celular, podemos establecer como un banco de información digital para todos nuestros lugares turísticos, nuestras rutas turísticas, para que el turista local, es decir, de nuestro país, o el turista internacional que llega a nuestro país, fácilmente acceda a la información usando simplemente su celular. Quiero ir, por ejemplo, al Festival de Charango. Es internacional. El turista agarra el celular, aprieta un botón, una aplicación, sabe de qué lugar sale a Iquile, tiene que saber qué empresas de transporte van, debe saber qué hostales, alojamientos, con qué características existe en Iquile, en qué lugares puede servirse, compañeros, el tema gastronómico de Iquile, ¿no? ¿Cuántas horas de viaje es a Iquile? Entonces tiene que estar muy bien, compañeros, sistematizado, digitalizado, para que el turista no ande preguntando aquí, llega a un lugar, pregunta, ya se terminó el día, no llegó a Iquile. En la región andina tenemos aguas termales, por ejemplo. Tenemos sitios arqueológicos, compañeros. Eso debe estar con fotografías, con videos, muy bien sistematizado, digitalizado, para que el turista se pueda enamorar y ir a ese lugar, usar nuestro transporte, comer nuestra comida. Y ahí los municipios tenemos que activar este tema de los guías turísticos, compañeros, obligado a activar guías turísticos que le puedan informar a ese visitante, que sea local o internacional. Queremos, compañeros, que el tema del turismo y nuestra cultura, hermanos, sea digitalizado. Es nuestra meta. El mundo ya es digital ahora, compañeros. Ya no es mucho papel, ya no es mucho burocracia. Es como apretar un botón, una aplicación, un celular, puedes abrir todo. Queremos hacer eso. Realizamos ferias municipales, ferias regionales. Queremos, compañeros, formar parte, es decir, queremos ayudarles, por lo menos con la difusión. Queremos saber fechas establecidas, lugares establecidos, qué feria es cultural, es gastronómico, es turístico, qué feria es desde la gobernación. Por lo menos mínimamente con la difusión, con la información, queremos contribuir, queremos atraer la visita de nuestros compañeros. Queremos establecer, compañeros, rutas turísticas, como paquetes turísticos, ¿no? Para que el visitante no venga una mañana, vaya a comer un plato de chicharrón a Sacaba y en la tarde se ha ido. Queremos que ese turista se quede en Cochabamba, mínimamente días. Un día puede ir a comer chicharrón en Sacaba. Al día siguiente puede ir a bañarse o ducharse con aguas termales en, no sé, provincia Arbe o algún otro municipio. Queremos establecer, compañeros, como una especie de paquetes turísticos, que ese turista no solo esté aquí en la mañana, ha comido una buen chicharrón con su chicha en Sacaba y en la tarde ya se fue. No queremos ese tipo de turismo. Queremos que se quede, que compartan con nosotros, ¿no? Eso queremos, compañeros. Estaba la pasada semana con algunos compañeros del municipio de Tapacarí, con los hermanos de Tapacarí. Claro, en tiempos de la colonia, los que vinieron a invadirnos, a robarnos, en algunos la han dejado infraestructuras, En algunos lo hemos, en realidad lo hemos deshecho todo. En algunos hay todavía iglesias, viviendas, ¿no? Hay, existe, compañeros. En otros países eso se explota. En otros países eso se conserva y llevan al turista ahí, compañeros. A nuestros padres lo esclavizaron. Eso nunca contamos. Nos aguantamos y mejor parece que lo queremos borrar. Tenemos que decirlo, compañeros, esos lugares son especiales. Queremos, hermanos, presentar hoy día esta ley departamental de turismo. Queremos digitalizar nuestras rutas turísticas con la participación de ustedes, establecer como corresponde, como en otros países. Pero también, compañeros, queremos nosotros que nuestra vestimenta, nuestro canto, nuestro baile, nuestra cultura no se quede ahí. Queremos establecer como una especie de ferias departamentales, anuales, ¿cómo se llama lo que estamos hablando ese dato?
7: Festival autóctono.
6: Festivales. Compañeros, tenemos nuestra ropa, tenemos nuestro chulo, nuestro sombrero. En otros países no existe, pero en Bolivia, en Cochabamba existe. En coordinación con las 16 provincias, como ustedes, queremos establecer como una especie de festival departamental anual que se lleve, en el mes de septiembre, en el mes de nuestro aniversario, que de Cochabamba podemos mostrar nuestro baile, nuestro canto, nuestra vestimenta, inclusive nuestros instrumentos musicales. Queremos uniformar todo eso, compañeros, porque yo nunca quisiera el ser quechua, el ser aymara, el llevar el sombrero, el poncho, la barca, compañeros, nunca se pierde, más al contrario, se pueda fortalecer. Eso queremos con ustedes trabajar a la cabeza de la gobernación de nuestro departamento de Cochabamba. Estamos empezando, al igual que ustedes, que los hermanos alcaldes, que seguramente les ha delegado, estamos 4 meses, pero no nos podemos ir, queridos compañeros, de aquí a 5 años sin hacer nada por la cultura, sin hacer nada por nuestro turismo en nuestro departamento de Cochabamba. Queremos trabajar eso, por eso les hemos invitado, les hemos convocado. Felicidades a todos los que han asistido y espero que en las siguientes convocatorias estemos los 47 o 48 delegados, mejor los hermanos alcaldes en persona, porque si hablamos de turismo, si hablamos de cultura, estamos hablando de generar recursos propios para nuestros municipios, compañeros. Que el turista venga no va a pagarle al gobernador, sino va a ir allá, va a consumir la comidita, se va a hospedar, se va a quedar ahí, compañeros, y eso es ingreso propio para nuestras gobernaciones. Eso queremos comentar. Con esas circunstancias les hemos invitado y convocado, queridos compañeros. Espero que esta reunión no sea la primera ni la última vez. Podemos seguir enriqueciendo, podemos seguir conversando, podemos seguir debatiendo.
8: Gracias. De esta manera, palabras del gobernador Leonardo Alosa referente a la reunión con los responsables de turismo para una nueva ley de turismo a nivel del departamento, así también de cultura. Con esto nos retornamos hasta cabina central.
0: Muchas gracias, Nelson. Vamos a seguir con más informaciones, pero antes permítanos una pausa. Las 10 de la mañana, 40 minutos exactamente en todo el país. Enseguida estamos de retorno.
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0: Estamos de retorno, oyentes, amigos, señoras y señores. Son las 10:45 exactamente en todo el país. 10:45. Vamos hasta el trópico de Cochabamba, municipio de Sinaota. Hay una conferencia de prensa del Comité Ejecutivo de la Federación Única Centrales Unidas. Nuestra compañera de trabajo, Berna Paca, se encuentra allá.
1: Bien, amigos y amigas de todo el territorio nacional, tenemos conferencia de prensa acá de la Federación Única Centrales Unidas. Se van a pronunciar sobre los temas coyunturales que está atravesando el país. Hablamos con Isidro Auca, nuevamente con su ejecutiva. Adelante, por favor.
2: Muy buenos días, hermana periodista, y a todos los que escuchan a nuestro querido Radio Causacho Uncoca. Es así, hermana periodista, hemos tenido una reunión de emergencia con nuestros centrales de la Federación Centrales Unidas, por lo cual, primero, queremos invitar a nuestro ampliado de Evo Pueblo, que va a ser este 26 de septiembre, en La Ucaiñe. Invitamos, convocamos a todas las organizaciones sociales a nivel nacional. Este ampliado va a ser un ampliado de bastante debate político, lo que se va a trazar el trabajo a partir del 26, por lo cual ya han confirmado varios departamentos, varios sectores, organizaciones sociales, algunos con músicas autóctonas, con todo. Se está trasladando este ampliado, va a ser un ampliado de impacto nacional que se va a reventar lo que es la seis federaciones lauqueñe, por lo cual invitamos tanto a la gente de área rural, tanto de la población, también transportistas, comerciantes, todos de que puedan participar a este ampliado y ser parte de este ampliado que se va a debatir, discutir el futuro de nuestro instrumento político, el camino que se va a trazar a partir del 26, cuál va a ser el camino. Invitamos a todos los compañeros y compañeras a nivel nacional que sean partícipes, y nosotros como Federación Centrales Unidas vamos a recibir a nuestros invitados para el 26 de septiembre, este ampliado Evo Pueblo. Por otro lado, también hemos analizado el tema de este gobierno, que hay una persecución total a los dirigentes, hay una dictadura total, por lo cual aquí está Federación Centrales Unidas, organizados, unidos, para defender a nuestro hermano Evo Morales Ayma, para resistir en las calles de que este gobierno, que prácticamente utilizando a extranjeros que son de otro país, quiere el plan de intervenir al hermano Evo Morales Ayma, permanentemente planifican, y estamos informados que extranjeros estarían operando aquí en Trópico de Cochabamba, pero nosotros como Trópico de Cochabamba, como Centrales Unidas, aquí está su gente, aquí está su pueblo, quienes van a defender la vida del hermano Evo Morales Ayma, un hombre que ha dignificado a Bolivia, un hombre que ha trabajado en los 14 años, que ha demostrado su capacidad, que ha nacionalizado. Fruto a eso tenemos bonos para nuestros niños, para mujeres embarazadas, para nuestros abuelitos, por lo cual la tarea que nos dan nuestras organizaciones sociales, defender, cuidar la vida de hermano Evo Morales ahí. Trópico de Cochabamba, tenemos toda la inteligencia sembrada en todo el territorio del Trópico de Cochabamba. Digan lo que digan, hagan lo que hagan, nosotros estamos atentos. Los 24 horas, sea de noche, de día, de todo lo que puede pasar de aquí adelante, es directo responsable el gobierno central, porque nosotros también estamos listos, preparados para defendernos. Así que queremos decir al gobierno central que no esté pensando o instruyendo de que haga alguna operativo aquí en Trópico de Cochabamba, porque el Trópico está organizado, está atento de lo que pueda cualquier movimiento falso que se haga aquí en Trópico de Cochabamba. Queremos decir también a la policía boliviana y a los militares policías, ¿están a favor del pueblo boliviano o solamente están para obedecer las instrucciones de extranjeros, o solamente están para defender unos cuantos títeres de extranjeros que prácticamente solamente lo que ellos quieren es vender nuestros recursos naturales y privatizar nuestras empresas estratégicas. Y eso el pueblo boliviano no vamos a permitir, y queremos que a la policía boliviana, a los militares, que reflexionen para que no estén tomando malas decisiones, porque el pueblo boliviano, las organizaciones sociales, tienen memoria. Tarde y temprano van a ser juzgados por el pueblo. Queremos decir y queremos advertir policías militares que trabajen por el bien del pueblo boliviano y policías que se dediquen a dar seguridad al pueblo boliviano especialmente. Entonces queremos decir también a la justicia boliviana de lo que está pasando en La Paz, en cuartel Viacha. Imagínense tantos heridos, tantos fallecidos hasta ahora, desaparecidos. Queremos decir al fiscal general, debe actuar según la ley, debe actuar con todo el peso de la ley, todos los responsables. Ahorita el ministro de Defensa ya debería estar con orden de aprehensión, porque hasta ahorita no dicen nada, no hay una investigación severa, y los compañeros en las puertas del cuartel pidiendo auxilios, queriendo saber de sus hijos. Nos solidarizamos con los compañeros, con las familias que se encuentran en las puertas del cuartel Viacha, aquí, Trópico de Cochabamba, nuestra solidaridad especialmente. Dios es grande y muy pronto seguramente van a estar informados de sus hijos. Nosotros nos solidarizamos como Trópico de Cochabamba. Mucha fuerza a esas familias que están sufriendo en este momento. Tarde y temprano los responsables van a pagar a la justicia boliviana, porque esas explosiones nos informan que ha llegado de Estados Unidos, supuesto ración seca, eran explosiones, y nos han informado que esos habían reventado en cuartel VIH. Entonces pedimos una información severa a la justicia boliviana y que se investigue, que se forme una comisión de fiscales para que se esclarezca y paguen los responsables en la cárcel de todo lo que ha pasado a los jóvenes que estaban sirviendo a la patria especialmente. Nosotros pedimos como organizaciones sociales que inmediatamente que se investigue. Queremos decir también al vicepresidente Lara, creo que él está cooperando, sacando, recabando informaciones. Queremos que como vicepresidente que impulse a la justicia boliviana para que se investigue y se sancione con todo el peso de la ley a aquellos responsables de todo ese desgracia que ha pasado a nuestros hermanos del Alto especialmente. Con esas pequeñas vamos a ceder la palabra a mi ejecutiva.
3: En primer lugar, no saludar al Radio Calchanchuncoca, tanto no al ejecutivo, tanto todo el país, ¿no? Es verdad, ¿no? Y nosotros siempre vamos a estar defendiendo a nuestro hermano Evo Morales Ayma, su vida. Entonces, ahí estamos nosotros haciendo vigilia. Entonces, no vamos a permitir como organizaciones sociales que estén actuando, para que estén asesinando con los delincuentes a nuestro hermano Evo Morales Ayma. Siempre vamos a defender hasta último, porque era un presidente en todo el país, ha trabajado para su Bolivia, ha hecho obras y ha trabajado, y no faltaba ni diésel, ni gasolina, ni el dólar, no así subía. Ahora, hoy en día, todo eso se ve en ese razón. Entonces, nosotros siempre vamos a estar defendiendo a nuestro hermano Evo, su vida, que haciendo vigilias, y hay inteligencias sembradas. Y no hay en esta Bolivia justicia, porque eso decimos como mujeres, como estaba asobado su mujer del Rodrigo Paz, por día estaba robando 16 millones por día, y hasta ahorita de eso no hay justicia para su esposa del gobierno, Rodrigo Paz. Ese fiscal general, ¿por qué no hace esa investigación? ¿Y por qué tanto persigue a la gente pobre, a la gente humilde con la persecución política? Eso es justicia injusta en Bolivia. Por esa razón, nosotros siempre vamos a pedir que haya esa investigación en esta Bolivia. Después, y ahorita nosotros, ahora mismo, vamos a pedir también una investigación, vamos a pedir a la Fiscalía General, esa ración seca ha traído para asesinar, para matar al pueblo boliviano con esos armamentos, con esos gases, como ha reventado en La Paz Alto. Eso también nosotros estamos pidiendo y vamos a pedir que se haga una investigación totalmente y que nos dé esa información el gobierno. ¿Por qué él está ocultando? Con esos armamentos nos quería matar. Dios es grande, ahora se sabe. ¿Y cuánta familia está sufriendo? ¿Qué culpa tienen los soldaditos? Ellos han ido a servir a patria para cumplir su patria. ¿Pero qué ha pasado con esos jóvenes inocentes? Tampoco no hay investigación, tampoco no le han dejado entrar. Una pena, ahí está llorando sus mamás, sus papás. ¿Por qué no le han hecho ingresar a ver cómo estará en ahí sufriendo? Eso nosotros desde aquí pedimos que se haga una investigación y que se cojan, que se lo entreguen a sus mamás. A unos jóvenes inocentes, lo que ha pasado. Por eso Dios es grande, con esos armamentos, con esas explosiones, nos quería matar a nosotros. Pero ha pecado los jóvenes inocentes. Ahora eso nosotros pedimos siempre, un más recalco y repito, investigación. A ese fiscal general vamos a decir que se haga, que se investigue totalmente. Hermana periodista, eso nosotros decimos desde acá. Gracias.
2: ¡Que viva Federación Centrales Unidas!
4: ¡Que viva!
2: ¡Que viva el Trópico de Cochabamba!
4: ¡Que viva!
2: ¡Que viva nuestro hermano comandante Manuel Saiba!
4: ¡Que viva!
0: Muy bien, muchísimas gracias. La conferencia de prensa desde el municipio de Sinaota.

0: Vamos con otra conferencia, sigamos en el trópico, pero desde Chimoré. La conferencia de prensa de autoridades municipales a la cabeza del presidente de la mancomunidad, el alcalde de Villa Tunari, don Omar Claros, escuchamos.
1: Muchas gracias, muy buenos días a todo el país. Informarles que en estos momentos se va a brindar una conferencia de prensa por parte de los alcaldes de la mancomunidad de la región del Trópico de Cochabamba. Vamos a darle el micrófono al presidente. Adelante, presidente.
2: Primero, un saludo a nuestros presidentes del Consejo de los 5 municipios del Trópico de Cochabamba, a nuestros alcaldes de los 5 municipios del Trópico de Cochabamba. Saludar. Desde aquí, de la cuna de la Revolución Democrática Cultural, vamos a dar una conferencia de prensa en defensa de nuestro gran líder. En ese sentido, voy a pasar para nuestro presidente del Consejo de Puerto Villazuelo. Adelante, hermano.
3: Muy buenos días a todos nuestros radio oyentes que nos escuchan, de los diferentes medios de comunicación y las redes de multimedia. Sí, evidentemente nos hemos visto como región del Trópico de Cochabamba. Por parte del COVID, por parte del gobierno, estamos sufriendo diferentes amenazas, ¿no? Más que todo, nuestro presidente hermano Evo Morales Ayma, que está siendo amenazado, amedrentado por actual gobierno, ¿no? Desde luego que el actuar de este gobierno es un libreto del imperio de Estados Unidos, ¿no? Entonces, en esa razón, nos pronunciamos como Trópico de Cochabamba, como una zona productora del Trópico de Cochabamba. Estamos siendo amedrentados, amenazados por el gobierno. No obstante que los últimos actos que ha pasado en el municipio de Viacha, las explosiones, trata de minimizar el gobierno con simples de que son actos de explosiones pirotécnicas, no obstante que son material bélico que se está manejando ahí. De alguna u otra manera trata de minimizar los acontecimientos políticos que se están ocurriendo en el país, lo que es el caso de Cerimedo, ¿no? Es un caso fuerte que está resaltando. Prácticamente Cerimedo

0: Cerimero, ¿no? Es un caso fuerte que está resaltando. Prácticamente Cerimero quieren aplacarlo de alguna u otra manera. También hay elementos antisubversivos por parte del ejército de Estados Unidos que están ingresando, infiltrándose en nuestra región y en nuestro país del trópico de Cochabamba, violando la soberanía de nuestro país.
1: Vamos a dar el micrófono. Adelante, presidente.
2: Un saludo a la 6 Federación del Trópico de Cochabamba, a nivel nacional del Estado Plurinacional de Bolivia, que estamos en nuestra mancomunidad del Trópico de Cochabamba, junto con nuestros concejales, también nuestros medios alcaldes, y también saludar a todos, ¿no? Primero, queremos decir, el Estado criminaliza desde el imperio capitalista, desde el gringo, como gobierno de la derecha, a la región trópica de Cochabamba. Y por eso queremos decir a Trópico de Cochabamba, siempre la unidad, la fuerza, somos solidarios y también hacemos y vamos a defender a nuestro comandante, nuestro líder, nuestro hermano Evo. Por eso y quiero decir al ministro de Defensa, el ministro de Defensa, ¿qué dice? Las armas, ustedes del pueblo boliviano tienen que saber, desde Estados Unidos y también para exterminar a nuestro comandante líder. Aquí está el pueblo organizado, vamos a defender, cueste lo que cueste, si es posible nuestras vidas vamos a dar. Y por eso queremos decir nuestras bases que están en la 6 Federación del Trópico de Cochabamba, como Bolivia, y vamos a defender a nuestro comandante líder. Y también quiero decir, el Estado para atacar, criminalizar el Trópico de Cochabamba, estábamos para también para feria de productiva, nos tira, nos sataniza, y también el Trópico de Cochabamba es, por ejemplo, la potencia productiva, atentado a la vida, a la salud, y queremos decir, el Estado nos discrimina, y por eso queremos decir, el Estado solo se da a la corrupción. Primero, por ejemplo, la corrupción que ha hecho, robo de, por ejemplo, en las maletas, marco maderas. También el Cerimero ha sido, por ejemplo, un operador desde nación, por ejemplo, desde país internacional, y por eso a los líderes, a los gobiernos líderes también, por ejemplo, como pueblos indígenas, a la cabeza de nuestro líder, quieren exterminar. Pero el pueblo organizado siempre vamos a defender. Ya es hora, compañeros, para defender, hermanos concejales, alcaldes, es mucha unidad, mucha conciencia. Desde el Trópico de Cochabamba, como Bolivia, siempre recalco. Bolivia ha sido, como Trópico de Cochabamba, siempre ha sido solidario. Nosotros en golpe de Estado, como todo, porque este Estado nos tilda, como si fuera nosotros estamos destrozando al país. Al contrario, compañeros, de los 9 departamentos, Trópico de Cochabamba, los 5 municipios, las 6 ciudades, siempre ha sido solidario. Ustedes saben, y eso es muy importante, por eso el Trópico de Cochabamba es una potencia productiva, que estaba también la organización de la feria de producción, y vamos a seguir, somos capaces para organizar y vamos a demostrar al imperio capitalista, al gobierno de la derecha, es el trabajo de todos y todas, compañeros, pero les pido mucha unidad y defender, cueste lo que cueste, cuidar a nuestro comandante líder, nuestro hermano Evo. En ese sentido quiero decir a todos los movimientos sociales, nuestro departamento Cochabamba, mucha unidad a nivel nacional. En ese sentido, por eso el imperio capital no duerme, compañeros. Por eso durante 14 años estaban estabilidad económica, social, política, y nos ha dado dignidad, soberanía, porque, compañeros, le duele que nuestro comandante Evo nos ha dado dignidad, soberanía a todos, en la educación, en la salud, en temas caminos, en viviendas sociales, en diferentes, y también en toda Bolivia, cada doble vía. Y eso es muy importante para nosotros, transportistas, y siempre tomar conciencia, esa unidad. Vamos a seguir luchando y vamos a defender, cueste lo que cueste, a nuestro comandante Evo Morales. En ese sentido, felicitar a nuestros concejales, siempre esa unidad, todos nuestros compañeros, nuestros medios de comunicación, vamos a seguir batallando. No tenemos miedo, el gobierno, el imperio capitalismo, y nosotros al contrario, hermanos, respondemos y desde el Trópico de Cochabamba con mucha fuerza, con mucha unidad, y siempre a la cabeza de nuestro comandante Evo Morales. Y por eso, para terminar, ayuden a decir, compañeros, ¡que viva los 5 municipios del Trópico de Cochabamba!
3: ¡Que viva!
2: ¡Que viva las 6 federaciones del Trópico de Cochabamba!
3: ¡Que viva!
2: ¡Que viva nuestro comandante Evo Morales!
3: ¡Que viva! conferencia de prensa de los alcaldes de la Mancomunidad de Municipios del Trópico.

0: Pacífico de Cochabamba. 11 de la mañana, 5 minutos, permítanos una pausa. La pausa publicitaria, enseguida volveremos para brindarles más informaciones en el último bloque de la radio revista Caminando Junto al Pueblo.
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0: 11 de la mañana, 17 minutos. Oyentes, amigos, nos vamos hasta Viacha. Nuestra compañera de trabajo, Lizeth Morales, se encuentra ya conversando con la gente. Lizeth, le damos toda la cobertura.
1: Gracias. Información desde el regimiento Bolívar de Viacha. Vamos a escuchar las declaraciones de las personas quienes están haciendo la denuncia y también están exigiendo que el presidente Rodrigo Paz se vaya de este
2: lugar. Que les diga bien claro, está aquí, los pedazos así, las mamás pueden entrar a buscarse. ¿Cómo es posible que no dejen entrar a buscar? Ya han visto, pues, en la morgue, en bolsas, la gente humana, los soldaditos. Y así sigue, perdón, así siguen atajándose. ¿Cómo puede ser posible así, señorita? Nosotros hemos votado por el Lara. Este maldito por el Lara ha ganado. Ahora Lara le vota a un lado. ¿Para qué? Para que no se haga ver todos sus mañurías, todos sus robos que hace. ¿Eso está bien que haga eso? ¿A un vicepresidente poner a un lado? ¿Cómo es posible eso, señorita? Más me indigna que digan depósito de aduana. Depósito de pirotecnia. ¿Qué pedimos? Vive todo el pueblo. Todos pedimos justicia, pedimos todos. Tantas casas, señorita, usted ha debido ver. No hay ni sus camas, nada. Nosotros aquí los vidrios rotos, señorita. ¿Cómo es posible que eso pase? Eso debía llevarse ese depósito a las fronteras. Ay, pues debía llevar, ¿por qué aquí en la ciudad industrial de Viacha, en el centro? ¿Cómo es posible así, señores periodistas?
1: Bien, vamos a continuar nosotros escuchando más declaraciones de las personas.
3: Los pobres soldaditos, tanto sus mamás han llorado día y noche en aquí, sin cama, sin nada, en plena lluvia. Estaba llorando aquí triste. Mi nieto también ha estado en cuartel, gracias a Dios, él se ha salvado. Pero ayer había dicho que van a volver de guardia. Ahora van a comprar sin uniforme. Eso no es posible, pues acaso los de las mamás hemos dicho que traiga ese armamento aquí a viajar, no hemos dicho, él tiene que traer pues el uniforme, los cascos, todo, sus ropas están quemados, no tiene ni cama donde dormir. Sí, que van a volver de guardia, van a volver, había dicho, y después se van a comprar ropa, uniforme, van a comprar ese uniforme del Estado, ese de los soldados, no, eso tiene que comprar. ¿Por qué nosotros vamos a comprar? Él tiene la culpa, pues, de hacer traer esos armamentos aquí a Viacha. Él tiene que traer todito, tiene que traer de botas, de zapatos, hasta la cabeza tiene que traer todo. Hay testigos de la zona, hay testigos de esa calle mismo, han dicho que ha hecho llegar armamento en grandes autos, todos son testigos. Rechazamos profundamente, rechazamos, no queremos ver a este asesino. Mi nieto estaba en ahí, gracias a Diosito, no le ha pasado nada.
4: Ha sobrevivido,
3: sí.
4: ¿Tiene alguna?
3: Nada, estaba yendo a pasar al colegio, nada más.
1: Bien, ahí estamos escuchando declaraciones de las personas que están en este momento en puertas de lo que es el regimiento Bolívar de acá de Viacha, donde están rechazando la visita del presidente Rodrigo Paz y están exigiendo que se haga justicia por las personas que han sido afectadas por estas explosiones.
5: No es su cuerpo, no estamos viendo, señorita, no es su cuerpo de mi sobrino. Ahora los papás la meten adentro. Sus papás ahorita no están. Hay tres cuerpos, ya saben, pero mi sobrino no hay. Mi hermano está llorando por su hijo. Ahora el día sábado el ministro ha subido de ministro de defensa, nos ha engañado. Cada subchela, cada soldado les voy a informar. El día sábado ni nada, no nos ha informado esos subchelas, nada. Nos ha engañado a los papás. Ahí adentro está mi sobrino, no sé dónde, no sabemos su cuerpo, cómo está quemado, no sé. Ahora mi hermana ahí adentro igual está, no sé para qué le admite a sus papás. Ah, pues papás no están acá, ahora de los soldados, no hay nadie ahorita, adentro deben estar.
4: ¿Cuántos años tiene su sobrino?
5: 18. Sí. Está desaparecido. Hemos buscado. Ayer en el morgue estábamos. El vicepresidente Edman Lara nos ha llevado hasta el morgue. No hay tres cuerpos, ya saben, con unos y sus papás. Un cadáver también. No se puede reconocer. Los jóvenes, sus cuerpos, en bolsita, nomás están en el morgue. No hay cómo reconocer. Ahora, ¿de cómo esa explosión ha levantado? ¿Quién ha ocasionado? Nosotros queremos justicia. ¿De cómo van a saber eso? Esos capitanes que le han obligado también tienen que ir al cárcel. Nosotros necesitamos justicia para nuestros hijos.
4: ¿Cómo se llama?
6: llama su sobrino?
5: David Flores Rojas.
6: ¿Cómo era él? ¿Qué sueños tenía?
5: Sueños tenía para estudiar. Vida por adelante tenía mi sobrino. Mi hermano está llorando. No sé qué vamos a hacer, no, ni conocemos su cuerpo.
7: ¿De cómo se ha enterado?
5: No, aquí en tus vecinos nos ha llamado. Tu sobrino no está en el cuartel Bolívar. A mí me llamaron. Él le llamó a mi hermana. A mis sobrinos, a sus mayores. Han venido a averiguar y nunca en la noche nada. Noticia.
7: Todos
5: los días estaban aquí. Todas las noches, en la noche, todo el lado nos ha mandado. Por ahí pueden ir. Nada. Y después el día sábado igual. Nada, ayer en la mañana uno es un capitán, no ha salido, hoy día no se va a trabajar. Hoy día es domingo, al menos día del peatón, así nos dijeron. Y más tarde el Edman Lara, el vicepresidente, ha llegado y a nosotros nos ha clasificado. Un capitán ha salido. Las mamás están llorando sobre eso, clasificado por sus hijos.
7: Ayer se han descansado.
5: No, han trabajado. Después queríamos entrar adentro. Entonces nosotros trabajaremos. Después han hecho trabajar. Le he llamado al defensor del pueblo. No sabe el día sábado su número. No va a trabajar, dice. Y de ahí han llamado, han empezado a trabajar. Después más tarde información queríamos. Nada de información nos ha dado. Después queríamos entrar y nos ha gasificado. Un capitán ha salido directo a gasificar. Nada, nada, no sabemos nada de noticias, señorita. Ahora queremos que se aclarezca de cómo, qué explosión, de cómo chispada, no sé qué cosa, para qué le han metido a los soldados con bidón de refresco, estaban haciendo echar desde agua, qué cosa va a pagarse eso. En vez que llamen a los bomberos.
7: Ahora la hermana, la visita del paciente, eso ayudará bastante, hermana.
5: No, no queremos saber. ¿Quién nos va a ayudar? Ahora la periodista del presidente oculta, las mamás que lloran ocultan todo. ¿Qué va a ayudar? ¿Cuál va a ayudar a la vida de los hijos? ¿Quién va a volver? La vida de los hijos. ¿Cómo? Sí, pues, grave, mi hermana, está descomponente, todo ya está haciendo mal, no se ve ni su cuerpo.
1: Bien, vamos a escuchar más declaraciones de padres de familia que están en este momento en este lugar.
8: Entonces, mi hijo todavía no aparece. No aparece. Ahora el gobierno dice que son juegos pirotécnicos, pero nosotros lo que hemos llevado al cuartel sabemos que son material explosivo, son granadas, obuses, todo eso son. Entonces el gobierno está desmintiendo, está minimizando y no aparecen, ni siquiera, por lo menos el capitán Lara apareció, pero del gobierno han venido nadie, solo unos cuantos ministros han venido, ni ministros, diputados y senadores no más han llegado. Entonces estamos desesperados. Hay avance, estamos desde viernes, sábado, domingo, hoy día ya es lunes, cuarto día, y no sabemos todavía, es negligencia, el avance es muy poco, debían poner más personal. Entonces ahorita estamos muy afligidos y queremos también los responsables, el comandante ya debería estar ahorita con juicio. ¿Y quién era el responsable realmente? Debía estar en juicio ahorita. No, ya debería estar con aprehensiones, pero hasta el momento no hay. ¿No
7: ha encontrado?
8: Por eso, mi hijo no la ha encontrado todavía. Siguen buscando, somos como 6 cuerpos que están desaparecidos y hoy día seguramente ya tiene que encontrarse. Somos 4 días que estamos sufriendo día y noche. Entonces no sabemos ahorita la realidad de mi hijo. Entonces eso es lo que quiero decir a la prensa, que se investigue, que se investigue. Héctor es Héctor Condori. Mi hijo, entonces, que se investigue hasta el profundo, hasta esclarecer esta parte. No, como están mintiendo hasta ahora, no al gobierno, que es solo juego pirotécnico, no es eso. ¿Y por qué tenía que estar los niños ahí o los jóvenes conscriptos ahí? No, y mucha gente ha sido afectada, ¿no? Si sabían que eso era peligroso, ya debían ellos ya evacuar prácticamente. En los videos se ve que el gobierno no muestra ahorita, ayer ha venido Unitel, pero no muestran. Están echando con galonera, con bidones de 2 litros, semejante explosivo, semejante material, ¿cómo va a pagar? Entonces ha sido negligencia, responsables tendría que haber en este suceso. Solamente eso pediría yo estamos, no tenemos palabras. Una vida es no reparable. Una vida no es reparable. Podemos comprar todo, pero vida no podemos comprar. Solamente eso.
7: ¿Y de dónde es su hijo? ¿Dónde
8: es su hijo? Yo soy de provincia. Mi hijo está ya, tenía muchos planes. Ya está entrando a 19. Entonces, prácticamente un joven que tenía mucho futuro. Pero cómo, ¿no? Este error, esta negligencia no se ha encontrado, ¿no? Esperemos ahora que están trabajando y por lo menos podemos saber. Sabemos que mucho cuerpo ha volado. Hay muchos tal vez está desaparecido, ¿no? Entonces yo tengo esperanza de encontrar por lo menos con vida a mi hijo. Eso sería, señores periodistas.
1: Bien, esas son las declaraciones de un padre de familia también, que en este momento está exigiendo que se pueda esclarecer los hechos de las explosiones aquí en el cuartel de Viacha.
9: Estamos. No lo queremos. ¿Cómo vamos a querer si todavía ayer nos ha hecho clasificar? ¿Qué vamos a querer a él? ¿Por qué le vamos a querer a él? Él tanto daño ha hecho. ¿Dónde está la maleta de oro? ¿Dónde está del dinero que se ha quemado? ¿Dónde está de la madera? Él es lo que ha hecho, pues. Y ahora se lo guardan el juez, el fiscal, quien sea. Todos le apoyan a él. ¿Cómo? ¿Con qué moral viene él aquí a Viacha? ¿Con qué? Ni siquiera ha pisado al cuartel y va a venir aquí un extranjero. Nada, señor, no queremos. Por eso pedimos un peritaje de Rusia y de China. Y si llega el vicepresidente, a él le vamos a pedir que nos hagan llegar. Porque de allá nos van a mandar, nos va a hacer ese favor de hacer el peritaje. ¿Cómo ha empezado? ¿Cómo han manejado? Si el 2 de septiembre ha llegado aquí y el 4 ha pasado estas cosas. Entonces, que por favor, nosotros no queremos aquí en Viacha a él. No le queremos ni ver. Gracias. Que se vaya. Y varios días. Mira ahora qué ha hecho. No nos queda hacer ingresos. Queremos que se vaya totalmente. Estamos rechazándole total. Rotundamente estamos rechazando.
1: Bien, estamos nosotros mostrándole el panorama de este lo que es la puerta del regimiento Bolívar del municipio de Viacha, donde vemos que están padres de familia también, vecinos ubicados en este sector, están exigiendo que el presidente que realizó su visita hoy al regimiento se vaya, que no es bienvenido. Y que lo están también responsabilizando por todo lo que ha acontecido acá en el regimiento del cuartel.
9: Le voy a decir, ha llegado aquí a Letanías a pedirle, a la Virgen ha venido a pedirse. Gracias, Virgencita de Letanía, le ha castigado a él todo lo que se ha hecho pescar. Gracias a la Virgen de Letanía, él ha venido. Ha sido sinvergüenza de colocarse todavía el poncho rojo. ¿Por qué ahora vamos a quererle? Vamos a agarrar a él ahora. Ahora aquí en Viacha nos vamos a mover, toditos los viacheños nos vamos a mover.
1: Bien, ese es el panorama que nosotros les estamos reflejando desde el municipio de Viacha, en puertas de lo que es el regimiento Bolívar, donde también podemos apreciar en imágenes que hay un control, un cordón policial que está impidiendo también el paso de las personas que están en este momento apostadas acá. Están exigiendo que se realice un peritaje de manera imparcial y que sea también desde otros países como Rusia y China, como hemos escuchado en las declaraciones, para que sea una investigación objetiva. Y están exigiendo que el presidente se vaya del municipio.
9: ¿Cómo has hecho tanto daño? ¿Nos has hecho? ¿Tanto nos estás matando y todavía nos querías matar a nosotros? Eso más, nadie te quiere, nadie en Viacha, jamás. Te vamos a agarrar hasta desnudarte, hasta eso vamos a llegar. Porque las rabias...
10: ¡Vete junto con tus maleantes! Tenemos familiares en el hospital.
11: ¡Revocatoria al pueblo! ¡Medio año de revocatoria! Hay indignación. Yo vengo a venderme a la feria, señorita, a la feria Natividad, yo vengo de Sincata, pero ese día ha sido una cosa bien terrible. Mi puesto está a una cuadra del cuartel. Ha venido el zumbido del primer estallido que me ha quedado en shock, me he quedado, no podía ni hablar. Seguía después de ese un momento, seguía la reventando como cuetillo, seguía internamente. Ha pasado 20 minutos, 15 minutos, era de nuevo el más fuerte que ha estallado donde yo estoy, la casa, los vidrios, todo. Ya peor, yo me quedo a dormir aquí en Viacha, en mi puesto. No sabía qué hacer, mis amigos me dicen, entrate, me he entrado a mi puesto, me he orado, me he rezado porque era una cosa fea. Imagínense si nosotros estamos a una cuadra, los que estaban ahí, ¿cómo han pasado? ¿Cómo va a ser eso? ¿Cómo va de armamento aquí para hacer ese daño a este presidente? No es bienvenido, a lo que me doy cuenta, no lo quiere, nadie lo quiere en ningún lado. Yo soy del distrito 8 de allá de Sincata, igual no lo queremos allá. ¿Cómo va a hacer ese daño? Estoy molesta. ¿Cómo tantos niños? Yo he visto ese día, estoy a una cuadra, la señora era aquí, mi hijo, mi sobrino, mi hermano, gritaban. Por eso quedó un shock, porque a este lo gritaban, a este lo no sabía qué hacer. A una cuadra.
12: Los soldados estaban en la primera explosión, estaban queriendo jugar con baldes de agua.
11: Dice que estaban queriendo con baldes de agua. Incluso ha habido el rumor de que otros ya tenían miedo hasta los bomberos entrar porque tenían miedo a una explosión. Y justo ha pasado la segunda explosión. Ha habido la segunda explosión que ha zumbado. Para mí era como hubiera habido un sismo porque ha movido la tierra. Y los vidrios de todos lados se han caído, los vidrios, el que podía traer, no era. Tengo todavía, yo he guardado, no es que mi puesto, están los vidrios que hemos, de unas casas que hemos alzado grueso, lo que ha reventado. ¿Cómo así? El impacto de la fuerte, que al día siguiente nos hemos enfermado, estábamos malas, que vendemos ahí con dolor de cabeza, la preocupación, no podemos dormir. Estamos aquí en la feria por vendernos, yo vengo de allá con esa pena. Mis hijos me han llamado, me dicen, ¿cómo estoy viendo más hijos? Una pena, lamentable. Y este presidente feliz bailando, o sea, en vez que apenas la gente venga, más bien el capitán Lara ha venido, gracias a él, algo se está haciendo, está movilizando.
12: Gracias.
13: Bien, así estamos escuchando nosotros las declaraciones de las personas que están en este sector, la indignación de muchas personas y también la exigencia de que puedan realizarse una investigación y se pueda esclarecer los hechos que han acontecido en el regimiento Bolívar.
14: ¿Quién ha dado la orden? Si hay material pirotécnico, ¿por qué no han salvaguardado? Si había material pirotécnico, ¿por qué no han salvaguardado la integridad de los soldados? ¿Por qué les ha dicho que apaguen si eran materiales letales? Deberían ya de una vez evacuar a los soldados y dejar, aunque que explote, pero salvaguardar la vida de los soldados y no arriesgarlos. Y esos materiales que han traído de otros países, ¿por qué han traído a los cuarteles si no hay seguridad, si no saben manejar, si no hay especializado técnico en esa área? Y han traído como si nada.
15: Sí, que varios días que se está realizando acá el equipamiento, están las personas, pero no hay respuestas todavía para los familiares.
14: No hay respuestas. Los pobres padres toda la noche están buscando. Y tal vez lamentablemente están en pedazos, pero por lo menos deberían darles una solución, decirles que todavía están botados. Si hay en la morgue los cuerpos cercenados, ya deberían por lo menos darles un poquito de paz a los padres, decir, aquí están, tal vez no sabemos, o buscar, que busquen ayuda internacional si no son capaces aquí en Bolivia de poder solucionar o dar con las personas desaparecidas, que traigan peritos de técnicos de internacional. Esto no es así nomás. Claro, estamos todos indignados por el gobierno que estás realizando, ¿no? Rodrigo Paz, caso avión, caso maletas, de la gasolina basura que trae, y hasta ahora no hay respuesta sobre esos casos. Se tapan así nomás, no hay respuesta, no hay soluciones que nos pueda satisfacer a la población boliviana de poder entender qué es lo que está pasando.
13: Bien, esas son las declaraciones de también vecinos que están apostados en este sector. Es la indignación, también la preocupación, y se puede ver incluso en el llanto de las personas y familiares que están exigiendo que se pueda hacer una investigación objetiva, que se pueda dar respuestas, y también están exigiendo al gobierno que deje de mentir respecto a lo que ha acontecido dentro de las explosiones dentro del regimiento Bolívar.
16: Lo único es lo que sabemos que al presidente no lo queremos.
13: Vamos a seguir escuchando más declaraciones de las personas que están en este sector. Muy buenos días.
16: Muy buenos días.
15: Ya son varios días que se están...
16: Estamos completamente indignados, señor. Ya estamos cansados de llorar. Aquí estoy con un señor papá que es afectado. Lo que nos da impotencia y nos da rabia es que el presidente, después de 4 días, recién ahora se venga a presentar cuando ya todo ha pasado. No es por mal, pero gracias al vicepresidente Lara, que si no hubiese sido que desde el día viernes ha estado presente, desde las 12 de la noche se ha quedado aquí, y el día de ayer también se ha presentado el vicepresidente, no se hubieran movilizado nadie. Gracias al vicepresidente se han movido y se han pescado 7 cuerpos. Ahora no aparecen 7 cuerpos. ¿Ahora qué ha pasado? Después que el presidente se ha bailado en Tarija, se ha festejado, ahora recién aparece aquí y viene a ocultas. Este lugar está todo, no tenemos wifi, está sin internet, totalmente. No viene a dar la cara, solo ha venido a hacerse firmar y para decir que ha estado presente. Eso es lo que duele. Y Viacha no lo quiere, al presidente no lo queremos, no lo queremos ver, ni en pinturas aquí. Es mejor que se vaya, solo ha venido a hacerse firmar y a hacerse sacar foto para publicar. Eso es la impotencia de la gente. Yo no tengo hijos, tengo una hija, pero me duele como mamá, me duele y me duele verle al señor. Desde 4 días aquí el señor está, le botan de aquí, le botan, nadie dice nada. Gracias al vicepresidente y 1000 besos le agradecemos al vicepresidente porque ha dado la cara, él ha estado presente, él nos ha ayudado, le agradecemos mucho a él, pero a Rodrigo Paz no lo queremos ver ni en pintura aquí. Gracias. Aquí está el papá.
15: Han sido gasificados.
16: Y eso más, todo por reclamar información, ni así se les quiere dar. ¿Cómo es justo? A uno duele. Lo material se puede conseguir, pero la vida y morir despedaceado, no puede ser así. Vayan al complejo, ahí había pedazos. Si no se hubiera llegado el vicepresidente, no hubieran buscado, no hubieran alzado esos pedazos. Gracias a él han buscado ahí. Eso sería toda mi indignación, gracias.
13: Bien, ahí estamos escuchando las declaraciones, palabras, como la misma persona lo decía, de indignación, también de impotencia por parte de los padres de familia, quienes también denuncian que por estar exigiendo las explicaciones o tratar de buscar información respecto al dónde están sus hijos o poder brindarles información, han sido reprimidos y gasificados por efectivos policiales. Ese es el panorama que nosotros tenemos hasta este momento desde el regimiento Bolívar del municipio de Viacha. Más adelante nosotros vamos a continuar con más información.
0: Muchísimas gracias a nuestra compañera de trabajo desde Viacha.

0: Seguimos con más informaciones en esta mañana y tenemos más noticias. Debemos indicarles, oyentes amigos, que otra conferencia de prensa se desarrolla, la inauguración de la oficina de la Casa Censal en el municipio de Sinaota. Vamos hasta allá.
1: Conversemos de inmediato con Edwin Acarapi, Cárdenas, jefe municipal censal. Adelante, por favor, informemos a los hermanos y hermanas del municipio de Sinaota.
2: Muchas gracias. Primeramente saludar a su persona, también saludar a todos los que escuchan de esta radio emisora y también saludar aquí a nuestros jefes de área. Bien, evidentemente hoy estamos inaugurando lo que es nuestra oficina censal aquí en nuestro municipio de Sinaota, ya en la cual desde acá vamos a estar trabajando, socializando, llegando con información de rincón a rincón en todo lo que es el municipio de Sinaota, llegando a todas las organizaciones, a los 75 sindicatos, a los 13 centrales, lo que es de la Federación Centrales Unidas. Evidentemente este censo agropecuario prácticamente se está realizando a nivel municipio, a nivel nacional. ¿Cuál es la importancia del censo agropecuario? Prácticamente es recabar toda la información sobre el área productiva. Recabar todo lo que es información estadística para actualizar todo lo que es producción de nuestro municipio, ya que este censo agropecuario se realiza cada 10 años. Ahora estamos realizando después de 13 años. Es importante que cada uno de los productores, cada uno de los que tienen producción, se hagan censar, para tener prácticamente de aquí a futuro, para tomar acciones sociales, programas sociales, ¿no? Para que vengan proyectos, ¿ya? Entonces, a todos los productores que prácticamente que tenemos aquí en nuestro municipio de Sinaota. Entonces, nosotros hoy estamos en una etapa, lo que es presencial, estamos en la etapa de socialización, entonces estamos llegando prácticamente de rincón a rincón, a socializar a todos los sindicatos, a socializar. Entonces también pedimos a todas las autoridades, lo que es de la federación, los centrales también, que nos den consideración prácticamente. Entonces prácticamente estamos llegando, poder sin poder, sea lluvia, todo, compañeros, día, domingo, todo, estamos llegando a socializar. Entonces prácticamente después lo que va a venir, lo que es la etapa, lo que es censal, la operación se va a realizar a partir del 26 de octubre al 9 de diciembre. Evidentemente, ahorita también ya estamos empezando lo que es el reclutamiento de los empadronadores, de los jefes de brigadas. Para ello igual vamos a socializar, estamos socializando, ya en lo cual vamos a requerir igual jóvenes en la cual nos ayuden con este programa de censo agropecuario, lo que es para empadronar, para registrar. Entonces, igual ya va a salir la convocatoria, nosotros vamos a prácticamente sacar la convocatoria, incluso ya ha salido ya en programa, lo que es en la página de INE. Entonces, igual nosotros vamos a organizarnos con todos los centrales y para el reclutamiento del personal, lo que es los empadronadores, los jefes de brigada. Entonces, estamos en esa etapa, vamos a llegar de rincón a rincón. También, ¿no? Siempre también el trabajo es de todos, no solo de nosotros, el trabajo es de todos, todos hacemos el trabajo, tanto el municipio como gobierno autónomo municipal, también todos los productores, también todas las autoridades que pertenecen, ¿no? a este municipio de Sinaota.
1: ¿Cuáles son los requisitos fundamentales de los empadronadores dependiendo y sabiendo que este censo es muy importante?
2: Bueno, el único requisito es prácticamente bachiller y que sean jóvenes activos. Bachiller y jóvenes activos, no se necesita prácticamente experiencia, nada, que manejen hoy día, todos manejamos lo que es nuestro teléfono, que es teléfono móvil. Prácticamente el censo este año se va a hacer con un tablet, ya más actualizado, más moderno que el anterior, ya no vamos a ir con una encuesta, con una papeleta, va a ser digital, va a ser mediante tablet. Entonces, uno de los requisitos que es residencia o certificación de sindicato, tanto de su organización a la cual pertenece.
1: Entonces, los jóvenes, estudiantes, universitarios, población en general, ahora van a poder acudir a esta oficina para recabar más información y también para hacer el proceso de capacitación.
2: Sí, exactamente. Vamos a prácticamente, ¿no? Ya desde hoy día ya lo que es, empieza ya lo que es el tema de socialización. Estamos empezando con nuestra oficina. Cualquier información que tengan, digamos, sobre el tema de censo agropecuario, no sea los postulantes, puede ser de las organizaciones, pueden recurrir, las puertas van a estar abiertas y aquí vamos a estar esperándoles para el tema de socialización, también la capacitación para los empadronadores.
0: Muy bien, muchísimas gracias a nuestra compañera de trabajo, Berna Paca. Y el gobernador Leonardo Loza se ha referido ante lo ocurrido en el cuartel de Viacha. Vamos nuevamente hasta Cochabamba.
3: Viacha, se ha observado que ni el presidente ha llegado al lugar ahora.
4: Bueno, primero, nunca quisiéramos en ningún parte de nuestro país, en ninguna institución, en ninguna organización pueda ocurrir este lamentable hecho en el cuartel Bolívar de Viacha. Lamentamos, primero, la ausencia del propio presidente del Estado. Ojalá nos garantice una información, investigación muy profunda, pero sin embargo es importante hacer los hermanas y hermanos quienes han perdido a sus hijos, a sus hijas, a sus seres queridos. Lamentamos que el Estado, el presidente en particular, no esté coadyuvando como corresponda. Creo que el vicepresidente fue. Hay una total incertidumbre, no se informa con claridad. Algunos han dicho que eran fuegos pirotécnicos. Para mí eso es mentira. Ojalá se informe la verdad. La información es que todo el artefacto que ha llegado estos últimos días de Estados Unidos lo han metido en esa unidad militar. Esa información tenemos, pero lo contrario dice el gobierno. Espero que el gobierno nos diga toda la verdad y pueda resarcir todo el daño ocasionado, tanto humano y material.
5: ¿La organizada internacional quizás debería estar a cargo de la investigación,
4: ¿no? Ya desde hace mucho tiempo, solo en esto, sino en Bolivia, lo que no había ocurrido, ¿no? Tantas cosas, el tema del seguimiento. La mujer, su esposa del presidente, son muchos, el tema del narcotráfico, graves cosas que ocurren en Bolivia y se tapa, no se esclarece. Quieren distraerle al pueblo con los procesos al Evo o con las detenciones políticas contra Evo, en eso tratan de distraernos. Sería importante se arme, se consolide una comisión internacional, interinstitucional, que puede investigar no solo el tema hecho que ha ocurrido en Viacha, sino muchos otros temas que se ha denunciado en Bolivia y no se ha hecho nada.
6: Gobernador, ¿qué ha marcado estos 10 meses que cumple mañana el gobierno?
4: Total abandono, entreguismo, es lo que ha marcado. Ha marcado el intento de rifar nuestro país, el arrodillamiento al Fondo Monetario Internacional. Ha marcado la ausencia, la carencia de combustible en nuestro país. Ha marcado el dólar, creo que ya está en 13 bolivianos, un poquito menos de 13 bolivianos. Lamentablemente el Estado ya no regula, ni siquiera controla, sino se lo ha entregado la administración de nuestro país a otras personas. Se vienen duros, estoy seguro. Las autoridades, sino la unidad, el compromiso, el trabajo, la lealtad de nuestro país.
7: Gobernador, las movilizaciones, ¿es un hecho para usted, tomando en cuenta que incluso se pretende ampliar el estado de excepción?
4: Muchos hablan de octubre, creo que el gobierno tiene mucho miedo al octubre, no sé qué tendrá. El que comete actos irregulares, el que no cumple al pueblo, esas autoridades deberíamos tener miedo a nuestro pueblo. Bueno, no, yo no soy que preveo las cosas que vienen o no vienen. El pueblo sabrá dónde se moviliza o no se moviliza. Nosotros, autoridades electas, no podemos propiciar ninguna organización, perdón, ninguna movilización. Los sectores sociales sabrán movilizarse o no movilizarse.
8: ¿Ha confirmado la fecha de reunión con gobernadores?
6: ¿Hasta cuándo se lo conoce?
9: Con miras en el aniversario de Cochabamba, ¿se está previsto tener una reunión con el gobierno nacional? ¿Al menos eso es lo que buscaba la
4: En dos ocasiones ya nosotros hemos entregado, uno en persona, he entregado la solicitud de reunión en Sucre, en ese famoso debate de 50-50 que hasta ahora para mí ha sido un saludo a la bandera. La pasada semana, no sé qué día, fui a La Paz. También hemos entregado, junto con la propuesta de acabar con la gasolina o combustible basura en Bolivia, importar petróleo crudo. También hemos entregado, estamos esperando la respuesta del gobierno. Este fin de semana es nuestros 216 años de nuestro departamento de Cochabamba. Tenemos actos previstos en nuestra ciudad y en nuestras provincias y esperemos que el gobierno entre hoy y mañana nos confirme nuestra reunión para darle a conocer cuáles son los requerimientos, las necesidades, programas y proyectos que tiene el departamento de Cochabamba.
6: ¿Los otros gobernadores han confirmado su presencia?
4: Bueno, nosotros, ustedes saben, hemos terminado 4 meses de gestión. Lo que sí estoy seguro es vamos a anunciar algunas obras. Este fin de semana vamos a anunciar la realización de algunas obras para el departamento de Cochabamba, así como el tema caminos, producción y algunos en temas de agua. Eso sí, les puedo asegurar este fin de semana. Por supuesto, con la concurrencia y la participación de ustedes, anunciaremos qué obras vamos a empezar y que seguramente al año estaremos entrando.
7: Recientemente, en algunas declaraciones, usted dijo que no iba a haber obras, que íbamos a celebrar el orgullo. Y ha sido criticado. Declaraciones, ¿se ratifica en eso o cómo es mal interpretado?
4: Mal interpretado, es la verdad. No, yo vengo, como les digo, 4 meses de gobernador, ¿no? Y lamentablemente la anterior gestión no nos ha dejado nada. No vamos a mentir, no vamos a engañar a nuestro pueblo. Nosotros no somos demagogos para engañar a nuestro pueblo, no somos mentirosos, hay que decir la verdad. No nos ha dejado ninguna obra. Preguntemos al gobierno qué obras tiene para Cochabamba. Poco tiene. Entonces, nosotros, como les digo, vamos a hacer, sí, ahora sí, vamos a hacer algunas obras. Serán medianas, no son grandes. Esas obras, seguramente, al año como hoy, en este mes, estaremos entregando.
9: ¿Cochabamba está integrada, pues, porque se anuncia incluso sorpresas para el departamento de Santa Cruz?
4: Bueno, yo no, ni para Santa Cruz, yo no espero nada del gobierno. Es pura mentira, ¿no? Lo que dicen. Bueno, un grave error sería si nos estarían discriminando a Cochabamba solo por lo que, en este caso, Loza es gobernador. Sería un grave error de parte del gobierno.
10: Gobernador, dinero que se ha caído en un avión, varios otros pendientes. Por parte de las autoridades.
4: Exacto, conversábamos, ¿no? Y decíamos, sería interesante que se arme una comisión integral internacional con la participación de varios organismos internacionales para esclarecer los grandes hechos que en Bolivia no se ha esclarecido. El tema del narcotráfico en maderas, en maletas. Este último es lo que ha ocurrido, el tema de que supuestamente su esposa del presidente cobra a un boliviano de 10 euros. Textual. Denuncias que no se esclarece, por eso sería importante que en Bolivia haya una intervención a través de una comisión internacional ser ante el pueblo boliviano y ante la comunidad internacional las graves denuncias que hasta ahora no se esclarecen. Primero, yo les aseguro, eso es falso, eso es mentira. No hay un Toño, no hay un Chino. Eso es mentira, eso es fabricado, eso es muy bien digitado y organizado. Y algunos policías de alto rango, el día de ayer, anteayer, nos han confirmado. Digitan, trabajan, organizan para atacar a la gobernación, a Loza en Cochabamba y en el trópico de Cochabamba a Evo Morales. Total, a ver, imagínense ustedes, ¿qué asesino, qué sicario va a decir, bueno, Bolivia, yo soy el sicario, yo quise matar, deme garantías, por favor, ¿qué garantías tiene que tener un sicario? Es totalmente absurdo, alguien le debe estar empeñándole alguna platita a ese tipo de personajes para hablar en contra, en este caso, de la gobernación, que para mí me han informado directamente cómo sea a estos hechos y a otros hechos hay que involucrarle al señor Loza y con eso justificar la detención del gobernador de Cochabamba. Eso es lo que están armando, pero nosotros estamos informados, no solo de policías de base, sino policías ya de mando intermedio. ¿Cómo planifican en el Palacio de Gobierno para distraer al pueblo boliviano? La única salida sería detener a Evo o a detener a Loza. Con eso pretenden calmar este descontento social muy generalizado en todo el territorio nacional.
8: Recuperación de Misicuni y regalías por energía, se hablaba entre los proyectos para generar recursos para el departamento. ¿Ese planteamiento se hace al gobierno central?
4: Se mantiene. Cochabamba, casi el 50% del 100% que se produce energía, que sea eólica, térmica, hídrica, Cochabamba produce más del 50%, y Cochabamba merece un trato especial sobre esa producción. No solo el tema del Misicuni, por supuesto, la gobernación paga casi toda la deuda del Misicuni, no paga ningún otro sector, así que nuestra planta de semana también es que Cochabamba sea beneficiado por la producción de energía eléctrica que mantiene a todo el pueblo boliviano.
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2: 14 años, modelo fallido. ¿Qué modelo fallido? ¿Qué insulta? Igual que el año nos insulta, el año nos trataba de salvajes. Lo mismo. Bueno, ahorita vamos a ver, ¿no? Debe sumarse a ese grupo. A ver, ¿qué modelo fallido? Cuando llegamos, repito nuevamente, 9.000 millones de dólares del PIB. Yo no sé si exagero, en 180 años desde la fundación de la República, en 14 años, 42 mil millones de dólares, estado fallido, nos dejaron con 1.700 millones de dólares de reservas internacionales. Dejamos con cerca de 9 mil millones de dólares de reservas internacionales. Reservas en oro, 22 toneladas de oro. Dejamos con 44 toneladas de oro de reservas.
3: Sí, eso es,
2: señor está loco. No, solo sabe insultar.
3: No está ubicado.
2: Evo debe pedirse disculpas. Bueno, perdonaremos por ser un español. Nuestros abuelos.
3: Español, presidente. Yo creo que por ignorancia, ¿no? O por ceguez. Porque si no ves.
2: No, ¿sabe? A ver si escuchaba su comentario. Cuando ponen plata, atacar a los opositores. Casi todos los medios de comunicación. Si deseo platita, bueno, cualquier cosa se inventa para atacarnos. Estoy demostrando. 14 años, ¿qué faltaba? Dígame. Claro, necesitamos más obra, por supuesto. Yo siempre comento a los compañeros, en 14 años, cada día se entregaba obras.
3: Yo le voy a decir qué faltaba, presidente. ¿Le digo?
2: A ver.
3: Le faltaba tiempo.
2: ¿Sí o como no? Decían algunos compañeros, ¿no? Cuando hemos ido a Ibirgarzama, a un acto de comerciantes, sí. ¿Qué dijo? Cuando hemos estado de presidente, no había tiempo para comer.
3: No había
2: para vender. Un compañero viene, me acuerdo siempre, cuando estaba Evo, faltaba tiempo para ganar. Ayer, un compañero dirigente, de la Confederación Sindical Única de Trabajadores Campesinos de Bolivia, ¿qué dijo? A mí me ha sorprendido. Era verdad, de salto, creo que Chapaco, miembro del CSUCB, ¿qué dijo? Antes, el abuelito, la abuelita, con su renta de dinero, pagaba de la luz para el yerno, para la yerna, para la familia, para los nietos, 20, 30 bolivianos. Y ahora son 100, 200 bolivianos de las tarifas de la energía eléctrica. Ya no alcanza para nada. A mí me ha sorprendido. Yo realmente leo al pueblo. Voy a expresar, ¿verdad? Sí, ¿verdad? Está viviendo en el campo, está trabajando en el campo. Es campesino, el pequeño productor. Que diga eso, es grave. Sabía que el abuelito, la abuelita bien querido, los nietos se colgaban, ¿no? Para sacar recreo y tiene su renta de dignidad. Pero además de eso pagaba, para toda la familia, con su renta de dignidad, tarifas de energía eléctrica.
3: Un gran aporte para el abuelito.
2: Ya habrá nada.
3: Claro, ya
2: nada.
3: No se puede.
2: 100, 200 bolivianos en algunos casos. Y no, va a seguir subiendo.
3: Hay muchas quejas que suben más, presidente. De 100... De 120 hasta 600 bolivianos.
2: Para que sepa ese español, nos dejaron con cerca, un poquito más de 1.000 kilómetros de camino pavimentado. Nos dejamos terminados más de 5.000 kilómetros de camino pavimentado. 5.000. En construcción más de 3.000. Ni Áñez, ni Lucho ha terminado. ¿Cómo la derecha perjudica? A esa derecha está defendiendo, insultándonos.
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Incapaz, el pueblo no te quiere. Es el clamor de padres, madres, hermanos, tíos, sobrinos, de los hermanos y hermanas fallecidos ante la brutal explosión que se ha suscitado en el cuartel Bolívar, en el municipio de Viacha. Hubo una doble explosión en Viacha, ha dejado 84 heridos, 31 continúan internados y 53 fueron dados de alta. Un total de 84 personas fueron atendidas en diferentes centros médicos de La Paz y Viacha desde el día viernes 4 de septiembre, tras la doble explosión registrada en el Centro General de Mantenimiento del Regimiento de Artillería Bolívar, ha informado este lunes la ministra de Salud, Marcela Flores. Según el reporte oficial, 39 pacientes fueron transferidas a diferentes hospitales, mientras que otros 45 recibieron atención en el hospital de Viacha. De este último grupo, 44 ya fueron dados de alta y una persona permanece a la espera de una cirugía por una fractura.

0: Este es el panorama que acontece en el cuartel Bolívar de Viacha. Hay consternación, indignación ante la falta de información verídica.
1: ¡No te quiere! ¡Habla al vecino! ¡Ese no te quiere! ¡No sigo, maricón! ¡Queremos justicia!
2: ¡Tenemos sus cabezas en el pollo!
1: ¡Justicia, maricón! ¡Ese no te quiere!
0: Este es el panorama que acontece a esta hora del mediodía en Viacha, en el municipio de Viacha, hermanos y hermanas, grave. Y es el descontento de los hermanos. Pollo incapaz, el pueblo no te quiere, están en afueras del regimiento de artillería Bolívar. ¿Qué dice justamente Rodrigo Paz referente a lo que aconteció? Por fin, después del día viernes, sábado, domingo, hoy lunes, tres días, aparece, ¿no? Cuatro días con hoy. Y esto fue lo que ha manifestado.
3: Familias, tanto aquellas que han sido perjudicadas por la onda expansiva y aquellas familias que todavía están a la espera de ser notificadas, informadas sobre sus seres queridos. No he encontrado más que humildad, cariño, mucho dolor. Todos aquellos que hemos perdido algún pariente cercano, especialmente a veces con el tiempo uno se olvida, pero recientemente pues sabe y siente ese dolor personalmente. Y nuestro primer mensaje es de absoluta solidaridad para con ellos, con aquellos que ya se confirmó el ámbito de los fallecidos.

0: aquellas familias que están a la espera y a su vez también con aquellos que han tenido un impacto directo con respecto a lo sucedido el día viernes y en general con la ciudad de Viacha, porque ha conmocionado al país y claro, los primeros en recibir ese impacto ha sido Viacha.
1: ¿Cuánta credibilidad puede tener Rodrigo Paz? ¿Cuánta verdad puede haber en cada uno de sus palabras? Usted juzgue. 12 del mediodía con 14 minutos. Vamos a escuchar al alcalde de Viacha, Henry Pazzi. Ha pedido dejar de lado la búsqueda de culpables y concentrar los esfuerzos en encontrar soluciones.
2: Presidente, Fuerzas Armadas, bomberos, policías, medios de comunicación, ya está hecho. Ya no busquemos culpables, busquemos soluciones, respuestas que eso requiere 7 familias más. Nosotros, como Viacha, hemos trabajado 24/7, estamos trabajando y vamos a seguir trabajando. Necesitamos EPPs, víveres, necesitamos que agilicemos documentos, porque Bolivia está de luto. Como alcalde, mando toda mi solidaridad a esas familias. Yo estoy en constante contacto con ellos. Pero también como alcalde me siento mal, porque han venido personas a desinformar. No queremos personas que vengan a complicarnos más el trabajo, por favor. Queremos personas que vengan a ayudarnos, porque eso Viacha hoy necesita.
1: Bien, de inmediato vamos a tomar contacto hasta Cochabamba con Nelson Colque. El gobernador Leonardo Loza hace referencia ante lo ocurrido en el cuartel de Viacha. Voy con usted, Nelson. En contacto.
3: El gobierno en torno a lo de Viacha, se ha observado que ni el presidente ha llegado al lugar ahora.
4: Bueno, primero, nunca quisiéramos en ningún parte de nuestro país, en ninguna institución, en ninguna organización pueda ocurrir este lamentable hecho en el cuartel Bolívar de Viacha. Contamos primero la ausencia del propio presidente del Estado. Ojalá nos garantice una información, investigación muy profunda, pero sin embargo es importante hacer los hermanas y hermanos quienes han perdido a sus hijos, a sus hijas, a sus seres queridos. Lamentamos que el Estado, el presidente en particular, no esté coadyuvando como corresponda. Creo que el vicepresidente fue. Hay una total incertidumbre, no se informa con claridad. Algunos han dicho que eran fuegos pirotécnicos. Para mí eso es mentira. Ojalá se informe la verdad. La información es que todo el artefacto que ha llegado estos últimos días de Estados Unidos lo han metido en esa unidad militar. Esa información tenemos, pero lo contrario dice el gobierno. Espero que el gobierno nos diga toda la verdad y pueda resarcir todo el daño ocasionado, tanto humano y material.
5: ¿La realizada internacional quizás debería estar a cargo de la investigación,
4: ¿no? Ya desde hace mucho, solo en esto, sino en Bolivia, lo que no había ocurrido, ¿no? Tantas cosas, el tema del sedimento, la mujer, su esposa del presidente, son muchos, el tema del narcotráfico, graves cosas que ocurren en Bolivia y se tapa, no se esclarece. Quieren distraerle al pueblo con los procesos al Evo o con las detenciones políticas contra Evo. En eso tratan de distraernos. Sería importante se arme, se consolide una comisión internacional, interinstitucional, que pueda investigar no solo el tema hecho que ha ocurrido en Viacha, sino muchos otros temas que se ha denunciado en Bolivia y no se ha hecho nada.
6: Gobernador, ¿qué ha marcado estos 10 meses que cumple mañana el gobierno?
4: Total abandono, entreguismo, es lo que ha marcado. Ha marcado el intento de rifar nuestro país, el arrodillamiento al Fondo Monetario Internacional, ha marcado la ausencia, la carencia de combustible en nuestro país, ha marcado el dólar, creo que ya está en 13 bolivianos, un poquito menos de 13 bolivianos. Lamentablemente el Estado ya no regula, ni siquiera controla, sino se lo ha entregado la administración de nuestro país
6: a otras personas.
4: Se vienen duros, estoy seguro. Las autoridades, sino la unidad, el compromiso, el trabajo, la lealtad de nuestro país.
3: Gobernador, las movilizaciones, ¿es un hecho para usted, Tomás?
1: Bien, gracias, Nelson Colque. De esta manera hemos dado inicio a Bolivia en la noticia con las notas más destacadas para el día de hoy, lunes 7 de septiembre del 2026.
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0: Bien, vamos a revisar una de las plataformas digitales donde postea cotidianamente el expresidente Evo Morales Saima. Esta es su cuenta X. Hace 22 horas ha publicado y nos dice: la explosión en el regimiento Bolívar de Viacha ha enlutado a varias familias humildes que cumplían con su deber de servir a Bolivia. La irresponsabilidad con la que el gobierno ha manejado ese triste hecho no es nada más que un crimen de guerra que merece una demanda ante la Corte Penal Internacional, y la Fiscalía debería actuar de oficio inmediatamente. En estos momentos es muy importante cumplir con el seguro contra accidentes aprobado en mi gestión para los soldados que cumplen con el servicio militar obligatorio. El gobierno debe otorgar los recursos económicos que corresponden, de por lo menos $3,000 en caso de accidentes y gastos de traslado a los padres de familia de las víctimas. Además, está previsto que el conscripto que pierda la vida cumpliendo su servicio debe ser ascendido al grado de sargento para que la familia perciba por 2 años el salario que corresponde. Dentro de su publicación ha publicado un discurso que brindó el expresidente Evo Morales Saima en el aniversario de las Fuerzas Armadas.
1: Hay justicia, memoria y amor.
0: Y esto fue lo que ha mencionado justamente en beneficio de los hermanos que brindan su servicio militar.
2: A los padres, madres de soldados y los marineros, hemos decidido hoy para informar sobre el seguro de accidente y de vida del soldado. El gobierno, a través del Ministerio de Defensa, implementará este mes el seguro de accidentes y de vida del soldado que presta el servicio militar obligatorio. La cobertura de este seguro será, escuchen padres de familia, padres de los soldados, el seguro será de $3,000 en caso de accidente, de $1,000 para cubrir gastos de traslado y de $1,500 para cubrir gastos médicos de accidente. Además de eso, el soldado que pierde la vida prestando el servicio militar obligatorio va a ser ascendido a sargento. Una vez cuando ha sido ascendido a sargento, recibirá por 2 años sueldo de un sargento que la familia debe recibir de ese soldado que puede perder la vida prestando el servicio militar obligatorio.
0: Ahí, nuestro único líder, Evo Morales Saima, cuando presidía de presidente del Estado Plurinacional de Bolivia, actividad que se desarrolló en Oruro, en la avenida 6 de agosto, en homenaje al aniversario de las Fuerzas Armadas. Evo Morales es pueblo y el pueblo es Evo Morales. Ay, vamos a continuar revisando más posteos que ha venido desarrollando el expresidente Evo Morales en su cuenta X.

este último mensaje en su cuenta X. La propuesta de reformar constitucional, ¿no?, del gobierno, ¿no?, la propuesta de reforma constitucional del gobierno y sus aliados políticos tienen tres objetivos. El primero, proteger, encubrir a Rodrigo Paz. El segundo, ser una cortina de humo de las denuncias por corrupción, narcotráfico, contrabando y el caso Cerimedo. El tercero, para eliminar la Constitución, los artículos que garantizan la soberanía de todos los bolivianos y los bolivianos sobre las empresas estratégicas, para enfrentar nuevamente a las transnacionales nuestros recursos naturales y privatizar los servicios básicos, pérdida de soberanía económica, política, jurídica a través de arbitraje internacional. Además, así como cuando se refundó Bolivia en el Estado plurinacional, cualquier reforma constitucional debe realizarse a partir de una asamblea constituyente y con la aprobación del pueblo a través de un referéndum. Somos conscientes que se debe mejorar nuestra Carta Magna para avanzar, no para retroceder. Y nunca entre cuatro paredes de espaldas del pueblo boliviano. Ha hecho referencia porque Tuto Quiroga, Samuel Doria Medina, Manfred Reyes Villa pretenden reformar la constitución política del Estado.

0: Bien, revisamos los datos del tiempo, la temperatura en el trópico de Cochabamba, estamos 21 grados centígrados con una humedad del 58% con un viento de 6 kilómetros sobre hora. Esta semana no se va a registrar lluvias, va a haber solcito. Fin de semana, sábado, domingo, el cielo estará nublado y precipitaciones pluviales se van a registrar. Continuamos revisando los datos del tiempo. ¿Cómo está el clima en La Paz? Una mínima de 7 grados centígrados, la máxima de 18 grados centígrados. En Chuquisaca, la temperatura a esta hora. Una mínima de 10 grados centígrados, la máxima de 23 grados centígrados. En Cochabamba, la temperatura. Una mínima de 12 grados centígrados, la máxima de 28 grados centígrados. Vamos a continuar revisando los datos del tiempo. ¿Cómo está el clima en Oruro? La temperatura, la mínima de 2 grados centígrados, la máxima de 21 grados centígrados. En Potosí, la temperatura, 0 grados, la mínima, la máxima de 22 grados centígrados. Nos vamos hasta el sur del país, en Tarija, la temperatura a esta hora, la mínima de 1 grado centígrados, la máxima de 20 grados centígrados. En Santa Cruz estamos con una temperatura de 19 grados centígrados, la mínima, la máxima de 27 grados centígrados. En Beni, ¿cómo está el clima? Una mínima de 16 grados centígrados, la máxima de 28 grados centígrados. Estos han sido los datos del tiempo según el Servicio Nacional de Meteorología e Hidrología, SENAMI.
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12 del mediodía con 30 minutos vamos a presentarles algunos de nuestros titulares. La doble explosión en Viacha ha dejado 84 heridos, 31 continúan internados y 53 fueron dados de alta. El ejército ha confirmado que 7 personas aún no fueron localizadas tras la explosión en Viacha.

Vamos a revisar los titulares y hechos noticiosos que se generan acá en el trópico de Cochabamba. El alcalde del municipio de Puerto Villarroel ha ponderado el impacto que ha provocado o provocará la Feria de Integración del Trópico FITROP 2026. Alcaldes de los 5 municipios del Trópico de Cochabamba respaldan al expresidente Evo Morales y se declaran en estado de emergencia. El hecho noticioso más destacado en el municipio de Villa Tunari. Dirigentes de las organizaciones sociales anuncian que no permitirán ninguna modificación de la constitución política del estado. Continuamos con más titulares. El municipio de Entre Ríos. Dirigente Elías Rojas cuestiona ataques contra Leonardo Loza y señala a asambleístas de la gobernación.

En el municipio de Chinahuata se ha inaugurado la oficina censal dentro del marco del censo agropecuario. Desde la sede de gobierno nos engañaron. Familiares exigen respuestas sobre los conscriptos desaparecidos. Entre gritos y rechazo y reclamos, vecinos de Viacha repudiaron la llegada de Rodrigo Paz al cuartel Bolívar. Esto y otros hechos noticiosos, por supuesto, en el desarrollo de Bolivia en la noticia. Permítanos cumplir con nuestros auspiciadores. Enseguida ya estaremos con los contactos informativos con nuestros colegas de trabajo.

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0: De inmediato nos vamos sin contacto hasta el municipio de Viacha con nuestra colega de trabajo, Lisette Morales.
1: Gracias. Información desde el regimiento Bolívar de Viacha. Vamos a escuchar las declaraciones de las personas quienes están haciendo la denuncia y también están exigiendo que el presidente Rodrigo Paz se vaya de este lugar.
2: Que les diga bien claro, está aquí, los pedazos así, las mamás pueden echar a buscarse. ¿Cómo es posible que no dejen echar a buscar? Ya han visto pues en la morgue, en bolsas, la gente humana, los soldaditos. Y así siguen, perdón, así siguen atajándose. ¿Cómo puede ser posible así, señorita? Nosotros hemos votado por el Ara. Este maldito por el Ara ha ganado. Ahora el Ara le vota a un lado. ¿Para qué? Para que no se haga ver todos sus mañonerías, todos los robos que hace. ¿Eso está bien que haga eso? ¿A un vicepresidente poner a un lado? ¿Cómo es posible eso, señorita? Más me indigna que digan depósito de aduana, depósito de pirotecnia. ¿Qué pedimos? Vida todo el pueblo. Todos pedimos ahí. Justicia pedimos todos. Tantas casas, señorita, usted ha debido ver. No hay ni sus camas, nada. Nosotros aquí los vidrios rotos, señorita. ¿Cómo es posible que eso pase? Eso debía llevarse ese depósito a las fronteras. Ahí pues debía llevar, ¿por qué aquí en la ciudad industrial de Viacha, en el centro? ¿Cómo es posible así, señores periodistas?
1: Bien, vamos a continuar nosotros escuchando más declaraciones de las personas.
3: Los pobres soldaditos, tanto sus mamás han llorado día y noche en aquí, sin cama, sin nada, en plena lluvia. Estaba llorando aquí triste. Mi nieto también ha estado en cuartel, gracias a Dios, él se ha salvado. Pero ayer había dicho que van a volver de guardia. Ahora van a comprar su uniforme. Eso no es posible, pues acá las mamás hemos dicho que traigan ese armamento que había acá. No hemos dicho, él tiene que traer pues el uniforme, los cascos, todo, sus ropas quemados, no tiene ni cama donde dormir. Sí, que van a volver de guardia, van a volver, había dicho, y después se van a

0: mames aquí había hecha. Él tiene que traer todito, tiene que traer de voto, de zapato, hasta la cabeza tiene que traer todo. Hay testigos de la zona, hay testigos de esa calle mismo, han dicho que ha hecho llegar armamento en grandes autos. Todos son testigos. Rechazamos profundamente, rechazamos, no queremos ver a este asesino.
1: Es familiar de
0: mi nieto estaba en ahí. Gracias a Diosito no le ha pasado nada.
1: Ha sobrevivido,
0: sí.
1: ¿Tiene alguna?
0: Nada. Estaba yendo a pasar al colegio, nada más.
2: Bien, ahí estamos escuchando declaraciones de las personas que están en este momento en puertas de lo que es el regimiento Bolívar de acá de Viacha, donde están rechazando la visita del presidente Rodrigo Paz y están exigiendo que se haga justicia por las personas que han sido afectadas por estas explosiones.
3: Es su cuerpo, no estamos viendo, señorita, no es su cuerpo de mi sobrino. Ahora los papás la meten adentro. Sus papás ahorita no están. Hay tres cuerpos, ya sale, pero mi sobrino no va a ir. Mi hermano está llorando por su hijo. Ahora el día sábado el ministro ha subido de ministro de defensa, no se ha engañado. Cada subchela, cada soldado les voy a dar, les voy a informar. El día sábado ni nada, no nos ha informado esos subchelas, nada. No se ha engañado a los papás. Allá adentro está mi sobrino, no sé dónde, no sabemos su cuerpo, cómo está quemado, no sé. Ahora mi hermana allá adentro igual está, no sé para qué le admite a sus papás. A tus papás no están acá, ahora de los soldados, no hay nadie ahorita, adentro deben estar.
1: ¿Cuántos años tiene su sobrino?
3: 18. Sí.
1: Está desaparecido.
3: Hemos buscado. Ayer en morgue estábamos, el vicepresidente Edmán Lara nos ha llevado hasta morgue. No hay tres cuerpos, ya están con nosotros y sus papás. Un cadáver también, no se puede reconocer. Los jóvenes, sus cuerpos en bolsita, nomás están en el morgue. No hay cómo reconocer. Habla de cómo esa explosión ha levantado, quién ha ocasionado. Nosotros queremos justicia. De cómo van a saber eso. Esos capitanes que le han obligado a tener que ir al cárcel. Nosotros necesitamos justicia para nuestros hijos.
1: ¿Cómo se llama su sobrino?
3: David Flores Rojas.
1: ¿Cómo era él?

es un panorama desolador. Nuestras condolencias a todas las familias que están pasando momentos difíciles tras este hecho suscitado el día viernes 4 de septiembre en el departamento de La Paz, en el municipio de Viacha, tras doble explosión registrado en el Centro General de Mantenimiento del Regimiento de Artillería Bolívar, donde hasta ahora, según información oficial, hay un total de 84 personas que fueron atendidas en diferentes centros médicos de La Paz y Viacha. Se tiene 31 soldados que están internados y 53 fueron dados de alta. Gracias, Lizeth Morales, por ese contacto informativo.

0: 12 del mediodía con 43 minutos. Vamos a continuar en contacto con Lizeth Morales. Nuevamente nos vamos hasta Viacha. Con usted, por favor, ¿cuál es el último reporte?
1: Gracias. Continuamos con más información. Entre lágrimas, la tía de uno de los conscriptos reportados como desaparecidos denuncia que el ministro de Defensa los habría engañado y cuestiona la falta de información sobre el paradero de los cuerpos. Asimismo, exige respuestas y afirma que hasta ahora no les dicen dónde están sus familiares.
2: No estamos viendo, señorita, no es su cuerpo de mi sobrino. Ahora los papás la meten adentro. Sus papás ahorita no están. Hay tres cuerpos, ya se arregló, pero mi sobrino no va. Mi hermana está llorando por su hijo. Ahora el día sábado el ministro ha subido de ministro de defensa, nos ha engañado. Cada subchela, cada soldado les voy a dar, les voy a informar. El día sábado ninguna, ni nada, no nos ha informado esos subchelas, nada. Nos ha engañado los papás. Allá adentro está mi sobrino, no sé dónde, no sabemos su cuerpo, cómo está quemado, no sé. Ahora mi hermana allá adentro igual está, no sé para qué le admite a sus papás. A tus papás no están acá, ahora de los soldados, no hay nadie ahorita, adentro deben estar.
3: ¿Cuántos años tiene su sobrino?
2: 18. Sí, está desaparecido. Hemos buscado. Ayer en el morgue estábamos, el vicepresidente Edman Lara nos ha llevado hasta el morgue. No hay tres cuerpos, ya están con unos y sus papás. Un cadáver también, no se puede reconocer. Los jóvenes, sus cuerpos en bolsita, nomás están en el morgue. No hay cómo reconocer. Ahora, ¿de cómo esa explosión ha levantado? ¿Quién ha ocasionado? Nosotros queremos justicia. ¿De cómo van a saber eso? Esos capitanes que le han obligado a tener que ir al cárcel. Nosotros necesitamos justicia para nuestros hijos.
3: ¿Cómo se llama su sobrino?
2: David Flores Rojas.
3: ¿Cómo era él?
2: 18.
3: ¿Qué sueños tenía?
2: Sueños tenía para estudiar. Mira por adelante, tenía mi sobrino. Mi hermano está llorando. No sé qué vamos a hacer, no ni conocemos su cuerpo.
4: ¿De cómo se enteraba?
2: ¿Cómo?
4: ¿De cómo se enteraba?
2: No, aquí en tus vecinos nos han llamado. Tu sobrino no está en el cuartel Bolívar. A mí me llamaron. Él le llamó a mi hermana. A mis sobrinos, a sus mayores, han venido a averiguar y nunca en la noche nada. Noticia.
4: ¿Cuántos días estaban aquí?
2: Todas las noches, el viernes en la noche, todo el lado nos ha mandado, por ahí pueden ir, nada. Y después el día sábado igual, nada. La vida de los hijos. ¿Cómo? Sí, pues, grave, mi hermana, está descomponente, todo ya está haciendo mal, no se ve ni su cuerpo.
1: De Bolivia para el mundo, en el informe Lizeth Morales, La Paz.
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0: Bien, cambiamos de informaciones. Hechos noticiosos que se generan acá en el trópico de Cochabamba. El contacto con Richard Vargas desde el municipio de Villa Tunari.
7: Gracias. Seguimos con más informaciones. Dirigentes de las organizaciones sociales anuncian que no permitirán ninguna modificación de la constitución política del Estado, tal cual anuncia el bloque de derecha de Jorge Tuto Quiroga.
8: Por supuesto, nosotros como organizaciones sociales estamos viendo día que pasa, ¿no?, las intenciones que tiene este gobierno, por supuesto, la Asamblea Nacional, de diputados, senadores, de querer presentar una ley para modificar, ¿no?, parcialmente la constitución política del Estado. Pero sin embargo, no olvidemos que la constitución política del Estado es una conquista del pueblo boliviano, ¿no?, donde prácticamente con esta constitución política hemos refundado nuestro país, ¿no? Y gracias a esta constitución política del Estado se conocen las 36 nacionalidades de los pueblos indígenas en Bolivia, ¿no? En ese sentido, totalmente rechazamos cualquier intento, cualquier reforma para modificar la condición de política del Estado. Por supuesto, la obligación de todos nosotros va a ser defenderlo.
7: ¿Se puede iniciar movilizaciones? ¿Se insiste en este bloque de Tuto Quiroga, la derecha, para modificar la Constitución?
8: Por supuesto, ya hemos hecho ya inicio de las movilizaciones en rechazo de todo este mala gestión de este gobierno de Rodrigo Paz. Pero sin embargo, nuevamente Tuto y sus legisladores quieren arremeter contra la Constitución Política del Estado. por supuesto, las intenciones que tienen nuevamente para modificar la Constitución, seguramente es para entregar nuestro país, como siempre lo han hecho los gobiernos de derecha.
9: ¿Las privatizaciones?
8: Por supuesto, no solamente la Constitución política del Estado es una conquista del pueblo boliviano, también son la nacionalización de nuestras empresas estratégicas y la creación de las nuevas empresas que tenemos del Estado. Pero sin embargo, de no esperarse de este gobierno, sus proyectos del gobierno de derecha es desde matar nuestros recursos naturales, privatizar nuestras empresas estratégicas, declarar en quiebra al pueblo boliviano, y está en ese camino. Un gobierno de derecha siempre va a entrar a gobernar para los grandes ricos, para los grandes empresarios, y al Estado le ven como un botín, ¿no? Un botín político para enriquecerse y, por supuesto, para saquearlo, ¿no? Y hacer la corrupción.
7: En el informe, Richard Vargas.
0: Gracias, Richard, por ese contacto. Vamos a continuar con más informaciones. Estamos en conferencia de prensa desde el municipio de Chimoré con nuestra compañera de trabajo, Sandra Caracara. Se manifiestan los alcaldes de los 5 municipios. Voy con usted.
10: Muchas gracias, muy buenos días a todo el país. Informarles que en estos momentos se va a brindar una conferencia de prensa por parte de los alcaldes de la mancomunidad de la región del Trópico de Cochabamba. Vamos a darle el micrófono al presidente. Adelante, presidente.
11: Primero, un saludo a nuestros presidentes del Consejo de los 5 municipios del Trópico de Cochabamba, a nuestros alcaldes de los 5 municipios del Trópico de Cochabamba. Saludar. Desde aquí, de la cuna de la Revolución Democrática Cultural, vamos a dar una conferencia de prensa en defensa de nuestro gran líder. En ese sentido, voy a pasar para nuestro presidente del Consejo de Puerto Villazuel. Adelante, hermano.
12: Muy buenos días a todos nuestros radio oyentes que nos escuchan de los diferentes medios de comunicación y las redes de multimedia. Sí, evidentemente nos hemos visto como región del Trópico de Cochabamba. Por parte del COVID, por parte del gobierno, estamos sufriendo diferentes amenazas, ¿no? Más que todo, nuestro presidente hermano Evo Morales Ayma, que está siendo amenazado, amedrentado por actual gobierno, ¿no? Desde luego que el actuar de este gobierno es un libreto del imperio de Estados Unidos, ¿no? Entonces, en esa razón, nos pronunciamos como Trópico de Cochabamba, como una zona productora del Trópico de Cochabamba. Estamos siendo amedrentados, amenazados por el gobierno. No obstante que los últimos actos que ha pasado en el municipio de Viacha, las explosiones, trata de minimizar el gobierno con simples de que son actos de explosiones pirotécnicas, no obstante que son material bélico que se está manejando ahí. De alguna u otra manera trata de minimizar los acontecimientos políticos que se están ocurriendo en el país, lo que es el caso de Cerimero, ¿no? Es un caso fuerte que está resaltando. Prácticamente Cerimero es el poder bajo la sombra del imperio de Estados Unidos. Esto desde luego de que las empresas transnacionales quieren ingresar a nuestro país y seguir saqueando. Y desde luego el pronunciamiento de nuestro presidente Evo Morales, presidente de las 6 federaciones, quieren aplacarlo de alguna u otra manera. También hay elementos antisubversivos por parte del ejército de Estados Unidos que están ingresando, infiltrándose en nuestra región y en nuestro país del Trópico de Cochabamba, violando la soberanía de nuestro país.
13: Vamos a dar el micrófono. Adelante.
0: Bien, de esta manera se desarrolla la conferencia de prensa en el municipio de Chimoré por los 5 alcaldes. Voy a retornar con usted, Sandra. En este momento, bueno, se dirige ante los medios de comunicación, a la opinión pública, Omar Claros, presidente de la mancomunidad de los 5 municipios.
11: A nivel nacional, en ese sentido, por eso el imperio capital no duerme, compañeros. Por eso durante 14 años estaban estabilidad económica, social, política, y nos ha dado dignidad, soberanía, porque, compañeros, le duele que nuestro comandante Evo nos ha dado dignidad, soberanía a todos, en la educación, en la salud, en tema caminos, en viviendas sociales, en diferentes y también en toda Bolivia, cada doble vía. Y eso es muy importante para nosotros, transportistas, siempre tomar conciencia, esa unidad. Vamos a seguir luchando y vamos a defender, cueste lo que cueste, a nuestro comandante Evo Morales. En ese sentido, felicitar a nuestros concejales, siempre esa unidad, todos nuestros compañeros, nuestros medios de comunicación. Vamos a seguir batallando. No tenemos miedo, el gobierno, el imperio capitalismo. Y nosotros, al contrario, hermanos, respondemos y desde el Trópico de Cochabamba con mucha fuerza, con mucha unidad, siempre a la cabeza de nuestro comandante Evo Morales. Y por eso, para terminar, ahí deben decir, compañeros, ¡que viva las cinco municipios del Trópico de Cochabamba! ¡Que viva las seis federaciones del Trópico de Cochabamba!
9: ¡Que viva!
11: ¡Que viva nuestro comandante Evo Morales!
9: ¡Que viva!
11: Muchas gracias, mucha suerte, felicidades.
0: 12 del mediodía con 54 minutos. Continuamos con más información. El reporte con nuestra compañera de trabajo, Arminda Pacolla.
14: Josué Arancibia, presidente de Asprobam, una de las empresas pioneras en el banano de exportación en el municipio de Chimoré, nos explica el proceso y asimismo la cantidad de banano que se exporta al país de Argentina, Uruguay y Chile. Al mismo tiempo señaló que el desabastecimiento de diésel ha perjudicado de sobremanera a este rubro, sobre todo con el incremento a 18 bolivianos el litro.
15: Son 22 socios que tenemos. Entonces, los 22 socios, bueno, netamente entregan fruta a la empresa, ¿no? Y nuestro mercado es Argentina actualmente, pero queremos... como un objetivo más, llegar a otros mercados como es Chile, Uruguay, ¿no? Entonces, tenemos trazado ampliar nuestra vía. Entonces, actualmente, pero es nuestro mercado más fuerte es Argentina, ¿no? Y en cuanto a producción, Asprobam ahorita está produciendo, ahorita que estamos entrando al pico de producción, que es todos estos meses. Estamos subiendo ahorita. Esta semana que ha pasado, por ejemplo, hemos sacado 9 furgones la empresa. Entonces, va a ir aumentando y nuestro pico de producción es entre 12 a 14 camiones por semana. Entonces, ahora los desafíos que nosotros tenemos justamente en esta temporada es bastante, ¿no? Como estamos en pico de producción, el proceso se hace cada semana. Una semana que no procesamos, entonces es pérdida de, por lo menos, imagínense, son entre 9 a 14 furgones. El productor hace mucha inversión. El trabajo es duro, en el trabajo de banano, es diario. Ahí no hay ni lluvia, no hay ni feriado, nada. Te toca hacer el empaque, tiene que estar el productor. Ya sea en lluvia, el productor saca su producto. Ahorita está complicado en cuanto al combustible del diésel, ¿no? Y eso complica también en conseguir camiones. Y a veces, por decir, se paga el costo del transporte.
16: El flete.
15: Entonces se ha incrementado también el flete. Cuando no consiguen el diésel, obligatoriamente tienen que conseguir a 18 bolivianos. La fruta no espera,
16: sí.
15: No espera, entonces se incrementa. Entonces el ítem de producción sube, el costo de producción de cada productor sube. Entonces, cuando el diésel, el combustible estaba bajo, teníamos un ítem de producción, un gasto, que es el gasto de operación, ¿no? Entonces ahora ha subido ese gasto. Pues ha subido, entonces, más aún cuando el flete, digamos, no hay combustible y tenemos que conseguir a 18, 19, 20 bolivianos, entonces, para despachar el camión. Entonces, esa es otra dificultad que estamos pasando ahora.
14: En el informe, Arminda Pacolla, Radio Causachuncoca.
0: 12 del mediodía con 58 minutos. Hemos llegado al final de la entrega de los hechos noticiosos más destacados acá en Bolivia, en La Noticia. Permiso.

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23: 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El protagonista es el esférico que no para de rodar. Una multitud expresando su sensación por lo ocurrido en los más de 90 minutos ante las diferentes batallas con la pelota.

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Hola, ¿cómo están amigos de todo el país? Arrancamos jornada día lunes 7 de septiembre del 2026, 13:11. A continuación, títulos en lo que pasó este fin de semana, división profesional y también hechos que destacan a nivel internacional.

Fecha 18 del fútbol profesional boliviano, el torneo largo, con resultados que lógicamente podía haberse dado y se dio. De repente...

0: el partido de la fecha que habíamos indicado el pasado viernes dejó mucho de qué hablar, dejó comentarios, dejó observaciones de parte de los hinchas y también de parte del futbolero que gusta del fútbol boliviano. En viernes, Real Oruro le ganó al conjunto San Antonio Bulebule 2-0. También en viernes, ABB en el alto superó al conjunto en la U de Vinto 2-0. También fue ese marcador. En sábado, Guavirá 1, Real Potosí 1. El empate que se llevó el conjunto de la Villa Imperial. Técnico que ha debutado Giancarlo Maña con un empate de visitante. Aurora superó con mucha tranquilidad al conjunto de Gualberto Villarruel 3-0. Y sábado por la noche en el Tahuichi de Aguilera, en un recibimiento fantástico, hermoso, monumental, épico. ¿Qué más ponerlo al hincha cruceño? ¿Cómo quisiéramos que los equipos que representan a los 7 departamentos? Sí, 7 departamentos, falta Pando y Beni. Tuviesen ese fervor del hincha cruceño. El recibimiento fantástico, la gente, viven el fútbol ellos. Pero en los demás departamentos, muy poco, porque Oriente, con toda su artillería, en apoyo o con apoyo de la hinchada, no pudo ante Always Ready y terminó perdiendo 1-2, pero dejó muchísimas preguntas. ¿Qué está pasando con el fútbol boliviano? ¿Es que hay realmente incidencia? ¿Hay favoritismo? Te lo contaremos hoy. En domingo ayer hubo 3 cotejos. Atención en Sucre. Bolívar Celeste. Celeste 4. Local Independiente 0. Bolívar va a paso de campeón. Always. Imagino que los dos van a pelear por el título. Y Strongest le ganó a Real Tomayapo 3-1 en el Hernando Siles, pero con dificultad. Ojo con Die Strongest, aunque el Tigre está acostumbrado a ganar de esa manera, con sufrimiento. Y para cerrar la fecha, 18 en Potosí Nacional 2, Blooming 1. Internacional, Miguel Tercero reapareció en el Santos Fútbol Club tras la lesión de Neymar. Será tu momento, Miguelito, de cara a la fecha FIFA en septiembre, que faltan, ¿cuánto? 20 días para el cotejo ante Paraguay en Washington, D.C. Premier League, resultado de este fin de semana. El Everton igualó en casa contra el Manchester United 2-2. Arsenal le ganó al Chelsea 2-1. Y el Manchester City le ganó 1-0 a Coventry City. El Tottenham que empató 0-0 con Nottingham Forest. Resultados de lo que se tuvo en la Premier League, partidos destacados. La Liga Español, todavía el dolor que deja en la Casa Blanca del conjunto del Real Madrid, porque perdió el equipo de Mourinho en el debut, que había perdido en lo que corresponde. Ahora la siguiente fecha va a jugar en casa contra Rayo Vallecano. Bueno, entre tanto, el Barcelona, que ha ganado al conjunto de Valencia 5-0. El equipo del Cholo Simeone empató. A ver, tengo acá el dato. No, perdió contra el Athletic 3-0. Y como decíamos, Real Betis le ganó al conjunto del Real Madrid por 1-0. Este fin de semana, entre los candidatos a título, ganó el Barcelona. Aunque recién comienza esto en la fecha 6, recién va. Y en la Premier, que va la fecha 3 en los torneos más destacados a nivel mundial. Entonces con 18, el saludo nuevamente para todos los oyentes. Estamos acá en RKC, la radio que une a todo un país a través de diferentes repetidoras en Oruro, en Potosí. Tenemos frecuencia propia en Potosí, también en Sucre, La Paz, El Alto, Cochabamba, Santa Cruz, Buenavista, Montero, Warnes, Porbeni, nos falta llegar a Tarija, ya prontito seguramente con la gestión de nuestros ejecutivos de la emisora. Bien, vamos a comenzar hablando de la tabla, ¿sí? Luego estoy con los detalles de los partidos. Antes me voy a permitir a ver si ya me respondió el profesor Leonardo Egues, si tenemos una charla pendiente, lo de... Y que nos cuente qué ha pasado con el tema de la... del no pago de los 50.000 que estaba pidiendo. La tabla de posiciones, atención, de la siguiente manera se encuentra. Muy bien, vamos a entonces a repasar la tabla de posiciones, atención. Primer lugar, se encuentra el equipo de Bolívar con 39 puntos, ha jugado 18 partidos. Misma cantidad de partidos y misma cantidad de puntos, el equipo de el cuadro de Always Ready, 39 puntos. Por gol diferencia, 29 Bolívar como primero, segundo 24 el equipo de Always Ready. Vamos más abajo, tercer lugar, The Strongest, 36 puntos, está a 3 de los punteros. Cuarta casilla para Oriente Petrolero, relegado, 27 puntos, porque si ganaba el sábado sumaba 30 puntos y estaba a 9 de los punteros. Con 27 puntos. Misma cantidad de partidos, han jugado 18 partidos. Quinta casilla para el equipo del pueblo, el celeste cochabambino, con 27 puntos, alcanzado con Oriente. Por gol diferencia, el equipo de Oriente es cuarto. Tiene más 8 y 4 el equipo de Aurora. Sexta casilla para Real Potosí, con 26 puntos. Séptimo para Guavirá, 26 puntos. Octava casilla para Independiente Petrolero, 25 puntos. Está el equipo de los Arapanzas de Sucre. Novena casilla para el equipo de Nacional Potosí con 24 puntos. Décimo lugar para el conjunto de Blooming con 23 puntos. Décimo primero para Real Oruro con 21. Décimo segundo a Bebé con 20. Décimo tercero ahí San Antonio del Trópico. Hay que levantar cabeza a Rivaldo Rojas. Ojalá el próximo fin de semana, este viernes, tenemos transmisión contra Aurora. Será el partido en Cochabamba. Así que buen cotejo. Voy a un momento a revisar, pero juega de local el conjunto de San Antonio del Trópico. 17 puntos, décimo tercero. Décimo cuarto, Real Tomayapo, 16 puntos. Décimo quinto, Gualberto Villarruel, a preocuparse. 14 y misma cantidad por gol diferencia. Último, el cuadro manzanero, la U de Vinto, tiene 14 puntos. Preocupación en el conjunto Cochabamba. Seguramente Cochabamba no quiere que descienda un equipo de su departamento, porque claro, genera muchos... movimientos económicos, siempre la actividad deportiva te transmite algunas ganancias en el tema de primero el desarrollo, de incentivar al deporte y también en el manejo de un club que es importante, ¿no es cierto? Ahí va la tabla, último conjunto del cuadro manzanero, la U de Vinto, y penúltimo decíamos Gualberto Villarruel de Oruro. La siguiente fecha, antes de entrar ya en materia, la siguiente fecha que vamos a ir repasando, por supuesto, la fecha décima, novena fecha. Sí, es con Aurora. El día viernes comienza todo. 18:00, 6 de la tarde en Cochabamba. San Antonio del Trópico va a jugar ante Aurora. Vamos a confirmar si este partido se juega en Cochabamba o se juega en Entre Ríos. Sería magnífico que se juegue en Entre Ríos. Por el tema de que haya mayor cercanía con los hinchas, porque ahora ya es oficialmente del Trópico, de Cochabamba, el equipo de San Antonio. Vamos con el día viernes también, en la 19ª fecha, Real Potosí contra Oriente Petrolero, 20:00 el cotejo. Gualberto Villarruel al día siguiente, sábado, va a jugar contra Nacional Potosí, a las 15:00, esto en Oruro, por supuesto. Die Strongets, mismo día sábado, va a jugar ante Real Oruro, 5 de la tarde con 15 minutos, 17 con 15 minutos. Vamos con la jornada de día sábado, seguimos el sábado, Blooming contra ABB, a las 19:30, esto en el Tawichi. Y domingo ya los partidos. Always en casa recibe a Guavirá. Ahora, Guavirá es un equipo que puede complicar a la gente del conjunto millonario. Vamos a ver qué tal este cotejo, que tiene la capacidad de que está al mando del Lord Egues, que a propósito tenemos estamos aguardando, nos atiende la entrevista, hemos agendado para el día de hoy y conversar sobre el conjunto del equipo montereño. Vamos con jornada de domingo también, el 13 de septiembre, a las 5 de la tarde con 15 minutos, la U de Vinto en Cochabamba recibe a Independiente Petrolero. Y Real Tomayapo, cerrando la fecha 19:30, va a jugar contra Bolívar. Segunda salida para Bolívar en esta semana. salida para el equipo del cuadro de el equipo conjunto de la academia. Bueno, ahí está la tabla y también la fecha que se avecina el siguiente viernes o próximo viernes, que viene con el primer cotejo San Antonio contra Aurora. Bien, aguardamos al técnico de Guavirá, Leonardo Egues. Entre tanto, vamos a ir avanzando nosotros en lo que ha pasado. Vamos a hablar de los cotejos que se han jugado en este fin de semana, por supuesto, que aquello es lo que vamos a destacar, y también un poco de lo que será el tema internacional. Voy a comenzar con lo que ha dejado como resultados en lo que corresponde a cotejos importantes, ¿no es cierto? A ver. Bien. Vamos a donde estamos acá. Acá estamos en el tema de la de los datos estadísticos. ¿Qué tenemos para en los partidos que vamos a destacar en cuanto a noticias, lo que ha dejado Oriente y Always Ready? Este compromiso que ha dejado muchas repercusiones, reacciones, en el sentido de que se observó bastante al tema de los árbitros, manifestaban hinchas de que hay un favoritismo hacia el equipo de Always Ready. ¿Será tanto así? ¿Habrá ese favoritismo? Uno no logra entender realmente lo que está sucediendo y con estas aseveraciones de los hinchas, porque el hincha que va cada fin de semana al estadio sabe de fútbol. Por supuesto que sabe de fútbol. Lo lamentable es que no se ha podido dar una investigación y que si realmente está siendo favorecido la gente del Barreri. Seguro que hay una impotencia bastante, bastante fuerte. Al respecto, escuchemos a un principio a los protagonistas en el sentido de lo que destaca, ¿no es cierto? Bueno, en un momento estamos con... Voy a marcar la pausa, tuve un problema técnico, voy a pedirle a estimado René. Tenemos un pequeño percance, es el tema del Facebook, otra vez nos han cerrado la cuenta. Vamos a marcar la pausa, luego estoy con las notas correspondientes para lo que significa la tarea periodística, ¿les parece? Vamos a marcar la pausa, enseguida estamos en retorno con más. Aguárdenos.
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4: Y con... Comenzó ganando el equipo del conjunto de Olvar Ready. Al minuto 49, se equivoca el defensor de Oriente Petrolero. Es que la presión es tanto. Yo entiendo que hay jugadores jóvenes en el conjunto refinero, pero en este tipo de partidos tienen que estar los que mejor manejan la experiencia. Acá tienen que estar los que realmente tienen esa madurez futbolística. Se equivocó la defensa, le entregó mal la pelota y el chico Jesús Maraude, se anticipó la pelota, amagó al arquero y colocó el segundo gol. Ya para el segundo tiempo, el cambio que hizo el técnico Rentine, el paraguayo, puso a Nafil Nasip para que al minuto 66 descuente 2-1. De ahí ya fue un trámite, Olves también manejó los tiempos del partido, pero está claro que Olves es mejor, más equipo que Oriente. Oriente dejó todo en la cancha, no fue un equipo fácil de ser derrotado. Dejó todo en la cancha, luchó hasta el último momento del cotejo, hasta el último segundo, pero no alcanzó. El Pollo Flores, y a eso iba la alineación. Por ejemplo, Oriente tenía en el arco a Torres, Velasco, Montero, Fran López, el que hizo la falta, Rodríguez, en el medio campo Lovera, Vaca, Roldán, Verdecio, el Pollo Flores, que fue, me parece, el mejor hombre en la cancha el día sábado, junto a Verdecio, también movidizo el jugador. Arriba, Escobar. En tanto que el equipo de Olvar Ready, en el arco, Alín Baroja, Nico Villarruel, Restrepo, Richard Gómez, Carlitos, Lima. Ray Lima está para la selección boliviana. Yo creo que lo va a convocar el técnico Oscar Villegas. Muy buen jugador, con mucha personalidad. Maneja los tiempos, es el arquitecto en el medio campo junto a Quiroga. Quiroga se apega y depende mucho de cómo se mueve Lima para el equipo de Olvar Ready. Ahí está Joel Amoroso, un jugador determinante, de experiencia. Arriba puso jugadores de experiencia el técnico Pablo Godoy. También estuvo Maraude. ¿Cuántos años tiene Maraude? El chico tiene menos de 20 años, está por los 18 años. Ya juega con una personalidad increíble lo de Maraude en el conjunto de los Reds. Es producto de trabajo porque su papá Enzo, su papá que fue goleador, ¿no es cierto? El gran legendario Marago de, y ahora su hijo Jesús también con ese mismo, con esa misma historia, y de repente mucho más. Usera por la derecha y arriba Enrique Treverio. Enrique Treverio es un hombre fundamental en el tema de aguantar, de buscar faltas, y muchos jugadores jóvenes en este caso entran en la trampa, y creo que eso pasó en el penal que cobra el juez central Vladimir Rueda. En fin, vamos con más notas. Acá está el visitante, el técnico Pablo Godoy. ¿Qué dijo después de la victoria?
5: Caliente, porque este es un rival, un escenario muy difícil. Yo quiero agradecer al plantel de jugadores por el esfuerzo que hicimos la semana, agradecer por toda la logística que hicimos, llegar a tiempo en todas las líneas, entrenamiento, etc. Teníamos que sacarnos las pinitas de nosotros, veníamos de muchos empates que de repente cometíamos muchos errores, hemos corregido, pero sabíamos que era un partido complicado, difícil, teníamos que destrabarlo tácticamente a Oriente. Creo que hemos destrabado, hemos manejado el partido con pelota y sin pelota, muy lejos de nuestro arco. El gol de ellos es un error nosotros por no cortar una jugada, y bueno, contento por esta victoria, agradecido con el plantel, con los dirigentes, por toda la posibilidad que nos dan para tener un buen entrenamiento toda la semana, y lo que nos queda ahora es recuperar y pensar que esto para nosotros arrancó recién. Cuando veníamos en la semana dijimos que para nosotros era nuevamente un nuevo campeonato. ¿Por qué? Porque estábamos todos iguales. Entonces hoy hemos aprovechado la poca oportunidad que hemos tenido, y gracias a Dios nos llevamos la victoria a casa. Yo creo que fue justo porque los dos equipos proponen. Teníamos que nosotros destrabarlo tácticamente a ellos, sabíamos que ellos acumulan mucha gente arriba. Creo que en el primer tiempo hemos tenido dos, tres más como para hacer, no lo hicimos, no cerramos el partido. Y bueno, es una cancha muy difícil, a todo equipo que venga acá le va a costar como nos costó a nosotros. Creo que Oriente venía en buen momento, jugando bien, cerrando partido antes de los 25, 30 minutos con uno o dos goles. Entonces hoy nos tocaba a nosotros ser inteligentes, minimizar los errores, tratar de tener mucha virtud, y creo que el equipo logró todo el plan de partido que teníamos. Sí, yo creo que todo lo que pasa en cancha queda en cancha, ¿no? Yo creo que hubo una mala interpretación de varios jugadores de Oriente que pensó que Kike lo festejó a la gente de Oriente. No fue así. Kike es un tipo muy educado. Creo que se malinterpretó el gesto, pero bueno, vos sabés que acá en Oriente la gente empuja. Ellos, los jugadores del Club Oriente, son muy unificados con su hinchada. Entonces, bueno, fue triste, pero es parte del folclore de nuestro fútbol, ¿no?
4: Muy bien, ahí estaba la palabra del técnico Pablo Godoy después de la victoria importante que ha conseguido el cuadro de Always Ready. Ahora escuchemos al técnico Gustavo Florentín. Bueno, él lo dice, escuchemos a continuación cómo se encontró.
6: Cumplió dentro de lo que habíamos planificado. Sí, fuimos muy condicionados de forma muy rápida, que dejó en consideración del fútbol boliviano lo que fue el penal. Dejó, a mí no me dejó dudas. Muchísimas dudas, mejor. No vimos ningún contacto. Y bueno, empieza a condicionarte. Nosotros intentamos jugar. Cada acción que había de por medio en una pelota dividida, cortaba, los jugadores se ponían nerviosos. Sé que es parte del fútbol, pero que pueda favorecer hacia un lado, eso me preocupa porque hubieron muchas acciones de lateral. No sé si hicieron algún análisis ustedes en ese aspecto, pero no es para buscar excusas, sino que lo que yo quiero es que me gustaría que ayudar y que pueda crecer mucho más este fútbol de este país, y que con esos tipos de detalles a veces dificulta un poco, ¿verdad? Pero es para que ustedes puedan hacer un análisis. Yo me quedo tranquilo con lo que hemos generado hoy. A veces uno puede sacar ventaja futbolísticamente, pero el equipo adversario, en las pocas situaciones que tiene, se vuelve más contundente. Y bueno, eso nos pasó hoy, ¿verdad? Hoy nos pasó. Yo para nada descalifico lo que hizo el Always, así que eso por una desatención, un error nuestro, el segundo gol vino y que tuvimos que correr contra la corriente. Así que felicitar a Ole por ese triunfo.
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4: Muy bien, allá estaba el técnico del conjunto de Oriente Petrolero. Reconoce que fue el visitante superior que el local. Y ambos son paraguayos. Gustavo Florentín, paraguayo. Pablo Godoy, paraguayo. Igual se enfrentaron Flavio Torres y Restrepo, colombianos. Bien, vamos avanzando con más compromisos que se dio este fin de semana en lo que fueron partidos importantes. Lo de Bolívar a Independiente le marcó 4 goles de visitante. Al minuto 24, Arce, Billy Arce. Al minuto 43, Dornier Romero. Al minuto 75, otra vez Billy Arce. Y al minuto 86 apareció Bruno Miranda. Así debió estar Bolívar cuando jugaba la Copa Sudamericana, pero no. Y siempre es eso, cuando se le viene un equipo boliviano, empieza a reencaminarse para salir campeón o segundo, y el próximo año de ese equipo se van 2-3 desmantelado. Y hasta que se rearme para la Copa Libertadores o Copa Sudamericana, otra vez con esas falencias, y hasta que se eliminen otra vez recién. Y es así, es algo rutinario ya de los equipos bolivianos que compiten a nivel internacional. Tal vez esa vez que llegó a la final de la Copa Sudamericana frente a Boca, y después de este último que llegó a la semifinal frente a San Lorenzo. De repente ahí con Azcagorta se planificó de otra manera, pero hay que ir mejorando, creo yo. Vamos con los protagonistas. El técnico Alejandro Restrepo habló después de esta goleada de su equipo, que entiende que está pasando un buen momento su equipo, del técnico Restrepo, porque además tiene un buen plantel. Bolívar en este momento es el mejor equipo boliviano, no cabe duda, y definitivamente además también invierte bastante jugadores, el caso de Asprilla, un jugador determinante en ese sentido que puede cambiarte el rumbo de un partido, porque es un delantero que se nota la diferencia. Acá está Restrepo y lo que dijo después de la victoria.
11: No da tiempo de nada, ahora hay que recuperarnos bien para el partido del jueves.
12: Todos están rayando a gran altura, ¿no, profe? Lo decía usted desde el principio.
11: Bien, no, contentos por el nivel individual, porque cada uno está siendo consciente de su rol en el equipo, y eso es muy importante cuando tienes un equipo y un club con aspiraciones grandes.
12: Se va a volver a enfrentar con Independiente, profe, y luego el día domingo con Real Tomayor por la Liga.
11: Sí, ya, ¿no? Así es.
13: ¿Y qué expectativa, cómo lo va a armar el equipo para el día jueves, profe, que ya lo conoce este Independiente?
11: No, hay que llegar ahora a casa, descansar, recuperar bien el grupo que jugó, activar a los que no tuvieron tantos minutos y seguramente el miércoles tomaremos una buena decisión.
13: ¿Despegó Bolívar o hablando futbolísticamente, profe?
11: No, creo que siempre Bolívar ha tenido muy buenos jugadores, a la llegada nuestra quizás no estaba pasando por un buen momento, creo que logró después tener un buen suceso a nivel internacional, no el que queríamos, pero no, creo que individualmente vienen elevándose niveles, esperemos que ahora en el remate, que va a ser durísimo, podamos seguirlo manteniendo.
13: Profesor, ¿equipo mixto para este jueves, para darle tal vez mayor prioridad a la liga de fin de semana?
11: Bolívar no tiene equipo mixto.
14: Profesor, y ahora pensando en lo que va a ser, ¿no? Si falla el Tigre y Oliver Ready, Bolívar con el acelerador para poder...
11: No, el que no puede fallar es Bolívar. Bolívar creo que es el que tiene que pensar en sí mismo, mantener el nivel y que cada uno de los integrantes tenga claro el lugar en que está.
4: Muy bien, ahí estaba el técnico del conjunto de Bolívar. Habló Alejandro Restrepo y su presente de lo que ha sido esta victoria importante de visitante, que fue ante Independiente Petrolero. De Sucre vamos hasta La Paz, porque el conjunto de Achumani le ganó al cuadro de Real Tomayapo por 3-1 y Strongest 3, Real Tomayapo 1, con goles al minuto de lo que acá tengo el dato estadístico, ahora sí, en este momento vamos a de lo que ha sido esta victoria del cuadro del equipo de Strongest 3-1, escuchemos a los protagonistas de esta victoria del cuadro de Achumani con, bueno, dicen, no vi el partido, el resumen, bueno, el resumen siempre te va a reflejar lo mejor, pero entendiendo de que el conjunto de Achumani no está convenciendo todavía, no está convenciendo su rendimiento al 100% a la hinchada y que siempre falta el centavo para el peso. Por lo tanto, estas observaciones, imagino que tendrá alguna respuesta por parte del equipo como cuerpo técnico a la vez. Y lo que también manifiesta el técnico Antonio Carlos Sago, ¿no es cierto? Después de la victoria, muchas cosas se pueden uno entender de que se cuestiona. Pero al final el técnico tiene la última palabra, quién entra y quién no entra, ¿no es cierto? Vamos con... los protagonistas, a ver, escuchemos a los jugadores. ¿Qué dice Gabriel Sotomayor, que fue también parte del equipo y que esta victoria les cae, creo, en un momento importante porque han sumado los punteros y ellos también están sumando? Acá está el jugador del plantel de Achumani, Sotomayor.
15: Sí, feliz porque vengo trabajando de la mejor manera para poder al equipo y bueno, a todos me encanta la confianza.
16: Ya cada vez se van sintiendo más como con lo que Sago quiere con ustedes.
15: Sí, sabemos que el profesor nos exige, pero bueno, es por bien el equipo, así que tenemos que ir para adelante, ¿no?
17: Esa es la oportunidad de Gabo para que ya te asientes en el equipo como titular.
15: Sí, me está dando la oportunidad y bueno, voy a trabajar, voy a hacerlo de la mejor manera para poder quedarme entre los 11 y más que todo ayudar al equipo, que eso es lo importante, que eso queremos todos. ¿Cómo? Sí, sabemos que estamos peleando de arriba, tenemos que ir partido tras partido. Bueno, ahora era importante los 3 puntos, así que vamos a pensar ahora lo que viene.
16: Sumar, pero también esperar que los de arriba caigan.
15: Sí, también, pero nosotros vamos a hacer otro trabajo.
4: Bien. Ahí estaba Sotomayor, que habló después del cotejo de esta victoria importante para el equipo de Achumani. ¿Qué dice el jugador, el que siempre está para el equipo de Achumani? Jaime Arrascaita, el interminable yungueño, que ya está buen tiempo en el plantel del equipo de The Strongest, el conjunto gualdinegro. Y ayer con esta victoria, bueno, están también paso a paso para conseguir Y justamente él comenzó marcando al minuto 24 de tiro penal. Después fue que marcó otro, el segundo tanto Saavedra, y el tercer tanto otra vez Kevin Salvatierra, apareciendo los jóvenes en este cotejo. Descontó para el conjunto Real Tomayapo al minuto 93 David Robles. Acá está Jaime Rascaita y su palabra.
18: Sí, creo que ese era el objetivo, ¿no? De poder conseguir las tres unidades. Habíamos hablado mucho que no podemos equivocarnos más y bueno, y hoy se reflejó eso. Creo que el equipo estuvo muy bien en todas las líneas y creo que somos justos merecedores de las tres unidades.
19: Sufriste muchos golpes, ¿no, Jaime? Creo que ya estás acostumbrado, pero es lo que provoca el Tigre.
18: Sí, es así, ¿no? Creo que uno está expuesto a todo tipo de golpes, pero bueno, más allá de eso, creo que la labor del equipo ha sido importante y nos sirve de mucho para encarar los partidos de la mejor manera.
19: Jaime, la importancia de sumar de a tres, y me imagino que también esperar que los de arriba caigan.
18: Sí, creo que nosotros ir paso a paso, hacer lo nuestro, creo que va a ser importante. Toca ahora concentrarnos en nosotros y bueno, sabemos que en cualquier momento puede pasar algo y nosotros no tenemos que equivocarnos, tenemos que estar finos en todo momento, trabajar de la mejor manera para bueno, mantener el equipo en lo más alto.
19: El Tigre no se baja de la pelea jamás.
18: Sí, ese es el ADN del Tigre, ¿no? Creo que vamos a luchar hasta lo último. Pero como te digo, creo que netamente tenemos que pensar en nosotros, en mejorar nosotros y estar bien nosotros.
19: Oportunidades para toda la plantilla, Jaime, el grupo creo que lo recibe así, la mano de Sago.
18: Sí, la verdad tenemos un equipo bastante amplio y que con jugadores de mucha calidad y a los que les está tocando entrar creo que están respondiendo de la mejor manera y eso es beneficioso para nosotros.
4: Muy bien, Jaime Rascaita, después de la victoria que tuvo en el Estadio Hernando Siles por la 18ª fecha. Perfecto, vamos avanzando con más de la información. Otro cotejo que ha sido importante por lo que significaba el cotejo es en Potosí. La victoria del Rancho Guitarra del equipo potosino por 2-1 sobre el equipo de Blooming, porque hasta el minuto 74 el partido estaba 1-1. Estaba 1-1 el cotejo entre Nacional Potosí y el conjunto de Blooming. Esta victoria que consigue el equipo Rancho Guitarra, el equipo de Eduardo Villegas, que claro, sumando arriba en la tabla, de a poco va escalando y quieren estar el próximo año en un torneo internacional, desde todo punto de vista, los dirigidos por Eduardo Villegas. Y Blooming, a cargo de Platini Sánchez, está encontrando algunas debilidades, digamos, en el tema de el resultado, sobre todo en el tema de los puntos, porque se va relegando de a poco el conjunto de Blooming, reposando la tabla, y nuevamente lo vamos a hacer, si es que así amerita, para la información. En la tabla, por ejemplo, el conjunto de Blooming está relegado, está en la 10ª casilla con 23 puntos. Y comenzó bien el equipo de Ervin Sánchez. Bueno, entonces, lo que ha dejado. ¿Qué dice Platini Sánchez, técnico del plantel de Blooming, tras esta derrota 2-1 con lo que ha sido el cotejo? Partido que ha significado por la fecha número 18. Escuchemos al técnico Patricio Sánchez de Blooming y esto ha dicho después de la derrota de su equipo.
20: Sensación amarga, obviamente, ¿no? Queríamos puntuar. Creo que estuvimos bien parados prácticamente durante todo el partido. Y creo que la única opción que ellos tenían de poder hacernos daño eran las pelotas aéreas. Y es donde más incidencia tuvimos esta semana en los trabajos que hicimos, porque sabemos que el tiempo y el espacio es diferente al que nosotros estamos acostumbrados. Yo creo que el equipo hizo un buen despliegue, tácticamente bien, y son esas fallas o esos errores que nos están costando caro. Cada falla que tenemos cuesta caro y las llegadas que tenemos nos ha costado concretizarlas, pero seguimos trabajando, seguimos insistiendo, lo vuelvo a repetir, creo que el despliegue que hizo el equipo ahora fue bueno. Lastimosamente nos vamos con las manos vacías, con una sensación amarga. Estábamos bien parados dentro de la cancha. Fueron dos pelotas paradas que nos costaron caro el partido. Y después la parte final, creo que tuvimos para podernos ir por lo menos con un punto y fallamos esa puntada final. Como lo digo, ¿no? En la mayor cantidad de incidencia o mayor parte de tiempo que hemos trabajado esta semana fue donde no pudimos sacar ventaja.
4: Muy bien, ahí estaba la palabra del técnico del conjunto de Blooming, que cayó 2-1 ante Nacional Potosí, correspondiente a la fecha número 18. Y eso escuchamos de técnico de Blooming casi cuando pierde o generalmente cuando se da una derrota, quiero decir. Perfecto, se nos acabó el tiempo. 13:59 minutos, estaremos de retorno mañana con más información deportiva. Agradecido por la sintonía, por su preferencia acá en lo que es la programación deportiva. Bien, nos dejamos, amigos. Permiso. Chao.

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1: Buenas a todos y a todas y a todes. Como siempre, estamos en nuestro matecito de coca y en nuestra casa, la Radio Causachun Coca. Hola, querida Dimelsa, ¿cómo estás? ¿Qué tal todo en Cocha?
2: ¿Cómo estás, Kiara? Bueno, pues acá yo creo que al igual en La Paz estamos de luto por lo que ha pasado. Muy triste, la verdad, video que sale, la verdad, da ganas de llorar. Muchos hermanos están sumándose, obviamente, a esto de pedir, digamos, al gobierno justicia de qué es lo que ha pasado realmente en Viacha, ¿no, Kiara? Lamentable, la verdad, creo que no hay motivos para poder, no sé, estar con lo que está más allá de la situación económica, Kiara, los accidentes que nos pasan, porque no solamente es esto, ha pasado el siniestro en el Alto, y ahora mira, esto es lamentable, Kiara, como La Paz debe estar terrible, tú que estás cerca, Kiara, debe estar muy triste todo allá.
1: Sí, es un clima muy triste, de mucha preocupación, y realmente crece el sentimiento popular de incertidumbre, de miedo. Porque mira, ya con lo que pasó en el Alto de este avión que atropelló a tantas personas y fue terrible, un accidente de magnitudes que nunca habíamos tenido aquí en Bolivia, y menos en el Alto, y ya había un sentimiento de mucha rabia, mucha impotencia, mucha frustración de la población al ver que el gobierno era tan criminal, porque además el tema del Alto no fue nada más del accidente, entre comillas, fue que estaban transportando fajos de dinero, todo el show que hicieron luego con el dinero, que al final nunca se supo nada. Ahora sabemos lo que pasa aquí, tenemos filas de gasolina todavía, sabemos como se ha develado, al menos un peso de cada litro de gasolina se va a los bolsillos de la esposa del presidente y tantas cosas más. Entonces hay una sensación de frustración, de impotencia y de mucho dolor, porque en el accidente del Alto, ya, bueno, en el del avión, en el primero, ya hubieron muchos muertos, muchos heridos, que el gobierno no les ayudó, muchas personas que se quedaron amputadas, que el gobierno no les ayudó, que el gobierno no hizo nada. Y ahora esto, o sea, ya es realmente demasiado. Y además a eso sumale todos los momentos antes del estado de sitio, que la policía aquí, querida Dimelsa, ha abusado como ha querido a la población del Alto. ¿Cuántos videos tenemos de chicos que estaban yendo a la UPEA, a sus clases, y los policías, por joder, los han metido presos, los han golpeado? Había mucho, mucho enojo. Yo estuve en esos días por el Alto y toda la gente estaba enojadísima con la policía. Es más, estas casillitas, no sé cómo se llaman, puntos de la policía que tienen el Alto, estaban vacíos porque la gente estaba tan enojada con los policías, que los policías tenían miedo de estar ahí porque durante el día se vestían de civiles.

0: como dicen ellos, o sea, como personas normales y iban a apresar a la gente. Ha habido un ensañamiento con la ciudad del Alto demasiado grande y esto no es casualidad, es porque obviamente Rodrigo Paz tiene miedo de dos sectores principales, la ciudad del Alto, los salteños y la gente del trópico de Cochabamba, que como hemos hablado cantidad de veces, son los sectores más organizados políticamente del país y más fuertes políticamente del país. Aquí, bueno, todo el altiplano, ¿no? Y Rodrigo Paz creo que lo ha visto aquí en todos los días de las manifestaciones y en la Ciudad del Alto ha habido una gran resistencia. Entonces, a mí no me parece casualidad que todas estas cosas pasen en el Alto y además que la población, como te digo, de la Ciudad del Alto está muy enojada. Está muy, la población de la Ciudad de La Paz también, pero especialmente la población de la Ciudad del Alto y las partes que estamos, digamos, de La Paz cerca de la Ciudad del Alto, estamos muy, muy, muy enojados, pero también hay un luto importante. Se han muerto muchísimas personas. Ahora, antes de empezar el programa, estábamos intentando hacer un recuento de los datos que se han dado. Pareciera, como decíamos, que al menos 15 personas están muertas. 84, me parece, heridas, o sea, no es. Y lo peor es la actitud del gobierno de decir, ah, no, fue una explosión de
1: Juegos
0: pirotecnia, no
1: pirotécnicos.
0: pasó nada y demás. Y tú me comentabas, Dimesa, que encima en los medios internacionales están diciendo que solo son 4 muertos. Cuando además, querida Dimesa, creo que no es tan difícil, ya han pasado horas, ya han pasado días que se sepa, o sea, que el gobierno entre, busque, vea cuántos han muerto realmente, cuántos han desaparecido realmente y cuántas personas están heridas realmente. Y hasta el día de hoy no nos dan un dato fidedigno de eso. ¿Qué quiere decir eso? Que como con lo que pasó en el avión del Alto, están mintiendo. ¿Cómo lo ves tú, querida Dimelsa?
1: En primer lugar, Kiara, a través de nuestro programa Matito de Coca, quiero hacer llegar mi más sentido pésame a las familias dolientes, que sé que no es suficiente porque he visto videos en las redes sociales donde se están destrozando las mamás especialmente. Es terrible, Kiara, ese dolor. No sé si alguien podría resistirlo. Me molesta mucho. Algunos dicen, no hay que politizarlo. Discúlpenme, pero acá la persona que debería estar con los de Viacha allá buscando justicia es el presidente. ¿Y sabes qué estaba haciendo? Que era el presidente bailando en Tarija y ni siquiera se ha manifestado referente al dolor que está pasando en Viacha. Ahora, hay muchas cosas, digamos, que creo que acá hay que tal vez analizar. Número uno, Kiara, el vicepresidente Edman Lara sí se ha dado, creo que cita, digamos, a Viacha el día sábado y el día domingo. El accidente ha sucedido el día viernes, si no me equivoco, a eso de las 2 de la tarde, que ha sido terrible, pero había un familiar de uno de los desaparecidos todavía, Kiara, porque hasta el día de hoy hay desaparecidos, Kiara. Es increíble, ¿no? En medios internacionales aparecen que 2 o 3 fallecidos y 81 heridos. Pero acá en Bolivia tenemos los datos y se actualizaba, ¿no es cierto? Que hasta el momento ya creo que tiene. Si no me equivoco, creo que te pasaba. 6 personas supuestamente ya se ha confirmado hasta el día domingo y todavía 3 no han sido identificadas y también hay todavía 8 personas desaparecidas. Entonces, obviamente, las personas que están desaparecidas, lo decíamos lamentablemente, es porque pues ya sabemos lo que ha pasado, ¿no? Pero volví a repetir, ¿no? Este familiar que denunciaba, porque las familias han ido al lugar y con justa causa están pidiendo respuestas al gobierno de qué es lo que ha pasado, Kiara. Porque uno, no eran juegos pirotécnicos. No puedes mentir a la población y decir eran juegos pirotécnicos porque el gobierno siempre quiere vernos la cara de estúpidos, Kiara. Eso es lo más triste, creo, de este gobierno, que piensa que somos unos ignorantes y lo que menos somos nosotros es pues ser ignorantes, ¿no? Entonces, y me pareció interesante lo que dijo él, ¿no? Dijo, uno, se podía, Kiara, haber
2: Muy
1: evitado.
2: bien, ya transcurrieron exactamente 19 de las 14 horas. Inmediatamente vamos a irnos hasta Chimoré. Hay actividades donde el hermano Evo Morales está participando ampliado de mujeres de la Federación de Comunidades Interculturales de Chimoré.
3: ¿De dónde salen? Para Bono Juancito Pinto. ¿De dónde gastamos? Para renta dignidad. de las utilidades, de las ganancias que dejan las empresas públicas. Después de que nacionalizamos Entel, Luz, gas, por supuesto, satélites de comunicación, ¿cómo estará ahora? El primer año después de que esperamos ya, ha dado utilidad 50 millones de bolivianos, pagando su deuda, pagando a los trabajadores, ganancia 50 millones de bolivianos, eso plata de los bolivianos, eso gastamos para bonos. Si se privatiza todo, acá están las transnacionales, acá está el capitalismo, acá los ricos van a ponerle su ganancia para los bonos y rentas, ¿no? Esa es la profunda diferencia. Hay inversión extranjera, inversión extranjera. Además de eso, cuando la inversión es extranjera, las utilidades, las ganancias se llevan a su país. Yo me reunía con la Confederación de Empresarios Privados de Bolivia. Yo les decía, a ver, Confederación de Empresarios Privados de Bolivia, yo no quiero empresarios enanos, quiero grandes. ¿Por qué? ¿Para qué? Cuando estamos en un gobierno, se convoca una licitación pública internacional para adjudicar una obra, los empresarios bolivianos no se adjudican. Vienen extranjeros, vienen de Colombia, Argentina, la URIA, viene de Corea del Sur, ¿sabe? ¿No? Entonces, ellos terminan, se ganan, se lo llevan. Si los empresarios privados volvían, se adjudicarían, terminan, las ganancias quedan aquí. Porque por constitución se respeta la propiedad estatal, la propiedad privada y la propiedad comunitaria o las cooperativas de asociaciones, por constitución. Tu compañera, compañeros, con golpe de Estado, vuelve a la derecha, ahora otra vez, Pollo Paz, pidiendo limosna. Tienen que entender y explicar a los compañeros de base. Saber, todos sabemos a este nivel, dirigentes, con gringos como estábamos, sin gringos como estuvimos, ahora con gringos como estamos. Y de paso, este ministro de Defensa dice, ha llegado la cooperación de Estados Unidos, escudos, comida procesada, ¿cómo llaman esa comida?
0: Ración seca.
3: Cuando había llegado armamento y le llevan a Regimiento Bolívar de Viacha. A ver si puedes buscar, estaba por ahí, ¿no? Donde dice, está repartiendo, de ahí repartió una parte. Está en los medios de comunicación. Y estalla. Como no saben manejar, han debido descuidar. Gravísimo. Aquí está el compañero. Informe. Si hermano es confirmado, existía municiones, granadas, armamento, mis que fueron llevados a Viacha.

Para a posteriori. Ser distribuidos a las unidades del Trópico y La Paz. La parte de esa arma tenía que entrar acá. Entonces, compañeras, compañeros, va a haber problema. Este tema nos tiene que permitir reflexionar en lo económico, en lo político, en lo social. Están. El canciller de Estados Unidos, llamado secretario de Estado de Estados Unidos, hace un mes. Estados Unidos perseguirá a los grupos de izquierda como terroristas, declara Marco Rubio. Toditos somos terroristas. Los que vamos a pelear para que no se privatice luz, telecomunicación, salud, educación, los recursos naturales, somos terroristas. Somos narcoterroristas. Y para eso va a potenciar a las Fuerzas Armadas.

Compañeras y compañeros, de paso, hace 2-3 días, en La Razón, ojo, compañeros.

dirigentes tienen que denunciar esto. No hemos hecho ninguna conferencia. Aramayo era canciller, ahora ministro de la presidencia. Aramayo pide a la OEA activar su red policial para apoyar a Bolivia en la gestión de orden público. Es decir, van a meter policía del exterior, otra forma de la militarización. Yo siendo el comandante de la policía rechazaría, está diciendo la policía no sirve, es que venga policía del exterior, no puede. Compañero Jesús, al compañero Emeterio, ¿no? El gabinete, militarmente el Comando Sur manda a los militares.

0: Muy bien, tenemos dificultades en la señal de internet. Más adelante vamos a compartir esta transmisión que se viene haciendo desde la Federación de Interculturales de Chimoré. Mientras tanto, seguimos con la programación de la radio. Ya son 27 minutos que transcurrieron de las 14 horas.
1: La explosión, Kiara, creo que sucede al margen de unos 20 minutos, si no me equivoco. Eso fue lo que decía el familiar de una de las víctimas. O sea, pasa la primera explosión, creo que había como 15 heridos o algo así, dijo, no sé, pero eran pocos, Kiara. Y después de eso, o sea, él dice, ¿no? Porque él creo que ha ido igual al cuarto, dice, lo primero que deberían haber hecho es evacuar a la gente, es evacuar a las personas y evacuar a todos, porque ellos sabían lo que estaban haciendo. Pasa 20 minutos, Kiara, y la segunda explosión es lo que causa la mayor magnitud, digamos, o sea, de accidentes y de fallecidos. Es lo que más ha causado, ha sido la segunda explosión, es lo que decía en este video uno de los familiares. Entonces, primero, ¿qué hace el gobierno a través del ministro de Defensa, Kiara? Ernesto Justiniano nos dice, han sido juegos pirotécnicos. Eso es lo que ha pasado. Y tú te pones, yo cuando decía, porque como está igual yo un poco ajetreada, decía yo, ¿qué está pasando? Solamente veía videos y hay uno que te comentaba, una compañera que me pasó, donde se ve claramente cómo están carbonizados, Kiara. O sea, son videos que no puedes verlos porque es terrible. Y se ve ahí cómo están carbonizados estos hijos, ¿no? De esas mamás que hoy están llorando. Eso me parece grave, la mentira del gobierno que nos dice han sido juegos pirotécnicos. Y sabes, Kiara, hace rato nomás cuando estaba viendo TikTok buscando, me salió en el deber, recordemos que el deber es manejado por los justinianos, por si acaso, justo ahora, Kiara, publican un video antiguo a lo que he visto que decía los comentarios en medio que decía juegos pirotécnicos, causa una gran explosión y un accidente terrible. Era como para decir, ah, decirnos, ah, es verdad, los juegos pirotécnicos sí causan un gran accidente, ¿no? De esa magnitud, que eran los videos que circulan en CNN y en otros medios internacionales, de arriba, cómo se ve todo destrozado, Kiara, completamente destrozado. Es terrible. Yo digo, ¿qué es lo que está pasando, Kiara? Como hemos iniciado, ¿no? No es el primer accidente. Es increíble que esté pasando el siniestro ahora. Esto, ¿qué es lo que está pasando? A ratos yo digo, Kiara, y como muchos piensan, dice, parece que este gobierno está quenchado. No sé qué más puede ser. Increíble todo. Pero los que sufrimos somos la población. Mientras el presidente está bailando, las mamás están llorando en Viacha, las familias están llorando. Y hay gente que todavía no tiene a sus cuerpos de sus hijos porque no los encuentran todavía, porque no sabemos en qué estado, si los van a encontrar, en qué estado tan carbonizados están. Entonces, el ministro miente, y como conversábamos, Kiana, sale en otra conferencia de prensa después de su primera conferencia, dice, son juegos pirotécnicos, y en la segunda dice que no, que evidentemente, como dice, que no les vamos a mentir, o sea, admite que nos han mentido, de que no eran, que eran juegos pirotécnicos. Y luego dicen que eran explosivos booster, si no me equivoco, ¿no? Y dice, sí, había explosivos booster. O sea, nosotros, bueno, yo no soy Kiara, la verdad, yo no conozco mucho de esto, honestamente, pero uno se da cuenta y dice, ya, si nos han mentido, o sea, con juegos pirotécnicos, cualquiera se da cuenta. Ya que nos diga que son estos armamentos o explosivos, perdón, booster, no sé la verdad, o sea, qué estaban haciendo, si estaban manipulando esto, porque algo han tenido que estar haciendo, digamos, para que suceda. Otro dato, y con eso termino, Kiara, no sé tú qué piensas, pero justo encontré el artículo de lo que, a ver qué fecha fue esto, pero Estados Unidos, dice acá, donó a las Fuerzas Armadas de Bolivia el 3 de septiembre, o sea, fue nomás el día jueves
2: Ahorita, claro, o sea,
1: y el accidente sucedió el viernes.
2: viernes.
1: Ajá, y dice, Estados Unidos donó a las Fuerzas Armadas de Bolivia 12.500 raciones secas, entre comillas, y 1.000 escudos, dice Kiara. Yo no sé para qué, pero eso es lo que han donado supuestamente a las Fuerzas Armadas. A las Fuerzas Armadas, el día jueves, les donan estas raciones secas, entre comillas, escudos desde Estados Unidos, y al día siguiente pasa este accidente. Muchos especulan, y yo me sumo otra vez a esto, para mí es lo más razonable. Es que no ha llegado solamente, o no ha llegado esa ración, Kiara. Ha llegado armamento bélico, porque sabemos que el pueblo boliviano, Kiara, no sé cómo está en La Paz, yo pienso que está igual que acá. La gente está cansada, la gente está esperando que se levante el estado de excepción. Incluso en Cochabamba, quiero hacer una marcha así multitudinaria, grande, marcha pacífica, porque la gente está descontenta, las 16 provincias de Cochabamba están descontentas. ¿Por qué? Porque no haya, digamos, la economía está mal, en el campo ya no pueden sembrar, porque no hay combustible, el combustible es basura, el combustible está subiendo, entonces ya no hay sostenibilidad económica en nuestro departamento, y sé que en todos los departamentos están igual. Entonces la gente está empezando a cansarse, a manifestarse, vamos a salir a las calles en octubre. Entonces yo pienso que se estaba preparando tal vez Rodrigo Paz para reprimir obviamente la población. Wow. Estados Unidos le ha mandado lo que mejor sabe hacer, armamento, Kiara, porque lo que hace Estados Unidos es eso. Y ni siquiera sabemos si es de a gratis, Kiara, porque sabemos que Estados Unidos, para mantenerse económicamente, tiene que vender, ¿qué? Armamento bélico a otros países, generar guerras y vender armamento. Y acá no sabemos ni siquiera si le han regalado a Rodrigo Paz, capaz ha comprado. Entonces, eso, Kiara, no sé tú qué piensas, pero es muy triste porque acá los que sufren siempre son... el pueblo, ¿no?
2: Hay que escuchar, escucharemos justo lo que me habías mandado, que dijo este ministro Justiniano, que ya hemos hablado bastante de los Justiniano, de los ministros Justiniano, que tiene que ver su familia, que tiene que ver con las empresas de Santa Cruz, con el narcotráfico, con todas estas cosas. Y mira, viene a meterse en este tema el ministro Justiniano. Sorpresa, sorpresa, creo que no es para al menos nosotras que habíamos advertido lo oscuro, pero escucharemos lo que dijo cuando, como tú dices, diciendo, ahora sí les voy a decir la verdad, o sea, grave, terrible, o sea, más o menos admite que ha mentido y encima vuelve a mentir porque es medio raro lo que dice, a ver, escucharemos lo que dijo.
3: La verdad. Aquí dice. Le vamos a decir la verdad. En el lugar específico hemos entrado y hemos visto todavía unos artefactos que se llaman booster, lo hemos visto todo completamente, son TNT con una gran potencia de explosión, ¿no? Entonces, eso es lo que hemos podido evidenciar. Eso puede complementar la información que usted inicialmente me hacía con respecto al material de fuegos artificiales que se encontró y sabemos que había en esos depósitos. La información que se dio inicialmente era eso, con pólvora negra, pero quiero decirles con claridad también de que había otro material explosivo. Ese otro material explosivo, para identificarlo necesitamos, y no queremos especular, queremos ver específicamente con los inventarios y además con las pericias correspondientes que nos digan qué era.
4: Podía encontrar lo que son boosters, como dijo el señor ministro. El booster es un explosivo multiplicador. Este explosivo, al entrar en contacto con otro explosivo, que detona, obviamente va a multiplicar su carga. Es por eso que han visto ese tipo de detonación. En el lugar aún nos encontramos trabajando con personal calificado para poder brindar seguridad tanto a nosotros como...
2: Bueno, hay huevadas, ya no importa. Pero aquí yo estaba viendo porque... booster, ¿qué significa en inglés? Es potenciador. No sé si alguna vez has jugado a las carreritas, por ejemplo, de Mario Kart, le pones booster y te hace ir más rápido, por ejemplo. Es potenciador, es lo mismo, es la traducción. Y aquí estaba buscando si hay algún explosivo booster, porque me parece raro que un explosivo no se llame lo que sea, sino se llame booster. Más bien debe ser... yo pensé un potenciador de cualquier explosivo que lo haga más fuerte. Y eso es, aquí dice en internet, que es un propulsor explosivo, que es una carga explosiva sensible que actúa como puente entre un detonador convencional y un explosivo de baja sensibilidad como el TNT. Por sí solo, ojo con esto, el detonador iniciador no entregaría suficiente energía para activar la carga de baja sensibilidad. O sea que más o menos que se tiene que mezclar el potenciador, que es este booster, con un explosivo y eso lo potencia, básicamente por lo que parece ser obvio, ¿no? Que explica aquí internet. Entonces, aquí lo que más o menos nos han querido mamar en esa conferencia de prensa es que para mil y meses es medio raro que, porque ningún explosivo explota de la nada, tienes que haberlo activado de alguna manera. Eso es lo que a mí me parece raro. ¿No será que o lo han almacenado mal y han juntado lo que no tenían que juntar, que me parecería demasiado? ¿O estaban intentando hacer experimentos ahí con lo mandado de Estados Unidos sin tener el conocimiento claramente y la cagaron y hicieron la...? Porque es una, como tú decías, tremenda
0: Muy bien, transcurrieron 37 de las 14 horas. Vamos a retomar el contacto, esta vez ya mejorando la señal de internet para compartir desde un principio las intervenciones también que han realizado ya el secretario general del municipio de Chimboré, Teófilo Sánchez, que también ha sido parte y acompañando al hermano Evo Morales igual en este ampliado de mujeres de la Federación de Comunidades Interculturales de Chimboré. Sandra nos transmite este ampliado. Vamos inmediatamente. Sandra, les escuchamos.
5: Estamos siendo, compañeros, tildados, compañeros, solamente como cocaleros. ¿Lo ven? Pero este censo, compañeros, en gran manera, compañeros, va a arrojar siempre un resultado, compañeros. Nos van a conocer, compañeros, no solamente Bolivia, también el mundo, compañeros, que el trópico de Cochabamba, compañeros, no solo producimos coca, también producimos plátano, o llamado banano, o piña, cacao, palmito, no sé, otros productos más, té verde, compañeros. Entonces, compañeros, esos productos, compañeros, se exporta, compañeros. O sea, compañeros, región trópico de Cochabamba, compañeros, a nivel nacional, compañeros, si hablamos pequeña productor en exportación, compañeros, somos el número uno a nivel nacional en tema de exportación, compañeros. Por eso, hermano, hermana, importante el censo, compañeros. No importa, la pregunta será, compañeros, no siempre todos tienen terreno. Pero otros son, compañeros, trabajadores, ganadores, compañeros. Se alquilan, compañeros, 2 hectáreas, 3 hectáreas, y ponen yuca, piña, no sé qué otros productos más. Ese hermano tiene que censarse, porque es productor, compañeros. Este censo no es censo vivienda, ¿ya? Es censo agropecuario. Y más tarde, pues, seguramente gallina, ganado, oveja, pescado, no sé, más tax, compañeros, ¿no ven? Entonces, importante, compañeros, que el censo, tú y sensaculanchia, guajtata, compañeros, patalalmanga, gulam, mana, rujap, nima, pogoncho, listo, más productor general, no tax, no chavas, y matacha, el tamonam, balusa, ya, poco, balusa, conama, mejor que papa cuesta ahora, compañeros. ¿No ven? Entonces, compañeros, todos tenemos que censarnos, ¿ya? Para eso, compañeros, para esa actividad, compañeros, ustedes saben, en coordinación con nuestra federación, hay un compañera jefe municipal, la compañera gordita que nos ha hablado, compañeros, ella está encabezando, compañeros, y él coordina con todos, compañeros. Debajo de eso, compañeros, ya tenemos jefe de áreas, ¿ya? Fisca persona, campo, paicuna, ¿ya? Son 5 personas. Debajo de esas 5 personas, compañeros, todavía faltan, compañeros, 9 personas más, ¿ya? Esas 9 personas se van a llamar, compañeros, jefes de brigadas, ¿ya? Debajo de los jefes de brigadas, compañeros, vamos a tener, compañeros, un grupo de empadronadores, ¿ya? Entonces esos van a salir al campo, van a coordinar todo, compañeros, ¿ya? Entonces ese es el trabajo que vamos a realizar, compañeros. Todos tenemos que censarnos, nada que ver el tema de impuestos. Manchicuchis, compañeros, ¿quién no paga impuestos? Todos pagamos, compañeros. Yo pago, compañeros. Pescado pocochini al impuesto nacional, pago, compañeros. Imitar canches, paganches, tributar a tiempo. ¿Por qué les comparto esto, compañeros? En una ocasión, un gringo europeo, compañeros, a Leonardo Más, nos ha humillado en Villa Tunari. Por los pobres bolivianos, nosotros pagamos impuestos y con eso ayudamos. Así nos ha dicho, era, compañeros. Así nos miran. Por eso, compañeros, yo digo siempre, compañeros, con altura digo, compañeros, yo no comparto mucho, compañeros, con algunos compañeros, no quiero pagar el... No, compañeros, tenemos que tributar, compañeros. Otros países, compañeros, desarrollan con tributación, compañeros. y hay que tributar. No será harto, pero alguito hay que tributar, compañeros, ¿ya? Entonces, compañeros, eso es, compañeros, les comparto, compañeros, tema de censo, compañeros, nada que ver con el impuesto, nada, sino demostrar la potencialidad que tenemos región trópico de Cochabamba, compañeros. Vamos a entrar a una competencia, Oruro, La Paz, Santa Cruz, claro, Santa Cruz son industriales, ¿no? Pero grandes, ellos son, ¿cómo se dice esto? Grandes propietarios, ninguchi manicuchari, no ganchicanches, pequeños productores. Exento, y no estamos tan obligados de pagar el terreno impuesto. Los que son de 50 hectáreas arriba, compañeros, están bajo la ley que tienen que tributar, compañeros. Y esos son en Santa Cruz, compañeros. Aquí, compañeros, somos surcujundio, compañeros. Jóvenes tienen que saber eso, compañeros. En trópico no estamos obligados de tierra a pagar, pero sí, compañeros, si estamos logrando de ahí, hay que tributar, compañeros, ¿no? Para eso nos sirve el censo, compañeros, ¿ya? Para avanzar rapidito, compañeros, a ver. Este último, compañeros, hemos hecho nuestra POA, compañeros, para 2027, compañeros. Creo que la mayoría han asistido, compañeros, ¿no? Por demás puedo explicar detalladamente, compañeros. Pero sí, compañeros, alguito se ha aumentado el presupuesto, compañeros. ¿Se recuerdan, no ven? 2025, compañeros, hemos, para 2026, compañeros, ¿con cuánto hemos presupuestado POA, compañeros? Con 23 millones, ¿no ven? Pero ahora, compañeros, ¿con cuánto es, compañeros? 27 millones, compañeros, ¿no ven? En otras palabras, compañeros, casi 5 millones se ha aumentado, compañeros. Pero esos 5 millones, ¿será que es gran cosa, compañeros? ¿Combustible a cuánto ha llegado? ¿Repuesto a cuánto está llegando? ¿Canasta familiar a cuánto está llegando? No es nada, compañeros. No es nada. Entonces, compañeros, el POA, compañeros, hemos reformulado o hemos preparado, compañeros, para inversión, compañeros, para obras, compañeros. ¿Cuánto ha sobrado? ¿Quiénes se recuerdan? Hasta ahorita se han repartido, compañeros dirigentes. 1,500,000. 1,500,000. Alguito más. Con eso, ¿qué cosa se puede hacer, compañeros? Casi nada. Un puente de 15 metros, si quieres proyectar, compañeros, encima de 2 millones está. No alcanza ningún puente, pues, compañeros. ¿No ven? Pero aún así, compañeros, como gobierno municipal, compañeros, gracias al hermano Melquiades Claure, hoy ratificado, compañeros, anterior gestión, compañeros, había adquirido, compañeros, maquinarias. Gracias a esas maquinarias, compañeros, casi en todos los centrales picoteamos. Empezaremos de senda a tres nomás. ¿Cómo trabajamos? Hay un puente cajón que hemos proyectado. Ustedes van a poner mano de obra, yo te voy a dar material. Listo, entramos, tenemos un poco de problema. González sabe, no estamos pudiendo encaminar. Avanzamos hasta Cuaral, compañeros, para equilibrar, compañeros. Un placita hemos trabajado, ustedes 100% mano de obra cola, nosotros te vamos a dar material. Ok, hemos hecho, compañeros. Hemos hecho. Más allá no hay camino, compañeros. Jordán se llama. Ahora tenemos, compañeros, proyectado, compañeros. Ahí, compañeros, hay un río grande. Pasa, ¿qué se llama eso? Eso, Oroya, ¿no? Oroya. ¿No ves? Y para que están pasando cable patado. Eso hemos proyectado. Y, compañeros, ellos pues están poniendo, compañeros, casi 50% de su contraparte. Pero ya está, creo que mañana va a entrar empresa. El Icapuy, una empresa de Acuaral, que empieza a Cachanich, a pagar en su. El banco, digo, don Teófilo, si no me apoyas con maquinaria, voy a levantar mano, me ha dicho. Ya era el gran. Si allá viene acá, compañero, ¿de dónde voy a traer maquinaria? Sí o sí tengo que responder, compañeros, para que se pueda ejecutar esa pequeña venta. No cuesta mucho, algo de 100,000 nomás cuesta, compañeros, pero es un gran beneficio para los hermanos de Jordán y el otro sindicato de arriba, compañeros, ¿no? Entonces, ese obrito estamos haciendo. De ahí pasamos, compañeros, por el lado de Cocuata, Progreso. Algunas pequeñas anillas, gracias a nuestra fábrica de anillas, compañeros, con eso nos estamos batiendo. Claro, hay pequeños reyes, compañeros, hay que colocar puentecito de anillas, con eso estamos. Hay un pendiente para Pocuata, compañeros, caminito hay que aperturar. Máquinas se ha fregado, compañeros, van a disculpar, estamos demorando, porque repuesto, antes costaba, compañeros, así, por decir ejemplo nomás, compañeros, 150 mil, hoy ese repuesto está, compañeros, en 500,000, compañeros. Así ha subido, así ha elevado. Ustedes saben, dólar a cuánto ha llegado, compañeros. Tremendo, compañeros. Por eso, compañeros, estamos tardando ahí ese camino. No estamos, hermanos Tacuarán, no se enojen. Después, hermano alcalde, está preocupado por ustedes, compañeros, pero vamos a cumplir, aunque tarde. De ahí bajamos por el lado de San Andrés, compañeros. A ese lado, solamente piscinas, compañeros, estamos haciendo. Muy lento estamos haciendo, queremos reconocer, porque combustible no llega a su cabalidad, compañeros. No se puede agarrar combustible, compañeros. Si queremos agarrar combustible, entonces, compañeros, el surtidor dice, compañeros, a 18 bolivianos te voy a vender. Así. O si no, tienes que agarrarte en camioneta o en volqueta siempre, en su tanque tienes que agarrar. Así nos dicen, compañeros. ¿No? Entonces, es una gran perjuicio, es una crisis total, compañeros, ¿no? Chaymanta, Unión 12 de marzo, Chaychirrapi, proyecto de producción de palta, compañeros, no sé cómo estamos cuidando. Un día voy a ir a caminar, compañeros, porque a cada beneficiario estamos dando 200 plantines, compañeros, para que puedan cuidar, porque con visión de exportar ese palta, compañeros. También ya chanay está en vendetta, chilengata, arapampa, palta, bojita, exporta ya un. No van chimbay matsunchuri, ¿no ven? Entonces, compañeros, hay que caminar eso, compañeros. Después bajando, compañeros, aquí a César Sama, compañeros, algunos sectores, compañeros, tema de agüita, solo cañerías nomás se lo compramos. Ellos trabajan, compañeros, con mano, hacen instalar, en algún momento cementito más damos, así equilibramos, compañeros. Por ejemplo, Distrito 4, compañeros, Nueva Esperanza, un tembladito hemos tenido, compañeros, ahora creo que ya nos explicamos, compañeros, ¿no? Entonces, compañeros, son municipios, asumimos, compañeros, no son grandes obras, pero ese tingladito no es con gradería, solamente como galponcito hacemos, compañeros, ¿no? Entonces, pero calmaban, completación, chinis, hermanos también, compañeros, Nueva Esperanza, Caipcayango, segunda base a Mongachari, Chucuitán, Parlanxunchis y Igualananchis, compañeros. No hay otro, compañeros, ¿no ven? Chaymanta, compañeros, que hay Chimayo Paceres, Estaño Ladoman, compañeros, Chaypes Duariayota, Tripatito, compañeros, gobernación, beneficiario, municipio, o Tingladito Ruacum, compañeros, ¿no ven? Mamalta, piensan ahí, compañeros, hermano alcalde, deciden, apoyan a Nico, compañeros, ¿no ven? Chaymanta, un pitatón, que hay mamarispa, 14 de enero, Chaychagapi, compañeros, un Tingladito proyecta Cuyarato. Pero, compañeros, Chay, Benanchamiento, Junadín, Juan Carlos, Junadín, licitan, convocatoria Orjón, empresa desierta, desierta, es que hay que tirar, chaygama dólar wasari, modificación, proyectuta, kunankama, maga de arpía, chay, ponuchi, compañeros. Tawawataña, compañeros, Tawawataña. Chaymanta, compañeros, Kaiwaki, la dos, compañeros, Anata, Juchu y Yanapita, Chachigo y Manasayota, compañeros, porque más cancho a son golpe, chay llama alcanzar, compañeros. Tal vez distrito no manima, lo hacen chichu, ne chavayuchi, cae último, compañeros, ya chamo, hermanos concejales. Es que hay mucho y puente cajoncitos, priorizado, compañeros, Zuaconga, compañeros, es que hay mucho y puentecitos, y Chaymanta, compañeros, algunos calles, compañeros, mejorazay, Zuacuchanga, compañeros, y Cumbichach, Joaquín, hermano gobernador, gracias, Pai Caimanta, Pai Nihuaygo, Noga Jamusa, cerquita de aniversario, Chimboré, entregáis también, por lo menos, o cuadra callita, no hay, compañeros, está corriendo, chay, con la empresa. Michel Rosunche, presidente del Consejo, Ambe Martínez, le invita a Dios, tenga su camino. Máquinas de guita, mañana y listo, compañeros. Pero mañana se va, pero más gratis, pero mañana se va, compañeros. Ya, llevan mejor asunto, compañeros. Entonces, ahí en la casa en gestión, compañeros, a la cabeza de nuestro hermano alcalde Melquiades, compañeros, no como secretario municipal, acompaña a Shani, compañeros, ¿no? Chaymanto, Adalumanta, compañeros, defensivos, compañeros, Huachayachisca y Distrito 1. O sindicato tiene, compañeros, senda 2, ¿no está ahí? Chay Piñapis, Javier Chay, compañeros, exacto, los ninches ahí, estrellas, gracias a la central, a de Chimoré Central, hasta lograr caminar, compañeros, ahí la dirigente, compañeros, hay que caminar hasta lograr, ahora ya tenemos experiencia, ¿no? 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Pero compañeros decisión kanan tiam. Sindicato 27, ¿no? Sindicato 27, a la cabeza su central, la decidieron, compañeros, aquí yo tengo mi cemento, ya, quiero trabajar. Así, compañeros, ¿ya? Entonces, Chayuna, Suachayo, compañeros, y Ginamanta, compañeros, a la cabeza, hermano alcalde, y Puchi, Obrita, Suachayo, hermano, y Macancho, a la baricuna, página. A ver, Kainawata, Tumpa, Jamuchitas, Obritas, Carlos, compañeros, Uyarzaí, Chikai, Sumajo, Yarivanquich. Un colegiado de Loanches de San Samape. Ya hay proyecto de municipio, licitan compañeros. ¿Ya? No hay publicitaico, convocatoria orfaitaba, empresa adjudicaco, sin problema tu curpapo. Ya. O prima pagaya atencho que la peco de Achanchuayo no hay otra. Pero tú con empresa. ¿Ya? Nueva canam, compañeros, de Cuyanche, estos colegios, ¿no? A tu colegio ya. Ya está, municipio ya está, licitan. ¿Ya? No hay convocatoria orfaitaico. Sin problema tu cupo. Ya mando pueblos indígenas un cupo colegio su apoyante. Tres islas, ¿no? ¿No veo, José? Tres islas, ¿no? En tres islas. No vaya otro municipio licitaico, adjudicaico, sin problema tu cupo, compañeros. ¿Ya? Ya mando un proyecto, ya casi para la Lampita, fían, el tercero Lampita, internar. Ya está hombre encargado, gobierno, les ojo, para alguna convocatoria al Honco, ellos licitan, ellos contratan la empresa. No ha podido acabar, hasta ahora está paralizado. Estamos en discusión queriendo terminar ese proyecto, compañeros. Está paralizado. Ellos han licitado, ellos han convocado, ellos han hecho cargo. Ahora, otras.

0: Bien, ya transcurrieron 54 de las 14 horas. Vamos a seguir compartiendo. Hemos tenido un corte de internet. Inmediatamente vamos a seguir escuchando este ampliado donde ha participado el hermano Evo Morales también en este ampliado de, que se viene desarrollando en la Federación de Intercultural Chimoré, en este municipio de Chimoré, con la participación del hermano Evo Morales. Ahora sí, Sandra, retomamos el contacto con usted para seguir compartiendo de esta transmisión en el ampliado donde está el hermano Evo Morales.
1: Tarde en esta importante llegada del expresidente Evo Morales a este importante ampliado.
2: Ejecutiva de la Federación de Mujeres de Chimoré, compañero Emeterio. No es Leonardo, ¿no? Es Meterio, pensé que era Leonardo. Meterio, hermano del Consejo Municipal, presidente del Consejo, la directiva, a todas las delegadas, delegados. Estoy preocupado, me he invitado al ampliado de mujeres, estoy viendo más varón que mujeres. Compañeros, compañeras de Chimoré, esta mañana por estar, tenemos cantidad de actividades, reuniones. Están llegando de Santa Cruz, de Cochabamba, todavía para las reuniones de la Oqueña. Sobre la coyuntura política, están informados, estamos informados. Acabo de ver, por ejemplo, Pollo Paz ha visitado Viacha. Toda la gente gritando. No es bienvenido, fuera de Viacha, ladrón, de todo. No hay autoridad. Es como no tuviera presidente. En los hechos de él, la ciudad de Alto, o perdón, de Viacha, no es una casualidad. A ver, compañeras y compañeros, la semana pasada el ministro de Defensa dijo: Evo tiene que presentarse a la justicia, si no va a haber derramamiento de sangre. Aquí está. En el periódico del día, ministro de Defensa llama a Evo Morales a presentarse ante la justicia para evitar un derramamiento de sangre. Es decir, están preparando acá que hayan muertos y heridos. Acaban también de informarme, compañeras y compañeros, la semana pasada el presidente Paz estaba en Santa Cruz, dijo: ay, con motivo del aniversario del departamento de Cochabamba, el 15 de septiembre va a dar un regalo a Cochabamba, insinuando que hasta el 15 detendrían a Evo. Está en los medios de comunicación. Habrá preguntado por qué. Yo veo trópico de Cochabamba. Seguimos unidos, organizaciones, asociaciones, junto a nuestra mancomunidad. Es histórico. Yo por lo menos me acuerdo desde el 84, 85 intentaron dividirnos. Nunca nos han dividido. Yo llegué al trópico en 80. Esa vez había una sola federación. Era en Vidatunari. No había Chimoré. No había Carrasco, ninguna federación. Habían colonias del río Chapare. Hacia allá se llamaba colonización espontánea. Del río Chapare, este lado. Del Parque de la Diversión. Algunos dicen su mala nombre aquí en Chamoco. De ahí a este lado era colonización dirigida. Y algunas colonias estaban prohibidos organizarse sindicalmente. Era prohibido plantar coca. ¿Recuerdan algunos compañeros reservadamente, clandestinamente iban de acá a la reunión? Aquí en Puerto Alegre hay un compañero, Caballero, Jaime Caballero, creo, en Puerto Alegre, de Ustervejito, ha sido mi último secretario de Hacienda de la Federación en hasta el 92. Ya había Federación, Chimoré, pero algunas centrales, Puerto Alegre, creo Ayopaya, adentro, iban todavía a la Federación del Trópico de Cochabamba. Tampoco nosotros podíamos votarlo. Entonces, compañeras, compañeros, que me acuerdo, toda la derecha, el gobierno neoliberal, querían dividirnos, querían manipularnos, querían desorientarnos. Una temporada nos han querido enfrentar, a ver, asociaciones con las federaciones. La primera radio que han creado ha sido en Vidatunari, La Voz del Trópico. Esa radio, prohibido hablar de coca, prohibido hablar de las federaciones, solamente de asociaciones. Frente a esta radio gringa, porque los gringos pagaban, nosotros hicimos, aportamos como 4 o 5 millones por la filial para hacer primera red de soberanía en Chipiriri. Cuando Tuto Quiroga ha intervenido, se lo llevó a la 1 o 2 de la mañana a la radio. Ahí viene ya las 5 federaciones, hicimos nuestra radio Causachi Uncoc. Esa radio era justamente para dividirnos. Yo me acuerdo una vez en Chipiriri, algunas asociaciones venían a la reunión con los gringos. Central Chipiriri se paró, pelea a puñete, media vuelta. Te estoy contando. Intentan dividirnos, nunca han podido dividirnos. Últimamente intentaron dividirnos con Andrónico, tampoco han podido. Intentar todavía. Tenemos un nivel, un nivel. Es parte de que quieran agarrar, dividirnos. Entonces, compañera, compañera, como estamos unidos, todo ahora contra el trópico, todo contra el Evo. Seguramente son compañeras de base que vienen a la reunión cada 3 meses, cada 2 meses, ¿no? Entonces, somos víctimas. Además de eso, trópico de Cochabamba sigue siendo factor de unidad. Trópico de Cochabamba con la unidad es una esperanza de todos los movimientos sociales. Antes, yo me acuerdo de jovenzuelo, era la Federación Sindical de Trabajadores Mineros de Bolivia. Su ampliado, ahí decidían, compañeros, la línea para toda Bolivia. Convertirlos a los 60 del 85, debilitaron a la Federación de Mineros. Antes de la Federación de Mineros se decidía el futuro de Bolivia ante las dictaduras militares, Plan Cóndor. Y en algunas reuniones esperan la OCA. ¿Qué dirán la OCA? Pues compañeros, ahora estamos en la mira. ¿No? Pero mire, compañera, compañero, un poco resumiendo, Tienen que informar a las bases, debatir con las bases. Ayer estuvimos en la central el 14 de enero, un poquito informando. 85 a 2005, 20 años de neoliberalismo. Democracia pactada, ¿qué es democracia pactada? Nunca había un partido que gane con más del 40%. Últimamente ni siquiera el 30%. Entonces el pueblo votaba, pero nunca elegía presidentes. Alianza, alianza, pacto, pacto, pacto, el Congreso elegía al presidente. Jaime pasaba ahora, 89, con 19% presidente. Ocupó tercer lugar. Negocio para los partidos de la derecha. Pero los 20 años, 85 a 2005, ustedes saben muy bien, aquí estaba la base militar. Autoridad importante de Estados Unidos, primero llegaba a Chivoré, recién iba a La Paz. ¿Qué es el mensaje? Ah, de aquí se manda a Bolivia. Ahí que lo estaba recordando. Gonzalo Sánchez Lozada, presidente, su vicepresidente, su primera gestión. Víctor Hugo Cárdenas, aymara, de Umasuyo. Víctor Hugo Cárdenas, cuando Goni viajó al exterior, él levantó un avión, había venido acá. Un avión, había una pequeña pista. No había pedido permiso de la embajada de Estados Unidos. No han dejado aterrizar, se ha dado vuelta y se ha ido a Cochabamba. Yo me informé del periódico, estaba en Tiempo, sorprendido. ¿Se imaginan? Presidente no puede llegar aquí. ¿De quién mandaba? Ese era como territorio de Estados Unidos. La DEA, supuestamente luchan contra el narcotráfico. Mira, ahora estamos viendo, ¿no? Narcomaletas, narcomaderas. Ahí están, la esposa de Pollo Paz está hablando de un Miguelito que está en contra del excomandante Sokol. Estamos informando que es un pez gordo. Grave. Están redes. Está información. Ahí está el narco. Entonces, ¿dónde está la ley entonces? Si la ley lucha contra el narcotráfico. Que nos digan. Un avión de la Fuerza Aérea Boliviana llega de Miami a Virubiro con marihuana líquida. Ni un detenido, ¿dónde está el piloto? Debe estar detenido. Compañeras, compañeros. ¿No? Entonces, los 20 años con los gringos, la paz USAID, supuestamente programillitas. Apoyando con 5.000 bolivianos, 10.000 bolivianos. ¿Acaso eso resuelve? Es un control militar desde Estados Unidos. Había una, ¿cómo se llamaba? Jóvenes norteamericanos venían acá, ¿recuerdan, compañero? ¿Cómo se llamaba? ¿Se recuerdan a alguien? Ustedes más jóvenes. Es como trabajo social de Estados Unidos. Un grupo de jóvenes venían acá, de Estados Unidos, a toda la América Latina. Cuerpo de Paz. A ver, se quedó Cuerpo de Paz jóvenes. Venían. Yo estaba empezando como dirigente sindical, me han invitado a Belga, 90, 91, un taller seminario, estaba hablando, comenzó a desaparecer. Y hablan de algunos pequeños proyectitos, me ha sorprendido. Recién estoy entendiendo, recién estaba aprendiendo. Hablan de algunos proyectos, y los digo, termina el taller, digo a los jóvenes, de Cuerpos de Paz. Este programa llevaremos al trópico de Cochabamba. Y saben, compañeros de la mesa, ¿qué me respondieron? En trópico está la DEA. Ellos son de civil entonces y no querían venir acá. Un programa de los gringos, cuerpo de paz, se llamaba todo en toda América Latina. Becaban la plata, hacían seguimiento, investigarlos. 20 años del neoliberalismo, Carlos de Mesa, 82.005, estaba pidiendo limosna para...

Estaba de presidente, salía fotografías, miembro del Fondo Monetario Internacional en gabinete, como ahora. ¿Qué significa, compañero, con gringos? Estado limosnero. Votamos 14 años, ¿qué faltaba? ¿Saben ustedes? Claro, faltaba más obras. Obras va a seguir faltando porque hay nuevas necesidades. En tema de salud, en tema de educación, mayor inversión en tema de producción. Dólar no subía, combustible no faltaba, había ambiente económico. Yo repito nuevamente, algunos compañeros me visitan al lado que me dice: Evo, cuando estaba presidente faltaba tiempo para ganar plata. Una evaluación, era la memoria evolutiva. ¿Qué digan algunos compañeros? Cuando estaba Evo presidente, nos hemos comprado casita o un autito. Y ahora ya no pueden, o están vendiendo finalmente. Golpe de Estado, otra vez con los gringos, otra vez el Fondo Monetario Internacional. ¿No? Otra vez Fondo Monetario Internacional, y a ver cómo está Bolivia. A ver, ¿qué dice la prensa? Alto funcionario de Estados Unidos se reúne con gabinete de paz. Una vergüenza. El decreto supremo 5676, segundo 10 Erazo, se lo leo. El gobierno admite que el decreto supremo 5676 responde a condición del Fondo Monetario Internacional. Si quieren plata, si quieren que le presten, suban. Y ha subido. Está reconociendo. Estoy leyendo, compañero, no estoy mintiendo para nada, no me gusta mentir. Pero cuando hablamos, hablamos, a veces no me creen ustedes. Tengo que me chanchulla por si acaso. Otro dato. ¿Qué dice? A ver, cuando estaba el ministro, ya cambió. Este ministro robando. Ministro de Economía. Creo que en su declaración jurada creo que tenía mil bolivianos, creo, 9.000 bolivianos. Después comprando un carro de $60.000 y pagando impuesto de $50.000 bolivianos. Robo total. Ministro de Economía. ¿Qué dice este ministro de Economía? Espinosa dice que los tres desembolsos del Fondo Monetario Internacional dependen del cumplimiento de las metas económicas. Si el gobierno cumple condiciones ante el fondo, van a desembolsar el crédito de 1.900 millones en tres partidas. Primero, a ver, entre enero y febrero, perdón, no, diciembre y enero, haga acabar con subvención al PAN. Segundo, subvención al combustible de 3 bolivianos a 6, 7 bolivianos, 10 a 9 bolivianos. La segunda subvención ya a 18 bolivianos. Ya va a haber gasolinazo, esto es 10 elazo. Y hay garrafazo. Desde enero, garrafa va a costar 130 bolivianos. El fondo está condicionando. La otra condición va a ser privatización de las empresas públicas. Ahí el PPB ya están privatizando. Algunos dirán, ¿sirve la privatización? Como dicen algunos empresarios. ¿De dónde salen para bonos Juancito Pinto? ¿De dónde gastamos para renta de dignidad? De las utilidades, de las ganancias que dejan las empresas públicas. Después de que nacionalizamos Entel, Luz, gas, por supuesto, satélites de comunicación, ¿cómo estará ahora? El primer año, después de que esperamos ya, ha dado utilidad 50 millones de bolivianos,
pagando su deuda, pagando a los trabajadores, ganancias 50 millones de bolivianos. Eso plata no

0: gobierno, de eso gastamos para bonos. Si se privatiza todo, acá están las transnacionales, acá está el capitalismo, acá los ricos van a ponerle su ganancia para los bonos y rentas, ¿no? Esa es la profunda diferencia. Hay inversión extranjera, Además de eso, cuando hay inversión extranjera, las utilidades, las ganancias se llevan a su país. Yo me reunía con la Confederación de Empresarios Privados de Bolivia. Yo les decía, a ver, Confederación de Empresarios Privados de Bolivia, yo no quiero empresarios enanos, quiero grandes. ¿Por qué? ¿Para qué? Cuando estamos en gobierno, se convoca una licitación pública internacional para adjudicar una obra, los empresarios bolivianos nos adjudican. Vienen extranjeros, vienen de Colombia, Argentina, la URIA, viene de Corea del Sur, ¿sabe? ¿No? Entonces ellos terminan, se ganan, se lo llevan. Si los empresarios privados volvían, se adjudicarían, terminan, las ganancias quedan aquí. Porque por constitución se respeta la propiedad estatal, propiedad privada y la propiedad comunitaria o las cooperativas, asociaciones, por constitución. Entonces, compañeras, compañeros, con golpe de Estado vuelve la derecha, ahora otra vez Pollo Paz pidiendo limosna. Entonces, hay que entender y explicar a los compañeros de base. Saber, todos sabemos a este nivel, dirigentes, con gringos como estábamos, sin gringos como estuvimos, ahora con gringos como estamos. Y de paso, este ministro de Defensa dice, ha llegado la cooperación de Estados Unidos, escudos, comida, procesada, ¿cómo llama esa comida?
1: Ración seca.
0: Cuando había armamento y le llevan a Regimiento Bolívar de Viacha. A ver si puedes buscar, estaba por ahí, ¿no? Donde dice está repartiendo, de ahí repartió una parte al trópico y otra parte a La Paz. Está en los medios de comunicación. Y estalla. Como no saben manejar, han debido descuidar. Gravísimo. Aquí está el compañero. Informe. Si hermano es confirmado, existía municiones, granadas, armamento, mis que fueron llevados a Viacha para posteriormente ser distribuidos a las unidades del Trópico y La Paz. Una parte de esa arma tenía que entrar acá. Pues compañeras, compañeros, ya ve el problema. Este tema nos tiene que permitir reflexionar en lo económico, en lo político, en lo social. Están en lo militar, ¿qué dice? Gobierno boliviano plantea potenciar a las Fuerzas Armadas contra el narcoterrorismo. Antes nos decían comunismo, comunismo, ahora somos narcoterrorismo, no solamente para el trópico, no solamente para Bolivia, sino para toda América Latina. El canciller de Estados Unidos, llamado secretario de Estado de Estados Unidos, hace un mes, Estados Unidos perseguirá a los grupos de izquierda como terroristas, declara Marco Rubio. Toditos somos terroristas. Lo que vamos a pelear para que no se privatice luz, telecomunicación, salud, educación, los recursos naturales, somos terroristas. Somos narcoterroristas. Y para eso va a potenciar a las Fuerzas Armadas. Compañeras, compañeros, de paso, hace 2, 3 días, en La Razón, ojo, compañeros dirigentes, tienen que denunciar esto, no hemos hecho ninguna conferencia. Aramayo era canciller, ahora ministro de la presidencia. Aramayo pide a la OEA activar su red policial para apoyar a Bolivia en la gestión de orden público. Es decir, van a meter policías del exterior, otra forma de la militarización. Yo siendo el comandante de la policía rechazaría, está diciendo la policía no sirve, es que venga policías del exterior. No puede. Compañero Jesús, al compañero Emeterio. ¿No? Entonces, políticamente, vienen de Estados Unidos para reunirse con el gabinete. Militarmente, Comando Sur manda a los militares. Económicamente, el Fondo Monetario Internacional. A razón, compañera, compañero, no hay pues Ministerio de Planificación. Todos son casados, casadas, creo aquí. Se casan, planifican pues, hasta el debate, ¿verdad? ¿Cuántos hijos vamos a tener? ¿De qué vamos a vivir? ¿Dónde puede ser nuestra casita? Cuando no había educación superior, aquí casita en Cochabamba, hay que hacer casita para que los chicos estudien, ¿sí o no? Esa es planificación familiar. El sindicato planifica, la central planifica, todos planificamos. ¿Cómo un país, un estado, una nación no va a tener ministerio de planificación? ¿Qué es eso? Ahora nos damos cuenta, ¿dónde planifican? Estados Unidos, todo llega de allá. Entonces un gobierno neoliberal, pero también un estado neocolonial. ¿Por qué neocolonial? Claro, eliminar al movimiento político más grande de la historia. En algunas federaciones, en el Valle y Altiplano, ¿qué están diciendo algunos compañeros? Pluralismo ideológico. Hacemos de cualquier partencia, compañeros, es tan importante, de la lucha sindical a una lucha electoral. La orgánica de la política juntos como una yunta. Aquí, por ejemplo, no hay dirección del instrumento político, la misma federación dirección. Aunque tenga un secretario del instrumento político, ¿no? Que tenga esta coyuntura. Pero ¿cuál es la ventaja? Un gobierno sin autoridad. A mí me están comentando, me están informando. Ojalá sea verdad. Si es verdad, una lástima para Bolivia. Hasta sus ministros ya no están apoyando litros. Entonces la esposa de Rodrigo Paz está cobrando cada día más de 16 millones de bolivianos. Compañeros, compañeros, ¿cómo están robando mucho? La gente ya no quiere, no, está solo. Ya me he preocupado, quiero que sepan, ayer comenté algo. Un miembro de la Confederación Sindical Única de Trabajadores Campesinos de Bolivia, Chapaco, dijo, antes el viejito con renta directa pagaba luz, casi en todas partes del campo, no todos pagaba el viejito, con renta directa la luz, eran 20, 30 bolivianos, ahora la luz dice 100, 150, hasta 200 bolivianos, que la renta diaria ya no va a alcanzar. A mí me ha sorprendido. Casi en toda Bolivia, compañeras y compañeros, deserción escolar, ausentismo. Solo creo en Trópico de Cochabamba aumentó algo, no como antes aumentaba. Claro, aquí son trabajadores. Hoy día me informaron que en Chimoré estaba haciendo un empaque de plátanos de primera. En Chimoré, Chuncoca, mañana están empacando plátanos en Mamoré Bolubula para exportar. Hoy día para exportar. Están exportando cacao. Me dicen que Mamochina están empezando a exportar como prueba. Están buscando Mamochina, a veces buscado, yo no sabía. Yo había plantado para comerme 4 o 5 plantas. ¿No? Evidentemente la coca también mueve la economía, ¿para qué vamos a engañarnos? Somos sinceros. Soy compañero, el compañero dice, no damos cuenta. El trópico de Cochabamba mueve la economía. El primer departamento exportador de productos agropecuarios es Santa Cruz. Respetamos. Pero el segundo había sido trópico de Cochabamba. Con temas de feria, ahora nos hemos dado cuenta. Pero compañera, compañero, a ver, somos primeros como pequeños productores, como campesinos, campesinos, en la exportación de productos. Santa Cruz son agroindustriales grandes, tienen 1.000, 2.000, 5.000 hectáreas. Y nosotros somos pequeños. 5, 10, 20 hectáreas, 30 hectáreas. Como pequeños productores, primero de toda Bolivia. A veces no nos hemos dado cuenta. Pero además de eso, compañeros, me dijeron, cuando hablamos de feria, me llaman, Evo, no te das cuenta, la región más frutera, más frutero, es el trópico de Cochabamba, antes era Yunga de La Paz. A ver, el trópico de Cochabamba, frutas. Mira, compañeros, compañeros, saludo a muchos compañeros que están anotando, tomando nota. El trópico de Cochabamba mueve economía, movimiento económico, más que Pando, más que Beni, más que Oruro, más que Chuquisaca. A mí me ha sorprendido eso. Es el trópico, somos trabajadores. A mí me están enseñando ya parte, ya se va a hacer paltero, ¿no? Tambaquero. Compañero Emeterio, tiene que ir a Carpi mañana conmigo. Perdone. Pues compañeras, compañeros, imagínense, nunca nos damos cuenta, gracias a la feria. ¿Y dónde hemos parido la feria? A ver. ¿De dónde sale la feria regional? Una sola feria en los 5 municipios, en las 6 federaciones. Compañero Emeterio, ¿dónde hemos decidido hacer feria? ¿Perdón?
1: Entre Ríos.
0: Entre Ríos, en el Congreso de las 6 federaciones, en diciembre del año pasado. Está bien, los municipios hacen sus ferias centrales, está muy bien, regiones, pero uno, la más grande de todo el trópico. Esta noche vamos a decidir, ya no hay mucho tiempo. Compañeros, hay que adueñar de esta feria, tengo que demostrar. Yo estaba pensando, soy capaz de creer para el dirigente del sindicato central como feria de 3 días. Los 3 días en la feria. Estoy exagerando tal vez, perdone. Pero nuestra feria. Llevar producto, el mejor producto. Mira, a ver, compañera, compañero, métanse en la cabeza. Si la feria sale bien, bien, eso es casi segurísimo. Esa va a ser la tercera feria más grande de toda Bolivia. Primero, Cochabamba, Santa Cruz, respetamos, saludamos. Algunos departamentos hacen pequeñas ferias, no hay mucho intercambio. Aquí hay mucho intercambio. Complementariedad. Es nuestro desafío. Los compañeros tienen que prepararnos, ¿no? Tal vez mañana, la próxima mañana, que nos reunimos y decimos 3 días, feriado para dirigir el sindicato central, toda la feria. A cuidar, dar seguridad, llevar los mejores productos. Va a estar los medios de comunicación, estamos invitando a los embajadores. ¿Para cómo cuidar? Hay mucha expectativa. Aquí también me vendieron plantines de palta. Como yo estaba hablando de palta, me llamaron de Pando, de Beni. Queremos plantines de palta. Yo dije, venga, 2, 3, 4 de octubre, están palta. Va a haber un espacio solamente para plantas injertadas, cítrico, 7 sabores, lima naranja, no sé qué más hay. Palta. Ya no palta criolla, sino palta injertada. Palta peruana, palta colombiana, no sé, palta chilena, hash, no sé cómo se llama. ¿No? Pitahaya. Pero compañeros, no me estoy olvidando, cuidado, hermana ejecutiva. En febrero de este año hemos decidido En la puerta de cada chaco, de cada casa, dos plantas de mozaenda. Está en acta aprobado, está firmado por si acaso. Personalmente va a controlar. ¿Qué es mozaenda? Esas plantas año redondo florecen. Para dar belleza a nuestra casa. ¿Por qué no? Es como florero. No, en la federación, pero en las seis federaciones ya tenemos. Yo he hecho plantar, plantamos ahí. Todo año. Cuando viene hermano de Oruro, de La Paz, en vez de hacerse sacar fotos conmigo, con la planta, hasta me quita mi imagen, mi fama. Es lujo, pues, compadre. ¿Cómo podemos, no podemos tener en nuestra puerta esa planta? En Chipirí hacen injertos, hay que llevar, que lleve ahí, el lugar donde se vuelve plantín, va a estar ahí. Rueda de negocio, pues estoy poniendo un ejemplo, compañero, estoy poniendo ejemplo. Yo he venido de Pando, ¿no? Quiero 5.000 plantas de palta. Aquí el cementerio tiene injertos de palta, pero solamente tiene 1.000. ¿Y ahora qué hacemos? Acordamos, rueda de negocio. Entonces, acuerdo, ¿cuándo puedes entregarme a mí 5.000 plantas de palta injertada? Él sabe cuándo. Ah, de acá a 2 meses, de acuerdo, firmamos, yo me voy. Y de acá a 2 meses está mandando 5.000 palta injertadas. Yo estoy casi convencido, compañero, vamos a exportar, ¿no? Plantas injertadas. Tenemos, ¿saben algunos? No muchos se dedican, ¿no? Pitahaya va a ser importantísimo. Pitahaya. Está, escúchame, hermano, a ver un ratito, por favor. Ya están injertando, creo, por ahí los compañeros, ya están injertando sus plantas. Escúcheme un ratito, después van a injertar mentalmente. Escúcheme un ratito. Compañeros, pitahaya, demostrado científicamente, si comes pitahaya, evitas cáncer. Prevención en cáncer. Otro se llama moringa. Yo conocí en Cuba, moringa, una planta. Si moringa, consumes moringa, evitas cáncer. No tienes cáncer. Hermanas, mamás, ampliadas de mujeres, métanse la cabeza. En Santa Cruz ya están procesando tabletitas o arena, en arena como pito. Estoy pidiendo que venga a vendernos. ¿Por qué no comprarnos? Es prevención.
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Bienvenidos y bienvenidas nuevamente a Caminando Junto al Pueblo. Iniciamos nuestra programación de día lunes 7 de septiembre 2026. Tal vez no sean muy buenas tardes, pero buen tarde más o menos, porque estamos de luto. Estamos muy preocupados de todo lo que está pasando en el país. Sí, desde el 2019 no vivimos bien, no vivimos tranquilos. Primero nos dan un golpe de estado a los movimientos sociales, a la Bolivia profunda, a la Bolivia diversa, que de manera conjunta venían trabajando durante casi 14 años de gestión junto a nuestro hermano Evo Morales Ayma como presidente del Estado Plurinacional, fortaleciendo una Bolivia mejor, una Bolivia digna y soberana. Pero la articulación nefasta y dañina de los derechosos, el 2019 se truncó el vivir bien. Con el retorno de los hijos del neoliberalismo asesorado por los viejos derechosos. Acá tiene que ver mucho algunos hermanos y hermanas que vendieron su conciencia social, que olvidaron que representaban a las bases. Nos traicionaron. Traicionaron nuestra confianza y nuestro voto. Uno de ellos, el traidor Luis Arce Catacora, Andrónico Rodríguez, quienes ingresaron a la Casa Grande del Pueblo, al Palacio Quemado en La Paz con la Biblia en la mano, que decían que se había recuperado la democracia, que ahora Bolivia sería una nueva Bolivia, que se retornaría a la República de Bolivia. Yanine Áñez, Camacho, Pumari, dirigentes prebendales. Luego, no nos dejan candidatear, no nos dejan participar en las elecciones nacionales ni subnacionales. Nos quisieron silenciar, pero igual estuvimos firmes y unidos. Hoy con este gobierno, con Rodrigo Paz, es un accidente político porque él no ganó con el voto del pueblo boliviano. No. Pudo haber influido mucho, que es lo que es Edman Lara, pero aquí se ha manipulado información a través del uso malicioso de la tecnología, como las granjas de bots, por ejemplo. Tanta injusticia en nuestro país, tanto dolor. Ya va a cumplir 10 meses Rodrigo Paz y vivimos mal. Uno, el decreto supremo 5503, que eleva la subvención o quita la subvención de los hidrocarburos. Por lo tanto, se eleva todo, absolutamente todo. Aún así, quienes fuimos afectados hemos sido nosotros, no solamente el sector del transporte, el sector de producción, los hermanos que utilizan el diésel, la gasolina, para poder realizar sus actividades laborales. Sí. La hermana que utiliza esa movilidad o ese taxi para transportarse, porque igual cuando se quita la subvención se sube el precio de los hidrocarburos y sube el combustible. Por lo tanto, nos afectó a todos. Pero aún así, no dijeron algunos sectores sociales nada y continuamos encaminando, aunque había subido, pero decían muchos ya no importa, que sea por el bien de Bolivia. Pero lo peor es que Rodrigo Paz, a través del Ministerio de Hidrocarburos, de IPFB y ANH, ¿qué hicieron? Compraron
gasolina cloaca, gasolina basura. Y sabían que iba a hacerle daño al parque automotor, pero no les interesó en absoluto, no les interesó nada. ¿Cuántos de ustedes aún continúan sufriendo que su movilidad se arruina y tiene que llevar al taller mecánico? Y no les atendió al final, no les atendió, no les ha subvencionado, no les ha resarcido, no, nada. Nos ha destrozado al sector del transporte libre federado internacional y todos quienes utilizan el diésel, la gasolina, más que todo la gasolina, que ha sido intencionalmente dañada. Luego, ¿qué se viene? El tipo de cambio flexible del dólar, eso nuevamente sube el costo. ¿A cuánto está el dólar ahora, hermanos? ¿A cuánto está? ¿A cuánto está el dólar? En 12 bolivianos con 58 centavos. Y eso está, pues, eso es grave, aunque el gobierno diga, no, son centavitos, esos centavitos afectan. Nuevamente se incrementa todo. Luego, el decreto supremo 5676, que asfixia el tema de la producción y encarece igual el costo de vida. La 5676, que sube el precio del diésel para los grandes productores a 18 bolivianos el litro. Sectores sociales se han movilizado, continúan manifestándose y exigen la abrogación, pero en Yapacaní, en el norte integrado, Justiniano se ha encargado de dividirlos y convencerlos. Y ahí terminó la movilización. Espero de verdad que cumpla, porque emite el decreto 5676 y cuando vio el gobierno que había hermanos movilizándose, porque este 5676, el decreto supremo, a los pequeños productores les iba a proveer de 120 litros de diésel para un mes para un productor. A 9.80, dijeron a nosotros, no nos conviene, no está bien. Luego, ¿qué dijeron? ¿Qué han dicho, no? Ya, hagamos otro, promulguemos otro decreto supremo. Han promulgado el decreto 5698. Ahora, los hermanos productores, pequeños productores, van a poder adquirir 2.500 litros de diésel con un precio de 9.80. Así se dejaron convencer los hermanos del norte integrado, ¿no? Esperemos les cumpla esas promesas que firmaron con Ernesto Justiniano, ministro de Defensa, pero ¿qué credibilidad podemos tener? Ahora el gobierno dice, ¿no? El tema de diésel, gasolina, libre importación, vengan empresas privadas, vendan gasolina, diésel en Bolivia, que haya oferta y demanda, y lo vamos a cerrar YPFB. Han quebrado nuestras empresas estatales. Eso más todavía. ¿Qué nos puede pasar? ¿Qué más nos puede hacer Rodrigo Paz? Ahora estamos de luto en Bolivia. Por eso muchos lo hemos denominado un gobierno basura.

Así es, Bolivia libre y soberana. Tenemos que recuperar nuestra dignidad y soberanía de este gobierno cloaca, de este gobierno basura, de este gobierno que está inmerso en temas de corrupción, de narcotráfico, de sicariato, de este gobierno que no va a poder atender nuestras principales necesidades. Es un gobierno cloaca, es un gobierno basura, basura, basura. Es un gobierno de la mentirocracia, es un gobierno antipueblo. También tenemos una canción, después de sus decretos basuras, ¿no? Ellos mismos, el ministro Aramayo, ¿no?, ha indicado y dijo, no vamos a abrogar el decreto 5676. No es viable. Justiniano también estaba con lo mismo. No es viable, no es viable, no lo voy a hacer, no pensamos hacerlo, lo sentimos. Eso fue así de tajante. Ha sido con los hermanos del norte de Yapacaní, de Puente San Pablo, en Beni. Y muchos decían, pero ¿por qué? Díganos la verdad, ¿por qué no quiere abrogar? ¿Cuál es el problema? Una ley, un decreto no está escrito pues bajo piedra, se puede. Al final tuvieron que admitir y dijeron, es que es una condición del Fondo Monetario Internacional. Nosotros solo estamos obedeciendo. Ahí uno se da cuenta y dice, claro, les reparten como casinos decretos y leyes que son elaborados por el Fondo Monetario Internacional, por Donald Trump, y acá los envían y los ejecutan, y es por eso que nunca funciona, porque al final, ¿qué han dicho, no? Tenemos técnicos que lo están revisando recién, después de promulgarlo, pero este gobierno basura sí, actúa así. Por eso que ahora es un gobierno títere, titiritero.

0: Así es, que viva nuestra Bolivia. Tenemos que ser libres y soberanos nuevamente. Y eso lo vamos a lograr a base de la unidad. Todos debemos levantarnos y decirnos que no queremos a este gobierno de Rodrigo Paz, el pollo incapaz. Porque la pregunta es, ¿qué demandas cumplió o es que empeoró? Claro que ha empeorado nuestra situación económica, política, social. Hay persecución política, hay temas de corrupción que no se investigan. Caso Maletas, caso Cerimedo, igual se está dilatando ahí, ¿no? Las cuatro maletas de oro, tampoco no se dice nada. ¿Qué hecho se ha esclarecido? Más bien están saliendo de la cárcel los culpables. Ahora Cerimedo le da desmayos. Ah, bueno. Pero lo claro aquí es que estamos mal en el país. Estamos muy mal. Estamos sufriendo. Y eso no puede quedar así. Ahora, lo más trágico, después de la tanda publicitaria, lo que ha pasado el día viernes, ¿no? Viernes, sábado, domingo, y hoy en la mañana, recién, Rodrigo Paz, cara dura, qué falso, qué sinvergüenza, ¿no? Recién sale una conferencia de prensa. ¿Qué? Grave lo que está pasando en el país. Y lo más estúpido que podían haber dicho el día viernes en la noche, el ministro, dizque ministro de defensa, porque ni siquiera ha ido al cuartel, es un mostrenco ese, ¿no? Material de juego pirotécnico ocasionó ese hecho tan grave, pero que causó impacto, que hay muertos, heridos, casas destrozadas, ¿no? Algo tiene que pasar ahí. Y nada de lo que nos están informando los ministros, el Rodrigo Paz, es verdad, porque ellos son mentirosos. Son mentirosos. Y eso lo sabemos, hermanos y hermanas. Una explosión dentro de una infraestructura militar que ha provocado muertos, desaparecidos, decenas de heridos y daños a viviendas. Esto no puede quedar en el olvido. Tiene que haber una investigación minuciosa, pero mientras Rodrigo Paz esté en el poder, olvídense, no va a haber investigación. Más bien, seguramente se están deshaciendo de las pruebas. Sube la cantidad de soldados fallecidos. ¿A cuánto están? 8 son hasta ahora, según informes, los últimos informes. Y hay desaparecidos. Es porque tan fuerte ha sido este impacto, tan fuerte ha sido que pues están hecho polvo, como se dice, ¿no? Y ahí están en bolsas recogiendo parte por parte. Esta es una tragedia, pero de verdad, y el gobierno no lo está tomando en serio. Esto, después de la tanda publicitaria, vamos a escuchar algunas repercusiones. Hay mucho dolor, hay mucho llanto, pero es una realidad, ¿no? Y hay hipótesis de los hermanos que dicen, claro, ese Hércules que llegó de Estados Unidos con disque 12.500 cargamentos de ración seca, pues no era esa ración para comer, digamos, sino era ración seca, pero para asesinar, para matar, para gasificarnos. Y 1.000 escudos, hay mucha hipótesis que no está siendo corroborada y esto se va a quedar así por ahora. Eso porque la justicia está cooptada igual, llena de corrupción por Rodrigo Paz. Y ustedes lo saben muy bien. Pausa, enseguida volvemos.
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0: Duele perder a nuestros soldados. Duele la traición del gobierno servil al imperio. Dolor y luto, otra vez llanto y desolación. Otra vez el gobierno que no protege a su pueblo. Otra vez injerencia y destrucción. Llora Bolivia.
1: Bien.

0: Honor y gloria, nuestras condolencias a todas las familias y que directamente han sido afectados con este hecho tan grave que ocurrió en el cuartel de Bolívar en Viacha, en el municipio de Viacha, en el departamento de La Paz, en la ciudad de El Alto. ¿Qué pasó con Rodrigo Paz? ¿Dónde estuvo desde el día viernes? Aproximadamente 3:15:30 aproximadamente pasó este hecho. Viernes, sábado, domingo, lunes, recién hoy día apareció. Apareció el hombre.
1: Gobierno negligente.
0: ¿No? ¿Qué ha estado planificando estos tres días? Entre viernes, sábado, domingo. ¿Qué nuevo plan o estrategia o guión nefasto escribieron para ocultar el verdadero hecho de lo que pasó en el cuartel Bolívar en Viacha? Ahí hay algo. Ahora aparece Rodrigo Paz después de todo lo que aconteció. Después de que Justiniano intentó explicar lo inexplicable, cayó en su propia mentira diciendo que eran simples materiales y, no sé, pirotécnicos, entre otros.
1: ¿Por qué nos están matando?
0: No tiene credibilidad absoluta. Hoy apareció el hombre. Sí, apareció Rodrigo Paz. Claro, estos días ha estado en Tarija, metiéndole un bailecito, porque aún seguramente no ha asimilado la gravedad del hecho. ¿Cuál ha sido la respuesta de los hermanos y hermanas, de los familiares cercanos que han estado el día de hoy, desde el día viernes, intentando escuchar algo coherente, una explicación que por lo menos se pueda entender este hecho y no confundirnos más? Escuchemos a los pobladores de Viacha. Están muy enojados y con mucha razón, hay mucha impotencia. Esto fue lo que pasó cuando Rodrigo Paz llegó hasta este lugar.
2: 15. No hay información verídica, entonces mi hijo todavía no aparece. No aparece ahora. El gobierno dice que son juegos pirotécnicos, pero nosotros lo que hemos ido al cuartel, sabemos que son material explosivo, son granadas, obuses, todo eso son. Entonces el gobierno está desmintiendo, está minimizando y no aparece, ni siquiera, por lo menos el capitán Lara aparece, pero del gobierno han venido nadie, solo unos cuantos ministros han venido, ni ministros, diputados y senadores no nos han llegado. Entonces estamos desesperados, hay avance, estamos desde viernes, sábado, domingo, hoy día ya es lunes, cuarto día, y no sabemos todavía. Es negligencia, el avance es muy poco, debían poner más personal. Entonces ahorita estamos muy afligidos y queremos también los responsables. El comandante ya debería estar ahorita en juicio. ¿Quién era el responsable realmente? Debía estar en juicio ahorita, ¿no? Ya debería estar con aprehensiones, pero hasta el momento no hay.
3: ¿No ha encontrado?
2: Por eso mi hijo no lo ha encontrado todavía. Siguen buscando, somos como 6 cuerpos que están desaparecidos y hoy día seguramente ya tienen que encontrarse. Somos 4 días que estamos sufriendo día y noche. Entonces no sabemos ahorita la realidad de mi hijo. Entonces eso es lo que quiero decir a la prensa, que se investigue, que se investigue. Héctor es Héctor Condori, mi hijo. Entonces que se investigue hasta el profundo, hasta esclarecer esta parte. Como están mintiendo hasta ahora, ¿no? al gobierno, que es solo juego pirotécnico, no es eso. ¿Y por qué tenía que estar los niños ahí o los jóvenes conscriptos ahí, ¿no? Y mucha gente ha sido afectada, ¿no? Si sabían que eso era peligroso, ya debían ellos ya evacuar prácticamente. En los videos se ve que el gobierno no muestra ahorita. Ayer ha venido Unitel, pero no muestran. Están echando con galonera, con bidones de 2 litros. Semejante explosivo, semejante material, ¿cómo va a pagar? Entonces ha sido negligencia. Responsables tendría que haber en este suceso. Solamente eso pediría yo. Estamos, no tenemos palabras. Una vida es no reparable. Una vida no es reparable. Podemos comprar todo, pero vida no podemos comprar. Solamente eso.
3: ¿Y de dónde es su hijo?
2: Yo soy de provincia. Mi hijo ya tenía muchos planes. Ya está entrando a 19. Entonces, prácticamente un joven que tenía mucho futuro. Pero cómo, ¿no? Este error, esta negligencia no se ha encontrado. No, esperemos ahora que están trabajando y por lo menos podemos saber. Sabemos que mucho cuerpo ha volado. Hay muchos tal vez está desaparecido. No, entonces yo tengo esperanza de encontrar por lo menos con vida a mi hijo. Eso sería, señores periodistas.
4: Son tres días.
2: Cuatro días. Viernes, sábado, domingo, hoy día ya es lunes, ya es parte de lunes, entonces ya hacemos casi cuatro días, no estamos desde viernes en la noche, estamos aquí, ¿no? Entonces algunos que ya éramos varios y muchos ya han encontrado la mitad. Lo que queremos es solamente justicia, nada más, gracias.
0: Piden la verdad. Dicen, queremos la verdad. Queremos saber cuál es la verdad. No nos vengan a mentir. Queremos encontrar a nuestros hijos. ¿Dónde? ¿Cómo? ¿Qué hacemos? Y tienen toda la razón, ¿no? Quienes somos papás, un hijo es un hijo. Y no saber qué es lo que ha pasado, o ya, por lo menos decir, no, si hubo una explosión de semejante, está hecho polvo. Porque hay videos que circulan en las redes sociales, ¿no? Restos, pedazos acá, allá. Alcanzó un kilómetro más o menos esa explosión. Y el gobierno dice ahora, no busquemos responsables, sino que salgamos adelante. Claro, para él es fácil decir ello porque su familia está bien acomodada. Nos están robando nuestra plata, la ventanilla única que es la Bibi, la esposa del gallo despellejado, como lo dicen, de Rodrigo Paz. ¿Cuántos están llevando de dinero todos los días del combustible? ¿No? 16 millones. ¡Uf! Están forrados. A ver, ¿qué es lo que ha pasado esta mañana en el cuartel Bolívar, en Viacha?
5: Sí, en Viacha nos vas a mover toditos los viacheños, nos vas a mover. No lo queremos. ¿Cómo vamos a querer si todavía ayer nos ha hecho casillar? ¿Qué vamos a querer de a él? ¿Dónde está la maleta de oro? ¿Dónde está el dinero que se ha quemado? ¿Dónde está de la madera? Él es lo que ha hecho, pues. Y ahora se lo guardan el juez, el fiscal, quien sea. Todos le apoyan a él. ¿Cómo? ¿Con qué moral viene él aquí, a Viacha? ¿Con qué? Ni siquiera ha pisado al cuartel y va a venir aquí. Por eso pedimos un peritaje de Rusia y de China. Y si llega el vicepresidente, a él le vamos a pedir y que nos haga llegar. Porque de allá nos van a mandar. Nos va a hacer ese favor de hacer el peritaje. ¿Cómo ha empezado? ¿Cómo han manejado? Si el 2 de septiembre ha llegado aquí y el 4 ha pasado estas cosas. Ahora aquí en Viacha nos vamos a mover toditos los viacheños, nos vamos a mover.
1: Gestión llena de desgracias y corrupción.
0: No lo queremos a Rodrigo Paz, han dicho. ¿A qué va a venir ese mostrenco que ni siquiera ha ido al cuartel? ¿Qué va a venir? ¿Qué viene a hacer acá? Todavía ayer nos han gasificado. Eso más todavía les hacen, de parte del dolor que están sintiendo en ese momento, los gasifican más todavía. Vamos con más repercusiones.
6: ¡Fuera!
0: fuera ladrón, fuera pollo. Así, así le han dicho. Y claro, bien merecido, se lo tiene. Después de 4 días, 3 días seguramente han planificado ahora qué es lo que van a decir ante los medios de comunicación, qué es lo que nos van a decir para convencernos, ¿no? Porque eso es lo que han hecho en los 40 y 53 días de movilización que exigíamos que este mal hombre se vaya, deje el poder. ¿Cómo han planificado masacrarnos? Ahora también están planificando de cómo van a salir de este problema. ¿Cómo van a mentir? Pero este gobierno ha perdido toda la credibilidad. ¿Quieren escucharle a este señor Rodrigo Paz? No. Esto fue lo que dijo en conferencia de prensa. Después fue al cuartel, al cuartel Bolívar. No sé qué habrá hecho, pero bueno, después brindó conferencia de prensa. Ustedes han escuchado cómo los hermanos de Viacha le dijeron fuera, fuera, fuera, fuera, fuera. No te queremos ver aquí. Vamos a escucharle al Rodrigo.
4: Como estos, por respeto a las familias, no se pueden politizar, no se pueden usar de otra manera. Aquí estamos todos para poder estar juntos ante una desgracia. Yo quiero decirles que las primeras informaciones que tenemos siempre van primero a los familiares, porque queremos evitar, uno, que no se genere una distorsión a través de aquello que muchas veces ocurre en redes, o algunos, como decía el alcalde, vienen más por intereses ajenos que ayudar. Casos como estos, por respeto a las familias, no se pueden politizar, no se pueden usar de otra manera. Aquí estamos todos para poder estar juntos ante una desgracia. Yo quiero decirles que las primeras informaciones que tenemos siempre van primero a los familiares.
0: ¿Y por qué los familiares están exigiendo información, Rodrigo Paz? O sea, cada palabra que este señor dice es pues mentira total. Y está a punto de llorar, no lo va a poder lograr porque posiblemente derrame lágrimas falsos, mentirosos.
4: Uno, que no se genere una distorsión a través de aquello que muchas veces ocurre en redes. O algunos, como decía el alcalde, vienen más por intereses ajenos que ayudar. Casos como estos, por respeto.
0: Ahí está. Bien. Es momento de las llamadas telefónicas. 72-20-62-95. Si usted vive cerca del cuartel Bolívar en Viacha, sería bueno que nos llamen y puedan compartir con nosotros qué pasó el viernes, el sábado, el domingo, porque claro, hay muchos medios que están informando, pero sabemos que no es verdad, ¿no? Es importante escuchar desde su testimonio de lo que usted ha visto, de cómo está el panorama. Hay parlamentarios ahí, hay diputados, senadores, ¿qué ayuda les están brindando? O simplemente vienen, se sacan fotos y se van. Porque los parlamentarios, los diputados y senadores también, ¿no?, reciben un sobresueldo cada mes de $5,000 aparte de su sueldo. Es por eso que hacen y obedecen todo lo que se le ocurra a este mitómano de Rodrigo Paz. Y ahí abrazando a una señora de luto, ¿no? ¿Qué dolor puede sentir semejante personaje? 72-20-62-95, línea habilitada. Es momento de que usted participe. Y bueno, si quiere enviarle también condolencias a las familias afectadas, pueden hacerlo. Porque somos una familia, ¿no?, de este país que es tan diverso. Somos un estado plurinacional, es por eso que nos decimos hermano, hermana, ¿cómo está? Porque somos hijos, somos hijos de esta tierra. Así que bueno, línea habilitada, 72-20-62-95. Enseguida estaremos con las llamaditas.

0: Bien, vamos con las llamadas telefónicas. Muy buenas tardes. Causa Chuncoca, lo está escuchando.
1: Hola.
0: Bien, hermano, le voy a dar tiempo. Tiene que bajar el volumen de su radio. Póngale en cero, por favor. Ahora sí.
1: Les llamo desde la ciudad del Alto. Juan Choque.
0: Un gusto, hermano Juan. Ya está al aire.
1: Tiene que bajar el volumen de su radio. Póngale en cero, por favor. Este es Rodrigo Paz. Está haciendo burdeles aquí en la ciudad del Alto y tanto aquí en la ciudad de La Paz. Como tanta gente no creía que va a privatizar la electricidad, pero ahora hay dos camiones rojos, están caminando y están buscando garaje. Ellos dicen que son particulares. Pero poco a poco ya se van a acomodar ellos. Otra cosa que es, la gente tiene que estar abierto para que no privatice la electricidad. Hay dos carros, había un hito, ahora hay otro más. Poco a poco están llegando los carros rojos. Otra cosa que... Ahora a Honduras ya llegó el avión cargado también igual con armamentos bélicos. A Uruguay igual ha llegado con armamentos bélicos. La presidenta antenoche ha denunciado. Entonces que poco a poco va a llegar a todos los países y luego se van a parar con esos armamentos contra el pueblo. Y eso está viniendo desde Estados Unidos. Eso es lo que hay que alertar a todo el pueblo boliviano, tanto a todos los países que ha ido similero a organizar para que entre la derecha. Eso es donde quiere decirle, señora periodista. Gracias, hasta luego.
0: Bien, a usted, hermano, por ese contacto. Vamos a continuar con más llamadas telefónicas al 72 20 62 95.

0: Bien, vamos a revisar una de las plataformas digitales del expresidente Evo Morales Saima, con referencia a lo que sucedió el día viernes en el regimiento Bolívar de Viacha. Nos dice: la explosión en el regimiento Bolívar de Viacha ha enlutado a varias familias de humildes soldados que cumplían con su deber de servir a Bolivia.
1: La patria.
0: La irresponsabilidad con la que el gobierno ha manejado ese triste hecho no es nada más que un crimen de guerra que merece una demanda ante la Corte Penal Internacional, y la Fiscalía debería actuar de oficio inmediatamente. En estos momentos es muy importante cumplir con el seguro contra accidentes aprobado en mi gestión para los soldados que cumplen con el servicio militar obligatorio. El gobierno debe otorgar los recursos económicos que corresponden, de por lo menos $3,000 en caso de accidentes y gastos de traslado a los padres de familia de las víctimas. Además, está previsto que el conscripto que pierda la vida cumpliendo su servicio debe ser ascendido al grado de sargento para que la familia perciba por 2 años el salario que corresponde. Esa ha sido una de las propuestas en la gestión del expresidente Evo Morales Saima. Este acto ocurrió, cuando se celebraba un año más de vida de las Fuerzas Armadas en Oruro, en la avenida 6 de agosto.
2: Por tanto, quiero que sepa a los padres, madres de soldados y los marineros, hemos decidido hoy para informar sobre el seguro de accidente y de vida del soldado. El gobierno, a través del Ministerio de Defensa, implementará este mes el seguro de accidentes y de vida del soldado que presta el servicio militar obligatorio. La cobertura de este seguro será, escuchen padres de familia, padres de los soldados, el seguro será de $3,000 en caso de accidente, de $1,000 para cubrir gastos de traslado y de $1,500 para cubrir gastos médicos de accidente. Además de eso, el soldado que pierde la vida prestando el servicio militar obligatorio va a ser ascendido a sargento. Una vez cuando ha sido ascendido a sargento, se servirá por 2 años sueldo de un sargento que la familia debe recibir de ese soldado que puede perder la vida prestando el servicio militar obligatorio.
0: Bien. Es por eso que en su cuenta X nos dice: en estos momentos es muy importante cumplir con el seguro contra accidentes aprobado en mi gestión para los soldados que cumplen con el servicio militar obligatorio. El gobierno debe otorgar los recursos económicos que correspondan. ¿Ustedes creen que el gobierno Rodrigo Paz indemnice a los soldados que perdieron la vida, que cumpla con el seguro de vida contra accidentes que fue aprobado en la gestión del expresidente Evo Morales, de $3,000, si en caso de fallecidos se pueda ascender al grado de sargento para que las familias perciban por 2 años el salario que corresponde? ¿Rodrigo Paz cumplirá esto que está dentro de la constitución política del Estado? Rodrigo Paz es un gobierno que no le interesa el país, que no le interesa el dolor. La diferencia es inminente. De cómo Evo Morales, expresidente del Estado Plurinacional de Bolivia, ha pensado en todos, porque viene de una cuna de la que nosotros también venimos, de una familia con lucha, con constancia, perseverancia. Conocemos el hambre, el frío, la pobreza. Es por eso que Evo es pueblo. Ha pensado en los niños, Bono Juancito Pinto. Ha pensado en las madres gestantes con el Bono Juana Zurduy. Ha pensado en las personas, en los hermanos de la tercera edad, el Bono Carmelo. Ha pensado en los jóvenes con las becas que se envió a Cuba, a Venezuela y tantos profesionales. Ha pensado en los bachilleres, título gratuito. Ha pensado en los hermanos agricultores con el seguro agrario, en todos. Pero Rodrigo Paz, ¿en qué piensa? ¿Qué ha hecho hasta ahora? Simplemente quejarse, mentir y decir 20 años, 20 años. Bien, contacto 72-20-62-95. 72-20-62-95. Línea abierta.
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0: Tenemos contacto. Muy buenas tardes. Causa Chuncoca, lo está escuchando.
1: Hola.
0: ¿Cómo está? Buen tarde. Ya está al aire, hermana.
1: Buenas tardes, Culiaca. Rosa Quispe llama del Alto. Quiero participar.
0: Continúe, por favor, hermanita Rosa. La estamos escuchando.
1: Mira, yo estoy bien triste, ¿no? Molesto contra ese presidente criminal, mentiroso, corrupto, ratero, ¿no? Mira, anteayer, el sábado, se estaba, ha ido a bailarse a Tarija, se ha alegrado por matar a los soldaditos, ¿no? ¿Para qué han recibido los viaquiños, digo, anticriminal? Porque él se alegra, él ha preparado pues todo con su grupo de corruptos, Doria Medina, Toto Quiroga, Marinkovic, Camacho, Yanine Áñez, tantos ladrones que están ahora en el gobierno trabajan, Juan del Granado, Zivilla, ese dictador ahora sí cree gobernador, ese ratero, 20 años que era alcalde, ¿qué ha hecho para la paz? Todos estos ladrones están pues en el gobierno. Por eso yo digo a todos los bolivianos, madre, padre de familia, ya no mandar al cuartel, porque nos está gobernando los criminales que nos aborrecen, que nos odian a los verdaderos originarios. Hace años, hace 2 años atrás hemos dicho no mandar al cuartel a nuestros hijos para que no los maten. Año pasado, anteaño pasado, han llegado de diferentes donde han ido al servicio militar, hacer nuestros hijos han llegado muertos, otro todavía sin cuerpo o sin sus órganos han llegado. Ahora, ¿acaso no han escuchado, madres, padres de familia, para qué han mandado a nuestros hijos? Ese nuestros hijos hubieran sido para el futuro algo. Eso han matado. Ahora estos criminales se alegran, sus ministros. ¿Acaso no han visto? Eso está publicándose también. Por eso yo les pido, la que están en el cuartel, allá vayan a sacarse a sus hijos. No, nosotros no somos animales que nos maten aquí. Yo estoy muy triste. Único presidente originario ha trabajado desde 5 de la mañana hasta 11 de la noche, que es el hermano Evo Morales. Yo le mando saludo, también les mando saludo a todos los del Chaparé allá, están cuidando. Aquí en La Paz, las provincias no dicen nada, deberíamos organizar, ir a cuidar al presidente Evo. Mejor presidente al día que sabe entregar 3 obras, 2 obras. Yo siempre he defendido. Todavía me han odiado estos derechistas. Me han buscado hacerme desaparecer. Eso he sufrido yo. Toda su gestión del Gelata Evo era para mí grande gobierno que ha trabajado mucho para mi país. Pero muchos no han sentido eso. No han tomado importancia. Y ahora mira, ¿en qué estamos llegando? Por eso una autoridad que demuestra que trabaja para su comunidad, para su país, hay que valorar, hay que apoyar. Pero no se dan de cuenta, muchos se ocupan tomar, bailar. El día viernes, aquí en Avenida Bolivia, no había caso. Una comparsa grande se han preparado. Esta gente borracho que están drogados, bailando toda la Avenida Bolivia. Y se han contratado un local marcelista que hay, grande local, 2000 personas si que entra. Ese local se han contratado toda la noche, han metido bulla ahí bailando. Pero en nuestro país a estas personas no les importa, por eso estamos así. Nosotros tenemos que defender nuestro país. Somos dueños de nuestro país, somos originarios. Nosotros no hemos llegado como ellos, esos extranjeros. Han gobernado 532 años. ¿Qué han hecho? Solamente se han servido de nuestro país, de nuestros recursos naturales. Ahora sí quieren dominarnos, sí quieren matarnos como a Juliana Paz, como a Bartolina Sisa, a nuestros avichos. ¿Cómo han terminado? Pobre, esclava. Ese ley ahora han vuelto. Ahora quieren mudar todo a su República de Bolivia, quieren volver. Estado plurinacional que está hecho con una asamblea constituyente, no lo respetan. Esa clase de gente son estos criminales. Ellos no saben trabajar, no saben estudiar, no, solamente saben mentir. saben matar, saben robar. Eso es su trabajo, estudio de ellos. Eso muchos no se dan de cuenta. Solamente sabemos entre nosotros criticarnos, odiarnos, envidiarnos, como Félix Pace, como Nelson Condore, como Roberto de la Cruz, otro que es, no, que era con el voto del Evo Aito como magistrado, o Alberto Cuse. Estos aymaras, muchos han vivido así, se han servido por el hermano de su partido del Evo Pueblo, se han servido, han conocido dinero, ahora es contra. Muchos hace, se hacen llamar profesionales, para mí no son profesionales, estos ya han comprado notas para recibir su título profesional. Por eso yo critico a estos aymaras, 20 patrias, por causa de estos hemos caído así. Totalmente mentiroso este Roberto de la Cruz, él no era nada. Ahora se ha comprado título, gracias a Gelata Evo, ha tenido cargo, ha sido asambleísta del Departamento de La Paz. Se ha comprado título, ahora sí, ¿qué cosa se cree? Ellos han causado para llegar así, nos han mentido, han informado mal. La gente de poca inteligencia cree, yo no lo creo, aunque que hagan granja de voz, no lo creo, porque hemos visto, somos originarios, qué clase de gente llegan aquí a nuestro país a robarnos, a matar, a saquear nuestro recurso natural. Por eso yo les digo a todos los tabacos huaynas, esos tabacos huaynas no se dan de cuenta, capitalista, todo quiero, hay que apoyar, decían. Ahora está pues han apoyado, ¿qué cosa nos está haciendo? Nos quieren terminar esclavo, matando. ¿Cómo han traído su cargamento de bala, de hierba, granada de hierba? Ahora ha llegado a diferentes cuarteles. Ay, igualito harán reventar pues, para apoderarse de nuestro país. Por eso les digo, les repito a los hermanos, vayan a sacar a sus hijos. Nosotros hijos no son animales para que nos los maten. Vayan a echar agua, vayan a echar agua diciendo han metido, hace fosa para matar, para hacer reventar en Viacha. Los soldados están echando agua, ahí lo han terminado, lo han deshecho a los soldaditos. Ahora, los vecinos de Viacha, yo he ido a ver el día sábado, las casas, ¿quién va a responder? Totalmente destruidos, reventados, rajados. Buenas casas hay de dos pisos, he visto. ¿Y quién va a responder? Este ratero delincuente Rodrigo Paz nunca va a responder. Aquí en Avenida Costanera, lo que ha quemado billetes, lo que estaba saqueando nuestros dineros, ha muerto más de 25 personas, hay heridos, ha respondido. La gente no se da de cuenta, ¿por qué se ocupa en tomar cerveza? Ahí está el veneno, hermana. Esa sería mi protesta, hermanita, gracias.
0: Usted, hermana Rosa, siempre es un placer escucharlas. Así que bueno, la línea telefónica ya está habilitada nuevamente, el 72-20-62-95, 72-20-62-95. Contacto tenemos, sí, a ver enseguida. Buenas tardes, Rosa Chupoca lo está escuchando.
2: Buen día, buenas tardes.
0: ¿Cómo está? Buen tarde, buen tarde. Ya está al aire, hermano.
2: Muchas gracias, señorita aymarista. Caramba, mi sentido nos pesa a los familiares. Ya se fueron sus hijos. Ahora es cuando tenemos que hacer las cosas. Yo no peco de ingenuo. Yo he estado también en el cuartel. Yo, sinceramente, no sé si voy a estar en lo que voy a decir. Como a estos les gusta hablar y hablar, decir a estos de la derecha, como a este desgraciado podrido Paz. También le voy a decir, este desgraciado del podrido Paz, lo que hemos escuchado con CNN, esa conversación, aquí llega eso. Ellos estaban armando una bomba con los militares del regimiento Bolívar. Estaban armando. Porque eso no es un petardo o polvo, nunca se avienta así. Yo conozco, yo también he vivido eso en el polvorín, aquí en la Hollada también hace venta del polvorín. Pero no se avienta así. Esta bomba estaban preparando para mandarlo a Cochabamba. No tenemos que ser ingenuos, porque no tenemos que esperar todos de estos desgraciados, estaban preparando para ponerle en un dron y mandó a la Cochabamba. Y lo ha dicho en lo que están hablando ellos. Haremos desaparecer a Cochabamba, a Evo Morales lo mataremos con un seudónimo de cabrón. Él es el cabrón, ¿no? Así andaba, él estaba preparando. Esa bomba estaban preparando para llevarlo a Cochabamba. No tenemos que ser ingenuos. ¿Y ahora qué ha pasado? Nada ocurre por casualidad, esto ha ocurrido por algo. Por eso han fallado, por eso ha reventado esta bomba. Nosotros, es tiempo, nos está avisando el destino. Tenemos que levantarnos, porque este desgraciado ya lo ha vendido a Entel. Nadie se da de cuenta, ya está vendido. Ahora están queriendo ya firmar, creo que luz y agua, eso también, ya están por firmar. Están haciendo como verdaderos ladrones de noche. Lo están haciendo en el palacio, ni siquiera si quieres en la casa del pueblo. Tenemos que levantarnos. Caramba, duele mucho que gente humilde, soldaditos que nada... ¿Qué tiene que ver? Yo también sabíamos manejar esas cajas de bomba, pero nunca nos decían urgen esto. No, manejar nomás. Esos estaban manipulando para hacer una bomba. Ponerla en un dron y llevarla a Cochabamba. Eso estaban haciendo. Y tienen que darse de cuenta que estos no tenemos que ser tan susceptibles contra estos desgraciados de la derecha. Todito la derecha, Manfred, todos esos desgraciados de el Samuco, el Tuto. Ahora el Tuto ya lo ha metido al Parlamento para que destrocen, ya sí vamos a destrocen nuestra constitución política del Estado. Vamos a seguir esperando que eso pase. Ya hemos llegado a diciembre, ya hemos bajado al 4, 7, ya estamos, creo. Vamos a seguir esperando. ¿Hasta cuándo? Levantémonos de una vez. Muchas gracias, señorita. Levantémonos.
0: A usted, hermano, siempre. Bien, escuchamos la canción de Milva Claudia Benavides, Dolor y Bronca, Bolivia llora.

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9: Hola, hola, ¿qué tal? Bienvenidos a todos los amigos oyentes que me están escuchando en esta hermosa y prestigiosa radio, que me escuchan en muchas ciudades, municipios, departamentos. Hoy estamos en esta medio radial para hablar de salud. Para nosotros los varones, vamos a hablar hoy de este tema importante que se llama la próstata. Cuando estamos enfermos, señores, se presentan varios síntomas. La próstata en el hombre tiene el tamaño pequeño de una nuez, donde hay facilidad para expulsar el orine de adentro hacia afuera. 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

17 horas con 21 minutos. Vamos a revisar información a nivel nacional y regional. A ver, revisamos los diferentes periódicos digitales. ¿Qué dice el gobierno? El gobierno garantiza seguros y beneficios para familias de fallecidos en Viacha. Hasta el momento se ha atendido 84 pacientes, de ellos 39 fueron transferidos a otros hospitales y 45 recibieron atención en el hospital de Viacha. De estos últimos 44 ya fueron dados de alta y una persona se encuentra en espera de una cirugía. Rodrigo Paz ha manifestado e indicó que se va a garantizar un seguro, ¿sí? Seguros y beneficios para las familias de fallecidos en Viacha. ¿Cuánta verdad? Hay que esperar, ¿no? Que realmente se efectivicen estos seguros. El gobierno ha garantizado este lunes la activación de los seguros militares y los beneficios de ley para las familias de los uniformados fallecidos tras las letales explosiones registradas en el Regimiento Bolívar de Viacha. Las autoridades informaron que ya están implementando medidas de apoyo para garantizar que las familias de las víctimas no puedan ser desprotegidas durante el proceso de búsqueda y certificación. Para las personas fallecidas estamos trabajando en la activación de los seguros y beneficios que legalmente correspondan, manifestó en su conferencia de prensa el ministro de Defensa, Ernesto Justiniano. La autoridad explicó que no se declarará legalmente fallecida a ninguna persona desaparecida hasta que se encuentre con pruebas científicas y legales definitiva. Sí, Justiniano ha dicho y ha explicado que no se declarará legalmente fallecida a ninguna persona desaparecida hasta que se encuentre pruebas científicas y legales definitivas. Hasta que no haya ese resultado, no les van a dar ningún seguro, ningún beneficio. Ahí está la trampa, ¿no? Terrible lo que pasa en el gobierno.

0: Continuamos revisando información. El Colegio Médico ha criticado al Ministerio de Salud por presentar un plan no consensuado. Ahí están, seguramente se van a manifestar esta semana, porque el Colegio Médico está muy molesto porque el Ministerio de Salud ha presentado un plan que no fue socializado, ni consensuado, ni les hicieron llegar en fotocopia. Por eso han dicho, ¿pero esto qué es? El Colegio Médico ha criticado a la ministra de Salud por presentar a organismos internacionales un plan no consensuado con el sector salud. Anzoátegui, dirigente de los galenos de los médicos, pidió conocer el contenido de la propuesta antes de avanzar con su implementación. El presidente del Colegio Médico de Bolivia, Wilfredo Anzoátegui Baca, cuestionó la presentación ante organismos internacionales del Plan Nacional de Salud realizado por la ministra Marcela Flores. Según el médico, el documento todavía se encuentra en proceso de elaboración y no existe un consenso nacional sobre su contenido. Consideramos que con el afán de mostrar gestión, se precipitó la presentación de un plan de salud que aún se encuentra en construcción y del cual no hay un consenso a nivel nacional. Los colegios médicos y las autoridades departamentales ya han manifestado su preocupación. Continuamos revisando información. Nos vamos hasta nuestras plataformas digitales. ¿Qué informe tenemos a esta hora? El exdiputado Héctor Arce acompaña y describe una gran marcha y concentración en la localidad de Pisana de la provincia doctora de Cochabamba. La marcha de protesta pues es contra el decreto supremo 5676.
1: En este momento nos encontramos en cruce de Pisana, municipio de Totora, provincia Casasco, donde los hermanos, ya cansados de no contar con gasolina y diésel, el día de hoy se han concentrado para repudiar por la escasez de gasolina y diésel. Miren, una marcha multitudinaria acá de miles de personas para exigir al gobierno que garantice gasolina, diésel, que se abrogue el decreto supremo 5676, que lo único que ha hecho es profundizar la escasez de la gasolina y el diésel. Han emitido el decreto supremo 5679, donde los compañeros, pequeños productores, pueden comprar, según ellos, hasta 2.500 litros. Tampoco este decreto supremo va a resolver el problema, porque ellos, para trasladar ese diésel, van a tener que ir a la ANH, van a tener que ir a sustancias controladas, rendir informes cada mes. Ese es un desastre, es burocracia. Por tanto, no van a resolver los problemas. Es triste lo que está pasando en el país, indignado, por supuesto, molesto de lo que se vive en el país. Ahí están los hermanos. Ahí están los hermanos acá entonces participando. Miren. Aquí se puede ver. Acá tenemos una cosechadora. Es una cosechadora de trigo, es de la zona triguera. Ahí están los tractores, miren. Ahí están los tractores. Ahí dice, no hay diésel para trabajar. Miren la cantidad de tractores que se tiene acá. Es ambas filas los tractores. Ahí están, miren. La cantidad de tractores. Ahí está, no hay diésel para trabajar con tractores. Subcentral Rodeo Chico, abrogación del decreto supremo 5676, carajo, dice. Ahí está, hermanos, miren, en la provincia Casasco, es una zona triguera, zona alta, hoy protestando por la falta de diésel. ¿Por qué no hay diésel? Porque así se interrumpe. Cuando uno quiere arar su terreno, ¿qué le dicen? Anda, comprate diésel. ¿Quieres hacer cosechar su trigo? Anda, tráete diésel. Entonces así se perjudica la producción. Lamentablemente con este gobierno lo único que hay es pobreza, hay miseria, nos resuelve los problemas y así vive el país.

0: Bien, y el reporte con el ex parlamentario Héctor Arce, que también está acompañando la marcha, después una concentración en la localidad de Pisana, provincia de Totora, en Cochabamba, exigen la abrogación de la 5676, que sube el precio del diésel a 18 bolivianos el litro. Vamos a continuar con más informes. ¿Qué es lo que está pasando acá en la región del trópico de Cochabamba? El informe desde el municipio de Entre Ríos. Con usted, Juan Carlos Torres.
1: Estimada Laura, bueno, ¿cómo están viviendo esta situación sobre la elevación de precios de la canasta familiar? Adelante, hermano.
2: Buenos días, en principio, a ustedes. Y es un lamentable, ¿no? Cómo está subiendo la gasolina, hasta ahora no hay una respuesta actual del gobierno, ¿no? También nos dicen que siempre va a haber que va a haber respuestas, pero no hay respuestas hasta ahora. Después también hay el ataques a nuestro gobernador Leonardo Loza, ¿no? Pero yo personalmente diría un apoyo al hermano Leonardo, que no se sienta intimidado por los demás, ¿no? Porque él ha entrado con un voto de nuestro pueblo. No ha sido, no ha entrado él por así, sino se ha entrado con el pueblo, y que no se sienta humillado, ¿no? Y que siga adelante.
1: Estimada Laura, ¿han subido los precios aquí en la población de Isarzama?
2: Sí, han subido bastante. No hay tema de gasolina. Tampoco al ir a surtidor también es difícil de agarrarse. Tema de la canasta familiar también bastante ha subido. Tema arroz, macarrones. En general, ¿no? Antes no era así. Ahora, hoy en día, 100 bolivianos ya no es como 100 bolivianos, es decir, como si fuera 10 bolivianos. En todo se va suficiente. Yo diría que ya nos ha hecho sufrir, ¿no? El gobierno, ya si no tiene capacidad de gobernar, debería dar un paso al costado, ¿no? Eso sí.
1: Bueno, hermana, tal vez para ya finalizar esta entrevista, un mensaje como miembro de la central de Isarzama.
2: El mensaje sería seguir adelante, ¿no? Nosotros mismos ponernos fuerte y seguir luchando por nuestros futuros que vienen, por los hijos que van a venir en generación y en generación. Hay que seguir luchando, esto no se acaba aquí, vienen más problemas, más situaciones, y hay que darlo con todas nuestras fuerzas y nuestros apoyos, ¿no?
1: Información desde el municipio de Entre Ríos. Vuelvo con ustedes hasta el estudio central.
0: Vamos a continuar con más contactos informativos a esta hora de la tarde. Ya estamos con Nelson Cole, que hasta Cochabamba conversará con Grover Horacio, Ejecutivo Nacional de los Trabajadores por Cuenta Propia.
3: Bolivia. Es así, justamente nosotros siempre preocupados con esta situación. Vemos que el gobierno, en vez de generar políticas que de una vez puedan activar la economía en el país, pucha, tantos problemas que vemos de actos de corrupción. Hoy el dólar casi 13 bolivianos. En algún momento decía que el dólar flexible podía bajar, pero hoy estamos realmente preocupados. Es totalmente una dejadez de parte del gobierno de no preocuparse de la situación del país en la economía. Nosotros realmente preocupadísimos, y creo que es el momento de podernos ya empezar a organizarnos para tomar acciones de protesta, porque ese gobierno realmente ya perdió la vergüenza, en vez de generar algún acercamiento a las organizaciones sociales y obviamente a los sectores que realmente generan economía, más bien están ellos tratando de querer generar este tipo de situaciones, como es el caso de Viacha, ¿no? Realmente una preocupación, un presidente indolente. Después de 4 días de los hechos de Viacha, hoy recién se apersona al municipio y creo que eso es lo más preocupante, ¿no?
4: En el caso de Viacha, lastimosamente preocupa porque hasta ahora el gobierno no dice la verdad.
3: Es así, justamente nosotros hemos visto que, por eso decía, indolente ese gobierno. En vez de estar el primer día ahí viendo la situación que está pasando en el país, hoy nosotros vemos con preocupación. Tenemos también familia, tenemos organizaciones que son parte del sector gremial, en lo que es el municipio de Viacha, algunos que también tienen el tema de afectación de sus estructuras y obviamente es lo que nos preocupa, las viviendas totalmente destrozadas. Y este gobierno no habla la verdad, no sabemos cuántos soldaditos que han ido a prestar el servicio militar hoy están con ese problema de que están desaparecidos. No creo que esto ha sido, esta explosión ha debido llevar a una situación lamentable donde me imagino que los miembros de estos soldaditos han sido desmembrados. Y lo que tiene que hablar el ministro de Defensa, la verdad, la realidad de lo que está pasando en el país. No puede ser que nosotros estemos así a esperanzas de que... Imagínese qué investigación se va a generar en el lugar. Lo único que tiene que decirse es cuántos fallecidos y de una vez también dar una cristiana sepultura con honores como merecen porque ellos han estado haciendo un servicio a la patria y por lo tanto realmente preocupados con esta situación que vemos que el gobierno no presta la atención correspondiente al problema que está pasando el municipio de Viacha con el tema de los cuarteles, ¿no? Gracias.

0: Bien, vamos a continuar con más reportes informativos desde el trópico de Cochabamba. El informe desde el municipio de Chimoré con Sandra Caracara.
1: Hermano Eusebio, estamos ya a pocos días de que pueda concluir este estado de excepción. Sin embargo, desde el gobierno central están analizando poder ampliar esta medida. Sin embargo, ya hay varias manifestaciones, pronunciamiento de organizaciones sociales que le han dado, pues, han pasado a segundo plano el estado de excepción porque el hambre no espera.
2: Parece que estado de excepción, ya que una vez que han firmado para levantar el bloqueo, parece que han firmado para estado de excepción para trópico nomás, ¿no? Para mí ya no hay caso como aguantar este hambre, miseria, y ya está llegando mucho ya. Entonces esta parte, ya, para mí estado de excepción ya no hay. Ya no, tampoco es creíble ya esta autoridad, no se puede creer ya esta autoridad, mentirosos, no se puede creer. Ahora, si quieren ampliar, bueno, que amplíen, porque el pueblo boliviano no va a aguantar esto. El hambre no es poca cosa, compañeras. Y esto, encima de las autoridades electas nacionales, pues el pueblo. Ahora, para que diga el gobierno, yo soy más de 50%, dice. ¿Con cuánto por ciento él está en el gobierno? No es más de 50%, ¿no? Entonces esa parte hay que analizar. Pero sí, compañera, está pensando ampliar, no, estaría pensando mal en este caso. Bueno, ya el pueblo va a decidir aquí, compañera, ¿no? Entonces esto va más y más con la unidad, compañeras, el pueblo decide a ver dónde será vamos a llegar, compañera.
1: Hay muchos sectores ya que están mostrando molestia con este gobierno de derecha.
2: Sí, en San Julián, de Santa Cruz y otros lados, y marchas, ya se ha llevado, ya está la excepción, ya no hay ahorita, ¿no? Ya se ha roto. Entonces, eso va a seguir, compañera, va a seguir, ¿no? Entonces, en estado de excepción no se hace nada, ni reuniones, nada, pero no, pues, para mí, compañeros, estas autoridades piensan lo que ellos quieren, pero no va a ser tal cosa, compañera.
1: En la región del trópico también, hermano, están en estado de emergencia ante cualquier medida.
2: En trópico de Cochabamba, los 6 federaciones estamos ya casi 2 años en la lucha. Los 6 federaciones no van a renunciar, compañera, su movilización que se hace, estado de emergencia. Ya estamos, porque aquí la unidad aquí va a primar siempre, compañeras. Estamos más de casi 2 años ya siempre en movilización, lucha permanente, compañera. Y eso va a seguir y vamos a seguir, compañera. Eso no lo vamos a dejar al compañero Evo, no es solo, sino que ya aquí organizado estamos, compañeros, de que eso va a seguir, compañera.
1: Muy bien. Con esta información nosotros, compañeros, retornamos a estudios.

17:40. Organizaciones campesinas de los municipios de Pocona, Totora y Poco han realizado una marcha pacífica pidiendo la abrogación del Decreto Supremo 5676. Ahí estamos observando una gran cantidad de hermanos y hermanas, donde, bueno, dicen, el pueblo unido jamás será vencido. Están pidiendo que se anule la 5676. Continuamos con más información.

0: Contabas tú hasta Cochabamba con Nelson Cole, que conversará con el director departamental de Educación, Edgar Bizaga, informado sobre el avance académico de la gestión 2026.
1: Terminar con las clases en el mes de diciembre. Entonces, en la semana vamos a tener los reportes, informes de los directores distritales acerca del avance de contenidos principalmente. Y bueno, conocerán ustedes de que esta gestión nos habíamos comprometido a trabajar 200 días de trabajo, y en ese sentido, al margen de que por los movimientos sociales se ha alterado en algunos distritos, diríamos, las clases, estos se habrán repuestos a fin de gestión. Bueno, de momento podríamos indicar que vamos por un buen camino, y considerando de que pues las actividades extracurriculares no se han llevado a cabo, entonces vamos a culminar el tercer trimestre con los 200 días hábiles de trabajo.
0: 17:43. Momento de cumplir con nuestros auspiciadores. Enseguida volvemos.
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0: Saludos para los hermanos y hermanas que a esta hora de la tarde están en vigilia acá de los 5 municipios del trópico de Cochabamba. Y el fin de semana también han estado realizando su vigilia la delegación que ha llegado de los departamentos de Oruro, Tarija, Potosí, Cochabamba, para realizar la vigilia, miembros de la Confederación Sindical Única de Trabajadores Campesinos.
1: Aquí estamos de noche, de día.
0: Con ello nosotros nos despedimos. El reencuentro será mañana. Permiso.

0: Momento de concluir el programa Revolucionando la Tarde. Gracias por ser parte de esta revolución radiofónica. Hasta el próximo encuentro.
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2: 14 años, modelo fallido. ¿Qué modelo fallido? ¿Qué insulta? Igual que el año nos insulta, el año nos trataba de salvajes. Lo mismo. Bueno, ahorita vamos a ver, ¿no? Debe sumarse a ese grupo. A ver, ¿qué modelo fallido? Cuando llegamos, repito nuevamente, 9.000 millones de dólares del PIB. Yo no sé si exagero, en 180 años desde la fundación de la República, en 14 años, 42 mil millones de dólares, estado fallido, nos dejaron con 1.700 millones de dólares de reservas internacionales. Dejamos con cerca de 9 mil millones de dólares de reservas internacionales. Reservas en oro, 22 toneladas de oro. Dejamos con 44 toneladas de oro de reservas.
3: Sí, eso es,
2: señor está loco. No, solo sabe insultar.
3: No está ubicado.
2: Evo debe pedirse disculpa. Bueno, perdonaremos por ser un español. Nuestros abuelos.
3: Español, presidente. Yo creo que por ignorancia, ¿no? O por ceguez. Porque si no ves.
2: No, ¿sabe? A veces yo escuchaba su comentario. Cuando ponen plata, atacar a los opositores. Casi todos los medios de comunicación. Deseo platita, bueno, cualquier cosa se inventa para atacarnos. Estoy demostrando. 14 años, ¿qué faltaba? Dígame. Claro, necesitamos más obra, por supuesto. Yo siempre comento a los compañeros, en 14 años, cada día se entregaba obras.
3: Yo le voy a decir que faltaba, presidente. ¿Le digo?
2: A ver.
3: Le faltaba tiempo.
2: ¿Sí o no? Como decían algunos compañeros, ¿no? Cuando hemos ido a Ibirgalzama, a un acto de comerciantes, sí. ¿Qué dijo? Cuando hemos estado de presidente... No había tiempo para comer.
3: No había
2: era vender. Un compañero viene, me acuerdo siempre, cuando estaba Evo, faltaba tiempo para ganar. Ayer, un compañero dirigente, de la Confederación Sindical Única de Trabajadores Campesinos de Bolivia, ¿qué dijo? A mí me ha sorprendido. Era verdad, de salto, creo que Chapaco, miembro de CSUCB, ¿qué dijo? Antes... El abuelito, la abuelita, con su renta de dignidad, pagaba de la luz. Para el yerno, para la yerna, para la familia, para los nietos. 20, 30 bolivianos. Y ahora son 100, 200 bolivianos de las tarifas de la energía eléctrica. Ya no alcanza para nada. A mí me ha sorprendido. Yo realmente leo al pueblo. Quiero expresar. ¿Verdad? Sí, verdad. Está viviendo en el campo, está trabajando en el campo. Es campesino, campesino, pequeño productor. Que diga eso, es grave. Sabía que el abuelito, la abuelita bien querido, los nietos se colgaban, ¿no? Para sacar recreo y tiene su renta de dignidad. Pero además de eso pagaba, para toda la familia, con su renta de dignidad, tarifa de energía eléctrica.
3: Un gran aporte para el abuelito.
2: Ya habrá nada.
3: Claro, ya nada. No se puede.
2: 100, 200 bolivianos en algunos casos. Y no, va a seguir subiendo.
3: Hay muchas quejas que suben más, presidente. De 100... De 120 hasta 600 bolivianos.
2: Para que sepa ese español, nos dejaron con cerca, un poquito más de 1.000 kilómetros de camino pavimentado. Nos dejamos terminados más de 5.000 kilómetros de camino pavimentado. 5.000. En construcción más de 3.000. Ni Áñez, ni Lucho ha terminado. ¿Cómo la derecha perjudica? A esa derecha está defendiendo, insultándonos.
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15: Muy buenas tardes, oyentes, amigos en todo el territorio nacional. A esta hora de la tarde estamos comenzando con nuestro servicio informativo y tenemos noticias que, de acuerdo a la última publicación, la señora Nadia Beller continúa revelando mucha información de lo que es el caso Cerimedo y su relación con el gobierno nacional. Habrá que las autoridades esclarecer todo lo que Nadia Beller viene señalando. En lo último, ¿qué dice Nadia Beller? Dice que las mismas redes de narcotraficantes y policías que trabajaban al servicio del narcotráfico fueron utilizadas para intentar eliminarla. La activista Nadia Beller ha afirmado que amplió su denuncia y ha presentado ante la Fiscalía elementos que, según sostiene, vincularían al argentino Fernando Cerimedo con redes relacionadas con el narcotráfico y con policías presuntamente al servicio de esas estructuras. También anunció que medios internacionales publicarán próximamente información sobre el caso y aseguró que parte de sus acusaciones ya estarían respaldada en el cuaderno de investigaciones. Todo lo que los grandes medios de este país en Bolivia callan por servilismo a la pauta publicitaria, lo estoy contando en prestigiosos medios internacionales de Estados Unidos y Reino Unido. Y van a salir más cosas a la luz. Esperen la primera publicación este domingo, ha señalado Beller. Qué grave, ¿no? Y ahí hice además la ampliación de mi denuncia, donde aporté elementos sobre los vínculos de Fernando Cerimedo con redes vinculadas al narcotráfico y sobre la protección que habría brindado a estas estructuras. Hay algo que todavía es más grave. Esas mismas redes de narcotraficantes y policías que trabajaban al servicio del narcotráfico fueron utilizadas para intentar eliminarme. Eso está ampliamente acreditado en el cuaderno de investigación. Gran parte de la policía boliviana y las mafias del narcotráfico operan de manera conjunta, dice Nadia Beller, gravísimo. Amenazan jueces y fiscales que quieran entrometerse en sus fines o negocios. También está documentado y aporté en mi declaración elementos para demostrar que Cerimedo nunca denunció realmente el narcotráfico. Él tenía nombres y eventos puntuales que denunciar y no lo hizo. Lo que hizo, según los elementos que forman parte de la investigación y que estoy acreditando, fue intentar cubrirse frente a algo que ya era Vox Populi. Los arreglos relacionados con incautaciones, destrucción de fábricas y devolución de aeronaves, además de las denuncias sobre extorsiones a jueces y fiscales en el Beni, solo denunció a presuntos autores que pudieran estar usando su nombre con el estudio de abogados de Jorge García, según me dijo. Esto a raíz de las denuncias del diputado Pacheco, solo se cubrió curándose en salud para tener un descargo. Los nombres y detalles que todavía no puedo hacer público están en mis declaraciones y serán aportados en los demás procesos correspondientes. En esta publicación les dejo solo una muestra de cómo reconoce que las restricciones de fábrica son mentiras. Le mienten hasta a sus aliados del escudo de las Américas. ¡Qué terrible!, dice Nadia Beller. Y mientras aquí algunos medios prefieren callar, los medios internacionales están haciendo las preguntas que en Bolivia muchos no quieren hacer. Esto recién empieza. Postdata: borré los nombres de las poderosas autoridades involucradas por lo delicado del asunto, pero este chat está a disposición del Ministerio Público para que hagan las investigaciones que requieran, escribió Beller en su cuenta de redes sociales. ¿Y qué es lo que publica en el chat? Dice Fernando Cerimedo. Pero dice, el 21 de febrero de 2026, 21 de febrero. Le dice Nadia Beller, pero contame. Y le responde, pensé que te podía interesar el tema porque están usando tu nombre. ¿Y no te parece que me interesa? ¿Que estás cuestionando? Contame y listo. Estaba en llamada cuando llamaste, pero también tengo al ID pendejos al lado. ¿Vos o algún hombre está con ellos y que tiene un acuerdo para que le entreguen laboratorios para que parezca que hace gestión? Pero bueno, sí, claro, ese acuerdo no es gratis. Termina la conversación de lo que publica Nadia Beller, sostiene con esta nueva publicación que grandes autoridades del gobierno de Rodrigo Paz están implicados en hechos de narcotráfico.

0: Veamos cuál es el estado del tiempo, el panorama del tiempo. En este momento en la región del trópico tenemos 22 grados centígrados, el cielo despejado. En Cochabamba 18 grados centígrados, el cielo parcialmente nublado. En La Paz 11 grados centígrados, cielo parcialmente nublado. En Oruro 15 grados centígrados, cielo parcialmente nublado. En Potosí 12 grados centígrados, cielo despejado. En Sucre 18 grados centígrados, cielo despejado. En Sucre, ya lo habíamos mencionado, en Tarija 15 grados centígrados, cielo despejado. En Santa Cruz 22 grados centígrados, cielo despejado. En Trinidad 24 grados centígrados, cielo despejado. En Cobija Pando 23 grados centígrados, cielo poco nuboso. Las 6 de la tarde, 6 de la tarde con 13 minutos, algunos de nuestros titulares.
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0: Ya son 8 los cadáveres de Viacha, 8 personas fallecidas. Otro conscripto suma 8 fallecidos tras la explosión en Viacha, de acuerdo a un informe oficial. La gente protesta, dicen, los cadáveres están irreconocibles. Y los papás y las mamás están absolutamente demacrados por esta situación. Rodrigo Paz se hizo abuchear. En Viacha la gente no lo quiere. Después de 3 días, Rodrigo Paz fue hasta Viacha, le abuchearon al Pollo Paz. Mario Cosío desde Paraguay denuncia al asambleísta Rodrigo Delgado por calumnias y difamación en Tarija. La Fiscalía Departamental presentó imputación formal contra los exgobernadores Esteban Urquizu y Damián Condori en Chuquisaca. El banano de exportación en el trópico ingresa a su pico de producción y la escasez, el incremento del costo del diésel dificulta transporte y su principal mercado argentino, informan desde la Organización de Exportación. Nos engañaron. Familiares exigen respuestas sobre los conscriptos desaparecidos. Y en el panorama internacional también tendremos informaciones. Lula lidera desfile cívico-militar en Brasil por independencia nacional. Cuba denuncia daños récord por más de 8 mil millones debido al bloqueo estadounidense. Señoras y señores, en breve estamos desarrollando estas y otras noticias.
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0: Dar lectura a la cuenta X de nuestro líder y comandante nacional, Evo Morales Saima. Hace unas 4 horas publica y dice: el estado de excepción fue inconstitucional e incompatible con los estándares internacionales. Pero lo más grave es que quienes lo impusieron son los primeros en romper sus propias reglas. Primero, el órgano judicial amenazó con paralizar la justicia demandando más presupuesto. Y ahora, la Asamblea inicia reformas constitucionales prohibidas durante la excepcionalidad. Entonces queda claro el verdadero objetivo. La excepción no era para proteger al pueblo, sino para imponer el dieselazo a los productores y los acuerdos de sometimiento con el Fondo Monetario Internacional, usando la norma para reprimir al pueblo y legalizar el ajuste.
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0: Y hace unas 10 horas también, 5 horas escribía, hace unas 5 horas.

0: el Día Internacional de la Mujer Indígena, recordamos el legado inmortal de nuestra heroína Bartolina Sisa y todas las hermanas indígenas que, junto a Túpac Katari, dieron su vida en la rebelión contra el yugo colonial. Su dignidad y su lucha viven en cada mujer que defiende la dignidad y soberanía de nuestra patria, dice arroba Evo es pueblo.
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0: Y el último mensaje de unas 10 horas atrás dice: la propuesta de reforma constitucional del gobierno y sus aliados políticos tienen tres objetivos. El primero, proteger y encubrir a Rodrigo Paz. El segundo, ser una cortina de humo de las denuncias por corrupción, narcotráfico, contrabando y el caso Cerimedo. Y tercero, para eliminar de la Constitución los artículos que garantizan la soberanía de todas las bolivianas y bolivianos sobre empresas estratégicas, para entregar nuevamente a las transnacionales nuestros recursos naturales y privatizar los servicios básicos, pérdida de soberanía económica y política y jurídica a través del arbitraje internacional. Además, así como cuando se refundó Bolivia en el Estado plurinacional, cualquier reforma constitucional debe realizarse a partir de la Asamblea Constituyente y con la aprobación del pueblo a través de un referendo. Somos conscientes que se debe mejorar nuestra Carta Magna para avanzar, no para retroceder, y nunca entre cuatro paredes de espaldas al pueblo, dice arroba Evo es pueblo.
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0: Ahora vamos a visitar la página de Facebook del expresidente Evo Morales Saima. Hace unas 4 horas publica la participación en el ampliado de mujeres de la Federación de Comunidades Interculturales. Así fue.
2: Muchas gracias. Muy buenas tardes a todo el país. A esta hora el expresidente Evo Morales llega hasta el ampliado de mujeres de la Federación de Comunidades Interculturales Chimoré. Saluda a la población, por supuesto, en esta importante llegada que viene realizando junto a las principales autoridades de la Federación de Comunidades Interculturales Chimoré. Ahí está la ejecutiva de mujeres de la Federación de Mujeres Interculturales Chimoré, Jesús Ayampara. Por supuesto, ahí está también el secretario general de la Federación de Comunidades Interculturales Chimoré. De esta forma, el expresidente Evo Morales llega a este ampliado de mujeres de la Federación de Comunidades Interculturales Chimoré, quien por supuesto también estará participando. Ahí ya también se estará dirigiendo a los presentes en este importante ampliado que se viene desarrollando en la Federación de Comunidades Interculturales Chimoré. Y por supuesto también vamos a escuchar la intervención del expresidente Evo Morales. Ahí la ejecutiva, por supuesto, hará la intervención. Vamos a en estos momentos nosotros también ubicarnos para poder tener un buen espacio y poder también a través de la página de Radio Causachuncoca mostrar lo que va a acontecer a esta hora de la tarde en esta importante llegada del expresidente Evo Morales a este importante ampliado.
3: Ejecutiva de la Federación de Mujeres de Chimoré, compañero no es Leonardo, ¿no? Emeterio, pensé que era Leonardo. Emeterio, manda el Consejo Municipal, presenta el Consejo, la directiva.
0: La participación del expresidente Evo Morales Ayma el día de hoy en la Federación de Comunidades Interculturales de Chimoré. En el programa Leales Siempre del día de hoy vamos a escuchar todo el reprise de lo que ha sido esta su participación. 18 horas 23 minutos en todo el país. Señoras y señores, hasta aquí la cuenta X y las redes sociales de nuestro líder nacional, Evo Morales Ayma.
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0: Vamos con más informaciones y la noticia de la jornada fue el abucheo de la población de Viacha al presidente Rodrigo Paz. Le dijeron de todo, la gente está molesta. El reporte de nuestra compañera de trabajo, Lizeth Morales, desde La Paz.
5: Hoy se hicieron cita muchos de los familiares y vecinos, en la cual a la llegada del presidente Rodrigo Paz, en este momento expresan su molestia. Miles de personas el día de hoy se hicieron concentración en este sector al enterarse que iba a llegar a este sector el presidente Rodrigo Paz. Después de 3 días vino a dar lo que es una conferencia de prensa. A ver, por este lado también si nos vamos a estar conversando con los señores, a ver qué es lo que dice. Hermano, ¿cuál es la molestia?
6: Que nos diga, no. Yo puedo hablar, mamita. Que nos diga ahora, ¿por qué no sale? Que se vaya de viaje, no voy a escapar.
7: Es la verdad. Es la verdad.
5: Hermana, ¿usted está afectada tal vez?
7: No, yo no estoy afectada. No tengo hijo. Pero me duele, me da rabia que este presidente cobarde, después de 3 días, se está apareciendo aquí para hacerse firmar y decir que Viacha le quiere. Viacha no le quiere. No queremos a un presidente asesino, maricón, que después de esta desgracia no ha aparecido, no ha dado la cara. Gracias, bien o mal, Lara ha estado presente aquí con los familiares dolientes. Él, el presidente, estaba bailando en Tarija, feliz, bailando. Ahora que ha pasado 3 días, recién aparece para hacerse firmar y decir que está presente en Viacha. Yo no tengo hijos, pero me duele como mamá. Como yo he entrado al complejo y estaba huesos botados, carnes botados, calcinados. ¿Eso no me duele? No queremos a un presidente. Viacha no le quiere. No le quiere. Pero en la vida todo se paga. No queremos un presidente maricón que viene a escondidas. Ahora, lo ha hecho cortar todo el internet. No tenemos señal. No tenemos señal. ¿Para qué? No hay luz. ¿Para qué? ¿Para que venga de ocultos? No sabíamos que Lara iba a... el presidente iba a llegar, todo Viacha se hubiera movilizado, no sabíamos que iba a llegar, a ocultas ha llegado el maricón todavía a presentarse, ahora nada raro en todos los canales, el presidente se ha hecho presente, eso va a decir, pero Viacha no le queremos, no le queremos, no le queremos. Nosotros somos vecinos de todo lado, de todos los afectados están adentro, la reunión, no sabíamos, Viacha se va a parar, no sabíamos que iba a llegar sobre ahí, apagan el internet, la señal, 1000 veces Viacha no le quiere a Rodrigo, gracias.
6: Que esperen, que hasta cuándo van a esperar las mamás, hasta quieren ver a sus hijos.
5: Quieren respuesta rápida, precisamente para las mamás que esperan dar un...
6: Que les diga bien claro, está aquí, los pedazos así, las mamás pueden echar a buscarse. ¿Cómo es posible que no dejen echar a buscar? Ya han visto, pues, en la morgue, en bolsas, la gente humana, los soldaditos. Y así siguen, perdón, así siguen apagándose. ¿Cómo puede ser posible así, señorita? Nosotros hemos votado por el ARA. Este maldito por el ARA ha ganado. Ahora Lara le vota a un lado. ¿Para qué? ¿Para que no se haga ver todos sus paños de días? ¿Todo el robo que hace? ¿Eso está bien que haga eso? ¿Un vicepresidente poner a un lado? ¿Cómo es posible eso, señorita? Más me indigna que digan depósito de aduana. Depósito de
5: pirotecnia. Pídenle una investigación exhaustiva.
6: ¿Qué pedimos? Mire, todo el pueblo. Todos pedimos a él. Ya pedimos todos. Tantas casas, señorita. Usted ha debido ver. No hay ni sus camas, nada. Nosotros aquí los vidrios rojos, señorita. ¿Cómo es posible que eso pase? Eso debían llevarse ese depósito a las fronteras. Ay, pues debían llevar. ¿Por qué aquí en la ciudad industrial de Viecha, en el centro? ¿Cómo es posible así?
5: Muchas gracias, mamá. Bien, por ese lado escuchamos también las molestias. No, el día de hoy se hicieron concentración los vecinos por este sector al enterarse de que habría llegado el presidente Rodrigo Paz.
8: Lluvia, estaba llorando aquí triste. Mi nieto también ha estado en cuartel, gracias a Dios, él se ha salvado. Pero ayer había dicho que vayan de, van a volver de guardia. Ahora van a comprar uniformes. Que traigan ese armamento aquí había ya, no hemos dicho, él tiene que traer pues el uniforme, los cascos, todo, sus ropas están quemados, no tienen ni cama donde dormir. Sí, que van a volver de guardia, van a volver, había dicho, y después se van a comprar ropa, uniforme, van a comprar ese uniforme del Estado, ese, de los soldados, eso tiene que comprar. ¿Por qué nosotros vamos a comprar? Él tiene la culpa pues de hacer traer esos armamentos aquí a Viecha. Él tiene que traer todito, tiene que estar de botas, de zapatos, hasta la cabeza tiene que traer. Hay testigos de la zona, hay testigos de esa calle mismo, han dicho que hay que llegar armamento en grandes autos, todos son de rechazamos profundamente, rechazamos, no queremos ver a este asesino.
5: Es familiar de alguien.
8: Mi nieto estaba en ahí, gracias a Diosito, no le ha pasado nada.
5: ¿Nieto ha sobrevivido?
8: Ha sobrevivido, sí.
5: ¿Tiene alguna?
8: Nada, estaba yendo a pasar al colegio, nada más. Que se vaya a la
5: bolsa. Bien, a través de Telestrella, esto es en este momento lo que se está viviendo en el sector de Viecha, específicamente en el regimiento Bolívar. De esa manera se hicieron cita el día de hoy los vecinos, asimismo también familiares, al enterarse que el presidente Rodrigo Paz iba a llegar a este sector. Ellos señalan su molestia debido a que después de 3 días él estaría dando la visita a este sector. Mientras tanto, argumentan que estaba felizmente en Tarija bailando lo que es, y hasta el momento reciente llega lo que es el momento, señalan los vecinos de este sector, rechazando su llegada hasta Viecha.
9: No sabemos su cuerpo cómo está quemado, no sé. Ahora mi hermana allá adentro igual está, no sé para qué le admite a sus papás. A tus papás no están acá, ahora de los soldados no hay nadie, ahorita adentro deben estar.
10: ¿Cuántos años tiene su sobrino?
9: 18.
10: ¿18 años?
9: Sí.
10: Está desaparecido.
9: Hemos buscado. Ayer en el morgue estábamos, el vicepresidente Edmund Lara nos ha llevado hasta morgue. No hay 3 cuerpos, ya saben, con y sus papás. Un cadáver tan, no se puede reconocer. Los jóvenes, sus cuerpos en bolsita, nomás están en el morgue. No hay cómo reconocer. Ahora, ¿de cómo esa explosión ha levantado? ¿Quién ha ocasionado? Nosotros queremos justicia. ¿De cómo van a saber eso? Esos capitanes que le han obligado a tener que ir al cárcel. Nosotros necesitamos justicia para nuestros hijos.
5: ¿Cómo se llama su sobrino?
9: El David Flores Rojas.
5: ¿Cómo era él? ¿Qué sueños tenía?
9: Sueños tenía para estudiar. Vida por adelante tenía mi sobrino. Mi hermano está llorando. No sé qué vamos a hacer, no ni conocemos su cuerpo.
11: ¿De cómo se ha enterado?
9: ¿Cómo?
11: ¿De cómo se ha enterado?
9: No, aquí en tus vecinos nos ha llamado. Tu sobrino no está en el cuartel Bolívar. A mí me llamaron. Él le llamó a mi

0: Olivo da mi llamaron. Le llamé a mi hermana a trabajar. Hoy día es domingo, al menos día del peatón. Hace unos días. Y más tarde le mandó a la bicicleta, ha llegado y a nosotros nos ha gasificado. Un capitán ha salido. Las mamás están llorando sobre eso, gasificado por sus hijos.
1: Ayer se han descansado.
0: No, han trabajado. Después queríamos entrar adentro. Entonces nosotros trabajaremos. Después han hecho trabajar. Le he llamado al defensor del pueblo. No sabe el día sábado su número. No va a trabajar, dice. Y de ahí han llamado, han empezado a trabajar. Después más tarde información. Queríamos nada de información. No sabe. Después queríamos entrar. Y nos ha gasificado. Un capitán ha salido directo a gasificar. Nada, nada, no sabemos nada de noticias, señorita. Ahora queremos que se aclarezca de cómo, qué explosión, de cómo chispada, no sé qué cosa, para que le han metido a los soldados con bidón de refresco, estaban haciendo echar este agua, qué cosa va a apagarse en vez que llamen a los bomberos.
1: Ahora la hermana, la visita del presidente, eso ayudará bastante, hermano.
0: ¡No! ¡No!
2: ¡No!
0: ¿Quién nos va a ayudar? Ahora la periodista del presidente oculta las mamás que lloran, oculta todo. ¿Qué va a ayudar?
2: ¡Como presidente!
0: ¿Cuándo ayudará la vida de los hijos? ¿Quién va a volver? ¡La vida de los hijos!
3: Esas son las voces de protesta de los hermanos allá en Viacha a la llegada del presidente Rodrigo Paz. Rechazaban totalmente la presencia del presidente, que llegó después de 3 días.
2: Son 14, 15. No hay información verídica. Entonces mi hijo todavía no aparece. No aparece. Ahora el gobierno dice que son juegos pirotécnicos, pero nosotros lo queremos ir al cuartel. Sabemos que son material explosivo, son granadas, obuses, todo eso son. Entonces el gobierno está desmintiendo, está minimizando y no aparece ni siquiera. Por lo menos el capitán Lara apareció, pero del gobierno han venido nadie. Solo unos cuantos ministros han venido, ni ministros, diputados y senadores no nos han llegado. Entonces estamos desesperados. Hay avance. Estamos desde viernes, sábado, domingo. Hoy día ya es lunes, cuarto día, y no sabemos todavía.
3: Hay indignación entre la población y el rechazo se ha sustentado precisamente en esa molestia de la población. Oyentes, amigos, son las 6:00 p.m, 35 minutos. Un último reporte señala que ahora serían 8 los fallecidos. 8 personas habrían... incluso han hallado uno más. Hay 9. 9 cuerpos se han encontrado después de la explosión. Gravísimo. El 9º cuerpo fue encontrado este lunes entre los escombros del Centro General de Mantenimiento de Materias Bélicas de Artillería en Viacha, donde el viernes se produjo una serie de explosiones que dejó muertos, heridos y desaparecidos. El parte emitido por la División Mecanizada señala que el cuerpo fue encontrado aproximadamente a las 3:20 y que hasta el momento no fue reconocido. El cadáver será trasladado a la morgue para la realización de los estudios y procedimientos establecidos por ley. Las tareas de búsqueda y recuperación continúan bajo medidas de seguridad y procedimientos operativos normales. El comandante general del ejército, el general Héctor Alejandro Alarcón, ha explicado que el regimiento de artillería Bolívar cuenta con un efectivo aproximadamente de 240 personas, pero que el viernes la cantidad militar dentro de las instalaciones era considerablemente menor. Instructores y soldados se encontraban participando en una actividad recreativa y deportiva que consistía en una marcha en bicicleta hacia el Cerro de Letanías. Todo el personal de instructores y soldados del Regimiento Bolívar se encontraba en una actividad de recreación deportiva haciendo una marcha de bicicletas hacia el Cerro de las Letanías, ha explicado. Para Alarcón, esas circunstancias fueron determinantes para evitar que el número de víctimas fuera aún mayor. Como decía, gracias a Dios, esta actividad recreacional ha permitido que la cantidad de víctimas se produzca significativamente, afirmado. Las 6:37 p.m. Señoras y señores, permítanos una brevísima pausa. Enseguida estamos con más informaciones.

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5: Y estamos de retorno, oyentes, amigos, son las 6 de la tarde, 42 minutos. Y el abogado constitucionalista Edgar Arraya ha asegurado que no se puede modificar la constitución política del Estado. Vamos hasta Sucre.
6: A la pretensión de modificar la constitución política del Estado por el gobierno y asambleístas de la derecha, el abogado constitucionalista Edgar Arraya aseguró que no se puede modificar la constitución política del Estado porque primero está vigente un estado de excepción. Segundo, el Tribunal Constitucional debe emitir una sentencia constitucional con 5 votos. Actualmente no existe el quórum en el Tribunal Constitucional. Finalmente, la sala plena del Tribunal Constitucional debe conocer la modificación de los artículos de la Constitución Política del Estado, aseguró.
7: ¿Puede o no se puede abrir la Constitución para la reforma parcial de la Constitución Política del Estado en un estado de excepción? No se puede. ¿Por qué? Porque el artículo 140 de la Constitución Política del Estado, parágrafo 3, ¿qué dice? La reforma de la Constitución no podrá iniciarse mientras esté vigente un estado de excepción. Artículo 140 de la Constitución, parágrafo 3. ¿Qué le está impidiendo en un estado de excepción? Y si van a ampliar, porque he escuchado que van a ampliar con bombos y sonagas a los senadores y diputados, pero ellos mismos se están encerrando en el entendido de que no se puede iniciar una reforma. Dos, ¿qué es lo que dice también la Constitución Política del Estado en el artículo 202? Son atribuciones del Tribunal Constitucional de Bolivia, numeral 10. La constitucionalidad del procedimiento de reforma parcial de la Constitución para que el Tribunal dé por bien hecho que vamos a ir a un referéndum para reformar parcialmente la Constitución, si se quiere, 5 votos. Ojo, 5 votos de los magistrados de un Tribunal Constitucional de Bolivia. Hoy día tenemos el quórum, no tenemos porque solamente tenemos a 4 magistrados. Por lo tanto, el hecho de reformar, como algunos dicen, ¿ya? Sin llevar en grado de revisión para su constitucionalidad de la reforma parcial, cae definitivamente en vulneraciones e infracciones. Y por último, el artículo 28 de la ley del Tribunal Constitucional de Bolivia, que es lo que dice: atribuciones de sala plena y del presidente del Tribunal Constitucional de Bolivia, que es lo que indica de que sala plena es la que tiene que conocer sobre la reforma parcial de la Constitución Política del Estado. Entonces, le están cerrando definitivamente, y la Constitución tiene su propio paraguas, su propia fuerza para que no se abra la Constitución cuando le da la gana a algún diputado o a un senador. No, tiene que necesariamente pasar por el primer filtro, revisión ante el tribunal, y para eso se requiere el quórum de 5 votos. Hoy no tenemos.
6: Con este informe retorno a Estudios Centrales.
5: Muchas gracias, Eduardo Coria desde Sucre. Rodrigo Paz es un presidente indolente. En Tarija hace show y en Viacha están llorando, dice el exdiputado del MAS, José Huanca. Vamos hasta Tarija con Mario Fernández.
8: Gracias. El presidente Rodrigo Paz Pereira es un presidente indolente. En Tarija hace show y en Viacha está llorando, dice el exdiputado del Movimiento al Socialismo Más, José Huanca.
9: El presidente Rodrigo Paz tiene serios problemas de legitimidad y de aceptación. Ahí no tiene nada que ver ni el más ni el menos, ni el más o menos, para que se ubiquen. No es un tema político, ya es un tema social. Ha estado en Tarija haciendo show, bailando, cuando la gente está llorando allá en el alto. ¿Se dan cuenta? Ni siquiera ha llegado al lugar. Imagínense ese presidente indolente. No ha llegado. Ni siquiera un comunicado para decir mis condolencias por esos soldaditos.
8: Respecto a las obras que está inaugurando el presidente Rodrigo, son obras del MAS. Como parlamentario se han realizado varios proyectos. ¿Qué obra hizo Rodrigo Paz Pereira con propio idea hasta la fecha indicaba?
9: Y estos programas con tinglados que nosotros le hemos gestionado. Hay inclusive tinglados de mercados como el Mercado del Sur. Hay para unidades educativas para el Mercado del Sur. Eso lo hemos gestionado nosotros. Hay convenios que ya hemos dejado para unidades educativas. Un ejemplo claro, la unidad educativa Colegio Bolivia. Ahora, alcantarillados, también hemos dejado convenios. No entendemos por qué, después de 10 meses, claro, va a ser más de 10 meses, recién se están acordando, pero lo están rubricando nuevamente, claro, con otro precio. Con otro precio, pero 10 meses, imagínense. Entonces no tiene un proyecto y que me diga alguien lo contrario.
8: Bolivia La Noticia, Mario Fernández.
5: Muchas gracias, Mario, muy amable. Las 18 horas 48 minutos. Las 6 de la tarde con 48 minutos. Seguimos con más informaciones.

0: Y en el departamento de Cochabamba, en la provincia Totora, concretamente hoy se ha generado varias movilizaciones. En Episana ha sido el centro de manifestaciones y movilizaciones esta jornada. El exdiputado Héctor Arce compartió con nosotros un reporte de lo que ha acontecido justamente la jornada del día de hoy. Vamos a escuchar cómo la gente fue en la marcha en Totora. Escuchemos.
1: En este momento nos encontramos en cruce de Pisana, municipio de Totora, provincia Casasco, donde los hermanos, ya cansados de no contar con gasolina y diésel, el día de hoy se han concentrado para repudiar por la escasez de gasolina y diésel. Miren, una marcha multitudinaria acá de miles de personas para exigir al gobierno que garantice gasolina, diésel, que se abrogue el decreto supremo 5676, que lo único que ha hecho es profundizar la escasez de la gasolina y el diésel. Han emitido el decreto supremo 5679, donde los compañeros, pequeños productores, pueden cobrar, comprar, según ellos, hasta 2.500 litros. Tampoco este decreto supremo va a resolver el problema, porque ellos, para trasladar ese diésel, van a tener que ir a la ANH, van a tener que ir a sustancias controladas, rendir informes cada mes. Ese es un desastre, es burocracia. Por tanto, no van a resolver los problemas. Es triste lo que está pasando en el país, indignado, por supuesto, molesto de lo que se vive en el país.
0: Una masiva manifestación la que el día de hoy se ha registrado en el municipio de Totora, de acuerdo a los reportes también de nuestro compañero de trabajo Nelson Colque. Una gran marcha pacífica con tractores incluido en la carretera antigua hacia Santa Cruz.
1: Para el día de hoy, la Central Única de Trabajadores Campesinos de Moyapampa, Totora, ha organizado un tractorazo para repudiar, ¿no?, para protestar por la falta de diésel, ¿no? Ahí tenemos cientos de tractores que están hasta el final de allá, muchos tractores. Ahí está, mire, ¿qué dice acá su letrero? Dice, no hay diésel para trabajar con tractores. Eso es, ¿no? Tienen que hacer colas. ¿Por qué es la protesta? A ver. Ahí está, ¿no? Acá dice que no hay diésel. No, no hay diésel. Ahí está, miren los tractores. Ahí está. Allá está. Acá está una. Está la cosechadora, miren. Vamos a ver. Esta es una cosechadora de trigo. Esta es una cosechadora de trigo. Acá dice abrogación del decreto supremo 5676. Acá dice subcentral Icapampa. Pedimos al gobierno Rodrigo Paz denuncie, dice, del cargo, elimine el decreto 5676. Acá dice no hay diésel para trabajar. Entonces, esa es la protesta el día de hoy de nuestros hermanos acá del municipio de Totora. ¿Por qué están con sus tractores acá? ¿Qué ha pasado? A ver, díganos, ¿hay diésel, no hay diésel? ¿Cómo les afecta?
2: Sí, sí, con la empate de Pejamorí, me dicho que marchaban diésel, faltan graveta que hay pic, me dicho que Totora Chagampi, diésel, la humana, productos, ni la cucho, ni maí, que falta que era, que hay punto marché, que hay.
1: Listo, listo, ¿ves? Ahí nos dicen que no hay diésel. Acá está, los tractores, dice, no hay diésel para trabajar.
3: No hay diésel, estamos sufriendo nosotros por falta de diésel. No podemos avanzar nuestra agricultura, nos falta diésel aquí en el campo. Como somos agricultores, no podemos con qué trabajar nosotros. Y pedimos eso.
1: ¿Qué eso le piden a este gobierno inútil? ¿Qué le piden?
3: Así sufrimos nosotros en el campo, no podemos trabajar. con estas máquinas nosotros trabajamos harto, pero ahora para trabajar no tenemos diésel. Es por eso que estamos en la marcha.
0: Por esa razón, mucha gente el día de hoy se ha movilizado, reiteramos, en el municipio de Totora. Y en el trópico de Cochabamba, el alcalde de Puerto Villarruel, Limber Cosío, cuestiona al gobierno de Rodrigo Paz por los pocos resultados en la investigación del regimiento Bolívar en Viacha.
4: Gracias. El alcalde del municipio de Puerto Villarruel, Limber Cosío, ha cuestionado al gobierno nacional por el poco resultado en la investigación sobre lo acontecido en el regimiento Bolívar de Viacha. Asimismo, ha rechazado que la explosión registrada sea por juegos pirotécnicos.
5: ¿Atentado será o será armamento que estaban acumulando en el cuartel Viacha? Semejante explosión y... este ministro irresponsable que nos venga a decir, era fuego pirotécnico, eso no le cree ni el niño de kinder. Entonces quisiéramos también que los diputados senadores armen una comisión especial y se investigue e informen al país. Pero también mire, ¿cuántos días ha pasado? 3 días. Yo no he escuchado a ningún diputado, no he escuchado a ningún senador. Entonces, si no se van a pronunciar ante ese aspecto, ¿para qué sirve los diputados senadores? ¿Dónde está el defensor del pueblo? ¿Dónde está el de derechos humanos? No dicen nada. ¿Acaso no duele, no es doloroso perder un hijo, un padre, un hermano en esas circunstancias? Mira, ayer informaban a algunos medios de comunicación internacional, porque a los medios de comunicación nacional no se les cree nada. Solo Causacho Coca informa la verdad. Decían que están en bolsas, eso de los compañeros, soldados o militares, restos de manos, de pies, y que un diputado, senador, no diga nada. ¿Dónde está la iglesia? ¿Dónde está la iglesia? No dicen nada, solamente apoyan a ese ministro de manera irresponsable que dijo que juegos pirotécnicos. Mira, tanto tiempo nosotros manipulamos lo que son la pirotecnia para Año Nuevo, algunas fiestas, pero no pues, a ver, ¿cómo un impacto, una explosión que tenga impacto a 1 kilómetro a la redonda va a ser fuego pirotécnico? Nosotros vamos a exigir también desde la región del trópico que se forme una comisión especializada y que informen al país lo que es la verdad. Lamentamos de verdad. Pensábamos que diputados, senadores de Lucho Arce eran los peores, pero nos damos cuenta que no. Los que no sirven para nada son los actuales diputados senadores. Primero, no fiscalizan nada. Segundo, cuando miran, mueren nuestros hermanos, mueren nuestros hijos. No dicen nada. Entonces, no se puede estar tranquilo así. De sobremanera, los alcaldes del trópico están muy preocupados. Y peor todavía, hay algunos rumores que corren. Dicen, todo ese armamento que ha llegado de Estados Unidos, lo han guardado en el cuartel de Viacha, era para usar para el trópico. Entonces, ¿de qué estamos hablando? Para nosotros ya ese es terrorismo de Estado, terrorismo. Entonces, pero también nosotros vamos a estar atentos a toda esta investigación. Ojalá que el Ministerio Público, los derechos humanos, la Iglesia, den un informe, qué es lo que ha pasado, quién es el responsable, y nosotros evaluaremos seguramente.
4: Para Bolivia en la Noticia les informó Sandra Caracara.
0: Muchas gracias, Sandra. Y bueno, seguimos en el trópico, en el municipio de Entre Ríos. Encabeza la producción de piña en esta región. Arminda Pacoya nos informa.
6: La producción de piña también destaca en el trópico de Cochabamba. Con más de 1,000 hectáreas, Entre Ríos encabeza como uno de los municipios más productores de este rubro, con un mercado internacional Chile y el mercado nacional, señaló Berta Acosta, que se dedica a la producción de piña hace 5 años.
7: Que todo aquí en la zona del municipio de Entre Ríos son los que se dedican más al cultivo de piña, ya que es más rentable y puede generar igual muchos ingresos que son a las familias aquí del trópico, ¿no? Eso, ya que es igual costoso es lo que es la producción de piña, y a la cual venimos, ¿no?, como productores de piña, haciendo lo que son los avances, igual actualizándonos a las nuevas enfermedades que aparecen, a las plagas y lo que nos viene la competencia, lo que es en el mercado nacional, tanto la exportación. Que los mercados principales que tenemos, así como los productores sacan, que es a Santa Cruz y Cochabamba. Ya de Santa Cruz vienen ya los intermediarios que llevan lo que es hacia diferentes departamentos, ¿no?, del país. Y al exterior igual tenemos lo que estamos ahorita mismo, en estos momentos estamos cosechando para lo que es para el mercado de Chile, exportación de lo que es la piña en variedad Pucallpa. Y a lo posterior igual tendremos lo que es la MD2, que tiene mucha oferta, ¿no?, en el mercado y requerimiento igual tanto nacional e internacional igualmente. En el momento lo que nosotros nos dificulta lo que más es el mercado, realizar los derivados de la piña podría ser, ¿no?, una forma de más para expandir lo que es la producción y lo que más necesitamos es la mecanización, actualizarnos con más tecnología para poder igual ayudar de alguna forma con el mano de obra, ¿no?, que en estos momentos las dificultades que tenemos es la falta de mano de obra, ya que la cosecha y la producción es costoso. Entonces, si avanzamos un poquito más con la tecnología, ya podemos igual expandir más plantaciones en lo que es el cultivo de piña, ¿no? Actualmente, lo que es el municipio de Entre Ríos, estamos con un poquito más de 1.500 hectáreas plantadas, ¿no?, en todo el municipio de Entre Ríos, hablando. Normalmente, cada productor tiene arriba de una hectárea de producción, ¿no? Estamos hablando con una densidad de 25.000 a 30.000 plantas por hectárea.
6: Asimismo, el sector piñero reportó que debido al incremento en el costo del diésel, los fletes también incrementaron sus costos de operación.
7: Exactamente, ¿no?, ya que todo igual sube los costos de producción, tanto en los plaguicidas que manejamos, los fertilizantes han incrementado. Igualmente, lo que es el flete para llevar a mercado nacional, igual se ha incrementado considerablemente, ¿no? Es un poquito más alto, entonces automáticamente nuestra producción igual tiene que subir de precio. Es lo que más nos dificulta, ¿no?, ya que no se puede encontrar igual el diésel y lo que es el transporte igual ha incrementado sus fletes de pasaje. Normalmente estamos alrededor, lo que es a Santa Cruz, estamos con 2.500, 2.700, ¿no?, y el flete, lo que es a Cochabamba está por los 3.000, 3.100, el flete de un camión. Estamos hablando de 3.000 piñas, ¿no?, lo que podemos tener en un Itzan que puede entrar.
6: En el informe, Arminda Pacolla, Radio Causa Chuncoca.
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0: Vamos hasta Ecuador. Hay movilizaciones en ese país. Rechazan la venta de patrimonio de la Seguridad Social. Jubilados, trabajadores y afiliados al Instituto Ecuatoriano de Seguridad Social protagonizaron una jornada de protesta frente a la sede de la institución en Quito para rechazar el plan del gobierno del presidente Daniel Noboa de vender activos patrimoniales valorados en más de 2.000 millones de dólares. Los manifestantes denunciaron que la medida constituye un intento encubierto de privatización que pone en riesgo el patrimonio acumulado por la clase trabajadora ecuatoriana. Presidente Lula en Brasil, desfile cívico-militar en Brasil por independencia nacional, informa Telesur. El presidente de Brasil, Luis Ignacio Lula da Silva, encabezó este lunes el desfile cívico-militar por el Día de la Independencia realizado en la explanada de los ministerios en Brasilia, ataviado con la banda presidencial. Lula lideró el acto, acompañado por el vicepresidente Geraldo Alckmin, la primera dama Rosangela Lula da Silva y los jefes de los poderes legislativo y judicial, entre otras autoridades. Cuba denuncia daño récord por más de 8.000 millones de dólares debido al bloqueo de Estados Unidos. El ministro de Relaciones Exteriores de Cuba, Bruno Rodríguez, presentó este lunes 7 de septiembre ante la prensa nacional e internacional el informe sobre el impacto de las sanciones impuestas por Estados Unidos. Durante su intervención, el canciller definió la política estadounidense como un castigo colectivo que golpea directamente el bienestar y la vida diaria del pueblo cubano en aspectos fundamentales como la alimentación, el agua, la electricidad, la salud, la educación y el transporte. Señoras y señores, llegamos al final de nuestro servicio informativo. Como siempre, estaremos en cualquier momento para brindarles más noticias. De momento es todo. Muchísimas gracias. Permiso.
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0: 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Ya piscarizaña 7:00 p.m. y 7:30 es una más y no gatahari caempi pausa publicitaria más de ergoriza chay mantate hasuan huilla y unitas van coterimosa
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5: Por esa misma razón, por ese mismo motivo, es que llamamos a la concientización de lo que estamos haciendo. Estamos enfermando nuestra próstata, estamos haciendo de que nuestra próstata se irrite, y producto de aquello vienen síntomas como levantarse constantemente, orinar por las noches, aparece la prostatitis, la hiperplasia prostática, y estas dos enfermedades hacen de que el varón se convierta en candidato a sufrir cáncer en la próstata. Nadie quisiera tener este tipo de situación, nadie quisiera tener este tipo de problemas. Es por esa razón que si usted presenta síntomas como los que voy a nombrar a continuación, que se está levantando constantemente a orinar por las noches, ya el médico le dijo que es hiperplasia prostática o que es prostatitis, es el momento de que usted tome las debidas precauciones del caso. A ver, se está levantando constantemente a orinar por las noches, se levanta 1, 2, 3, 4, 5, 6 veces a orinar por la noche, no puede conciliar su sueño, no tiene un descanso reparador. Resulta que usted durante todo el día ha destacado en sus labores cotidianas, ha ido a trabajar, ha ido a desenvolverse en la función en la cual usted desempeña para llevar el sustento a su hogar, pero resulta que en la noche quiere tener un descanso reparador. ¿Qué sucede? Que a las las 10 de la noche cuando usted ya se va a acostar, a las 11, a modo de ilustración le estoy diciendo, resulta que usted no puede conciliar su sueño porque a la hora tiene que levantarse a orinar y resulta que ya se le quita el sueño. Así nuevamente a las 2 horas otra vez se levanta a orinar. Eso no logra que usted tenga un descanso placentero. Por eso es que usted el siguiente día va mal genio, va con coraje. Entonces, levantarse constantemente a orinar por las noches no es normal, mi amigo. Luego de eso aparecen síntomas como ardor al momento de miccionar, orina poquito, orina conchoso, pestilento, nauseabundo, incluso siente dolor en la parte de su espalda y muchas personas la atribuyen a su columna, pero no es así, son problemas que la misma próstata está haciendo o provocando retención de líquido. Mi querido amigo, por esa razón yo le llamo a la concientización. Si usted tiene problemas, está levantando constantemente a orinar por las noches, le arde al momento de orinar, está orinando conchoso, pestilento, nauseabundo o eso levanta así como espuma, hace, es el momento de que usted tome precaución de lo que está sucediendo. Querido amigo, no queremos que esto se prolifere y llegue a lo peor. Por esa razón, mi querido amigo, incluso hay varones que cuando tienen ese problema comienza a presentar los problemas de disfunción eréctil, cuando ya lastimosamente el acto sexual deja de ser presente en usted y usted ya no tiene apetito sexual. Usted simplemente está orinando la punta de los zapatos, perdónenme la expresión, o está haciendo de que usted haga fuerza al momento de miccionar, ya no orina a los 2 metros, sino que orina ahí cerquita a 20 centímetros y a veces eso es muy tormentoso. 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